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6: Muy buenas tardes, bienvenidos a una emisión más de este su programa Paisano a Paisano, que se transmite a través de la 1150. Les recuerdo que este es un espacio creado exclusivamente y únicamente con mucho cariño para todos nuestros connacionales, para poderles llevar toda la información de primera mano acerca de trámites, acerca de la información más reciente, más relevante para interés de nuestra comunidad mexicana aquí en Denver, Colorado y en todos nuestros alrededores. Así que es un gusto poder estar con ustedes en esta tarde. Mi nombre es Marbella Medina y me entusiasma mucho el programa del día de hoy. Créanme que es un programa muy especial con mucha información para todos ustedes. Yo creo que ya más o menos se imaginan de qué trata, pero con la intro que tuvimos en el programa, pues por supuesto vamos a hablar de la Guelaguetza. Es un evento muy esperado que se ha estado difundiendo durante las últimas semanas. Vamos a platicar acerca de este evento. Tenemos a invitados muy especiales el día de hoy, a integrantes del comité organizador de la Guelaguetza en Colorado 2026. Y también vamos a hablar acerca de trámites y convocatorias y lo más reciente que tenemos para ustedes en el consulado. Así que, pues sin más preámbulo, quiero darles la más cordial de las bienvenidas a estos integrantes muy especiales que tenemos el día de hoy, al presidente del comité del organizador de la Guelaguetza, Rubén Hernández, el chef Rubén Hernández, y a la maestra Laura López. Bienvenidos sean y les cedo el micrófono para que se presenten.
7: Hola, muy buenas tardes, Marbella. Muchas gracias por el espacio que nos brindan la 1150 AM. Para mi nombre es Rubén Hernández Barrios y soy el presidente del Comité de Comunidad Oaxaca en Colorado. El tema de hoy, pues gracias por la invitación. Vamos a hablar de lo que estamos trabajando en la cual, del tema de la Guelaguetza en Colorado. La Guelaguetza en Oaxaca es la máxima fiesta de nosotros los oaxaqueños, que se celebra año con año, en donde las 8 regiones de nuestro estado se presentan para compartir la riqueza cultural de nuestra gastronomía, de nuestros trajes típicos, a través de sus danzas también y su rica gastronomía.
6: ¡Qué maravilla! Pues estamos muy ansiosos porque se llegue esta fecha, que ahorita más adelante vamos a estar conversando acerca de los horarios, qué vamos a ver, etcétera, pero vamos a cederle el micrófono a la maestra también para que se presente y poder escuchar también un poco de introducción sobre este evento de parte de ella.
8: Hola, buenas tardes. Muy honrados de que nos den este espacio y agradecemos la oportunidad que le dan a la comunidad de Oaxaca, Colorado, para poder compartir con la audiencia la gran celebración de la Guelaguetza en este esfuerzo comunitario por traer las 8 regiones de Oaxaca y compartir los valores detrás de este concepto, que es, como el concepto de la Guelaguetza es regalar, es convivencia, es hermandad. Entonces, nos honra mucho que que nos den este espacio. Muchas gracias.
6: Pues bienvenidos sean, y al contrario, es un placer poder tenerlos aquí. Yo también hice un poco de tarea porque la verdad nunca me ha tocado personalmente presenciar un evento tan grandioso y tan reconocido como es la Guelaguetza. Tengo familia que siempre, pues desde que yo estaba muy chiquita, se mencionaba y decíamos, vamos a ir algún día a Oaxaca, la Guelaguetza, vamos a conocer Oaxaca, y es muy conocido por su gastronomía, pero lleva muchísimo más que solamente la gastronomía, las riquezas de Oaxaca. Es una cultura impresionante y de verdad me entusiasma mucho poder estar. Yo investigué, y justo ahorita que usted comenta, maestra, acerca de compartir, les comento a nuestros radioescuchas, yo investigué que la Guelaguetza proviene del zapoteco. Ustedes me corrigen si en algo estoy mal, pero hace referencia al acto de compartir, como dijo la maestra, cooperar y ayudar mutuamente. Es una tradición basada en la reciprocidad. Hoy doy, mañana recibo. Ese espíritu de apoyo entre las comunidades ha permanecido vivo durante generaciones y es precisamente el corazón de esta gran fiesta. Es un poquito de lo que vamos a poder presenciar en este próximo 1 de agosto. Entonces, alguno de ustedes que me pueda responder un poco más a profundidad, ¿qué es el evento de la Guelaguetza y qué representa para Oaxaca? Pero no solamente para Oaxaca, sino también para las y los mexicanos que vivimos pues fuera de nuestros orígenes, de nuestro país.
7: Pues la Guelaguetza para nosotros, los oaxaqueños, pues representa la riqueza cultural. Esa es la palabra que nos representa para nosotros. Porque a través de ello mostramos nuestra identidad, nuestras raíces indígenas de donde venimos. Voy a mencionar algunas regiones de Oaxaca en las cuales son Mixteca, Cañada, el Papaloapan, Sierra Norte, Sierra Sur, el Istmo de Tehuantepec, y todas estas regiones pues se unen para transmitir y compartir exactamente lo que es su tradición milenaria. El origen de la Guelaguetza pues nace a través de la época prehispánica, cuando en tiempos se hacían ofrendas especialmente a la diosa del maíz, Cemoteocli.
6: Que es muy importante, a final de cuentas, el maíz para nuestra cultura mexicana, ¿no? Ahora sí que lo vemos en todas las comidas, de diferentes formas, de diferentes sabores, de diferentes colores. Pero qué interesante esta explicación que nos acaba de dar, chef. Muchas gracias por platicarnos acerca de... ¿Y qué es, maestra, lo que usted considera que hace tan especial a la Guelaguetza? A diferencia de muchísimos eventos que se realizan, por ejemplo, en México o en mismo Oaxaca, ¿ustedes qué consideran que es lo que le da esa particularidad o ese punto tan especial a la Guelaguetza?
8: Oaxaca está constituido por 8 regiones, como los acaba de describir el chef Rubén. Oaxaca también es uno de los estados que es la casa de 16 familias lingüísticas con una variedad de variantes dialecticales, lo cual lo hace, en cuestión de lenguaje, un lugar lleno de identidades que tienen que ver con cómo manifiestan las personas a través de sus lenguas nativas su expresión de cómo entienden ellos el mundo. Entonces, a través de los diferentes tiempos, estamos hablando, como lo decía el chef, desde tiempos prehispánicos, todas estas comunidades empiezan a convivir y todo gira en un sentido común del bienestar de la comunidad. Entonces, cuando empieza a hacerse el reconocimiento más y a hacerse más en la época moderna el reconocimiento de estos grupos, empiezan a converger, pero básicamente lo que traen es traer esta serie de valores, que es, uno, el bienestar de las comunidades. Hablando del maíz, el maíz tiene que ver con que la comunidad tenga que comer y tenga bienestar. Básicamente es esa hermandad alrededor del agradecimiento y por ello la oportunidad de brindar lo que yo tengo, regalártelo, y en este caso el regalo de Oaxaca a nuestros hermanos, y de Oaxaca para México y de Oaxaca para el mundo.
6: Muchas gracias, maestra. Sin duda estamos hablando de una celebración que ha trascendido por muchísimas generaciones, ¿correcto? Y me llama mucho la atención lo que comentan acerca de que en la Guelaguetza participan delegaciones provenientes de las 8 regiones del estado de Oaxaca. Eso significa que hay una riqueza cultural gigantesca, una muestra enorme de tantas, pues ahora sí que riquezas, valga la redundancia, que podemos encontrar en Oaxaca. Para quienes nunca han asistido a un evento de la Guelaguetza, ¿qué experiencias pueden también esperar o qué es lo que ustedes consideran que más puede sorprenderles a todos los visitantes? Para todas las personas que están ahí en casita, que quieren ir, que les llama la atención, ¿ustedes qué consideran que puede ser lo más sorprendente dentro de? Que me imagino que son demasiadas las cosas, pero en su experiencia particular, ¿qué es lo que más les gusta de la Guelaguetza?
7: Definir la Guelaguetza es un poco complejo porque es bastante largo el concepto sí. de Guelaguetza, pero a las personas que no han tenido la oportunidad de vivir esta experiencia, ya sea en la capital de nuestro estado de Oaxaca, pues tienen la oportunidad de vivir esa experiencia aquí en Colorado, de disfrutar y compartir con su familia la riqueza gastronómica de nuestro estado a través de nuestra gastronomía, en la cual estaremos presentes representando en ello. Pues traeremos clayuras, los tamales oaxaqueños, platillos muy típicos, muy tradicionales de la región de Oaxaca, que aquí en Denver, pues la verdad es difícil de encontrar en cualquier restaurante. Entonces nosotros traemos toda esta riqueza gastronómica para presentar a la gente que no han tenido la oportunidad de ir a nuestra tierra, lo pueden vivir aquí y experimentarlo. De la gastronomía también tendrán la oportunidad de ver diferentes danzas profesionales, de los cuales estamos mencionando que vienen 70 artistas profesionales wow. a representar nuestro estado.
6: ¡Qué maravilla! Y aprovecho ahorita la pregunta porque para mí es un platillo nuevo que recientemente probé justo de su restaurante, que mis respetos, una gastronomía muy exquisita. ¿Qué es una tlayuda?
7: La tlayuda es una tortilla en Oaxaca como de 30 centímetros. ¿Sí? Es un platillo más tradicional del estado de Oaxaca, la cual se prepara, lleva base de asiento, frijoles negros sazonado con epazote, como
6: uy,
7: se
6: qué
7: cocina
6: delicia.
7: En la región, y luego pues lleva su quesillo, lleva su repollo, y pues lo más típico de carnes es la cecina enchilada de puerco o cecina de res.
6: ¡Uy, qué delicia! Lo siento mucho para todos nuestros radioescuchas que nos están escuchando, pero justo es una pequeña invitación para que puedan acercarse en este próximo evento, primero de agosto. Bueno, ya no me adelanto, yo estoy muy enterada de los datos porque voy a estar ahí presente, por supuesto. Pero muchas gracias por la información. Recuerden que muchas veces pensamos que únicamente vamos a observar un espectáculo, ¿cierto? Decimos, bueno, vamos a ir a ver danza, pero no, vamos a ver también un poco de gastronomía, danzas tradicionales, artesanías también vamos a tener.
7: Ropa típica tradicional de la región también van a poder encontrar y adquirir, los chapulines, también las bebidas más tradicionales de allá de la región, en la cual podrán encontrar en este gran evento especial, en la cual Comunidad Oaxaca en Colorado, pues estamos trabajando con mucho cariño. Y estamos completamente emocionados de recibir a la gente y a todos tus radioescuchas que nos están oyendo en este momento. Pues sí, les hacemos la cordial invitación para que nos acompañen con su familia y sus amigos a pasar un día lleno de sabor y de color y a bailar también, por supuesto.
6: Muy bien, excelente. Pues quiero dar la bienvenida a un integrante más del comité organizador de la Guelaguetza. Así que vamos a asegurarnos que su micrófono esté prendido y que pues, nos haga el gran favor de presentarse. Vamos a un breve corte comercial y en lo que nos podemos acomodar aquí con el tema de los micrófonos y demás. Y regresamos con más de este gran evento de la Guelaguetza en Colorado 2026. Regresamos.
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0: Y estamos de regreso, gracias por seguir sintonizándonos el día de hoy. Como les comenté anteriormente, tenemos un programa muy especial. Recuerdo, mi nombre es Marbella Medina. Les voy a facilitar el contacto de aquí de cabina por si alguien desea hacer una pregunta referente a la Guelaguetza 2026 aquí en Colorado. El número de teléfono es 720-310-3100. 720-310-3100 para todas las personas que quieran comunicarse, enviar un saludo o tengan una pregunta en particular acerca de este grandioso evento. Pues siéntanse con la libertad, que ahorita estamos con los masters de este evento, los organizadores y los que pues nos traen esta cultura y esta riqueza, ahora sí que repito la palabra cultural, aquí a Colorado. Así que muchas gracias de nueva cuenta a todos los integrantes del Comité de la Guelaguetza por estar aquí con nosotros y compartirnos, y le damos la bienvenida a un nuevo integrante que se llama Luis Torres. Le voy a ceder el uso de la voz para que se presente y también nos platique cuándo y dónde se llevará a cabo la Guelaguetza en esta ocasión primera.
1: Sí, Marbella, un gusto saludarte, un gusto saludar a mis compañeros.
0: Muchas gracias.
1: Como tú lo decías, mi nombre es Luis Torres, soy vocal de la organización Oaxaca en Colorado. Y contestando tu pregunta, va a ser en Westminster City Park, en el 10455 Sheridan Boulevard en Westminster. Vuelvo a repetirlo por si lo quieren anotar, en el 10455 Sheridan Boulevard en Westminster.
0: Muy bien, excelente. Ay, perdón, interrumpí. Yeah.
1: No, el código postal, porque siempre hay detalle en eso. Sí. Por la tecnología ahorita, es el 820. Muy 820 bien. Es el código postal para que no haya detalle en llegar. Perfecto. Y puedan acompañarnos, claro. El programa va a empezar desde las 11 de la mañana con música oaxaqueña. A la 1 p.m. va a ser la calenda oaxaqueña. Por favor, lleguen desde las 11 para ver y deleitarse de la música, de la gastronomía, como bien lo decía el presidente Rubén. A las 2:20 va a ser la presentación de grupos folclóricos locales. A las 3:40, de igual manera, va a haber música oaxaqueña y vamos a dar inicio con el magno evento que es la Guelaguetza, ¿verdad? Más de 70 artistas en escena para que nos acompañen. De 5 a 7:30 va a ser el magno evento.
0: Es realmente un horario flexible para todas las personas. Si no pueden ir en un horario, pueden ir en otro, pero van a poder disfrutar en diferentes horarios y en diferentes ocasiones lo que tiene Oaxaca, claro, para todos nosotros, ¿correcto? Quiero preguntar y aprovechar, porque esto me parece también muy interesante. Tengo entendido que incluso nos acompaña una cantante desde Oaxaca y también me gustaría que me contaran acerca de los danzantes, de los músicos, los diferentes grupos que vamos a tener aquí para que la gente sepa y ahora sí que valoremos muchísimo que vienen artistas de diferentes partes, vienen viajando cansados y nos van a dar lo mejor de sí en este día tan especial, el primero de agosto. Así que, ¿quién me pudiera platicar acerca de, maestra, si pudiera compartirnos un poco acerca de los diferentes grupos danzantes? Y
2: Vamos a tener la oportunidad de poder escuchar, porque contaremos con la participación de la maestra Patricia Alcaraz, que es una reconocida cantante en Oaxaca. Ella es de la zona del Istmo de Tehuantepec. Okay. Ella va a estar cantando en conjunto con la banda que viene de Los Ángeles, California, que está compuesta por músicos oaxaqueños y de origen oaxaqueño, radicados en Los Ángeles, California, dirigidos por el maestro Maqueos. Asimismo, va a estar acompañando, porque varias de las interpretaciones de las diferentes regiones van acompañadas no nada más de la melodía, de la música, sino también de las interpretaciones de canciones distintivas de las representaciones de la danza que se van a estar dando en cada momento. Entonces, para ello, ella va a estar acompañándolos y el ballet que nos va a estar representando las diferentes regiones de Oaxaca es el ballet que viene desde Austin, Texas, dirigidas por el maestro Yepes.
0: Muy bien, qué completo el programa, maestra. Quiero hacer otra pregunta. se escucha tal vez un poquito obvio, pero yo, por ejemplo, tengo una bebé de 1 año. ¿Es bienvenida al espacio? ¿Es un evento familiar, correcto?
2: Claro que sí. Este es una oportunidad, no nada más para personas jóvenes, adultas. Los niños pueden venir porque precisamente ese es el mensaje de la Guelaguetza. El expandir y pasar por generaciones los valores de identidad. La Guelaguetza es eso, es reconocer tu origen y estar orgulloso de ello. Esto en reconocimiento a nuestras raíces. Por lo tanto, todos los niños son bienvenidos, todas las mascotas son bienvenidas también.
0: Toda la familia incluyendo.
2: Hay mucho espacio y para ello, dado que el espacio es muy amplio, les estamos recomendando que por favor traigan sillas plegables, cobijas, sombrillas, algo con que protegerse, por no sabemos en cuanto al clima y las situaciones inesperadas que pueden ocurrir, pero estar preparados, traer ropa cómoda, fresca y pues el paladar listo para degustar la gastronomía, pero también el corazón para ser apapachado, que apapachado ya sabemos que es ser abrazado y reconfortado, porque dentro de la Guelaguetza va a haber momentos, sobre todo que evocan la nostalgia de nuestra tierra, no importa de dónde seamos.
0: Maestra, en una ocasión, en días pasados, me tocó ver en una entrevista y la escuché, o igual el chef o Luis, quien nos quiera compartir. Hay una canción muy en particular, no recuerdo su nombre, la canción Mixteca. Usted dio una explicación muy bonita y me encantaría que la pudiera compartir porque de verdad a mí me llegó en el corazón. Y siento que como mexicanos viviendo acá en el extranjero, nos va a sacar las lágrimas esa canción y esa melodía.
2: Sí, la canción Mixteca es una canción que fue compuesta por el maestro Alavés cuando estaba él en nostalgia por su tierra en Oaxaca. Él estaba en la ciudad de Querétaro y escribió las letras melancólicas que ahora se han vuelto el himno de todos los migrantes del mundo. Y parte de las letras que dicen qué lejos estoy del suelo donde he nacido. Inmensa nostalgia invade mi pensamiento, y al verme tan solo y triste cual hoja al viento, quisiera llorar, quisiera morir de sentimiento. Entonces creo que todos nos sentimos identificados, todos, no importa de qué nacionalidad seamos, con recordar ese lugar donde quedó nuestro ombligo. En Oaxaca decimos, y en México, que el lugar donde naces es donde está tirado tu ombligo. Entonces creo que todos tenemos esa raíz sembrada en alguna parte del mundo.
0: Claro que sí. ¡Ay! Hasta se me hizo la piel chinita. Y qué maravilla que podamos disfrutar de estos textos, de estas letras que nos van a llegar al corazón. Otra pregunta, ya casi estamos por culminar. Chef, ¿cómo
2: hacerme tan solo y triste cual hoja al viento? Quisiera llorar, quisiera morir de sentimiento. Entonces creo que todos nos sentimos identificados, todos, no importa de qué nacionalidad seamos, con recordar ese lugar donde quedó nuestro ombligo. En Oaxaca decimos, y en México, que el lugar donde naces es donde está tirado tu ombligo. Entonces creo que todos tenemos esa raíz sembrada en alguna parte del mundo.
0: Claro que sí. ¡Ay! Hasta se me hizo.

0: Otra pregunta, ya casi estamos por culminar, chef. ¿Cómo ha sido la preparación de esta edición y quiénes hacen posible este evento? Porque me imagino que no es fácil, imagínense, escuchar el simple hecho de decir van a estar 70 artistas, la logística, la organización, el dónde, el cómo. ¿Cómo ha sido este proceso para ustedes? ¿Cómo lo han logrado ahora sí que sobrellevar? Porque si un evento pequeñito, un cumpleaños es complejo, imagínense poder estar esperando tantas personas porque se espera muchísima participación. Yo sé que este evento va a ser todo un éxito, lo va a ser sin duda alguna. Así es. Entonces cuando terminen va a ser una satisfacción gigantesca, pero ¿cómo ha sido el proceso? Porque la gente ve lo bonito, pero ¿qué tanto conlleva? ¿Cómo ha sido para ustedes el organizar?
1: Para nosotros ha sido un esfuerzo muy grande, la verdad, pero con mucha pasión porque somos de Oaxaca y estamos muy orgullosos de representar nuestras raíces. La gente, pues, la gente lo ha estado pidiendo, se han acercado a nosotros, especialmente en mi restaurante, que han probado la comida tradicional y, pues, nos platican que nunca han podido probar algunos platillos típicos, porque aquí no hay, vuelvo a mencionar, que las clayudas y mole negro apenas está introduciendo en Colorado, ¿sí? Entonces ahí inicia este proyecto con la misma gente que nos han estado viendo, no, pues ustedes tienen mucha riqueza cultural, tráigalo, compartan con nosotros, y queremos nos empezamos a trabajar con nuestros paisanos que tienen sus pequeños negocios también aquí en Colorado, aquí con la maestra Laura, aquí con mi compañero Luis, todos ellos tienen trabajo independiente, así como su servidor, pero todos nos estamos esforzando, todos estamos aportando voluntariamente, como se le llama allá en Oaxaca, especialmente en la Mixteca, como le llamamos nosotros, tequio. Tequio significa, pues, contribuir sin esperar nada a cambio. Entonces, eso es lo que Comunidad Oaxaca en Colorado está haciendo para compartir esta tradición milenaria con toda la gente de Colorado y, pues, a todos los estados que nos están escuchando en este momento o nos puedan acompañar, pues, serán bienvenidos todos el 1 de agosto en un horario de 11 de la mañana a 7 p.m.
0: Muy bien, pues muchas gracias. Ya estamos a punto de terminar. Nada más, quiero, ¿en dónde los podemos encontrar? ¿Dónde podemos encontrar más información? ¿Sus redes sociales que nos puedan compartir para la comunidad?
2: Claro que sí. Son tan amables. Sí, claro, Comunidad Oaxaca Colorado en todas las redes sociales, Facebook, TikTok y Instagram, así que
0: ahí podemos ver todos los detalles para la gente, claro, que ahorita, sí, nos escuche y diga ¿dónde, información cómo, oficial, cuando? Que lo escuché pero no me acuerdo, entonces ¿no lo podría repetir por favor nuevamente?
2: Claro que sí, Comunidad Oaxaca Colorado, estamos en todas las redes sociales, Comunidad Oaxaca Colorado, para que lo anoten, para que lo busquen y nos puedan seguir, y todas las actualizaciones ahí se van a dar, ¿verdad?
0: Pues muchas gracias, quiero agradecer profundamente al chef Rubén Hernández, presidente del comité organizador, a la maestra Laura López y a Luis, que nos acompañan en esta tarde para compartirnos de este evento tan importante. Gracias por darse el tiempo y la cita para venir aquí a la 11:50 y compartirnos de este evento tan grandioso que todos vamos a disfrutar. Y ya para cerrar, nada más quiero que demos un último mensaje, una última invitación a todos nuestros conacionales y a toda la gente bonita que nos escucha para que asistan este próximo 1 de agosto, porque recordemos los horarios y una invitación en general, si son tan amables.
1: Pues una última, seguimos haciendo una última invitación a todo el público en general, que se vengan, la verdad, que se vengan preparado y con ganas de vivir una experiencia única e inigualable aquí en La Guelaguetza en Colorado. Que se vengan con hambre también, porque va a haber varios platillos, diferentes sabores, de bebidas artesanales. También habrá nieves de garrafa artesanales. Así que se vengan con su familia para vivir este bonito encuentro cultural de nuestro bello estado de Oaxaca. Repito, la fecha del evento es el 1 de agosto. El horario es de 11 a 7 p.m. con la ceremonia principal de 5 p.m. a 7 p.m. Los esperamos, no se lo pueden perder.

0: Ya lo dijeron, no se lo pueden perder. Ahí tenemos una cita. ¿Algún mensaje que se nos haga falta?
1: Claro, cabe recalcar que también la colaboración por ser de México, por el consulado mexicano en Denver, nos ha apoyado mucho, nos ha aconsejado mucho, que apoyan siempre a la comunidad y también a la ciudad de Westminster.
0: Pues con mucho cariño, ahí estamos. Yo sé que el cónsul, pues también son sus tierras y ya todos nos hicimos también de Oaxaca. Ya nos contagiaron con ese entusiasmo y con ese corazón tan grande que tienen. ¿Algún último mensaje, maestra?
2: Yo invitaría a todos para que vengan a vivir una explosión de colores, de sabores y de emociones, a llorar también con la melancolía de algunas canciones y a bailar con la alegría de la música de la costa oaxaqueña como Pinotepa Nacional, y a ver el espectáculo de La Flor de Piña con 30 jovencitas que lo van a estar interpretando para nosotros, y pues esperamos que sea una explosión de colores, sabores y emociones. Vengan para llorar y a bailar con nosotros.
0: A disfrutar. Muchas gracias nuevamente, y pues vamos a un pequeño corte comercial y regresamos con más información acerca de los trámites y de lo restante que tenemos para ustedes en el Consulado General de México en Denver. Regresamos.
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0: Muy bien, estamos de vuelta. Les recuerdo mi nombre, yo soy Marbella Medina del área de prensa y medios del Consulado General de México en Denver y es un verdadero gusto poder estar con ustedes. Gracias a todas las personas que nos están sintonizando. Fue de verdad un gusto poder tener al comité organizador de la Guelaguetza en Colorado 2026. Qué maravilla y qué riqueza cultural y qué programación tan espectacular se viene próximamente. Así que todas las personas que tengan la oportunidad, recordemos que son eventos gratuitos y que literalmente son una vez al año, si es que se dan una vez al año. Por esta ocasión va a ser la primera que tenemos aquí en Denver y ojalá que sea la primera de muchísimas más. Pero pues sí, dense ahora sí que a la tarea y el tiempo de poder asistir, si no pueden todo el día, porque pues recordemos que el programa va a empezar desde las 11 y el evento estelar, el más esperado de todos, es a las 5 de la tarde, pero pueden ustedes acoplar sus horarios. Recuerden que pueden llevar sus sillitas, sus palapitas, como si fuéramos camping. Es completamente permitido llevar su sillita, su sombrillita y lo que tengan a la mano para cubrirnos del sol y para poder disfrutar de una buena música, de un evento cultural y de postrecitos deliciosos. La última vez me tocó probar una nieve de garrafa de guanábana, deliciosa. No saben el sabor de ese helado. Y también, por supuesto, me comí una tlayuda. ¿Qué más me comí? Para antojarlos, porque recuerdo que ese día fue una pequeña degustación gastronómica con intención de recolectar ahora sí que los fondos para poder traer a estos artistas, porque ellos vienen gratuitamente hasta acá, o sea, vienen gratuitamente, pero se les tiene que obviamente dar alimentación, el transporte, etcétera. Entonces se hizo esta pequeña, ¿cómo se le podría decir? Vendimia, kermés, para poder traer esta parte, este pedacito de lo que es la cultura oaxaqueña. Y bueno, ya no voy a hablar más de la Guelaguetza por el día de hoy, porque hay muchos temas importantes para ustedes. Entonces, continuamos. Quiero pues platicarles que este fin de semana nos tocó laborar en Grand Junction. Estuvimos llevando hasta allá el consulado móvil. Recuerden, estimados radioescuchas, que nosotros viajamos una vez al mes a ciudades aquí en la circunscripción. Se me fue el rollo con esta palabra, pero todas las ciudades que están aquí cercanas las visitamos para poder llevar los servicios a usted, que sabemos de sobra que es difícil poder viajar hasta acá, hasta Denver. Entonces, entre nuestras posibilidades, tratamos de acercar lo más posible, al menos visitando una vez al año estas ciudades, como esta vez lo hicimos en Grand Junction, que me quedé fascinada con este lugar. La verdad es que la gente maravillosa, nos dieron un recibimiento demasiado cálido, tuvimos la satisfacción de poder ayudar a mucha gente, incluso algunos iban sin cita, pero se nos permitió. Y recuerden que mientras existan posibilidades, pues con mucho cariño hacemos el espacio para poder atenderles. Obviamente siempre se les da preferencia a las personas que tienen cita y hay veces que de plano no podemos atender, aunque nos dé pena y aunque veamos que la gente hizo la fila, pues lamentablemente vamos por poco tiempo, tenemos que regresar. Esta vez que fuimos a Grand Junction hicimos que como alrededor de 3 horas más o menos. Entonces ir, regresar, montar las cosas, subir que la computadora, que la impresora, cada quien, cada ventanilla lleva sus propias herramientas, la cámara para tomar las fotos, para capturar las huellas. Es realmente todo un proceso que hacemos obviamente con mucho cariño y que es nuestro trabajo, pero pues sí les pedimos que estén muy atentos para que no desaprovechen estas oportunidades cada que tenemos estas visitas a los diferentes lugares cercanos o alrededor de Denver. Quiero comentarles una información pasando de tema muy importante. Esta semana que tenemos, siempre ya les había comentado anteriormente que tenemos asesorías legales gratuitas en el consulado. Mucha gente todavía no sabe esto, pero les recuerdo, tenemos semana de asesorías legales externas. Esto es al menos, la verdad, no es como exacto el tiempo, pero esta semana tenemos estas asesorías. Así que todas las personas que tengan un caso en particular, que necesiten ayuda jurídica, que quieran asesorarse sobre un tema cualquiera que sea, es una excelente oportunidad, porque ¿cuánto nos cobran los abogados allá afuera por una simple, entre comillas simple, vaya, porque es su trabajo, asesoría? Y ahorita como está la economía, la verdad es que es muy complejo. Entonces, ¿qué mejor que aprovechar que el consulado tiene puertas abiertas para todos nuestros connacionales, que estas personas que genuinamente son abogados, no son abogados falsos, porque también, ojo, mucho cuidado con todas las personas que abundan allá afuera, que quieren abusar de, ahora sí que de nuestra integridad, de nuestra dignidad, y que se aprovechan de nuestras necesidades para, pues para cobrar por un servicio que muchas veces ni resuelven. Entonces, nosotros sí nos damos a la tarea en el consulado de llevar personas confiables, que sí son abogados de verdad y que les van a dar esa asesoría para que usted vaya a la segura y pueda resolver cualquiera que sea su problema. Entonces, les quiero compartir cuándo, cómo, dónde es estas oportunidades. Este miércoles, hoy estamos hablando que estamos a martes 28 de julio, mañana miércoles, empiezan las jornadas de asesorías legales. ¿A qué hora? A partir de las 10:30 de la mañana está la primera asesoría y vamos a poder recibir orientación para las personas que no puedan acudir. Recuerden que estas asesorías las transmitimos también a través de nuestras páginas de redes sociales, a través de Facebook. Entonces, si usted no puede acudir personalmente por su trabajo, por lo que sea, pueden darse a la tarea de ingresar y ahí va a poder usted recibir un poquito de orientación o al menos el contacto de las personas, los abogados, los números, etcétera, para cuando tenga oportunidad pueda marcar y pueda tener este acercamiento con calma. Entonces, a partir de mañana, miércoles, el jueves a las 10:30 de la mañana, mismo horario, mismo canal, también vamos a tener una presentación sobre ajuste de estatus y proceso consular, esto a cargo de Mendoza Immigration. Entonces, recuerden, el jueves 30 de julio también a la misma hora, 10:30 de la mañana, se va a ofrecer estas asesorías sobre ajuste de estatus y proceso consular. Si tienen dudas sobre opciones migratorias o desean conocer mejor algunos de estos procesos, sin duda alguna esta sesión puede ser de gran ayuda para todos ustedes. Si no para ustedes directamente, para algún familiar, para algún amigo, para algún vecino, etc. Tomen en cuenta que son gratuitas todas estas asesorías. Miércoles 10:30, jueves 10:30, viernes también vamos a tener el cierre de estas asesorías a partir de la misma hora, a las 10:30 de la mañana, por la misma línea con Mendoza Immigration, que también va a ofrecer una presentación, pero ahora cambia el tema. Primero vamos a tratar tema acerca de opciones migratorias, sobre proceso consular y estatus. Y, se me olvidaba decirles, miren, antes de que se me pase, el jueves 10:30 acerca de ajuste de estatus y proceso consular, pero ese mismo día, aquí lo tengo en mis anotaciones antes de que se me pase, a diferente horario, a las 11 de la mañana, va a haber otra presentación enfocada en servicios para víctimas de violencia doméstica. Esta es impartida por Latina Safe House, entonces, no digo que todas las mujeres, normalmente las estadísticas a veces nombran que las víctimas somos las mujeres de violencia doméstica, pero a veces también pueden ser hombres, aquí no hay límite de género. Víctima es víctima y la atención es gratuita para cualquiera que sea el víctima o de estas situaciones tan delicadas acerca de la violencia doméstica. Recordemos que ninguna persona debe enfrentar una situación de violencia de manera sola y normalizar una situación. Entonces, si nos hace un poquito de ruido este tema, es importante que si no se quieren acercar, si no quieren o les da pena de una u otra forma, tengan a bien que se pueden conectar a las redes sociales para poder tomar los contactos, los medios de contacto, y que puedan posteriormente contactarse para hacer cualquiera de sus preguntas. Vamos a un breve corte comercial y regresamos con más información para ustedes.
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Muy bien, estamos de regreso. Qué disfrutable el programa del día de hoy. Muchas gracias de nueva cuenta a mi compañero Donovan, que está en cabina, que nos apoya arduamente todo el tiempo y que está aquí al pie del cañón siempre. Así que muchas gracias. Seguimos con información importante para todos ustedes. Les recuerdo el número de cabina. Ya casi estamos a punto de culminar, pero si usted tiene una pregunta referente a trámites o que nos involucre como consulado general de México en Denver, aquí estamos a la orden. El número de cabina es 720-310-3100. Todavía estamos a tiempo de que pueda hacer su llamada y pueda hacer la pregunta que requiera. Quiero hacer hincapié antes de que se termine el programa, porque ya saben que yo siempre repito, pero es muy importante que quede claro, y decirles que las citas para hacer cualquier trámite en el consulado son gratuitas. No se deje engañar, por favor. Esta última vez que estuvimos en Grand Junction nos tocó ver personas que compraron la cita y de verdad llegaron muy frustradas, muy enojadas, muy molestas. Y no fue más, o sea, que cuando estábamos justo cuestionándoles por qué, cómo fue la dinámica de la compra de la cita, pues fue lo que ya sabemos. A veces en las mismas redes sociales estas personas abusivas se ponen a acaparar a la gente, y si alguien comenta, estoy batallando para hacer la cita, de ahí se agarran, o ellos mismos comentan. Pero de verdad, yo siempre que atiendo a personas en el consulado les ayudo con mucho gusto a hacer su cita. Es muy sencillo, se liberan toda la semana, pero no tiene que llamar. Hay una confusión gigantesca con las personas, entonces el número que tienen a la mano para hacer una cita lo utilizan para hacer una llamada y no hay quien responda. Esta llamada es muy difícil porque esos números telefónicos no los manejamos nosotros, son generales para todos los consulados y es muy complejo. Entonces, ¿cuál es la manera más sencilla? Utilizar WhatsApp. Si usted no sabe utilizar WhatsApp, no se preocupe, puede pedir ayuda a cualquier persona, puede dirigirse al mismo consulado y ahí le vamos a apoyar. Hay una ventanilla de información y el cónsul también da su mañanera, que es un mensaje para toda la comunidad a partir de las 9:30 de la mañana. Entonces, cualquier duda que tenga con un trámite, cualquier queja, cualquier sugerencia, usted se puede dirigir aquí al consulado para poderle ayudar en su trámite. Sí, sabemos que en ocasiones nos mandan mensajitos en redes sociales. Yo soy la persona que está ahí al tanto y la verdad a veces no nos damos abasto, así que una disculpa gigantesca si no logramos responder, pero imagínense. En caso particular, yo soy la única persona que está ahí en redes y no me da la vida para hacer las publicaciones, para responder los mensajes, los comentarios. Intento con todas las fuerzas de mi corazón, pero no me da. Pero pueden acudir. De todas maneras, ahí estoy al tanto, tratando de detectar los mensajes más urgentes. Todos son importantes, no quiero mencionar que no, pero hay situaciones de emergencia, entonces a veces le damos enfoque e importancia a esos temas y tratamos de sacar pues ahora sí que el trabajo todos los días con mucho cariño. Entonces, no, por favor, no caiga en esta información falsa de que las citas se venden. Eso no es verdad. No es verdad, al menos de parte de nosotros como consulado, para nada. Es completamente gratuito, aclaro esto. Y sí hay personas allá afuera, pero de verdad no caigan, no hay necesidad, es muy fácil. Solamente tiene que comunicarse al número de teléfono, que es 424-309-0009 vía WhatsApp. Va a agregar el más 1-424-309-0009 para que usted pueda agregar el contacto a su número de WhatsApp y en automático le va a aparecer ahí el logotipo del consulado. Bueno, de Secretaría de Relaciones Exteriores. Y es muy fácil, solamente tiene que poner un hola, el robot le va a empezar a contestar, le va a pedir su nombre, su apellido, luego el otro apellido, su fecha de nacimiento y todos sus datos, dónde nació, etcétera. Entonces va a llegar al punto donde usted va a decidir, va a ver cuándo hay disponibilidad de citas, ahí le va a aparecer para qué hay citas, porque no todas están liberadas en el mismo momento, vaya. O sea, ¿a qué me refiero con esto? Lunes a viernes, pasaportes, matrículas e INE, gratuitamente. Los jueves en la tarde, después de las 5:30, se liberan
las citas para poderes notariales o fe pública, porque también ese es otro punto que la gente a veces se confunde, que al momento que ingresa al WhatsApp piensan que van a ver ahí poderes notariales, pero no viene así, viene como fe pública. Entonces ahí es el punto. Va a ingresar y hay veces que la gente hace preguntas de manera general sobre costos, sobre qué ocupa, pero hay muchos tipos de poderes, entonces ahí es importante poder dirigirse de preferencia personalmente para poder ver su caso y que mis compañeros de fe pública o poderes notariales puedan resolverle la situación. Pero para estas citas se liberan en el mismo número de teléfono, 424-309-0009, pero los jueves después de las 5:30 de la tarde. ¿Sale? Entonces, nada más para recordar esa información. Y antes de que nos vayamos, sí quiero compartirles otra información que también es súper importante. Ahorita, lamentablemente, se están dando muchos casos de trata de personas y queremos prevenir también eso. Yo sé que son temas muy fuertes dentro de mi, ahora sí que de mi calendarización en el consulado. Tengo varias infografías que he estado compartiendo a lo largo de la semana y todavía tengo un bonche infinito. Se le está dando mucho, ahora sí que mucha difusión para prevenir, porque a veces lo vemos como algo de hace mil años, pero se da, todavía se da y se da fuertísimo. Entonces, no solamente, no porque estemos en otro país nos quita del peligro, realmente es un tema general, una problemática mundial. Entonces hay que prevenir, hay que estar muy atentos. Lamentablemente este delito sigue afectando a miles de personas en todo el mundo y muchas veces comienza con algo que parece inofensivo, ¿cierto? Realmente pensamos, vuelvo a lo mismo, que es muy de película de hace mil años y es un tema muy delicado que se sigue dando, pero se da en temas, como les comento, inofensivos, como una oferta de trabajo demasiado atractiva. Hay veces que podemos ver una oferta en línea y decimos, ¡ay, qué maravilla! Pero si el trabajo parece muy sencillo, el salario es increíble, las prestaciones, promesas de ganar mucho dinero en poco tiempo, ¡ojo! A veces dicen que cuando algo suena demasiado bonito, no es que seamos pesimistas, pero hay que poner mucha atención porque no todo porque suene tan bonito y tan agradable al oído quiere decir que sea seguro. Así que hay que tener muchísimo cuidado porque esas cosas pueden pasar, pero vuelvo a lo mismo, no es que sea uno pesimista, pero son poco reales. Entonces hay que asegurarnos nada más de saber que estamos pisando en una tierra segura y en un lugar que no nos va a perjudicar después. ¿Qué es lo que tenemos que hacer para prevenir, por ejemplo, en este tema de trata de personas con promesas de trabajo demasiado atractivas, por ejemplo? Hay que verificar la información de la empresa. Punto número uno, es una recomendación. No dejarnos ir nada más porque qué padre, qué emoción o por la necesidad. Hay que darnos el tiempo de verificar toda la información de la empresa. Investigar quién ofrece esa oferta laboral. Buscar referencias también. Quiénes más ya trabajaron ahí. Opiniones, checar en redes, checar, leer cuidadosamente las condiciones del trabajo. También eso es súper importante. Leer todas las letras chiquitas, checar más o menos cómo está la dinámica, el lugar. Antes de meternos muy de lleno, estar como pues checando cuidadosamente antes de entrar a terreno peligroso y desconfiar. La verdad, más vale desconfiar que irnos bien confiados y sorprendernos de manera negativa. Si prometen grandes ganancias sin explicar claramente las funciones o condiciones de empleo, pues no hace falta como que echarle tanta mente, ¿no? Está como muy dudoso. Entonces hay que protegernos, información siempre es poder. Y la oportunidad de poder empaparnos y poder preguntar y poder dudar nos va a hacer tener esa tranquilidad y descartar cualquier tipo de estafa. Entonces, si ustedes consideran o ven o saben o escuchan de una persona que puede estar siendo víctima de trata de personas, es muy importante pedir ayuda y no tener miedo.
Yo sé que son temas delicados, pero hay que apoyar a la otra parte, a la otra persona, porque muchas veces la persona está tan encerrada en su miedo que no, pues no sé, no nos queremos involucrar, no queremos apoyar, pero si usted sabe de un caso en particular o que tenga la duda, recuerde que en México existe la Línea Nacional contra la Trata de Personas, que está disponible las 24 horas del día. En Estados Unidos también puede comunicarse con una línea que ayuda exclusivamente a esta problemática. Entonces el número es 888-373-7888. 888-373-7888 para Estados Unidos, que puedan denunciar o ayudar, que quieran ayudar a una persona que está siendo víctima de trata de personas. Y si existe una emergencia de inmediato, también hay números que le pueden ayudar, que son los generales, como el 911. Si usted necesita o está viendo algo en el momento que urge que le contesten, que necesita que ayudar a una persona, o usted mismo está en estado de emergencia, marque al 911. Y les doy un último número, que es 520-623-7874, que es el Centro de Información y Asistencia a Personas Mexicanas, el CIAM. Para que lo tomen en cuenta. Ya se nos fue el tiempo. No lo puedo creer. Pues me quedé corta con la información, pero pues ya se nos fue la hora. Me despido de ustedes. De verdad fue un gusto poder estar con ustedes esta tarde. Y nos vemos la próxima para poderles llevar más información. Chequen las redes sociales para que puedan ver todo lo que les estuve comentando, que es muy importante. Y nos vemos el 1 de agosto en la Guelaguetza. Que estén muy bien y que pasen una excelente tarde. Les saluda Marbella Medina del Consulado General de México en Denver. Hasta la próxima.

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7: Honor y ética. Nosotros sí lo hemos hecho.
8: La presidenta nacional de Morena, Ariadna Montiel, hace un llamado al dirigente del PT en Baja California, Jaime Bonilla, y a la gobernadora Marina del Pilar a serenarse, a mantener el respeto, la cordialidad y la paz.
9: Pero nosotros lo que hacemos es llamarlos a que haya un respeto, a que...
8: Y bueno, se lo decía yo hace unos minutos y me lo confirmaba en este espacio, Lidia Cacho, conversamos con ella fuera del aire, para el chat de las tías, sobre la información que circula sobre Mario Marín. Se informa, el gabinete se informa que no ha tenido ningún cambio en su situación jurídica, por lo que permanece bajo custodia en el penal del Altiplano, en el Cefereso número 1. Se exhorta a la ciudadanía pues a consultar únicamente la información difundida a través de los canales oficiales. Se lo estoy diciendo, esto es para el chat de las tías y de los tíos. Y con ello, Elizabeth Aviña, voy contigo al estado de Veracruz, donde 3 secuestradores fueron detenidos. El reporte tú lo tienes.
10: Así es, 3 personas que permanecían privadas de su libertad fueron rescatadas durante un operativo conjunto realizado por fuerzas federales en los municipios de Veracruz y Boca del Río. Esto como parte de las acciones para combatir el delito de secuestro. Fue la Secretaría de Marina, de Seguridad y Protección Ciudadana y la Fiscalía General de la República, a través de la Agencia de Investigación Criminal, quienes ejecutaron 10 órdenes de cateo en inmuebles identificados mediante labores de inteligencia e investigación por su presunta relación con este delito. Fue en la vivienda ubicada en la colonia Ricardo Flores Magón, en el municipio de Veracruz Puerto, donde los agentes localizaron y libraron a las 3 víctimas. Las autoridades han informado que 2 de ellas contaban con fichas nacionales de búsqueda y luego de su rescate recibieron atenciones.
8: Pendientes, por supuesto, Elizabeth Aviña ya en Veracruz, y bueno, 3 secuestradores fueron detenidos. Con esta información nos vamos a una muy breve pausa, no se vaya, al volver, mucho, pero muchísimo que darle a conocer aquí, hoy martes, en Fórmula Noticias.
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8: Son las 7 de la tarde con 8 minutos. Muchas gracias por continuar con nosotros aquí en Fórmula Noticias. Se da otro golpe al huachicol porque comisaron en Hidalgo más de 80,000 litros de hidrocarburo ilegal. David Galván, los detalles, el reporte, tú lo tienes. Voy contigo, compañero.
26: ¿Qué tal, Juan? Y ahora te reporto respecto a esta nueva acción en contra del huachicol, que, bueno, pues sigue trabajando a partir de la acción coordinada del Gabinete de Seguridad. Este nuevo operativo en Hidalgo fue ejecutado por elementos de la Guardia Nacional y del Ejército Mexicano con autoridades de la entidad, asegurando aproximadamente, como mencionabas, 80,000 litros de hidrocarburo ilegal. Esto ocurrió al ejecutar una orden de cateo de un juez en un inmueble en Atotonilco de Tula, uno de los municipios que hay que destacar, es donde ha sido mayor el hallazgo de mayor número de tomas clandestinas, pues que precisamente afectan los ductos de petróleos mexicanos. Al realizar la intervención, se encontraron 10 autotanques cisterna, un tractocamión con autotanque tipo cisterna, 2 pipas, 6 camionetas, 3 motocicletas, un vehículo, equipo de acoplamiento para semirremolques y 4 cisternas, todo un sistema para mover este hidrocarburo. Finalmente el predio quedó bajo custodia policial, en tanto el combustible asegurado y los demás objetos decomisados fueron puestos a disposición del Ministerio Público para iniciar la carpeta de investigación correspondiente. En la información, Juan, de este nuevo golpe contra el robo de hidrocarburos.
8: Gracias, pendientes, David Galván, ahí lo tiene usted, golpe al huachicol, ahora en el estado de Hidalgo. Muchas gracias, David.
26: Seguimos tratando, Juan, buena tarde.
8: Vamos ahora a Baja California porque Pedro Ariel Mendívil, quien fue secretario de Seguridad de Mexicali, fue detenido, se le acusa de desaparición forzada, de delincuencia organizada, de robo de vehículos. Se dio a la tarea
0: de publicar un video antes de ser detenido. Ya sabían que iban sobre él. ¿Qué dijo en el video? Pues sí, dijo que es inocente. Rocío Galván, los detalles, el reporte, tú lo tienes, voy contigo.
1: ¿Qué tal, Juan? Te saludo con mucho gusto, igual que a tu audiencia y a tu equipo. Sí, efectivamente, el video salió minutos antes de que fuera detenido este hombre, que fue también fiscal regional, que también ha sido presidente de la Federación de Abogados del Estado. En fin, un personaje muy reconocido. Y hasta las 10 de la mañana no había habido una comunicado de la fiscalía. Primero salió un escrito que fue repartido en todos los medios de comunicación, bueno, distribuido, perdón, y en donde se decía exactamente esos delitos de los que tú hablabas. Hay una desaparición de jóvenes, Juan, que se llamó el caso de los shots por el bar en donde desaparecieron, y a este hombre se le vincula directamente con la desaparición de más de 10 jóvenes en la ciudad de Mexicali. Después de esto, la fiscal del estado, Marilena Andrade, dio una rueda de prensa donde fundamentó la base por la cual fue detenido Pedro Mendívil, y también fueron detenidos otros colaboradores de él. Entonces, la situación es así. Él está relacionado, de acuerdo con la fiscalía, con el grupo delincuencial de los rusos en el Valle de Mexicali, a quienes también se atribuyen estas desapariciones de jóvenes que fueron muy comentadas, Juan, porque pues desaparecieron después de estar en ese bar y nunca más se les volvió a ver. Y ha sido una lucha de los padres de ellos por saber dónde quedaron sus hijos. Y bueno, pues esta es la situación. Este hombre, te decía, fue fiscal regional y también director de Seguridad Pública de la Ciudad de Mexicali. Es lo que tenemos en la información.
0: Y pendientes del proceso. Y muchísimas gracias, Rocío Galván, allá en Baja California, tras la detención del extitular de Seguridad de Mexicali, acusado de varios delitos, entre ellos delincuencia organizada y desaparición forzada. No es menor el asunto. Gracias, Rocío.
1: Hasta luego, Juan.
0: Y de Baja California vamos ahora al Estado de México. Se lo informé, no sé si lo recuerdan, detuvieron aquí en su momento al líder de la banda de extorsionadores de los Brandon, allá en el Estado de México, y hay reportes que dicen que sigue operando desde el interior del penal, desde la cárcel. Se ordenan amenazas, ataques e incendios contra negocios que se niegan a pagar extorsiones, y comerciantes de Ciudad Nezahualcóyotl, allá en el Estado de México, han protestado afuera del penal Nesa Bordo para exigir que este sujeto, que además fue en su momento policía, no sea liberado, porque ¿qué cree? Mañana se va a resolver su situación jurídica. Entonces estamos aquí bajo el fenómeno de la falta de confianza por parte de pobladores al sistema jurídico de nuestro país. Esto ha derivado, y hay que decirlo en mucho, a que se han liberado a muchísimas personas generadoras de violencia por parte de jueces, por parte de juezas. Comerciantes de Nezahualcóyotl están preocupados de que liberen a este sujeto, el líder de los Brandon, y se están manifestando allá. Polo Espejel, los detalles tú los tienes y voy contigo.
2: Así es, Juan, muy buenas noches. Efectivamente, pues tienen temor de que este sujeto, bajo el pago de una fianza, pueda ser liberado, porque ha amenazado de muerte a varios comerciantes que se han negado a sus exigencias telefónicas a través de WhatsApp o el envío de personeros para exigir un cobro de derecho de piso. Y efectivamente por ello, Juan, pues estos comerciantes se han protestado a las afueras del penal Nesa Bordo, han colocado incluso pancartas, cerraron la avenida Bordo de Xochaca para exigir la atención de las autoridades estatales e incluso federales, y exigir que este sujeto, que como bien lo señalas, un ex policía y aparentemente sería el líder de la banda de extorsionadores conocido como los Brandon, pues tienen miedo de que sea liberado el día de mañana cuando se lleva a cabo la audiencia de vinculación. Hay que decir también, Juan, que las extorsiones por parte de este sujeto y sus personeros van de los 100 a los 300 mil pesos. A cambio de ello, pues ha tiroteado y ha quemado negocios y ha amenazado de muerte a quienes se niegan a pagar sus extorsiones. Vamos a estar muy pendientes del desarrollo de la audiencia que se llevará a cabo el día de mañana aquí en el penal Nesa Bordo, Juan.
0: Bueno, por supuesto que vamos a estar pendientes, Leopoldo Espejel, y ahí están estas personas pues muy preocupadas por la posible liberación de este sujeto. Gracias, Polo. ¿Algo más que reportar allá en el Estado de México?
2: Pues decirte que en torno a este, en materia de seguridad, hoy dio a conocer el alcalde de Nezahualcóyotl, Adolfo Cerquera, que por cierto es de Morena, Juan, que el 6 y 7 de agosto se llevará a cabo el 8º Congreso Internacional de Seguridad y Proximidad Social, donde se van a compartir experiencias y buenas prácticas con representantes de México y de otros países. Va a estar muy interesante precisamente en el marco de estos señalamientos de seguridad, donde Nezahualcóyotl pues se ha convertido en una vanguardia principalmente por este fenómeno que ha impuesto, como es el fenómeno de proximidad social, que ha dado buenos resultados en este y ha retomado pues en otros municipios del país.
0: Gracias, Polo, muchas gracias. Y bueno, del Estado de México vamos al estado de Aguascalientes, donde hay dos detenidos por un robo violento de más de $1,000,000 en una vivienda de la zona centro. Estos sujetos se hacían pasar por encargados de programas sociales, de tarjetas de beneficios, tenían uniformes, chalecos, y bueno, pues Héctor García, los detalles los tienes tú. ¿Qué dice la autoridad? ¿Qué es lo que sucedió exactamente allá?
3: Buenas tardes, Juan. Elementos de la Agencia Estatal de Investigación Criminal cumplimentaron órdenes de aprehensión contra Esteban y Tania, originarios de la Ciudad de México, mismos que son señalados como los presuntos responsables del robo con violencia cometido en perjuicio de una mujer de 93 años de edad en un domicilio de la zona centro de acá de Aguascalientes. De acuerdo con la Fiscalía General del Estado, el asalto ocurre el pasado 20 de julio en una vivienda ubicada sobre la calle Doctor Díaz de León, a una cuadra de la Presidenta Municipal. Los presuntos responsables llegaron portando chalecos con distintivos de Morena, simulando ser brigadistas que entregaban apoyos y ofreciendo a la víctima una supuesta tarjeta de beneficios. Cuando la adulta mayor rechaza el ofrecimiento, uno de los agresores la amenaza con un arma de fuego, la obliga a ingresar a una habitación y junto con su acompañante la ata para impedir que pudiera pedir ayuda. Posteriormente revisaron el inmueble, se apoderaron de aproximadamente $800,000 en efectivo, además de diversas alhajas por un monto total que superó el $1,000,000. Tras la denuncia, la fiscalía inició las investigaciones y con apoyo de cámaras de videovigilancia públicas y privadas, así como del C5I y la célula Mercurio, lograron ya identificar el vehículo utilizado para escapar y obtener sus placas de circulación, lo que permitió ubicar a los presuntos responsables. Esta pareja fue detenida en la zona sur de la ciudad y el vehículo que presuntamente utilizaron durante el atraco quedó asegurado. Ambos fueron puestos a disposición de un juez de control, quien va a definir su situación jurídica por el delito de robo calificado con violencia. Así las cosas en este tema, Juan.
0: Gracias, muchas gracias, Héctor García. Un abrazo hasta allá, hasta Aguascalientes, de donde regresamos al centro de la República, a la capital del país, a la Ciudad de México, donde la Fiscalía Local ya identificó a redes criminales que operan para cometer despojos. Juan Antonio Jiménez, los detalles tú los tienes, voy contigo.
4: Gracias, Juan. La Fiscalía Capitalina tiene identificadas a redes criminales que operan de manera organizada para cometer el delito de despojo, así como actores implicados que ya son motivo de investigación. La titular de la institución, Berta Alcalde, informó que los casos de despojo en la colonia del Valle son motivo de una profunda investigación. Si bien este delito tiene diferentes orígenes en su planeación y comisión, el de grupos delictivos es una realidad que es motivo de seguimiento e investigación. Vamos a escuchar cómo lo dijo.
5: Tenemos también los despojos en donde puede existir el involucramiento de otros actores que tenemos la obligación de identificar, ¿no? Desde notarios, ¿no? Personal que pudiera estar trabajando en las instituciones, y por eso dentro de la Fiscalía, que ya existe despojos, creamos una nueva unidad que esté investigando este tipo de redes que puedan estar dedicadas, ¿no? Al tema de despojo.
4: Berta Alcalde mencionó que por el momento solo se tiene conocimiento de una carpeta de investigación por despojo en la colonia del Valle, denuncia que fue presentada el 21 de julio pasado por un caso que ocurrió en la cerrada de Matías Romero, pero este delito como tal tiene una estadística superior que superan las 1,846 investigaciones en lo que va de este año. Juan, el reporte.
0: Pues ahí está, Juan Antonio Jiménez, la respuesta por parte de la autoridad, en este caso la fiscal de la Ciudad de México, Berta Alcalde Luján, a la ola de denuncias, y ya hubo también movilizaciones por despojos de inmuebles en la alcaldía Benito Juárez. 133 carpetas de investigación tan solo durante los primeros 6 meses de este año. Es una denuncia cada poco más de cada día, cada 33 horas en nada más la alcaldía Benito Juárez. Y bueno, esto ha detonado bloqueos viales y prolongados en la colonia del Valle, sobre todo en Avenida Coyoacán y Matías Romero, los hemos reportado aquí. Exigen, y con toda razón, los colonos frenar el modus operandi de estas bandas organizadas. Y bueno, estaremos pendientes. Gracias, Juan Antonio. Nosotros nos vamos a una pausa. No se vaya, volvemos.
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0: Son las 7 de la tarde con 23 minutos. Gracias por continuar con nosotros aquí en Fórmula Noticias. Y bueno, vamos a Tamaulipas, donde decenas de personas protestan afuera del Centro Integral de Justicia de Altamira, donde se lleva a cabo la audiencia que va a definir la situación jurídica de Dana Yanina, la joven de 18 años relacionada con el feminicidio de la joven Dafne, ocurrido el pasado 16 de julio en una escuela presunta militarizada. Bueno, familiares y amigos aseguran que es inocente, eso aseguran de Dana Yanina. Voy contigo, Daisy Herrera, a Tamaulipas, con el reporte. Esta audiencia, habrá otra también en esta semana que involucra al director de la escuela y a la encargada de las alumnas, y mientras tanto, pues continúa, ¿no?, la diligencia jurídica.
34: Así es, Juan, muy buenas tardes. Ya cumple hora con 24 minutos la reanudación de esta audiencia. A las 6 en punto terminó el receso y volvieron los trabajos. Se espera que ya esté próxima a concluir y que ya pueda tener una determinación firme la jueza de control de si vincula o no a proceso a esta joven de 18 años, Dana Yanina. Hablamos hace unos momentos con Carlos David Figueroa, él es parte de la defensa de Dana, y él nos decía, Juan, que tienen plena confianza en que se va a lograr no vincularla a proceso, ya que asegura no hay un una pues imputación directa hacia su clienta de que ella haya cometido alguna conducta ilícita que haya pues derivado en el feminicidio de Dafne. Esto también es una de las principales quejas que tienen, Juan, es que la pues en este caso la parte que acusa no ha formulado una imputación concreta contra Dana Yanina. Entonces ellos confían en que pues se va a lograr la liberación de esta joven, y como bien hacía referencia, durante todo el día se ha estado congregando una gran cantidad de gente al exterior del Centro Integral de Justicia en Altamira con pancartas en mano, están lanzando consignas, piden la libertad de Dana Yanina, otras personas piden justicia, piden que todos los implicados estén en la cárcel, y también entre estas personas pudimos platicar con Alejandra Quintos, la madre de Dafne Zapata Quintos, y ella pues dijo que sí, por un lado pues está reconociendo avances en la investigación, ya con estas tres personas en prisión preventiva, tanto Dana como Jorge Luis y también la sargento Estrella, pero también señala que hay por lo menos otras dos personas involucradas que deberían estar en prisión preventiva. La sí. audiencia del director y la sargento será el próximo 30 de julio. Nosotros seguimos a la espera, Juan, de sí. que en unos momentos más se pueda dar la resolución.
0: Pasó mañana, será la audiencia de Jorge Luis Ponce y de Yoconda Boboar, Mora, Estrellita, detenidas a las 9 de la noche el sábado pasado allá en Altamira. Pues estos, el director y la encargada de los alumnos, de las alumnas de la academia, que se hacía llamar militarizada, Marina Doenitz. Muchísimas gracias. Oye, Juana Laura Martínez, la abuela de Dafne Zapata, llegó a un evento donde está el gobernador de Tamaulipas, ¿verdad? Américo Villarreal, para exigir justicia.
34: Hoy justamente el gobernador Américo Villarreal tuvo una gira de trabajo por Ciudad Mante y ahí fue recibido por la abuelita de Dafne y por otros familiares y amigos de la joven, y justamente le exigieron justicia al gobernador. Le piden que todos los implicados estén tras las rejas, Juan.
0: Ahí está. Pendientes, Deisy Herrera, muchísimas gracias, de este proceso allá en Tamaulipas, de que concluya la audiencia del día de hoy. La audiencia que va a definir si Dana Yanina permanece o no en prisión, y por supuesto que el día pasado mañana del director y la encargada de las alumnas de esta escuela allá en Tamaulipas. Gracias, Deisy.
34: Gracias, Juan, pendientes.
0: Bueno, el gobernador de Tamaulipas, Américo Villarreal, él sostuvo que el feminicidio de Dafne Zapata Quintos será un caso en el que habrá justicia, se va a aplicar todo el peso de la ley, aseguró. Vamos a escuchar parte de lo que dijo.
1: Y tengan la certeza que me uno a estas voces que yo también me sumo con esta solicitud de justicia, justicia en el interior de nuestra...
0: Y Dana Yanina permanece o no en prisión, y por supuesto que el día pasado mañana del director y la encargada de las alumnas de esta escuela allá en Tamaulipas. Gracias, Deisy.
34: Gracias, Juan, pendientes.
0: Bueno, el gobernador de Tamaulipas, Américo Villarreal, él sostuvo que el feminicidio de Dafne Zapata Quintos será un caso en el que habrá justicia, se va a aplicar todo el peso de la ley, aseguró. Vamos a escuchar.

0: Solicitud de justicia. Justicia en el interior de nuestra familia. Justicia en nuestra comunidad. Justicia en las estancias gubernamentales para que tengamos mejores oportunidades de vida y de bienestar todos los tamaulipecos.
1: Bueno, ahí está el compromiso por parte del gobernador de Tamaulipas, del gobernador Américo Villarreal. Ahora, hay que tener aquí algo muy en claro. La Constitución de nuestro país prohíbe la existencia de escuelas militarizadas como la escuela en la que murió la joven Dafne Zapata. Esto lo aclaró ayer el secretario de Educación Pública, Mario Delgado, y también informó que la Secretaría de Educación Pública giró un oficio el viernes 24 en el que recordó estas disposiciones legales. Lo mandó a los 32 estados de la República. Vamos a escuchar parte de lo que dijo. ¿Sí podemos escuchar?
2: Secretaría de Educación y la Defensa Nacional autorizan este tipo de modalidades. Por eso, el viernes pasado enviamos un comunicado a todas las autoridades estatales, recordándoles que de conformidad con la Constitución y con la Ley General de Educación, no está en ningún momento autorizado este tipo de educación militarizada, que así les llaman ellos.
1: Bueno, ahora surge el lamentable caso de Dafne Zapata en esta escuela que se hizo llamar Academia Militarizada Marina Doenitz en Ciudad Madero, allá en Tamaulipas. Y bueno, César Gutiérrez Priego, tú eres abogado, eres especialista en temas de seguridad de Fuerzas Armadas. Yo te agradezco muchísimo que nos estés acompañando aquí esta tarde, pues para hablar de este tema y de las escuelas que se hacen llamar militarizadas. Son escuelas privadas, son escuelas que prometen a los padres de familia resolver pues cuestiones educativas, incluso de conducta, con métodos por demás cuestionables, pero además sin el amparo o el cobijo de la Secretaría de Educación Pública, así como tampoco con la autorización o ni siquiera operación por parte de la Secretaría de la Defensa Nacional. Y bueno, tenemos 3 menores fallecidos en los últimos 3 años en instituciones similares. Recordemos el caso de Eric Leonardo Terán en la Ciudad de México, que destapó pues un entramado de impunidad, de abusos físicos y de vacíos legales por estas escuelas que se hacen llamar militarizadas. César, pues voy contigo porque, bueno, tú sí tuviste una educación militar, pero en forma legal, de acuerdo a lo que establecen las normativas. ¿Cómo ves estas escuelas, César?
3: Fíjate, Juan, que realmente la falta de regulación que existe, porque la misma Secretaría de Educación Pública no tiene ningún permiso especial que se lleve a cabo la educación militarizada. Muchos de estos permisos en su momento solicitaban a las secretarías de educación estatales, pero las mismas incluso se encuentran prohibidas porque no están reconocidas por el sistema educativo militar en este país, que obviamente pues incluso la misma Constitución señala que la educación básica no puede ser de forma militarizada y que única y exclusivamente el ejército, la fuerza aérea, por medio de la universidad, del ejército, fuerza aérea, pueden dar educación militarizada. En el caso incluso de la educación naval, pues obviamente es por medio de la Universidad Naval, la Secretaría de Marina, ¿no? Me parece que ahí se confunde la gente, no tiene nada que ver, pero durante muchos años se utilizó de esa forma y se daban premios estatales mismos que no se encontraban ni siquiera regulados.
1: A ver, César, me parece que algo tendrá que hacer la autoridad con respecto a lo que sucede con estas escuelas que se hacen llamar militarizadas, le toman el pelo a los padres de familia. Algunos, pues en situación desesperada, ante conductas que tienen que resolverse con los pequeños, también problemas pedagógicos, problemas de que no sacan buenas calificaciones, entonces les hacen creer que una escuela militarizada a través del rigor y de la disciplina podrá corregir eso que tiene que atenderse, además de una manera pedagógica, no a trancazos. Pero ¿qué tiene que hacer la autoridad para que dejen de proliferar estas escuelas que son oportunistas? Y ya vimos donde suceden, lamentablemente, desgracias, delitos, César.
3: Tienen que empezar a hacer las cancelaciones, mi querido Juan, y ellos tienen que cambiar el tipo de sistema educativo. ¿Por qué? Acuérdate que no cualquier persona puede llegar y realizar una educación militarizada, completamente distinto a lo que es un pentatlón militar, donde sí tienen la mejor cierta estructura y régimen de disciplina para hacer

0: ejercicio. Pero el simple hecho de que ellos traten de justificar el uso de la fuerza, de violencia, de utilizar las famosas novatadas o la pócima, como se señala, para corregir utilizando la fuerza física en contra de muchachos de primaria y de secundaria, pues obviamente incluso todo eso están cometiendo delitos, y tiene que ser la autoridad que tiene que iniciar la revisión de todos estos planteles, y deben de empezar a clausurar todo este tipo de escuelas, porque incluso no se encuentran reguladas y no son supervisadas por ninguna institución militar en el país.
1: Ahí está César Gutiérrez Priego. Bueno, sobre el proceso, nos queda un minutito y medio que se está llevando sobre los presuntos responsables del feminicidio, pues de esta jovencita, caray, víctima, Dafne Zapata, de una situación terrible allá en Tamaulipas. ¿Cómo has visto el proceso? Hay protestas alrededor de la audiencia que se está llevando a cabo en estos momentos por, bueno, familiares de esta niña, de la cual se va a decidir hoy, Dana Yanina, su situación jurídica.
0: Mira, falta información, mi querido Juan, porque lo que no sabemos es, muchos medios de comunicación manejan información distinta, se habla de que ella tuvo una caída. Si existió una caída, eso habla de un accidente, pero posteriormente dicen que no, que realmente fueron golpes que se dieron por parte de estas supuestas novatadas que se dan. Tiene que ser la necropsia que hayan realizado por parte de la fiscalía la que determine si fue por medio de un accidente o si hubo realmente el uso de la fuerza física para privar de la vida, lamentablemente, a esta joven, ¿no? Hasta que no tengamos conocimiento de eso, no vamos a tener certeza de que lo que está sucediendo.
1: Bueno, y pendientes también, el día pasó a mañana, del director general de esta escuela, ¿no?, de Jorge Luis Ponce, y de la tristemente célebre estrellita Yoconda Boboar Mora, también señalados en este feminicidio. César, si me lo permites, te estoy buscando en estos días con este y otros temas.
0: Claro que sí, mi querido Juan, te mando un abrazo, paz, buena tarde.
1: Abrazo, regreso a César Gutiérrez Priego, abogado penalista, especialista en temas de seguridad, Fuerzas Armadas. Con esto nos vamos a una muy breve pausa. No se vaya, volvemos con más, pero mucho más que darle a conocer aquí esta tarde de martes en Fórmula Noticias.
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5: Cítricos y electrolitos. Las naranjas, toronjas y limones no solo aportan vitamina C para fortalecer tus defensas, también son excelentes hidratantes. Sus jugos naturales ayudan a equilibrar los electrolitos perdidos a través del sudor durante los días calurosos. Beber agua con rodajas de cítricos es una alternativa saludable a los refrescos azucarados, manteniendo tu energía alta y tu cuerpo muy bien hidratado.
4: Información sorprendente.
5: La orina de los gatos brilla bajo la luz ultravioleta debido a que sus componentes químicos naturales la hacen fluorescente.
4: Explorando la naturaleza.
6: Parque Nacional Redwood, Estados Unidos. Situado en la costa de California, este bosque es el hogar de los seres vivos más altos del planeta, las secuoyas rojas. Estos gigantes pueden superar los 100 metros de altura y vivir durante siglos. El ecosistema costero, envuelto frecuentemente en niebla, proporciona la humedad necesaria para su crecimiento monumental. Caminar entre estos árboles centenarios ofrece una perspectiva única sobre la majestuosidad y la resistencia de la naturaleza frente al tiempo.
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8: Autoridades de Estados Unidos identificaron a Israel Sánchez Villalba, de origen mexicano, entre las víctimas mortales por el tiroteo de este domingo en la ciudad de Seattle, en Washington. El mexicano falleció a causa de una herida de bala en el torso. El gobierno de Puebla, encabezado por Alejandro Armenta, dio a conocer que logró reducir un 35.5% los incendios forestales este año en comparación con el año anterior. Además, anunció que personal poblano se integrará a los contingentes internacionales de apoyo para combatir el fuego en Canadá. El Partido Verde Ecologista destacó que la nueva Política Nacional de Economía Circular de la Semarnat acelera la transición ecológica mediante el reciclaje industrial. De acuerdo con el partido, la estrategia es clave para captar inversiones internacionales. Informó Itzel Vanegas. 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
1: Son las 7 de la tarde con 38 minutos. Muchas gracias por continuar con nosotros aquí en Fórmula Noticias. Hace pues poco tiempo una mujer perdió el control de su camioneta cuando intentaba estacionarse y se impactó en una tienda de vinos, así como lo escucha, en la Ciudad de México, en la colonia Lomas de Chapultepec. Ulises Soriano, pues ¿cuál es el saldo? ¿Qué es lo que sucedió? La mujer, ¿iba a llegar o ya parece que venía saliendo de la tienda de vinos?
10: Por saludarte, pues como lo comentabas, una camioneta terminó incrustada en una tienda dedicada a la venta de vinos, ubicado en el cruce de las calles de Monte Everest y Monte Athos, esto en Lomas de Chapultepec, en el perímetro de la alcaldía Miguel Hidalgo. De acuerdo con la Secretaría de Seguridad Ciudadana, la conductora, una mujer de 72 años, explicó que perdió el control del vehículo cuando intentaba estacionarse en uno de los cajones ubicados frente al estacionamiento. Como resultado del impacto, una mujer de 31 años que se encontraba en el lugar pues resultó con golpes contusos y una crisis nerviosa que fue atendida en el lugar. Paramédicos de Protección Civil, pues como te comentaba, la atendieron en el sitio y determinaron que no era necesario trasladarla a un hospital. Al lugar también acudieron los ajustadores de las aseguradoras de la conductora del establecimiento, quienes ya han iniciado los trámites para el pago de los severos daños ocasionados a esta tienda de vinos y sobre todo en el perímetro de esta colonia, que sin duda alguna es bastante, bastante intensa la movilización, la que se desató esta tarde. Juan, el reporte que te tengo.
1: Bueno, pues ahí está Ulises Soriano. No pasó a mayores, me estás diciendo entonces, ¿verdad?
10: Efectivamente, solo una mujer con golpes contusos y con pues una crisis nerviosa que fue atendida en el lugar y no requirió algún traslado a algún hospital, Juan.
1: Bueno, pues entonces te preguntaba al inicio del reporte si iba llegando o iba saliendo. Es una tienda de vinos, uno tal vez se hubiera imaginado que fue saliendo, ¿no? Por lo que compró ahí, pero no, me dices que iba llegando.
10: Efectivamente, la señora pues iba a estacionarse en uno de estos cajones que se ubicaban al frente del estacionamiento cuando asegura perdió el control de del vehículo y pues esto provocó que ingresara de manera intempestiva a este local de vinos, Juan.
1: Gracias, Ulises Soriano, por el reporte. Pendientes.
10: Continuamos pendientes, buena noche.
1: Bueno, y en la Ciudad de México le informo que se activa alerta amarilla en las alcaldías Milpa Alta, Tláhuac, Tlalpan y Xochimilco, lluvias fuertes que pueden generar encharcamientos, corrientes de agua sobre calles y avenidas, así como caídas de ramas, de árboles y de lonas. Entonces, pues tómelo usted en cuenta y tome sus precauciones ante lluvia y posible caída de granizo en la Ciudad de México. Y en otros temas, la presidenta de México, la doctora Sheinbaum, anunció que será el jueves cuando la secretaria anticorrupción y de buen gobierno, Raquel Buenrostro, también la consejera jurídica del gobierno de México, Luisa María Alcalde, van a presentar detalles de un decreto para fortalecer la transparencia. Adelantó que la información no va a poder reservarse a criterio de la autoridad, tiene que hacerse pública, salvo cuando forme parte de un proceso judicial o se trate de asuntos de seguridad nacional. Vamos a escuchar lo que dijo la presidenta Sheinbaum.
11: Vamos a hacer un decreto para la transparencia y queremos que en estas nuevas leyes quede todavía más establecido que no pueden resguardarse información a criterio de la autoridad, que tiene que ser transparente, a menos que esté en un proceso judicial o a menos que sea realmente de seguridad nacional. Pero si no, pues todo el gobierno debe ser transparente. Entonces, se está trabajando en ello y en su momento pues ya cada institución informará cuál es la iniciativa que enviaría cada uno o se enviaría en conjunto o ya el Ejecutivo enviaría las iniciativas.
1: Bueno, a reserva de que el próximo jueves se va a dar a conocer más información sobre este decreto para fortalecer la transparencia y sin adelantar la información, yo agradezco mucho que Raquel Buenrostro, secretaria anticorrupción y de buen gobierno de nuestro país. Nos acompañe, vamos a hablar de un tema delicado, se ha detectado intentos de suplantación de identidad. Nada más, secretaria, bienvenida, Raquel Buenrostro, muchísimas gracias. Nada más, lo que se va a presentar el jueves en aras de que haya mayor transparencia y de que, bueno, las y los mexicanos podamos cumplir con este derecho de que nuestros gobiernos, las dependencias, nos informen cuando así lo solicitamos, ¿verdad?
12: Así es. Sí, buenas noches, Juan, un placer estar contigo y con tu auditorio. Mira, nosotros estamos convencidos que para combatir la corrupción tenemos dos elementos básicos, primordiales, y uno es la transparencia y el otro son las tecnologías. Entonces hemos estado trabajando en ese sentido y el próximo jueves vamos a dar un anuncio porque por instrucciones de la presidenta hemos decidido ir más allá de la ley de transparencia. Es decir, abrir más información del gobierno con el único objeto de que todo mundo vea qué es lo que estamos haciendo.
1: Y muy importante, y por supuesto vamos a estar pendientes de este decreto, se va a dar a conocer más información el próximo jueves, no nos vamos a adelantar, secretaria Buenrostro, pero lo que sí es importante es que quienes nos escuchen sepan que se ha detectado pues en más de una ocasión intentos de suplantación de identidad de servidores públicos para, bueno, simular algunas actuaciones oficiales y con ello, pues extorsionar a particulares, también ofrecerles ayuda para evitar sanciones cuando esto no es así. ¿Qué es lo que se ha detectado puntualmente, secretaria?
12: Sí, mira, nosotros ahorita estamos en proceso de meter una denuncia penal porque lo que hicieron fue básicamente replicar las hojas membretadas de nuestra secretaría y poner ahí instrucciones hacia gente personal que trabaja en mi área con mi firma, una firma obviamente falsificada, dando instrucciones, y además se le acercan a otras personas pidiendo dinero, diciéndole que yo ya estoy en proceso de investigación y que a cambio de una módica cantidad de X millones de pesos, pues pueden ayudarlos a parar los procesos de investigación. Normalmente son proveedores, ¿no?
1: Ay, secretaria, bueno, qué bueno que se dan cuenta que lo detectan y hay que alertar a la ciudadanía. ¿Cuál fue la alerta específica o el caso concreto que encendió estos focos rojos dentro de la secretaría para emitir primero el comunicado urgente y luego para tomar las medidas jurídicas que me menciona, secretaria?
12: Ahorita no quisiera hacer público el caso porque hubo una denuncia anónima y la persona que se siente que está en riesgo. Entonces vamos a proceder con la denuncia penal, pero sí queremos decirles que no importa que traigan las hojas, el membrete de la secretaría, que traigan los nombres de los funcionarios que trabajamos en la secretaría con los puestos correctos, y que si ven cualquier contexto que esté en el papel fuera de legalidad, que siempre verifiquen con nosotros.
1: Es muy importante. Porque y justo siempre, sobre esto, secretaria. Siempre. A ver, justo sobre esto, las personas que reciban en sus puertas o que les llegue un membrete, una hoja con la firma, además de no pagar, ¿qué es lo que tienen que hacer inmediatamente? ¿Cómo ponerse en contacto con la secretaría para consultar e incluso denunciar?
12: Bueno, nosotros tenemos, primero sería verificar el documento. Entonces, si quieren verificar el documento, nosotros tenemos los teléfonos de mi oficina en la página. Pueden hablar a la página y verificar si el documento es real o no. Y si no es real, nosotros incluso por oficio, de manera oficiosa, presentamos la denuncia penal. Pero si también la persona ha sido afectada, también puede presentar su denuncia. Nosotros tenemos un sistema de denuncias en línea donde pueden denunciar con nombre o también de manera anónima y automáticamente se abre el expediente y nosotros le damos seguimiento. Pero lo más importante es decirle a la gente que nosotros estamos trabajando en contra de la corrupción. De ninguna manera nadie de mi secretaría, incluyéndome, es capaz de pedir dinero, y si es capaz de pedir dinero lo tenemos que denunciar y lo tenemos que procesar. Pero bien viendo de nuestra parte, porque esta vez sí me preocupé porque venía una instrucción con una falsificación de mi firma, pues ahí sí siempre les pido verificar. No hay manera que nosotros estemos haciendo cualquier cosa que sea ilegal.
1: Claro, secretaria. Entonces, en el momento en el que piden dinero, eso ya sería el indicativo más claro de que se trata de un fraude, ¿verdad?
12: Así es extorsión, ¿no? Uh-huh. Decirle que a un proveedor, oye, te están investigando, porque además entre proveedor todo el mundo se conoce entre las competencias, pues de qué pie coge a cada quien. Entonces se amenazan, es cosa entre ellos, y decirle, oye, aquí te están abriendo una auditoría, una investigación, pero yo conozco a alguien y te la vamos a parar y te voy a cobrar una módica cantidad para que no inicien la auditoría. Eso no. Nosotros no hacemos eso, no pedimos extorsión. El documento era falso, ni siquiera hay una investigación al respecto. Y además, ningún procedimiento puede ser suspendido. Todos los procesos se tienen que agotar en caso de alguna denuncia.
1: Qué bueno que lo menciona, secretaria, importantísimo. Y es extorsión. ¿Se sabe cómo pudieron haberse, si es que sucedió, filtrado formatos, logotipos o bases de datos para facilitar estas estafas, o se tiene detectado a través de otra línea de investigación que el modus operandi no obtuvo algún tipo de papelería o datos de la propia secretaría?
12: No, ya es muy fácil porque ya todo es digital. Nosotros tenemos documentos oficiales publicados que son transparentes, y pues ahí aparecen los escudos, los logos, los cargos son públicos, nosotros tenemos nuestros nombres completos publicados en nómina transparente, los puestos. Entonces, si toman los datos, ya todo es público y todo es digital. Entonces, lo hacen de manera digital. ¿En dónde se ve que es diferente? Pues en la firma. Nosotros tenemos algunas numeraciones para llevar pues nuestros escritos, ¿no? Todos los escritos que hace un funcionario llevan una numeración específica, una manera para localizar rápido los expedientes. Entonces, ahí, como la gente no conoce cuál es nuestro, digamos, nuestro sistema de archivo, uh-huh, pues ahí se nota mucho la referencia, en las referencias que utilizan que es falso, y obviamente las firmas que son falsos, y además los contenidos y las instrucciones que no tienen ningún sentido, ¿no?
1: Pues ahí está. Secretaria, ya para finalizar y no quitarte más tiempo, ¿se tiene detectado algún sector o sectores de la población o a qué tipo de particulares o incluso empresas estarían dirigidos principalmente estos intentos de extorsión?
12: Mira, normalmente lo que estamos nosotros viendo que son proveedores grandes, y son que están ahorita en procesos de licitación. Cuando hay una licitación grande, digamos, en puerta, y es entre competencias, digamos, a mí me da la impresión que alguien quiere bajar al otro de la competencia, le sabe alguna, pues una cosa sucia, y es el que se la pone encima, es el que, los que empiezan a extorsionar, ¿no? Entonces son normalmente licitaciones que están en puerta, con proveedores grandes, hasta ahorita, que es lo que hemos estado viendo. Y hay otro tipo de extorsión que también hemos denunciado, que es más pequeña, donde usan nombres incluso falsos con nada más dicen que hablan de parte de alguna secretaría, ya sea de anticorrupción, de seguridad pública, de algo, y dan hasta teléfonos y les piden dinero para acelerar ciertas gestiones o trámites administrativos. Esos son como más chiquillería porque les piden de a 10,000 pesos, de a 20,000 pesos. Estos que son proveedores grandes, pues ya piden millones de pesos, ¿no?
1: Pues ahí está, importante tenerlo detectado. Si me lo permites, Raquel Buenrostro, secretaria de Anticorrupción y Buen Gobierno en nuestro país, te busco próximamente, haré un intento para ver si el jueves podemos conversar sobre este importantísimo decreto.
12: No, sería un placer, mucho gusto, con gusto.
1: Gracias, muchas gracias, Raquel Buenrostro, y qué bueno que nos das a conocer esta información para no ser víctimas de estos delincuentes y pendientes también del proceso a través de la denuncia penal que se presentó. Muchas gracias, Raquel.
12: Muchas gracias, hasta luego.
1: Hasta luego. Y con esto nos vamos a los deportes y con buenas noticias, los Juegos Centroamericanos y del Caribe, México, nuestro país, nuestros jinetes dominan el concurso completo de equitación. Esto es una pieza que nos preparó José Luis Cuevas, el pintor.
13: En los Juegos Centroamericanos y del Caribe Santo Domingo 2026, la delegación mexicana tuvo una destacada actuación dentro del concurso completo de equitación, al conquistar las medallas de oro y plata en la prueba individual, además de obtener también la presea de oro por equipos, tras una destacada actuación del equipo militar mexicano, tanto en adiestramiento, cross country y salto en pista. El mayor de caballería de Estado Mayor, Fernando Parroquín Delfín, obtuvo la medalla de oro después de finalizar en el primer lugar de la competencia, mientras que el sargento Luis Ariel Santiago Franco se quedó con la presea de plata. El podio lo completó la hondureña Leticia Gabriel con el bronce. El equipo militar ecuestre mexicano también se adjudicó la medalla de oro por equipos, con un total de 126.6 unidades, seguido de Colombia con la plata y 190.6 unidades, y Honduras con el bronce con 327.5 puntos. El equipo mexicano está conformado por el mayor Fernando Parroquín Delfín, el subteniente Gerardo Parroquín Delfín, el sargento Luis Ariel Santiago Franco y el sargento Vichel Hernández Sánchez. De esta manera, el salto ecuestre mexicano sigue brillando en competencias internacionales y se confirma como el mejor de la zona en el inicio del ciclo olímpico camino a Los Ángeles 2028. Para Grupo Fórmula y Fórmula Deportes, informó José Luis Cuevas.
1: Pues ahí lo tiene usted, orgullo mexicano, los binomios de nuestro país. Ahí brillan el concurso completo de equitación de los Juegos Centroamericanos y del Caribe. Y con esto, también le informo que México está hasta arriba en el medallero. Ángel Ricalde, pues gran participación de la delegación mexicana allá en los Juegos Centroamericanos y del Caribe.
14: Juan, como se esperaba, muy buenas noches para ti y para todo el auditorio. Son 124 medallas ya las que tiene México en estos Juegos Centroamericanos y del Caribe que se llevan a cabo en Santo Domingo, apenas en el cuarto día de actividad, intentando la delegación mexicana superar lo hecho en la justa pasada hace 3 años en la que consiguió un total de 353 medallas. Ha sido una muy buena participación de México en estos primeros días. 48 medallas de oro, 44 de plata, 32 de bronce, que nos dan este total de 124 preseas. Extraordinario lo que ha hecho México hasta ahora, seguido por Colombia en el segundo lugar del medallero, que tiene un total de 83, es una distancia muy amplia la que tiene la delegación mexicana sobre el segundo lugar, y Cuba se mantiene en el tercer puesto del medallero con un total de 48 medallas. Ya después están Venezuela y Dominicana. En cuanto a la jornada de hoy, una jornada muy productiva con muchos oros para la delegación mexicana. En la gimnasia, hoy una muy buena jornada, entregando oro para Donovan Guevara en el individual de trampolín varonil, también oro para Dafne Navarro y Patricia Núñez en sincronizado femenil, en la plata para Dafne Navarro en individual femenil y de Patricia Núñez también otra vez con un individual femenil, en remo una muy importante actuación del equipo mexicano, el equipo femenil integrado por Jimena Castellanos, Melissa, Edith Márquez, Aileen Ibarra y Jennifer de la Rosa se llevan la medalla de oro, mientras que se lleva también la medalla de oro el equipo doble mixto sin timonel. Y en el taekwondo, que sigue siendo una de nuestras principales cartas a nivel deportivo como país, pues Carlos Sansores se lleva la medalla de oro el día de hoy. Siguen los atletas mexicanos liderando en esta justa centroamericana, evidentemente, Juan, preparándose para lo que serán después los Juegos Panamericanos y, por supuesto, el ciclo olímpico en el 2028.
1: Pues una gran participación de atletas mexicanos y hoy hubo pruebas acuáticas, hubo clavados espectaculares, los clavados que se pudieron observar el día de hoy. Ángel Ricalde, ¿cómo ves? Es nivel centroamericano, pero ya estaremos competitivos la región para los panamericanos y luego para los Juegos Olímpicos. Nos queda un minutito y es todo tuyo, Ángel.
14: No, sin duda alguna. Recordemos que México es potencia en esta disciplina, somos potencia mundial, hemos visto lo que ha hecho Osmar Olvera en los últimos años, es nuestra máxima carta, nuestra máxima figura en esta disciplina, y esto forma parte muy importante del ciclo olímpico, empezar a generar este tipo de resultados para después intentar consolidarlos en los Panamericanos y finalmente tener a nuestros clavadistas lo mejor posible y la mejor forma posible para buscar medallas en los próximos Juegos Olímpicos. Insistimos, aunque seamos repetitivos, Juan, 124 medallas se dice fácil, pero México va que vuela para romper su propio récord instalado en la justa pasada con 353 medallas.
1: Claro, no se dice fácil y menos está alcanzarlo como lo hacen nuestros atletas allá en los Juegos Centroamericanos y del Caribe. Y bueno, pues una excelente opción ahora que acabó el Mundial y vino el síndrome de abstinencia mundialista, ver los Centroamericanos y no solo al Atlante, que es lo que nos dejaron. Ángel, abrazo fuerte. Gracias por
14: abrazo
1: tu reporte.
14: Abrazo de vuelta, Juan. Buenas noches.
1: Y gracias a usted que nos acompaña. Los espero mañana a 6 de la tarde.
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18: 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Construido sobre laderas, este pueblo es famoso por sus minas de plata y su arquitectura barroca. 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

0: 8 de la noche con un minuto. Muchas gracias por acompañarnos. Bienvenidos. Yo soy Sol Rivera y a nombre de Leonardo Curcio y de todo el equipo que nos acompaña el día de hoy, les doy la bienvenida a este espacio informativo. Les agradezco mucho que nos acompañen. Y bueno, como ya escucharon, estábamos escuchando a María Calas, porque les había comentado que a lo largo de la semana vamos a escuchar las bandas sonoras de las películas. Entonces, en este caso, pues, estamos escuchando María. Es esta película del 2024 protagonizada por Angelina Jolie y bueno, pues vamos a escuchar el día de hoy a María Calas. Vámonos ahora a un resumen de noticias.
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0: La presidenta Claudia Sheinbaum rechazó que el proceso penal contra el exgobernador de Baja California, Ernesto Rufo Appel, responda a una persecución política. Aseguró que es una investigación por presuntos delitos de contrabando de combustible. Luisa María Alcalde, consejera jurídico de la presidencia, dio a conocer los lineamientos generales para la protección de los derechos de las audiencias. La consulta pública está desde ayer, 27 de julio, y va a permanecer hasta el 21 de agosto. Podrán participar, obviamente, las audiencias, ustedes, concesionarios, academia y organizaciones civiles. Si usted quiere conocer de qué se trata y participar, puede ingresar a la página portal.crt.gob.mx. /consulta pública. Los lineamientos obligan a los medios a contar con un código de ética, a designar a personas defensoras de las audiencias y contemplar mecanismos de protección por medio de quejas. En otra información, la Comisión Técnica de la UNAM se encuentra en sesión permanente para proponer opciones con este tema del examen del ingreso, además de que ahondará en la investigación de lo ocurrido con el ingreso a la licenciatura 2026 y se deslinden posibles responsabilidades. Se prevé que sea esta misma semana cuando formule una recomendación para que el proceso se apegue a los principios de la máxima casa de estudios. La Secretaría del Trabajo informó que hay un avance entre el 70 y el 80% de las labores de la mina Pasta de Conchos para la recuperación de cuerpos de los mineros que fallecieron hace 20 años. Tan rápido pasaron 20 años. Hasta este mes se han recuperado los restos de 36 de los 65 mineros que trabajaron en la mina. En otra información, el embajador de México en Estados Unidos, Roberto Lasseri, se reunió con Rob Lowe, el subsecretario para Estrategia, Política y Planes del Departamento de Seguridad Nacional estadounidense. Esto para dar seguimiento a temas prioritarios de la agenda bilateral, entre ellos la protección y atención a mexicanos que estén sujetos a procedimientos migratorios. Por su parte, el embajador de México en la Unión Europea, Esteban Moctezuma Barragán, informó que se realizó la 11ª reunión del mecanismo de consultas públicas entre nuestro país y Bélgica. La agenda que abordaron fueron temas económicos, comercio e inversión, también cooperación en salud, agricultura, biotecnología, entre otros. Y cambiando de tema, son temas ahora de seguridad. En la colonia Morelos, aquí en la Ciudad de México, fueron capturados 3 presuntos integrantes de la Unión Tepito, dedicados presuntamente al narcomenudeo. Al momento de su detención, tenían en poder droga y un arma de fuego. Vámonos a una pausa y regresamos con más información.

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0: ya estamos de regreso, continuamos escuchando a María Calas. Y bueno, les quiero comentar que en materia climática, alerta amarilla por lluvias fuertes en las alcaldías Milpa Alta, Tláhuac, Tlalpan y Xochimilco, así que tengan mucha precaución. Bueno, ahora vámonos con Israel Aldave, información de la mañanera. Muy buenas noches, Israel, adelante con tu información.
1: Muy buenas noches. La presidenta Claudia Sheinbaum anunció que el gobierno abrió a consulta pública los lineamientos para proteger los derechos de las audiencias en radio y televisión. Con esto, todos los interesados en el tema podrán hacer sus propuestas en el portal .crt.gov.mx/consulta-pública a partir de la fecha y hasta el próximo 21 de agosto. Entre los derechos que contempla la ley destacan el recibir información veraz y oportuna, distinguir claramente entre información noticiosa y opinión, diferenciar la publicidad del contenido editorial y garantizar el derecho de réplica. ¿Cómo funciona el derecho de las audiencias? Cuando una persona considere vulnerados sus derechos, podrá presentar una queja ante la defensoría correspondiente, la cual solicitará un informe al medio y emitirá una recomendación si encuentra irregularidades. En caso de incumplimiento, el asunto podrá llegar hasta la Comisión Reguladora de Telecomunicaciones, quien impondría sanciones o multas. Cada medio tendrá que nombrar a su propio defensor de audiencias y conformar su código de ética. Dijo la presidenta que con esto se busca una autorregulación de los medios y no un instrumento de censura.
2: La ley quedó establecido el tema de las multas. La comisión pues tendrá que decidir porque finalmente tiene su autonomía técnica. Desde mi perspectiva no se trata de multar, o sea, no es estar multando el objetivo. Si se fijan, es en realidad un proceso de autorregulación del medio. Porque el medio nombra a su propio regulador o defensor de audiencias. Una radio, cualquiera que ésta sea, una cadena de radio. Ellos mismos nombran a su defensor de audiencias. Ellos mismos establecen su código de ética. Y cuando alguien reclama al defensor de las audiencias, dijiste esto y es mentira, o fue totalmente parcial la información que estás dando, no diste este otro punto de vista. Pues el objetivo es que esta persona pues pueda comunicar dentro de los programas de televisión o de radio pues la otra posición o la propia queja que hace alguien de las audiencias.
1: Esto solo para medios electrónicos, por lo cual se va a plantear en su momento un esquema similar para prensa escrita y plataformas digitales. Israel Aldave, Telefórmula.
0: Muchas gracias, Israel Aldave. Y bueno, continúa la audiencia de Yanina, una de las personas detenidas por el caso Dafne. En caso de que pues termine la audiencia, vamos a ir con la información, así que estaremos pendientes. Ahora vámonos con Jenny Valencia, porque Banxico baja reservas internacionales. Adelante, Jenny, buenas noches.
3: Hola, ¿qué tal? ¿Cómo estás, Sol? Muy buenas noches. Comentarte que el Banco de México pues informó que al viernes 24 de julio reportaron una disminución por 34 millones de dólares las reservas internacionales, por lo que su saldo al cierre de la semana fue de prácticamente 255 mil 297 millones de dólares. Pese a ello, se reflejó un crecimiento acumulado, Sol, respecto al cierre del año pasado de 3.422 millones de dólares. Esta reducción semanal en las reservas internacionales de 34 millones de dólares fue resultado prácticamente del cambio en la evaluación de los activos internacionales del propio Banco de México en la semana que terminó el día 24 de julio. También comentar que el Banco Central realizó operaciones de mercado abierto con instituciones bancarias para compensar una contracción neta de la liquidez por 320.889 millones de pesos y esta fue resultado de una contracción debido al depósito de recursos en la cuenta de la Tesorería de la Federación y otras operaciones por 321.552 millones de pesos, al igual que una expansión por 663 millones de pesos debido a la reducción en la base monetaria durante la semana pasada. Por fortuna, solo únicamente fueron 34 millones de dólares esta disminución en la Reserva Internacional y se confía que la próxima semana pueda compensar este faltante. Es la información que tengas. Excelente noche.
0: Muchísimas gracias, te agradezco mucho la información, Jenny Valencia. Y ahora vámonos con Luis Miguel González, director editorial de El Economista. Muy buenas noches, Luis Miguel.
4: Hola, ¿cómo estás?
0: Muy bien, muchísimas gracias por acompañarnos el día de hoy. Platícanos, ¿qué tema vamos a abordar el día de hoy?
4: Hay un contencioso, un litigio que tenía el gobierno mexicano contra una empresa de Estados Unidos al que creo que de manera intermitente los medios le dimos seguimiento y me gustaría ponerlo en perspectiva.
0: Sí, claro.
4: Hoy un tribunal internacional, repito, un tribunal internacional le da la razón al gobierno mexicano en este contencioso. Se trata de un asunto que desde mi punto de vista era muy relevante por varias cosas. El primero es, la empresa demandó al gobierno mexicano en el contexto o apelando a la propia, a los propios compromisos de México derivados del en ese momento el Telecán, ahora el T-MEC. El que sea un tribunal internacional el que decide y que le da la razón a México, creo que es bien importante en el contexto de tantas dificultades entre México y Estados Unidos con el T-MEC. Lo quiero poner al revés. Si por un momento México hubiera perdido este litigio o la decisión del Tribunal Arbitral del Centro Internacional de Arreglo de Diferencias relativo a inversiones, conocido también como CIADI, si la empresa le hubiera ganado al gobierno mexicano, podríamos decir aguas porque van a venir más reclamos de empresas y probablemente el gobierno mexicano no va a poder con tantas. El que gane México prácticamente en toda la argumentación es una buena noticia. Yo destacaría además, y me parece relevante, es un tema donde México, el gobierno de México acusaba a la empresa de haber explotado por encima de lo autorizado un predio de tal manera que se había generado un daño medioambiental. Y queda por ver qué pasa con el propio tribunal, le dice a México, lo que estuvo mal fue la determinación de clausura del predio y por eso va a tener que pagar el equivalente a 1% de lo que la empresa demandaba. Según mis cuentas son como 17 millones de dólares.
0: Okay. Wow, sí es una cifra, pues aunque sea menor, digamos el 1%, pero sí es una buena cifra. Y bueno, tengo entendido que el gobierno pues está analizando detalladamente esta decisión del tribunal para ver qué acciones legales va a emprender.
4: Totalmente. Creo que a mí me alegra que digas, no es un juez del bienestar, sí. No es un juez mexicano, no es que la compañía pueda decir, bueno, es que me fui a pleito, me pusieron un juez que por ningún motivo iba a fallar en contra del gobierno. Es un tribunal independiente. Número dos, creo que tenemos que acostumbrarnos, en algún sentido, valorar cuando un tema que tiene que ver con medio ambiente se resuelve a favor de protección de la naturaleza. Y en este contexto tan complicado en la relación con Estados Unidos, a mí me da gusto que se haya podido resolver con argumentos jurídicos un asunto que de fondo es muy relevante. Insisto, es por un lado darle garantías o explicarle a los inversionistas que este puede y que no se puede y proteger la naturaleza.
0: Sí, eso es muy importante, como mencionas, la certeza para la inversión, porque pues pueden decidir ya no quiero seguir invirtiendo, o algunas personas que deseen invertir en el país que decidan que prefieren no hacerlo debido a este tipo de problemas. Pero siempre y cuando las reglas estén puestas en la mesa y el cuidado al medio ambiente, que es lo más importante para nuestro país, bueno, pues así se van a hacer los negocios, ¿no? Que eso es lo importante. Muchísimas gracias, Luis Miguel.
4: Al contrario, gracias a ustedes. Buenas noches.
0: Muy buenas noches. Y ahora, como les mencionaba, vámonos con el caso Dafne. Daisy Herrera, adelante, tienes más información.
5: Así es, Sol, muy buenas noches. Bueno. La jueza de control, María Mora González, acaba de vincular a proceso a Dana Yanina, la primera persona detenida por este caso, al considerar que existen datos de pruebas suficientes para presumir su posible participación en coautoría en los hechos, es decir, en el feminicidio de Dafne Zapata Quinto. distintos. Durante esta resolución, la juzgadora sostuvo que en esta etapa inicial del proceso se acredita que Dana Yanina estuvo presente durante lo que llamó la ventana crítica en la que ocurrió la muerte de Dafne, además de que quedó acreditada su posición de garante respecto de la menor. Esto acaba de ocurrir, Sol. Recordemos que esta audiencia lleva ya 4 días. Se esperaba que el día de ayer concluyera. Sin embargo, al sufrir Dana Yanina una crisis nerviosa que requirió de atención médica, la jueza decidió suspender esta audiencia y reanudarla el día de hoy. Hoy tuvo al menos 2 recesos. El último de los recesos se concluyó a las 6 de la tarde y desde las 6 de la tarde hasta ahorita estamos teniendo esta información. En este momento estamos a la espera de que puedan salir parte de los abogados que llevan la defensa de Dana Yanina para que nos puedan extender la información. Todo esto que te platico ocurre en el Centro de Ejecución de Sanciones de Altamira.
0: Muchísimas gracias. Estaremos pendientes de más información y cualquier cosa, pues aquí estamos para que nos informes. Muchísimas gracias, Daisy.
5: Gracias, Sol.
0: Muchas gracias. Una pausa.

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0: Estamos de regreso, 8:23 p.m, tiempo del centro de México, y más adelante les tengo una muy buena invitación. Bueno, va a venir del Colegio Nacional a darnos una invitación para los amantes de la astronomía. De verdad, está muy interesante, así que no se despegue porque va a estar muy interesante y les va a gustar mucho esta información que nos van a dar. Mientras tanto, vámonos contigo, Elizabeth Hernández, porque ya la UNAM, como lo hemos venido mencionando, inició ya trabajos de la transparencia sobre las evaluaciones, sobre este proceso para las inscripciones. Adelante, platícanos.
1: Así es, muy buenas noches. Pues evidentemente el día de hoy la Universidad Nacional Autónoma de México emitió un comunicado en el que señaló que la Comisión de Investigación se puso a trabajar de inmediato. Recordemos que desde la semana pasada el rector pues mencionó la creación de esta comisión. Esto fue el viernes puntualmente, y el lunes dijo que ya había quedado formalmente instalada. Hoy reitera que ya comenzó a trabajar de inmediato, esto ante pues las exigencias de padres de familia y de los aspirantes sobre respuestas acerca de sus inscripciones y de lo que va a pasar en torno a la del examen de ingreso a licenciatura en línea y todo lo que se ha generado alrededor de la controversia por las trampas que en las que habrían incurrido muchos de los aspirantes que resultaron seleccionados contra pues quienes, de acuerdo a sus propios testimonios, han señalado que estuvieron durante meses y pues no quedaron seleccionados. El día de hoy se manifestaron un reducido grupo de personas, aspirantes que sí quedaron seleccionados para pues de alguna manera defenderse. Ellos dicen que consideran injusto que se estigmaticen como trampas, porque pues aseguran que algunos de ellos sí que pasaron el examen de manera legítima. Hasta el momento es el reporte que tenemos. Hay que esperar un pronunciamiento por parte de la UNAM, un pronunciamiento oficial, para saber qué es lo que va a ocurrir, porque hasta el momento pues únicamente son versiones, son propuestas, el hecho de que se repite el examen, pero repetimos, esto no es información oficial. Entonces la UNAM pidió a los padres de familia y a los aspirantes que tengan paciencia y que en los próximos días les dirá la ruta a seguir y sobre todo les dará las respuestas que piden con transparencia para saber qué fue lo que pasó en esta aplicación del examen en línea. El reporte que tenemos hasta el momento, Sol.
0: Muchas gracias, Lisbeth Hernández. Pues sí, es que no es un tema menor. De verdad va a ser un trabajo enorme ver qué se va a hacer, si se va a repetir el examen o no. Entonces, pues sí, hay que estar muy pendiente y te agradecemos que cualquier información nos las haga saber. Por favor, Lisbeth.
1: Desde luego, claro que sí, estamos pendientes. Excelente noche.
0: Muchas gracias y excelente noche también para ti. Bueno, quiero comentarles rápidamente que en Aguascalientes detuvieron a un hombre y una mujer que se hicieron pasar por brigadistas del partido Morena para asaltar a una mujer de 93 años. Imagínense, le ofrecieron una tarjeta de apoyos y una vez en su domicilio la amagaron con una pistola, la ataron, le robaron dinero y bueno, además de otras pertenencias. Ya estas personas afortunadamente fueron detenidas y puestos a disposición de un juez de control para definir su situación jurídica. Y bueno, solamente quiero decirles que tengan mucho cuidado, no abran la puerta a nadie, estén seguros de que son esas personas, que estén debidamente acreditadas, porque hay muchas personas que se hacen pasar por estos brigadistas de cualquier partido, no nada más de Morena, pueden ser de cualquier otro partido, que les ofrezcan algún tipo de beneficio. Entonces tengan mucho cuidado, ¿okay? Bueno, ahora vámonos con Juan Antonio Jiménez hasta la Fiscalía Capitalina porque investiga una red criminal. Adelante, Juan Antonio, muy buenas noches, danos la información, por favor.
2: Gracias, muy buenas noches. La Fiscalía Capitalina tiene identificadas a redes criminales que operan de manera organizada para cometer el delito de despojo, así como actores implicados que ya son motivo de investigación. La titular de la institución, Berta Alcalde, informó que los casos de despojo en la colonia del Valle son motivo de una profunda investigación en la que interviene un grupo especializado de la institución, así como del gabinete de despojos. Si bien este delito tiene diferentes orígenes en su planeación y comisión, el de grupos delictivos es una realidad que es motivo de seguimiento e investigación. Vamos a escuchar cómo lo dijo.
3: Despojos, en donde puede existir el involucramiento de otros actores que tenemos la obligación de identificar, ¿no? Desde notarios, ¿no? Personal que pudiera estar trabajando en las instituciones, y por eso dentro de la Fiscalía, que ya existe despojos, creamos una nueva unidad que esté investigando este tipo de redes que puedan estar dedicadas, ¿no? Al tema de despojo.
2: Alcalde Luján mencionó que por el momento solo se tiene conocimiento de una carpeta de investigación por despojo en la colonia Cocos. Si bien este delito tiene diferentes orígenes en su planeación y comisión, el de grupos delictivos es una realidad que es motivo de seguimiento e investigación. Vamos a escuchar cómo lo dijo.
3: Tenemos despojos en donde puede existir el involucramiento de otros actores que tenemos la obligación de identificar, ¿no? Desde notarios, ¿no? Personal que pudiera estar trabajando en las instituciones, y por eso dentro de la fiscalía

0: Alcalde Luján mencionó que por el momento solo se tiene conocimiento de una carpeta de investigación por despojo en la colonia del Valle, denuncia que fue presentada el 21 de julio pasado, pero que esto es importante destacarlo. Hay una estadística superior en este delito en lo que va de este año. Vamos a escuchar.
1: En 2026 se han iniciado 1846 investigaciones relacionadas con despojo. Es muy importante mencionar lo que ya decía hace unos momentos, que el despojo tiene distintas caras, ¿no? Que muchos casos se dan por conflictos interpersonales entre familias, en donde hay denuncias entre ellos, en donde tenemos otro tipo de despojos que sí están vinculados a redes.
0: La fiscal Berta Alcalde dejó en claro que todos los delitos que se denuncian ante la fiscalía en relación al posible ilícito del despojo no van a quedar en la impunidad. Es el reporte que les tengo hoy.
2: Muchísimas gracias, Juan Antonio. Y bueno, pues a decirle a la gente que en la medida de lo posible, bueno, no deje sus casas abandonadas, sus solas durante mucho tiempo. Sé que a veces uno tiene que salir, ya sea por el caso que estamos escuchando en el programa de Pepe Cárdenas, de una persona que tuvo que llevar al hospital a su tía. Entonces, pues estuvo la casa sola. Pero las recomendaciones son, bueno, poner cámaras de seguridad. En la medida de lo posible, por supuesto, o también hay timbres que tienen cámaras de seguridad y están conectadas a los celulares. Entonces, si tocan el timbre de la casa, nosotros podemos conectar, podemos ver quién está ahí para los ladrones no van a saber si exactamente estamos en la casa o si no, pero de todas maneras es muy recomendable, pues a lo mejor poner focos inteligentes que se prendan a cierta hora para simular por lo menos que nos encontramos en nuestros domicilios. Así que pues a tener mucho cuidado. Y bueno, vámonos ahora con Óscar Zúñiga. Adelante, Óscar, con tu información.
3: Gracias, Sol. ¿Qué tal? Muy buenas noches. Y precisamente señala el Instituto Nacional Electoral que el Diario Oficial de la Federación actualizó el acuerdo de supervisará precisamente la cobertura en radio y televisión durante las precampañas y campañas del proceso electoral federal 2026-2027. La medida busca garantizar, Sol, equidad y transparencia en el tratamiento informativo que reciban los partidos, coaliciones y candidaturas. El monitoreo abarcará 73 programas en precampañas y 503 en campañas, incluyendo noticiarios de alta audiencia, espacios de espectáculos, revistas y análisis políticos en todo el país. La evolución se basará en 14 variables que contemplan tiempos de transmisión, géneros periodísticos y valoración de información, sumando esta vez un enfoque prioritario en la perspectiva de género, interseccionalidad y no discriminación. Se analizarán aspectos como la violencia política contra las mujeres en razón de género y el uso de lenguaje o estereotipos descalificatorios. Para asegurar la imparcialidad de este proceso, el INE está convocando a instituciones de educación superior encargadas de realizar el análisis técnico de los contenidos precisamente durante las precampañas y las campañas electorales. Sol, el reporte.
2: Muchas gracias, Oscar. Muchas gracias por esta información. Ahora vámonos con David Galván. Adelante, David.
4: ¿Qué tal, Sol? Buenas noches al auditorio. Y te platico que es un nuevo operativo ahora en el estado de Hidalgo. Elementos de la Guardia Nacional y del Ejército Mexicano con autoridades del estado aseguraron aproximadamente 80,000 litros de hidrocarburo ilegal. Esto ocurrió al ejecutar la orden de cateo de un juez en un inmueble de Atotonilco de Tula. Uno de los municipios que hay que destacar es donde se han hallado mayor número de tomas clandestinas en el país. Al realizar la intervención de dentro de este predio, se encontraron 10 autotanques cisterna, un tractocamión con autotanques tipo cisterna, dos pipas, 6 camionetas, 3 motocicletas, un vehículo, un equipo de acoplamiento para semirremolques y 4 cisternas. El predio finalmente, según informó la Secretaría de Seguridad y Protección Ciudadana, fue bajo custodia policial, en tanto el combustible asegurado y los demás objetos decomisados fueron puestos a disposición del Ministerio Público, en tanto se realiza la carpeta de investigación correspondiente. Así que bueno, de nueva cuenta, son un caso del llamado huachicoleo que sigue afectando pues el patrimonio de Petróleos Mexicanos y de todo el pueblo mexicano. Es la información que tenemos.
2: Muchas gracias, David. Pues sí, vaya con estos huachicoleros que están afectando a todo el país. Muchas gracias, David. Y bueno, ahora le voy a dar la bienvenida, ya les adelantaba que está con nosotros ahora Luis Felipe Rodríguez, miembro del Colegio Nacional. Y platícanos, muy bien, muy buenas noches, platícanos de esta invitación que nos van a hacer. Adelante, Luis Felipe, buenas noches.
5: Cómo no, como parte de nuestro programa mensual de Noticias del Cosmos, este próximo lunes 3 de agosto, vamos a tener una plática

0: muy interesante de un proyecto que se está llevando a cabo desde nuestro observatorio, desde el Observatorio Nacional de México en Baja California. El propósito de este proyecto es detectar asteroides relativamente pequeños que estén en las afueras de nuestro sistema solar. Es muy interesante saber cuántos de estos hay, porque hay que recordar que un asteroide de unos 10 kilómetros fue el que causó la extinción de los dinosaurios. Entonces queremos saber qué tantos de estos asteroides relativamente pequeños existen en las afueras de nuestro sistema solar.
1: Muy bien, es el próximo lunes 3 de agosto a las 6 de la tarde. Quiero que sigamos platicando de esto. Nada más, permíteme un momento porque vamos a una pausa y regresamos contigo. ¿Te parece?
0: ¿Cómo no, Sol?
1: Muchas gracias. Vamos a una pausa.

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6: Los murciélagos son los únicos mamíferos capaces de volar de forma activa y controlada durante largos periodos de tiempo nocturno.
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6: El alfabeto de Hawái solo tiene 12 letras en total, 5 vocales y 7 consonantes para formar todas sus palabras.
5: Conoce más.
6: El primer animal que viajó al espacio exterior fue la perra Laika, lanzada por los rusos en 1957.
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7: Cameron Norrie arrancó con el pie derecho en Los Cabos. El británico regresó al torneo en donde ganó el primer título de su carrera en 2021 y venció con autoridad a Kovacevic de Estados Unidos, cortando una racha de 6 derrotas consecutivas y ganando su primer partido en la ATP desde abril. Ya suma 12 triunfos en Los Cabos, la mayor cantidad en la historia del torneo. En otros resultados, el australiano Bernard Tomic avanzó tras derrotar al mexicano Alex Hernández, mientras que el hongkonés Coleman Wong hizo historia al convertirse en el primer jugador de Hong Kong en ganar un partido en el torneo. La actividad continúa este martes con el debut del campeón defensor Denis Shapovalov, quien enfrentará al australiano Rinki Hikata en el inicio de su defensa del título en Los Cabos. Esto es 1540, yo soy Mauricio Ávila en Fórmula Deportes.
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8: Ya estamos de regreso. Luis Felipe Rodríguez, miembro del Colegio Nacional, nos estabas invitando. ¿Nos puedes repetir, por favor, el nombre de la conferencia, cuándo va a ser y dónde la puede ver las personas?
9: Como nos es, se llama Taos 2, cazando objetos transneptunianos que son invisibles. Esto va a ser el próximo lunes 3 de agosto a las 6 de la tarde en las distintas redes sociales que son parte del Colegio Nacional, que aquí están indicadas en el cartel. La plática la va a dar el doctor Mauricio Reyes y vamos a presentarlo la doctora Susana Lizano y su servidor.
8: Muy bien, sí. A ver, les voy a decir que las plataformas digitales es el Colegio Nacional. En Facebook está como @colegionacional.mx, en YouTube @elcolegionacionalmx y en X @colegio.nacional-mx. Y bueno, antes de irnos, ¿nos podría platicar un poquito más acerca de pues esta maravilla de la astronomía y lo que van a hacer?
9: Como no, este es un proyecto que está realizando México junto con los Estados Unidos, Canadá y Taiwán, que es una potencia tecnológica e industrial. Los telescopios y los detectores fueron construidos en Taiwán. Son 3 telescopios que están ya en la Sierra de San Pedro Mártir y que están observando un gran número de estrellas, esperando que uno de estos asteroides, ¿verdad?, pase enfrente de la estrella y la oculte, la tape. Y entonces esto nos va a permitir decir el tamaño, la distancia, las características de ese asteroide.
8: Muy bien.
9: Sí.
8: Muy bien, pues muchísimas gracias por esta invitación, va a estar muy interesante, ahí estaremos presentes. Muchísimas gracias, Luis Felipe Rodríguez, miembro del Colegio Nacional. Y bueno, ahora, muchas gracias. Ahora los dejo con una entrevista que nos preparó Leonardo Curcio con Agustín Basabe. Adelante.
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11: Bueno, y seguimos con la información. Acaba de aparecer un libro cuyo título es La Era de la Ira. Yo le agradezco mucho a su autor, Agustín Basabe, que hoy converse con nosotros. Doctor, ¿cómo estás?
12: Bien, Leonardo, ¿tú cómo estás?
11: Oye, la humanidad está inquieta, dices. Recuerdo que hace algunos años hablamos tú y yo de la crisis de la socialdemocracia. Habías venido trabajando ya estos años este tema. Recordábamos como académico, pero también como dirigente político que has sido. Sigues efectivamente con el tema, con una humanidad que, como dices tú, está irritada. Agustín.
12: Sí, esta es una prolongación del libro que tú conoces que se llamó La Cuarta Socialdemocracia. Uh-huh. Ese libro lo rehice, le metí dos capítulos nuevos, le cambié las conclusiones, en fin. Es una edición muy corregida y muy aumentada de aquella Cuarta Socialdemocracia, que incluye ahora el tema del populismo. El capítulo 5 es el populismo en México, básicamente el gobierno de López Obrador.
11: El remedio que empeora la enfermedad, lo llamas.
12: Sí, exacto. Y el capítulo 6 es el populismo en Estados Unidos con Trump, que le llamo yo la posracionalidad. Entonces, es sí, el declive de la socialdemocracia, sí, se mantiene esa parte de por qué fue en decadencia, digamos, al menos en términos electorales, la socialdemocracia en el mundo, fundamentalmente en Europa, donde nació. Y luego, ¿por qué surge esta ola populista, que yo digo que es una reacción en contra de la desigualdad y en contra del neoliberalismo y de muchas cosas, pero que efectivamente es un remedio peor que la enfermedad?
11: ¿Por qué post, en este caso, racionalidad, que está incorporada como concepto en el subtítulo del libro, Agustín?
12: Porque yo digo que vivimos en la era post, post-verdad, post-democracia, es decir, esta idea de la posverdad, de que se crean, se inventan realidades alternas, que la gente las cree y luego surgen o se entronizan en torno a teorías conspirativas, etcétera. Yo a todo ese fenómeno, de manera articulada, le llamo la posracionalidad, porque ya no hay racionalidad en esos argumentos. Y si bien siempre ha habido en la democracia una dosis de irracionalidad y en el votante muchas veces se va por razones, o vota o elige a su candidato por razones emotivas, sentimentales y no racionales. Lo que estamos viendo ahora, sobre todo en Estados Unidos, es mucho más que eso. Es la entronización de una serie de posverdades articuladas en una posracionalidad que no hace ningún sentido. Yo digo que el populismo es el uso racional que el político, líder, nuevo líder populista político, hace de la irracionalidad del electorado.
11: El tema es que, bueno, dices tú si es o no, te preguntas si es la fase superior del populismo, ¿tiene, digamos, solución de continuidad? ¿Cuánto tiempo puede seguir manteniendo? No sé si viste a Clayton el otro día en una audiencia de confirmación, no pudo decir que las elecciones las había ganado Biden, porque se ha convertido, hablando de posverdad, en una verdad, estas que llama algún autor francés, verdades identitarias, es decir, no importa cuál sea la verdad, yo tengo que decir la de mi tribu para que me acepten. Y bueno, pues esa lógica del populismo, Agustín, te pregunto, ¿es sustentable? ¿Podemos seguir viviendo indefinidamente en este nivel de irracionalidad que nos lleva a la confrontación y a la viabilización del proceso social y político?
12: Yo creo que el populismo seguirá existiendo mientras persista este estado de ánimo social, de enojo. Por eso el libro se llama La Era de la Ira. La sociedad está enojada. Y yo atribuyo ese enojo social a la combinación de dos factores que nos trajo en la globalización. Uno bueno y otro malo. El malo es la concentración de la riqueza, es decir, el incremento de la desigualdad. Y el bueno es la redistribución de la información y casi diría del conocimiento. Cuando tú juntas esas dos cosas, llegas a la conclusión de que los muy pocos que tienen mucho, o sea, hay una parte de la sociedad que es muy pequeña, una minoría que tiene mucho y decide mucho, hay una parte mayoritaria que tiene poco y decide poco. Bueno, esos muchos que deciden poco y tienen poco saben ahora lo suficiente por internet para indignarse, para enojarse con esos pocos que tienen mucho y deciden mucho. Y yo creo que es por ahí el origen, o por ahí está el origen de la del populismo, ¿no? El populismo aprovecha este estado de ánimo social, este enojo, esta ira colectiva, y la manipula al electorado en torno a estas posverdades. Si tú ves a los líderes de esto que yo llamo por racionalidad en Estados Unidos, son gente bastante racional. No hay ni una pizca de locura en ellos. Son personas taimadas, calculadoras, que aprovechan el estado de ánimo social otra vez para llevar agua a su molino electoral. Mientras siga ese estado de ánimo, va a seguir el populismo, me temo.
11: Sí, pero preguntarte, por un lado, pues tienes gente mejor informada que nunca, y por otro lado, un corrimiento hacia posiciones hipersimplificadoras, el corrimiento a la extrema derecha en Europa, que también lo analizas muy bien, es muy claro. En este caso, en América Latina, estamos teniendo también un corrimiento preocupante. Acabas de ver el proceso allá en Colombia hacia formulaciones verdaderamente inquietantes. ¿Cómo es que sociedades también informadas se van deslizando a los extremos, Agustín?
12: Es que una cosa es información y otra es conocimiento, Leonardo, y tú lo sabes. El conocimiento presupone cierta preparación, cierto estudio, y como hay un rechazo patológico hacia las élites, todas, las élites económicas, sociales,
11: académicas,
12: pero también culturales,
11: periodísticas, claro,
12: también científicas. Entonces, por eso se dan, por ejemplo, estos anti-vaxxers, porque se les dice, mira, las vacunas son malas, pero yo no te lo digo, no me creas a mí, tú investigalo por ti mismo, y pones a investigar a personas que no han estudiado medicina, que no son investigadores, que no tienen el conocimiento y la preparación necesarias.
11: Sí, se tragan la píldora completita, claro.
12: Exacto, los mandas hacia lugares donde les van a decir lo mismo y se van a crear esas teorías de la conspiración. Ahí en la parte, en ese capítulo, el sexto, hablo de este fenómeno que también conoces, el de QAnon en Estados Unidos. Es una cosa, es para mí la materialización de la posracionalidad en un grupo político, religioso, social, de posracionalidad absoluta, de locuras completas, que creen que Trump es un ángel que bajó del cielo para limpiar el pantano de la política de Estados Unidos, el Deep State, y que, en fin, hay toda esa teoría de la conspiración sobre la pederastia que surgió, según dicen, en una pizzería de Washington. Es una cosa verdaderamente descabellada, escalofriante cuando la lees en detalle, que sin embargo tiene muchísimos adeptos, millones de adeptos ya, y no solo en Estados Unidos, en Europa también.
11: Ya. Oye, ¿dónde están los cuerpos intermedios? Tú hablas de la crisis de representación, partidos políticos, toda la labor intermedia que hacía sociedad civil, todos los procesos de, digamos, pedagogía política para ir desmontando estas cosas. Digo, entiendo que hay sectores que crean que Trump es un ángel, aquí en México crean que López Obrador era un hombre honradísimo, que también nos iba a sacar del pantano. Ya vimos las consecuencias de toda esta salida del pantano. Pero todos los mecanismos de mediación que tradicionalmente ayudan a elevar la cultura política, la educación política de los ciudadanos, ¿qué ha pasado con ellos, Agustín?
12: Es que esos son el blanco primero, digamos, el prioritario de los populistas. Una de las dogmas del populismo es que hay que acabar con la intermediación. Es la conexión directa del líder máximo populista, el adalid, que se conecta directamente con las masas. No puede haber grupos intermediarios, no puede haber sociedades digamos, grupos de la sociedad civil, porque ellos entorpecen la comunicación. Y ahí se da lo que yo cito en el libro, que es una teoría muy interesante, que surgió curiosamente hace muchísimo tiempo, principios del siglo pasado, de que el líder populista no representa a su base social. Su base social representa, le da voz al populista, es decir, le llaman la representación inversa. Y lo que el populista dice, porque ya conquistó a las masas, lo creen a pie juntillas todos los que lo siguen. Y entonces, pues en realidad el que está dictando la pauta no es el pueblo, es el líder que está manipulando al pueblo.
11: Sí, que te dice, vamos de maravilla, oiga, pues está el consumo bajando y la economía no crece, no importa, pero si te dicen esas verdades identitarias que a mí me impresionan tantos, la gente la toma como efectivamente una verdad revelada, Agustín.
12: Así es. Y hablo también de México, el capítulo 5 es sobre López Obrador y sobre todo el daño que el populismo le hizo al país en ese sexenio. Ahí analizo no solo las políticas públicas, sobre todo el ataque, la destrucción en buena medida de los equilibrios democráticos, la concentración de poder, porque curiosamente el populismo que dice representar a la mayoría, que dice representar a los muchos, no representa ni a los pocos, representa a una persona.
11: Leo un fragmento de tu libro en la página 107, dice, resulta irónico que el populismo que presume ser el gobierno de los más no sea ni siquiera el gobierno de los menos, sino en realidad el gobierno de uno. AMLO, exacto, en el fondo no le habló a nadie más que a sí mismo, se cuidó de complacer al círculo verde, las masas, pero al círculo rojo, las élites, sobre todo la intelectual y la periodística, solo le sirvió de espantajo, Agustín.
12: Correcto. Es correcto, bueno, o sea, yo así lo veo. Es un análisis que hago quizás muy pronto, porque el sexenio terminó apenas hace un par de años, pero que yo creo que tiene ya suficiente material como para juzgarlo, ¿no? Para hacer un corte de caja y un análisis sobre lo bueno y lo malo que trajo. Y a mi juicio el saldo es terriblemente negativo.
11: Sí, todos los que manejan esto de justicia democrática dicen que algunos valores, uno de ellos es redistribuir mejor efectivamente bienes, pues descansa en que crezcamos. Y claramente el sexenio de López Obrador dejó una situación muy débil en eso. A los jóvenes, ¿cómo lo sientes? Mucha gente dice, oiga, pues hay que esperar un gran cambio, un salto cuántico. Efectivamente, en las movilizaciones dedicas una reflexión a la generación Z. ¿Cómo la ves? ¿Cómo la sientes a usted?
12: Creo que por ahí puede estar el germen de la redención. Creo que por ahí podríamos encontrar la salida que tú mismo preguntas del populismo, ¿cómo podemos salir de esta oleada populista? Los jóvenes son, sobre todo si hay sus buenos liderazgos en ellos, son más proclives a la crítica y al cuestionamiento, y entonces esas verdades reveladas, esas post-verdades reveladas, empiezan a ser cuestionadas. La generación Z efectivamente tumbó regímenes populistas, entre otros, en algunos de los casos donde se levantó. Entonces podría venir por el lado de la juventud eso, pero se necesita que esa juventud supere el enojo, el rencor, el resentimiento, que está presente en todos los grupos generacionales, está presente en toda la sociedad. Hay mucho enojo acumulado y el enojo es un mal consejero. Por cierto, los populistas mexicanos, bueno, el populista número uno mexicano, López Obrador, yo nunca leyó a Rousseau, porque a pesar de ser en alguna medida pues una fuente de inspiración del populismo, Rousseau siempre dijo, hay que tener mucho cuidado de consultar a la sociedad cuando en momentos de exaltación, decía. Y eso es exactamente lo que quiere el populismo, consultar a la sociedad solamente en momentos de exaltación, para llevar, insisto, agua a su molino electoral.
11: Y como tú dices, es lo que él piensa y a partir de lo lleva. Estamos de acuerdo con tal cosa y moviliza y desmoviliza también porque va inhibiendo la crítica, va restándole legitimidad o solvencia a los actores que lo critican y así funciona el asunto. Bueno, pues es un libro digno efectivamente de leerse, La Era de la Ira. Te pregunto, ¿la socialdemocracia hay que considerarla ya como una reliquia a estas alturas?
12: No, espero que
11: yo,
12: no.
11: Yo recuerdo a Rocan, ¿te acuerdas aquel politólogo que hablaba de las fracturas, ¿no? Que decía, las sociedades se dividen y eso explica los sistemas de partidos. En una sociedad, tú recuerdas también esta individualización que vivimos, en donde pues a lo mejor habrá que pensar en otros partidos, pero me dices que la socialdemocracia no es materia, digamos, ya juzgada o parte del pasado, Agustín.
12: No, yo quiero pensar que no. Yo quiero pensar que esas tres etapas que ha habido de la socialdemocracia, la primera en el siglo XIX, cuando surge en Alemania, en el Partido Socialdemócrata Alemán, y luego viene el revisionismo de Edward Bernstein, la segunda cuando se consolidan los estados de bienestar en Europa, y la tercera cuando se empieza de alguna manera a correr hacia la derecha la socialdemocracia, porque vienen los años 80, viene la derechización del mundo, deben desembocar en una cuarta etapa de la socialdemocracia que podría solucionar el problema que tenemos ahora, ojalá. Lo que pasa es que ciertamente pues la socialdemocracia está en crisis.
11: Socialdemocracia con Z, ¿sí? Para que sea de la generación Z, ¿no?
12: Podría ser.
11: Oye, porque podría sí, uno ve, y parece increíble que en Francia, después de haber tenido a François Hollande, el último presidente socialista, pues ahora tienes el año próximo en aquel país elecciones y no habrá candidato al socialismo, ¿no?
12: Es correcto. Increíble. Es correcto. No, lo puedes analizar en muchos países.
11: Y en España hay un grave... se está cayendo a pedazos, ¿no?
12: Sí, sí. Y en América Latina, donde realmente nunca ha habido socialdemocracia, propiamente hablando, pues peor, ¿no? Estás viendo, es que son momentos de polarización, son momentos de extremos y el medio, el centro, está desapareciendo, se está difuminando y eso es muy grave.
11: Gravísimo.
12: Eso es muy grave porque los extremos no llevan a nada bueno. Yo siempre he dicho que si la verdad tuviera domicilio, viviría en el centro.
11: Ahí es, en el centro de Tlalpan, a lo mejor. Te mando un abrazo, Agustín.
12: Otro para ti, Leonardo, y saludos a tu auditorio.
11: Gracias. El doctor Agustín Basabe con este libro, la era de la ira, del declive de la socialdemocracia, el ascenso de la postracionalidad. Con esto nos vamos, Sol.
8: Nos vamos, que pasen una excelente noche.
11: Cuídese y sea rabiosamente feliz, se lo merece.
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0: Hola, ¿qué tal? ¿Cómo les va? Muy buenas noches. Bueno, pues ya estamos aquí listos para arrancar Fórmula Automotriz con Arturo Rivera. Y ya sabe que nos puede escuchar por el 104.1 de FM, 1500 de AM en la segunda cadena nacional. También nos pueden escuchar vía internet en www.radioformula.com.mx para todo el mundo. Nos pueden seguir en nuestras redes sociales, arroba Fórmula Automotriz FM, es en Instagram, también en YouTube y en Facebook como Fórmula Automotriz. Y bueno, ya sabe también que estamos aquí actualizando la sección automotriz del portal de Grupo Fórmula, un portal muy exitoso, el número uno en México. Y bueno, pues ahí también va a encontrar muchísima información que usted necesita para estar al día con todo lo que es la industria automotriz, el deporte motor, bueno, muchas cosas. Mi estimado Charlie, ¿cómo estás? Buenas noches.
1: ¿Qué tal, Arturo? Buenas noches. Muy contento de estar aquí contigo, con Dani. Ya también tenemos al señor Sabiñón en la línea telefónica. Y tenemos regalos para la audiencia, Arturo, así que quédense con nosotros para que se enteren.
0: Sí, tenemos obsequios para la audiencia, les van a gustar. Bueno, mi estimado Daniel, ¿cómo estás?
2: Buenas noches, mi querido Arturo.
0: ¿Qué haces ahí en esa silla del señor Sabiñón?
2: Pues la dejaron libre y dije, aquí soy. Pues adelante. Hoy me toca el clima, hoy me tocan las efemérides, hoy me toca enojarme. Pero sí, bien lo decía Charlie, vamos a tener regalos para la audiencia. Si nos están viendo en nuestra transmisión de redes sociales, déjenme les muestro, porque Krispy Kreme nos acaba de mandar estas cajitas de una colección especial.
0: Muy padre, ¿no? Sale Spider-Man ahí.
2: Sí, justamente esta semana se estrena la nueva película del Hombre Araña. Han estado haciendo distintas colaboraciones. Una de ellas fue con Krispy Kreme y nos mandaron cajas de 6 zonas para todos ustedes. En Fórmula Automotriz FM en Instagram vamos a fijar las indicaciones para que se puedan llevar una de estas a casa.
0: Va, perfecto. Al rato repetimos otra vez. Bueno, pues voy a tener que dar un resumen del clima porque creo que...
3: No. Por favor.
0: Sí está el señor Sabiñón, perdón, pues es que me ofusqué.
3: No, bueno, oye, pues fíjate que mucha lluvia. Ahí está la imagen de satélite, me imagino. Tenemos el huracán Genevieve alejándose ya de las costas mexicanas, sin embargo todavía hay mucha humedad, haz de cuenta que es como una L de toda la Sierra Madre Occidental y el centro del país. Entonces todo eso está provocando mucha lluvia. De hecho ahorita aquí en la Ciudad de México está lloviendo bastante fuerte en la zona sur, yo creo que también en el poniente, y tenemos otra zona de baja presión que se está desplazando en Centroamérica.
0: ¿Qué dice el Daniel? ¿Cuál es el poniente? Digo, nada más para saber.
3: Ay, pues donde se pone el sol.
0: Ahí está.
3: El oeste, pues.
0: ¿Y cuál es el oeste?
3: Oh, que la casa.
0: Bueno, pues si no sabe, bueno, este, el viejo si este. No sabe, yo no sé, yo por eso te pregunto, porque si yo no sabe.
3: No, bueno, el oeste es hacia donde están ustedes, es la zona oeste o poniente de la Ciudad de México.
2: Está California.
0: Por eso con razón dicen zona oriente, donde está Ciudad Neza y todo ese tipo de cosas.
3: Exacto, y la zona poniente. En la zona oriente es del aeropuerto, por allá hacia Texcoco, y la zona poniente es la zona de la sierra hacia Santa Fe, todo eso es la zona poniente.
0: ¿Ya viste, Daniel?
2: No, yo lo tenía claro desde un
0: ignorante,
2: inicio.
0: De veras, no puede
2: ser.
3: ¿Y sabes qué? La verdad, en el teléfono tienen brújula, digo, ya si ni con
0: eso
3: pueden.
0: Es el colmo.
3: Bueno, lluvias intensas en Jalisco, suroeste, Colima, Michoacán en el suroeste también, Guerrero norte y este, Oaxaca en el oeste, lluvias muy fuertes, Nayarit en su parte oeste y sur, Morelos en el sur, Puebla en el suroeste y Chiapas en el sur, fuertes en Sonora en el este y sureste, Chihuahua en el oeste y suroeste, Durango suroeste, Sinaloa sur, Ciudad de México, ya lo dijimos, Estado de México en el este, centro y suroeste, Tlaxcala y Veracruz en el centro, intervalos de chubascos, Baja California Sur, Zacatecas, Guanajuato, Querétaro, Hidalgo.
0: Aguántanos tantito, Sabiñón, aguántanos. Vamos a hacer un pequeño corte, continuamos aquí en Fórmula Automotriz.

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5: ChatGPT actualizó sus controles parentales y ahora avisará a los padres si detecta un uso indebido de la herramienta o notificará de situaciones de riesgo mientras el adolescente usa el chatbot. Para tener acceso a la función de controles parentales, los padres o tutores deben vincular su cuenta con la del adolescente y una vez realizado, podrán gestionar determinados ajustes como establecer horas de descanso o reducir el contenido sensible. Esta vinculación no permite a los padres leer ni supervisar las conversaciones del joven, pero en situaciones de riesgo, OpenAI puede enviar una notificación de seguridad por mensaje SMS, correo electrónico o notificación push. Si el chatbot identifica actividad que pueda indicar problemas graves de autolesión o si una cuenta de adolescente vinculada se suspende por conversaciones relacionadas con actos de violencia, OpenAI envía la notificación de seguridad y solo comparte la información necesaria para ayudar a proteger su seguridad. Soy Aide Rivera, más detalles en radioformula.mx.
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0: Bueno, ya estamos aquí de regreso en Fórmula Automotriz con Arturo Rivera. 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A ver, mi estimado Sabiñón, se quedó ahí como cortada la información.
1: Sí, ya falta poquito, pues tenemos lluvia, como les decía, muy ya, lluvia ligera en Baja California Sur, en Sinaloa y en y la península de Yucatán prácticamente todo. En cuanto a las temperaturas, tenemos 17 grados en la Ciudad de México, nublado con lluvia, máxima 25, mínima 14. Nueva York con 23 grados, alerta de inundación, máxima 26, mínima 22. En Athens, 29 grados, muy caliente, amenaza de tormenta también eléctrica y lluvia, máxima de 35, mínima de 23. Tijuana, 21 grados, mayormente nublado, máxima 27, mínima 19. En El Paso, 35 grados, fíjate, despejado, máxima de 39, mínima de 25. Chihuahua, 32 grados, mayormente despejado, máxima 37, mínima 23. Acapulco, 27 grados, mayormente nublado, máxima 33, mínima 25. Guadalajara, 20 grados, mayormente nublado, máxima 28, mínima 17. Puebla, 16 grados, mayormente nublado, máxima 23, mínima de 13. Medellín, 20 grados, mayormente nublado, máxima 28, mínima 17. Y Tizayuca, Hidalgo, 16 grados, nublado, máxima 23, mínima 12. Y aquí en la imagen de satélite estoy viendo en la Ciudad de México mucha lluvia, toda la parte sur y poniente de la ciudad, así es que tengan mucho cuidado. En el norte casi no se ve lluvia, pero sí aquí todo lo que es la zona de Perisur, hacia San Jerónimo, San Ángel, todo eso se ve muchísima lluvia, tengan mucha precaución.
0: Uh-huh. Sí, la verdad es que, bueno, ya sabes que ahora está sucediendo algo muy peculiar, y sobre todo en época de lluvias, que tú ves un charquito y pues no sabes que ese charquito está profundo, porque ahí donde está el charquito pues un bachezote, entonces pues caes en el bachezote. De hecho hay una imagen que sacaron el día de ayer de una zanja que está viniendo sobre lo que se convierte en Fray Servando, que viene del aeropuerto, esa avenida, del lado derecho hicieron una zanja, no sé para qué o por qué, o qué metieron ahí unos tubos.
1: Para que se rompan los rines de los coches, yo creo.
0: Y bueno, pues la gente, o sea, vamos, los conductores lo ven, y pues ven que hay un charco, ¿no? Entonces dicen, bueno, pues me meto al charco, no pasa nada, me hago a la derecha para dar la vuelta a mano derecha, y me meto al charco, pues resulta que no es un charco, es una brecha que abrieron ahí de como de 80 centímetros de ancho por unos, ¿qué te diré? 60, 80 centímetros también, pero de profundidad. Entonces caen de lado los coches, obviamente con la llanta delantera derecha y trasera también derecha, y pues ya no pueden salir. Entonces claro, se tienen que esperar a que venga la grúa para que lo rescate, porque no hay otra manera de salir. Entonces, y dicen que esa zanja, ese riel que abrieron ahí, pues ya tiene 8 o 10 meses y pues ahí sigue abierto, ¿no? O sea, no sabe ni qué, ni quién lo abrió, ni quién lo va a tapar, ni qué van a hacer, ni, o sea, vamos, está terrible. Y no solamente eso, sino todos los baches que están en la ciudad y que con un pequeñito, Ana, bueno, ya ahí está, mira, ya lo subió Daniel, ahí está como de costado ahí la camioneta, la verdad es que qué horror. Y bueno, como se van desgranando estos famosos baches, pasan las llantas y se desgrana y se desgrana y se desgrana, y ya de repente pues ya no es un bache, es un cráter, ¿no?
1: Claro, ¿no? Ay, y en un coche, bueno, te caes en la zanja y pues puedes fastidiar tu suspensión y a lo mejor el rin y todo, pero vienes en una moto y te matas.
0: Sí, claro.
1: No es juego, pero bueno. Para la gente de la Ciudad de México es juego todo eso, porque no le dan importancia y siguen zanjas y los hoyos. Bueno, tuvimos la suerte de ver hoy, mi querido Arturo, una coladera que estaba muy fea ahí entrando de Mixcoac hacia el periférico, hacia el norte. Ajá. Había una coladera que tenía un hoyo. Finalmente, después de como también 10 meses, ya la taparon,
0: ¿no? Ojalá ya, que quede bien.
1: Sí, ¿no? Exacto.
0: Bueno.
1: Pero bueno.
0: Pues vamos a lo siguiente, mi estimado. Sí, bueno, ya vamos a tener tema de esto. Este tema es de todos los días y todo el año, ¿eh? O sea, aquí no hay manera de decir, bueno, esto ya se acabó, pues no se acaba.
1: Exacto.
0: ¿No? Ya ves que dicen que la Ciudad de México te recibe con los baches abiertos.
1: ¿No? Tristemente. No lo había escuchado, pero sí. No, yo lo que describe perfectamente.
0: Pues ya sabes cómo es la gente, ya sabes que anda inventando cosas, ¿no?
2: Así es, bueno. Pero bueno, pasando a temas que sí son amenos, vamos a platicar de un par de eventos que tuvimos hoy en la mañana. Fueron un par de desayunos. Yo por mi parte estuve con los amigos de Infinity, que hace tan solo unas semanas, anunciaron el nombramiento de Francisco Soto Pineda como el director general de Infinity México, también para Israel y también para Latam. Y bueno, la verdad es que fue una transición muy interesante. Paco ya estaba dentro de Nissan desde hace varios años, ya conoce las entrañas de la marca de volumen y obviamente también conoce la marca de lujo que es Infinity. Tuvimos oportunidad de platicar con él en una mesa muy pequeña, en una mesa realmente pues muy, muy cálida. Y me encanta que primero que nada pues los directivos tengan esa cercanía con la prensa, porque pocas veces puedes convivir con ellos y tener esas pláticas. Y platicamos justamente sobre lo que venía bajo su mandato en Infinity. Dice él que, bueno, ya se acercó con todos los concesionarios. Hay que recordar que su red sí es grande y que tiene el respaldo de Cray Nissan.
0: ¿Pero cuántos tiene concesionarios de Infinity?
2: Actualmente han de tener por ahí de 15 concesionarios, Arturo. Ah, tenían en plan abrir otros 3.
0: Pues es
2: 3.
0: Que es una marca premium, entonces.
2: Sí, bueno. No le hace tanta falta. También hablábamos un poco de electrificación. Actualmente la marca no está ofreciendo ninguna tecnología híbrida ni eléctrica. Dicen que por el momento así están bien, con motores convencionales.
3: Son 13 concesionarios.
2: 13 concesionarios.
0: Uh-huh. 13 concesionarios.
2: Entonces, bueno, ahorita no van a incursionar en lo que vendrían siendo nuevas energías. Y algo interesante, Arturo, ellos se sienten muy confiados con el portafolio que tienen. Hay que recordar que QX80 es el buque insignia, les ha ido muy bien con ella. También tienen a QX60, que se renovó hace no mucho tiempo. Y en unas semanas más estaremos conociendo y ya viendo rodar aquí en México la nueva QX65. Entonces, realmente es que sí están atacando 3 segmentos competidos, en donde se encuentran ahí las marcas alemanas, algunas japonesas. Entonces, bueno, no la tiene nada fácil, pero ha crecido a doble dígito. Eso realmente habla bien cuando la industria de los autos premium ha ido a la baja. Y bueno, la verdad es que también el respaldo que pueden ofrecer con lo que tienen de Nissan es algo maravilloso, ¿no?
3: Sí, y bueno, bien lo decías, Francisco Soto ya lleva bastantes años trabajando para Nissan, 17 años, sí. Y ha trabajado en sinergia con Credit Nissan, que es uno de los proyectos más fuertes y que le da esta estabilidad a la marca japonesa de ser la líder en el mercado mexicano. Por la parte de Infinity, como bien lo comentabas, el año pasado tuvo un crecimiento del 16%, a pesar de que su segmento va a la baja, uh-huh. Y un nivel de satisfacción de 90%, evaluando las opiniones de los clientes. Entonces, pues es una marca muy importante, de las marcas de lujo más grandes que puede haber en México, y es lujo de Nissan.
2: Sí, sin duda, la verdad es que hacen muy bien las cosas aquí en el mercado mexicano. Hay muchas cosas que mejorar, creo que ellos lo saben, y justamente eso es parte de lo que platicamos en el desayuno. Los concesionarios están abiertos a poder hacer algunos cambios en sus concesionarios. La marca está impulsando muchísimo, obviamente, el traer nuevo producto, el traer nuevas tecnologías. Lanzaron una aplicación también para que los clientes pues puedan tener ciertos beneficios premium, obviamente, uh-huh. Al ser una marca premium. Entonces, la verdad es que me gusta lo que están haciendo. Y a nivel global, bueno, la marca la verdad es que está siendo impulsada muy fuerte por Iván, que Iván pues es un compatriota mexicano, Iván Espinosa, y también le está dirigiendo José Román, que José Román actualmente es el CEO de Infinity, pero él fue director y CEO aquí de Nissan Mexicana. Entonces, bueno, todo se entrelaza y la verdad es que le deseamos el mejor de los éxitos a Paco. Y el otro desayuno que tuvimos por la mañana, mi querido Arturo, pues fue justamente con los amigos del Gran Premio Histórico, porque se viene una edición más.
0: Sí, una edición más, la verdad está padrísimo, 14 años ya ininterrumpidos, sí. Y bueno, pues hay que recordar que este evento es, le decíamos ahí Jorge Sabiñón y yo, que es la contraparte de lo que es el Gran Concurso Internacional de Elegancia. Por un lado, este es un evento estático, y por el otro, acá en el Autódromo Hermanos Rodríguez, que es a donde se realiza, pues hay un lugar en donde están los autos estáticos, o sea, estacionados, detenidos, como usted le quiera llamar, para exhibición. Y por el otro lado, pues están estos vehículos ya que salen a la pista a dar pues una exhibición. Y digo exhibición porque no es una carrera. La verdad es que ellos le llaman Gran Premio de Porsche, Gran Premio de Jaguar, Gran Premio de Ford, de los Muscle Cars, y bueno, pero la verdad es que pues es un evento controlado, y obviamente, bueno, pues ahí van en fila, porque en teoría pues no se puede rebasar, pero ya de repente vemos, ¿no, Jorge? Que de, pues uno se atrasan y dicen el otro, pues yo lo rebaso a este cuate, ¿no?
1: Sí, de hecho les dan una plática previa a, la, a las vueltas para que sea un manejo de caballeros y no vaya a haber un accidente, porque realmente si hay un accidente, pues se arruina todo, ¿no? La verdad pues es
0: sí.
1: Que...
0: Sí, porque hay que recordar que esos coches muchos incluso tienen, unos no tienen cinturón de seguridad, porque así salieron sin cinturón de seguridad, entonces la gente no los quiere modificar y ponerle ahí un mecate ahí para que agarre, y por el otro lado, pues los que muchos traen cinturón de seguridad, pues ni siquiera era de tres puntos, era cinturón de seguridad a la cintura, entonces, pues la verdad es que pues son coches pues de todos los años, clásicos obviamente, antiguos, como usted le quiera llamar, y que obviamente pues no tienen la capacidad de tener este tipo de seguridad. Pero bueno, a ver, ahorita regresamos, mi estimado Jorge. Vamos a hacer un pequeño corte, continuamos aquí en Fórmula Automotriz. No stop
4: 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No le cambie, vamos a un corte y continuamos aquí en la hora feliz de Fórmula Automotriz.

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4: Los diamantes son trozos de carbón que soportaron presiones y temperaturas extremas bajo la superficie de la Tierra por siglos.
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11: Bueno, ya estamos aquí de regreso con esta musiquita de AC/DC. A ver, mi estimado Jorge Sabiñón, adelante.
12: ¿Qué te digo? De AC/DC, si estábamos pidiendo otra música, pero bueno, como siempre haces de las tuyas.
11: Como sí, ya sabes que aquí hay un jefe que tiene que poner música, ¿no?
12: Ya, te lo dije, pero bueno.
11: A ver, entonces, estamos hablando del Gran Premio Histórico.
12: Sí,
11: a
12: correcto.
11: Ver.
12: Nos platicaban que va a haber dos automóviles Ford A de 1900, bueno, el Ford es del 28 al 31, 1928-1931, no nos dijeron exactamente qué años. Pero yo creo que van a ser los más antiguos de la exhibición, para que vean que sí hay de todo, ¿no? Entonces, pues sí, es un manejo de caballeros, los forcitos salen a dar la vuelta. Un Ford A de esos, lo más que levantaba en sus buenas épocas era 80 kilómetros por hora.
11: Uh-huh. Oye, pero lo que yo te decía de ese competencia de caballeros, o carrera de caballeros, o exhibición de caballeros, como tú lo quieras llamar, pues la verdad es que luego muchos, en verdad, pues van muy lentos. Y se ve, obviamente, que pues los que vienen atrás, pues ni modo que sigan al que va lento, ¿no? Entonces, sí creo que está, yo no lo sé, pero yo me imagino que sí están permitidos los rebases con precaución, sobre todo en la recta.
12: Sí, de hecho en las juntas de pilotos te indican que si vas lento te pegues a tu derecha.
11: Exacto.
12: Los que van rápido van por el lado izquierdo.
11: Pues entonces, sí.
12: haya ningún tema de...
11: No, no, que mira, mientras el que va lento sí se pase a la derecha, porque ya sabes que luego vas neciando de que cómo me va a rebasar el otro, ¿no? Cómo el otro va más rápido que yo. Entonces,
12: luego,
11: pues si sabe que va lento, pues que se haga un lado.
12: Así exactamente. Es. Entonces, ese es el punto. Si se hace eso si siguen las reglas, no debe de pasar absolutamente nada.
11: Por ejemplo, a mí si me dicen que me meta con la combi, pues claro que no me voy a quitar, ¿no? A ver, quítenme.
6: ¿Qué haces, no, Sancho?
11: Bueno, quítenme si pueden.
12: Combi ya estaba para ruta aquí hace tiempo. Pues, ni modo que...
6: Ya trae maña ahí.
13: Sí, y hay tres opciones diferentes para acceder a este evento, que no hemos dicho la fecha, es el próximo domingo 16
11: de agosto. Domingo 16,
13: sí. En el Autódromo Hermanos Rodríguez. Los boletos se adquieren vía Ticketmaster y hay tres opciones. Acceso general, $350. Creo que es muy accesible para cualquier persona, cualquier familia. Esto te incluye un acceso a la grada 1 o 2 del autódromo, acceso al área comercial donde hay comida y acceso a la explanada, que es donde está justamente toda la exhibición. Luego está el acceso general más paddock por $850, que ya te incluye también el acceso a paddock y la exhibición estática de todos los vehículos participantes. Y por último, la suite de $1,850, que te incluye también snack y bebidas sin límite. Solo lo único que no te incluye son bebidas alcohólicas, el acceso al paddock y la exhibición estática de los vehículos.
11: Mira, 850, entonces, la verdad es que es muy barato. Sí. Cuando comparas un evento como este contra otros eventos de el Mundial, la Fórmula 1, el concierto de no sé quién, y que ves el costo de los boletos de 10, 12, 15 mil, 20 mil pesos, dices, bueno, si aquí cobran 800 pesos.
13: 350
11: el de grada. Ajá. Y 850 el que el de puedes acceder a Pado, que está más padre, porque ahí vas a ver los coches de Don Guaira.
13: Sí,
11: y eso va a estar muy padre.
13: Y ahí, ¿no?, ya son vehículos actuales, súper deportivos. Entonces se rompe un poco la temática, pero está muy padre porque tienes el contraste de toda la historia de los autos.
6: Se esperan en total más de 300 vehículos que ya están inscritos y calificados. También se esperan más de 12,000 personas que estarán acudiendo alrededor del día. Fórmula Automotriz estará ahí presente. Y también son más de 12 patrocinadores, autoridades y aliados que hacen posible este evento, porque, bueno, la verdad es que llevarlo a cabo año con año no es nada fácil. En unos días más estaremos entrevistando al CEO y al encargado del Gran Premio Histórico. Y también, como cada año, vamos a tener algunos pases familiares y algunos pases dobles aquí en Fórmula Automotriz. Entonces, síganos en redes sociales y no se pierdan la oportunidad de ir a este gran evento por cortesía del Gran Premio Histórico y, obviamente, de Fórmula Automotriz.
13: Sí, seguramente la próxima semana por acá tendremos a Frank Nam y los detalles de cómo vamos a repartir estos boletos y cuántos serán. Pero también es un evento que dura todo el día, para que vayan preparados. De 9 de la mañana hasta las 5 de la tarde hay movimiento, hay autos y hay mucho que ver. Entonces, pues, manténganse.
11: Se pone muy padre. La verdad es que el ambiente está padre a los que les gustan los coches. Es un ambiente de coches. Y recuerden, a ver, aquí hay una recomendación muy interesante, porque el año pasado había, los amigos del Club Porsche pusieron como unas, como unos unifilas para que obviamente la gente no pasara y no se metiera donde están los Porsches. Y bueno, pues cada quien hace lo que cree dentro de su espacio, ¿no? Y hay otros amigos que están del otro lado donde está la exhibición también. Y bueno, pues los coches no están con unifila, pueden llegar y platicar con los dueños. Si el dueño les quiere abrir las puertas y enseñarles los coches, pues adelante. Pero bueno, que pues cada quien es libre de hacer lo que quiera dentro del evento. Y bueno, pues obviamente pues hay que respetar, ¿no, Jorge?
12: Sí, por supuesto. Si los coches están conservados así porque se tiene el cuidado de no maltratarlos, ¿no? Uh-huh. Oye, ¿vas a llevar la combi?
11: Sí, pues es que me están pide y pide que la lleve. Pues,
12: entonces va a haber contingencia ambiental si le echas a andar. Bueno,
11: es que la voy a echar a andar desde el viernes.
12: Ah, bueno.
11: De su espacio, ¿no? Y hay otros amigos que están del otro lado donde está la exhibición también. Y bueno, pues los coches no están con unifila, pueden llegar y platicar con los dueños. Si el dueño les quiere abrir las puertas y enseñarle los coches, pues adelante. Pero bueno, que pues cada quien es libre de hacer lo que quiera dentro del evento. Y bueno, pues obviamente pues hay que respetar, ¿no, Jorge?
12: Sí, por supuesto. Sí, sí.

0: va a haber contingencia ambiental si le echas a andar. Bueno,
1: es que la voy a echar a andar desde el viernes.
0: Ah, bueno, pues sí, para que no
1: dispersen
0: los gases contaminantes.
1: Exacto, exacto.
2: Lo que sí vamos a estar llevando al Gran Premio Histórico son stickers oficiales de Fórmula Automotriz. Si nos ven a cualquiera de los miembros del equipo, pídanos y ahí les vamos a regalar algunos stickers que la verdad valen mucho la pena y uh-huh. son stickers especiales para vehículos.
1: Uh-huh. Sí, exactamente, exactamente.
2: Y bueno, pues también pasando a otras noticias ahora internacionales, mi querido Arturo, Dani, Jorge, Chery, que es como se hace llamar Chery a nivel global, está superando los 20 millones de unidades
1: vendidas en el mundo. Fíjate, 20 millones de unidades vendidas en el mundo. Tan solo, fíjate, tan solo este grupo de marcas china.
3: Sí, que son 13 marcas.
1: Que es exactamente. Ahora súmale lo que ha vendido BYD, súmale lo que ha vendido MG, súmale lo que ha vendido Chang'an, súmale lo que, o sea, todo lo que han vendido.
0: Oye, y para que dimensionen, en México se venden al año 1,500,000, 1,600,000 coches al año.
1: Sí. Bueno, aquí grupo Chery no es lo que ha vendido en un año, es lo que es el acumulado
3: desde el 98 que empezaron las operaciones.
1: Ajá, desde el 98 que empezaron las operaciones, pero pues sí tienes toda la razón, si tú le sumas 1,600,000 por 5, por 6 o por 8 años, pues es lo que ha vendido Chery de vehículos en todo el mundo, pero lo que yo decía, si tú le sumas, mi estimado Charlie, todas estas marcas, bueno, quién sabe cuántos.
3: Sí, a ver, sí. Por ahí. Y el mercado interno al año de vehículos en China es de 34 millones.
1: 34, sí.
3: Pues 17 veces más que
1: yo me quedé en 32, pues ya van 34.
3: Ya van 34, pues siguen creciendo y siguen siendo más marcas y sobre todo de su propio origen. Y bueno, en el caso de Chery, como te decía, son 13 marcas. En México tenemos lo que es Omoda, Jeku y Chery. Son las tres marcas que se venden juntas en este concepto de co-living.
1: Mm. Que ya no trajeron Exeed.
3: Sí, Exeed. Y también
1: que
3: está
1: la, que es la marca
3: allá
1: de lujo, ¿no?
3: Ajá, y también por allá está Luxeed, que es una combinación con Huawei. Mm-hmm. Huawei se encarga de toda la parte operativa, de pantallas, de bocinas. Mm-hmm. Y ellos tienen lo que es la motorización y la tecnología de coches. También están ya haciendo robots, están haciendo perros robots, humanoides.
1: Ah, pero ya todas las marcas chinas, ¿eh? Yo, por ejemplo, te digo que estuve allá en Goodwood. Y presentaron en MG pues un baile de robots. Ahí estaban bailando 10 robots, unos chiquitos y luego uno más grandecito ahí que estaba como dirigiendo y pues muy muy muy chistoso, ¿no? Digo, la gente estaba sorprendida porque allá en el Reino Unido estos robots no se ven, ¿no? Nosotros ya los habíamos conocido en los auto shows allá de China porque pues prácticamente todas las marcas chinas tienen sus robots y incluso unos que ya platican, y otros que sirven bebidas, y otros que te indican por dónde tienes que caminar. Ah, bueno, está sorprendente. Y en este caso, bueno, MG llevaba sus robots.
2: Sí, en el caso de Chery ya los habían hecho antes que MG. De hecho, Chery empezó con los perritos, ya posteriormente empezó a hacer los robots humanoides.
1: Bueno, aquí ya Claudia Sheinbaum ya dijo que va a tener robots y perritos.
2: Es correcto.
3: ¿Sí? Y en cuanto a cifras, para que te des una idea de cómo ha crecido la industria, sobre todo en exportación, el 66% de los clientes de Chery está en China, el 33% fuera de, y en el primer semestre de este año exportaron 943,000 vehículos, 71% más que el año pasado.
2: Actualmente se encuentran ya en 130 países y regiones. La verdad es que la compañía se ha estado consolidando en diferentes regiones, incluida México, en la cual tuvo desafíos muy interesantes, pero bueno, ahorita la verdad es que van
1: muy México, bien. En México van muy bien, lo que pasa es que pues no hay un reporte, digamos, oficial, entre comillas, para la MIA, para Lambda, pero la verdad es que han recuperado muy bien mercado,
2: tanto
1: Chery como Omoda. Y obviamente, bueno, pues Jeku, porque no quieren que les digan Jeku, ¿no?
2: Han hecho buenas alianzas justamente ahora con DHL para el tema de la posventa. Ya nos escuchan quejas, obviamente, en las redes sociales. Nosotros antes también recibíamos quejas de diferentes marcas. Seguimos recibiendo de algunas otras, pero de Chery no. Entonces, creo que es una marca que va mejorando. Antes era liderada por personas orientales. Actualmente es liderada por un CEO mexicano. Entonces, bueno, la verdad es que creo que han hecho cambios muy importantes. Y, pues, bien lo que han logrado aquí en México y a nivel global. En Europa también les ha estado yendo muy bien.
1: Muy bien.
2: Ya cuentan con más de 400 tecnologías avanzadas acumuladas dentro de su portafolio de innovación. Los robots también tienen nuevas energías enfocadas ahí dentro de su portafolio.
1: Oye, les va y lo más bien importante de todo y que siguen comentando en

0: prácticamente todo el mundo, son los avances en los vehículos híbridos enchufables. Ya deja los eléctricos pues tienen alcances de 500, 600, 700 kilómetros de autonomía, pero en el caso de los híbridos enchufables empezaron con 60, luego se fueron 80, luego a 100, luego a 120, luego a 150, ahora hay vehículos que ya ofrecen 200 kilómetros de autonomía.
1: Es increíble.
0: Entonces, bueno, está sorprendente, pero bueno, vamos a hacer un pequeño corte, continuamos aquí en Fórmula Automotriz.

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5: La cobaya. También conocida como cuy o cuyo, la cobaya es un roedor muy tranquilo y expresivo. Se comunican mediante pequeños sonidos cuando están felices o tienen hambre. Son animales herbívoros que disfrutan mucho del contacto humano, siendo una opción excelente como primera mascota para los pequeños.
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6: El Gabinete de Seguridad informó que el exgobernador de Puebla, Mario Marín, no ha tenido ningún cambio en su situación jurídica, por lo que permanece bajo custodia en el penal del Altiplano en el Estado de México. El Partido Verde Ecologista presentó una iniciativa en el Congreso de la Ciudad de México para obligar a las alcaldías a reservar al menos el 5% de sus plazas laborales a personas con discapacidad, con el objetivo de que más personas de este sector accedan a un empleo digno. El gobernador de Tamaulipas, Américo Villarreal, prometió aplicar todo el peso de la ley por la muerte de la menor Dafne Zapata en un campamento de una academia militarizada en Ciudad Madero. Villarreal Anaya afirmó que las instancias gubernamentales actuarán con firmeza para hacer justicia. Informó Itzel Vanegas. 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
7: Ya estamos aquí de regreso en la hora feliz de Fórmula Automotriz.

0: de regreso en Fórmula Automotriz con estas rolitas de Led Zeppelin. Y bueno, pues ya sabe que estamos transmitiendo todos los días, lunes a viernes, 9 a 10 de la noche, sábados 12 del día, con mucha, mucha información automotriz. La industria automotriz se ha convertido en uno de los temas pues más importantes, no solamente de México, sino del mundo, con la llegada de más de 40 marcas en México que no existían y que ahora existen. A ver si mañana sacamos una lista, Daniel, sí, de todas las marcas chinas que han llegado al país y que obviamente ya están en México y que están compitiendo fuerte, ¿eh? Entonces vamos a hacer una lista para que ustedes estén enterados de qué marcas son las que están aquí y qué grupos y cómo se venden, en dónde se venden, por qué se venden, qué modelos tienen y si son buenas para que usted las compre, si qué garantías tienen. Vamos, hay muchos temas porque muchas personas compran y luego dicen, es que no es lo que yo pensaba, es que no es lo que yo quería, es que no es lo que yo pensé que tenía de calidad, es que sí está bonita la pantalla, pero ya cuando la manejo no me gustó. Es que, ¿saben qué? Pues por eso hay que, obviamente, pues
1: informarse
0: de todo lo que está llegando al país, qué tienen, qué no tienen, qué ofrecen, cómo se están vendiendo en otros países, porque eso también es un referente, ¿no? O sea, tú no tienes un referente en México porque las marcas no existían, pero si tienes un referente de cómo está vendiendo en otros mercados y cómo les está yendo, si están creciendo, si están decreciendo, si ya se salieron de ese mercado, pues también es muy importante. Pero bueno, la verdad es que pues tenemos aquí muchos temas. A ver, mi estimado Daniel.
1: Sí, y recordarle a la gente que también tenemos regalos para todos ustedes. 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
0: por allá. Spider-Man de las últimas películas, ¿no?
1: Ah, claro, sí.
0: Porque yo recuerdo que una de las películas que fue El Regreso de Spider-Man la hizo... ahorita te digo quién la hizo. A ver, chécate, porque eso fue hace como 15 años.
1: Ah, Tommy Maguire.
0: Ah, Tommy Maguire.
1: Y después ese fue Robert Pattinson y ahora es Tom Holland.
0: Exactamente. Ya dice la respuesta, ¿no?
1: Sí, y en la película pasada los juntaron a los tres.
0: Exactamente, sí.
2: Y bueno, pues ya para cerrar el tema de Chery, además de las ventas que han estado logrando a nivel global, también están apoyando a la comunidad global a través de UNICEF, que sabemos que pues es una organización que pues no lucra. Y bueno, han donado 12 millones de dólares en donaciones acumuladas desde el año 2023 para apoyar a programas educativos a nivel mundial. Y también hay que recordar que ahora están vendiendo vehículos por Mercado Libre, también platicadas de Goodwood, sí. Estuvieron presentes en Goodwood presentando algunos vehículos justamente con tecnologías híbridas, así que bueno, como grupo van muy bien y yo no creo que se le deban cerrar las puertas a Exit porque todavía le queda mucho futuro a la marca y tal vez en algún momento se animen a traer esta marca premium que la verdad valía mucho la pena, la conocimos en China y sí se diferencia de sus marcas hermanas.
1: Y una que yo creo que sí va a llegar, mi querido Charlie, iCar, que son vehículos con diseño todoterreno, aunque no son 4x4, y el año pasado que estuve por allá con ellos decían que sí estaba en planes que llegara a México, entonces hay que esperar, sería muy interesante.
0: Híjole, ya son muchas, ¿no?
1: Sí, ya son muchas.
0: Ahora sí que ya se... Porque el mercado sigue siendo el mismo. El año pasado, decía Jorge, se vendieron 1,615,000 unidades, ¿no? Y este año se calcula que más o menos se van a vender los mismos.
1: Claro.
0: Nada más que entre más competidores. Entonces, bueno, vamos a ver quién pierde mercado, porque hay unos que siguen adelante. Por ejemplo, Nissan estaba vendiendo 18.3, luego 18, luego 17.5... Y ahorita no sé en cuánto cerró, a ver, chécate, porque creo que era ya 17.3, o sea, va perdiendo un poquito de mercado y otras pues se siguen manteniendo, Mazda se sigue manteniendo.
1: Mira, en el último reporte tuvo 16.8.
0: 16.8, ¿ves?
1: También General Motors estaba por ahí del 13, 14 y ahorita tiene 12.9. Volkswagen también tiene el 11% como grupo. Toyota 8.2, Kia 7.3, Mazda 6.9, Stellantis 6.5. Según BYD, si ellos reportaran, se encontrarían justamente aquí adelante de MG, pero no
0: en
1: tenemos,
0: el séptimo, supuestamente,
1: no tenemos ese número. MG tiene el 3.7%, Hyundai 3.5 y el top 10 lo cierra Ford, que ya se rezagó un poco con el 3.3%.
2: Sí, si no, alguien le tienen que quitar ese volumen.
0: Pero fíjate que a Ford le ha ido bien, con estos dos productos, la Edge, que acaba de presentar hace poquito, que ya es de tres filas, que por cierto viene de China.
1: Es Chang'an.
0: Y es Chang'an, y también obviamente la Territory.
1: Sí, ¿no? La Territory, que esa no estoy seguro con quién es la Joy Venture, pero pues también es de origen
0: también,
1: chino.
0: Pero bueno, tú le pones el logo de Ford y ya es un Ford, ¿no?
2: Pero es muy buen producto, Territory.
0: ¿A poco no, Sabiñón?
3: Pues sí, por supuesto. Nada más le ponen las etiquetas y ya quedó, ¿no?
0: Pues sí.
1: Esta la hacen con JMC, que es Yangling Motors Corporation. Y bueno, la Ford Edge, pues es la colaboración con Chang'an. Y bueno, cambiando de autos, mi querido Charlie, estuvimos manejando Kia, ¿no? En su SUV más barata, la Kia Sonet.
2: Sí, es correcto. Estuvimos manejando Kia Sonet durante una semana. Es el único vehículo de Kia que yo no había tenido oportunidad de manejar.
0: Es el más pequeño, la SUV más pequeñita,
2: es
0: ¿no?
2: Es la SUV de entrada al mundo Kia, mi querido Arturo. Viene en diferentes versiones. También viene de origen chino. La verdad es que si no te dicen de qué origen viene, no lo notas.
0: Mira, mientras tenga la calidad, lo que hemos siempre calidad platicado. Global. A ver, si tiene calidad global, no Así importa es. Si la fabricas en Corea, en China, en México, en Estados Unidos. Si tiene la calidad que ofrece Kia a nivel global, adelante.
2: Así es.
0: Porque luego, por ejemplo, cuando hace algunos años veías la calidad que ofrecía, por ejemplo, Volkswagen con el Jetta en México, y luego traían el Pointer y decías, bueno, pues esto qué es, ¿no? Pues es que viene de Brasil, y decías, bueno, pero qué, no tienen la misma calidad, por ejemplo, los autos de Brasil a los mexicanos, pues no la tenían.
2: Sí, antes no era así, ¿no? Arturo, hoy en día existen calidades globales y bueno, en el caso de Kia, todo el portafolio que tienen actualmente, la verdad es que destaca muchísimo. Nosotros estuvimos manejando la versión tope de gama, que es la versión SX IBT. Y bueno, ¿por qué IBT? Porque esa es la transmisión que trae, una transmisión IBT. Tenemos un motor pequeño, es un motor 1.5 litros de 113 caballos de potencia. Hay que recordar que es una SUV enfocada para las ciudades principalmente. Se puede salir a carretera sin mayor problema, pero no es lo ideal. Es un vehículo que da muy buenos consumos. Obviamente, si le estás pisando todo el tiempo, vas a consumir más combustible, pero si lo traes a una velocidad moderada, te puede dar hasta 17, 18 kilómetros por litro. Tenemos 6 bolsas de aire en todas las versiones, eso se aplaude. También tenemos una pantalla táctil multimedia de 8 pulgadas. Me costó un poco de trabajo conectar la interfaz. ¿Por qué? Porque te tienes que conectar por un USB convencional tipo A. Yo ya no tengo tipo A, utilizo puro tipo C. Entonces, bueno, me costó muchísimo trabajo conectarme todos los días. Al final lo logré, pero bueno, son de esas cosas que creo que tendrían que evolucionar. Tenemos rines de aluminio de 16 pulgadas. Ya en las versiones tope de gama tenemos pantallas de 10.25 pulgadas en el closet de instrumentos, quemacocos, cargador inalámbrico, vestiduras en asientos de piel artificial y muchas asistencias hadas que en el segmento son difíciles de ver, Dani.
1: Sí, y por lo que veo en ficha técnica, creo que es una camioneta que prioriza el tema del consumo. Me gustaría que nos dieras tu opinión, qué tanto estuvo ofreciendo, porque en ficha técnica dice 17 kilómetros en ciudad y, 17 en carretera y 15 en ciudad. Creo que son buenas cifras para una SUV, tiene un motor de 1.5 litros, es pequeño, pero a ti, ¿qué tal, cómo se comportó contigo?
2: Sí, pues fíjate que lo estuvimos usando en un uso diario para ir a eventos, para venir aquí a Fórmula, y realmente, te digo, a mí en promedio me estuvo dando unos 16, 17 kilómetros por litro, me lo entregaron con un consumo mucho menor, entonces, bueno, sí le fuimos sacando mejor rendimiento. Hay que recordar que al ser un vehículo pequeño, con un motor pequeño, pues obviamente tiene que ser eficiente. Tenemos luces LED integradas en la parte delantera, en la parte trasera. Entonces, bueno, se me hizo un vehículo interesante y obviamente lo más atractivo siempre van a ser los precios en este segmento.
0: ¿Qué precio tiene?
2: Arranca, mi querido Arturo, desde 398,400 pesos.
0: No está caro, fíjate.
2: Con una transmisión manual, todavía se manejan en quien quiera transmisiones manuales. Y la versión tope de gama, que es la que manejamos, 475,900 pesos.
0: Oye, estamos viendo aquí la lluvia presente que se ve que está durísima, y como decía Jorge, pues aquí dice que en Benito Juárez un árbol cayó sobre un auto en la colonia del Valle. Entonces esperemos que no haya heridos, pero sí se ve que el árbol está gigante y le aplastó, pero pues prácticamente todo el coche, ¿eh?
3: Qué barbaridad. Sí, aquí ahorita, mi querido Arturo, está lloviendo, pero a cántaros, con truenos y todo. Está muy fuerte la lluvia aquí en Coyoacán, entonces fíjate qué bueno que no me lancé para allá, porque
0: sí, no, pues se hubiera agarrado durísimo de regreso también.
3: Hubiera dado durísimo.
2: Así es.
3: Entonces, pero sí, está muy fuerte y sí, el radar aquí en el Servicio Meteorológico lo marca como amarillo y rojo, o sea que está tremenda la lluvia.
0: Sí, yo es lo que le decía a mi esposa, que a lo mejor hoy me agarra un embotellamiento y no llego.
3: ¿No era mañana? ¿No?
0: O mañana más bien, ¿no?
3: Sí.
1: Y bueno, regresando al tema automotriz y específicamente a la marca Kia, se anunció algo muy curioso, la preventa de EV3, uno de los autos más esperados aquí en México.
0: Sí, hombre.
1: Será 100% digital y por la plataforma de Mercado Libre, Charlie.
2: Sí, se va a vender así de manera inicial, ya posteriormente la veremos en agencias. Jorge estará haciendo una ruta muy interesante de Monterrey a Texas manejando este vehículo 100% eléctrico, uno de los más pequeños de la familia Kia. Y Arturo, pues platícanos tú un poquito de EV3, tú tuviste oportunidad de conocerlo en Corea y también en Brasil, en el Auto Show de Sao Paulo, pues nos estuviste chismeando que probablemente este vehículo se pueda producir aquí en Pesquería, ¿no?
0: Sí, mira, la verdad es que ese vehículo forma parte de la familia EV, que tiene EV2, EV3. El EV2 es una chulada, a ver si lo tienen por ahí para subirlo ahí a las pantallas, pero EV3, bueno, pues vemos que es una SUV totalmente eléctrica, futurista, y ya tienen prácticamente pues toda la gama, ¿no? EV4, que es un sedán también muy bonito.
2: El 6, que ya tenemos en México.
0: El EV6, el EV9, que obviamente ya están acá también. Y bueno, esos no han tenido, fíjate que tanto éxito, tal vez
2: que son caros.
0: Por el precio, no, sí. No porque no sean buenos productos. La cuestión aquí en México, que ya sabemos que está mucho por precio, pues vamos a ver a qué precio llega ese EV3, porque sí se ve muy, pero muy bonito y es totalmente eléctrico. Ahora, hay que ver cómo va también la venta de los eléctricos, porque en muchos países va creciendo poco a poco, y en otros países como que se ha detenido y obviamente, bueno, pues no hay crecimiento. Incluso en algunos países en Europa pues ha decrecido la venta de autos eléctricos.
2: Sí, la verdad es que yo creo que Kia lo trae sabiendo que no va a ser un vehículo de mucho volumen, que va a ser un vehículo justamente de nicho, pero creo que es importante tener ese tipo de vehículos dentro de tu portafolio. Ya conocemos el precio, Arturo, va a llegar en la versión SXL 2027 con un precio de 767,700 pesos,
0: no está caro,
2: o sea,
0: ¿no?
2: Menos de 800. Y también para poder apartar este vehículo se tiene que realizar un depósito a Mercado Libre de 5,000 pesos mediante los métodos de pago disponibles, seleccionar el distribuidor autorizado de Kia de su preferencia y con él es con quien van a seguir el proceso para este vehículo.
0: Directamente creo que contra Volvo, ¿no?
2: Yo creo que se va contra Volvo, contra ya algunas treinas, mi querido Arturo.
0: X30,
2: sí,
0: ¿no?
2: Sí, tiene varia competencia, ¿eh?
1: Y ya para cerrar el tema, la preventa ya inició la semana pasada, 17 de julio, y termina hasta el 13 de agosto, es decir, fue casi un mes completo el que se dio a través de esta plataforma, y bueno, ya después tendremos la oportunidad de manejarlo y hacerles un videito para que lo conozcan.
0: Sí, claro, aquí vamos a tener, ya saben, todos los vehículos para probarlos, manejarlos, y bueno, pues ya saben que aquí todo lo que subimos en la página de Grupo Fórmula, esta sección automotriz, pues es la más leída. O sea, no hay una página de internet que le llegue a esta página de Grupo Fórmula, en donde nosotros tenemos toda la información, y bueno, pues ahí es en donde ustedes se darán cuenta, pues todas las visitas y todos los likes y todas las lecturas que tienen estos artículos que nosotros subimos. Pero a ver, mi estimado Charlie.
2: Sí, Arturo, ya nada más para cerrar, fíjate que estaba buscando información sobre lo que tú nos platicabas cuando fuiste al Auto Show de Sao Paulo, que justamente este vehículo se podría fabricar en México. Dicen muchos medios que son medios oficiales y reconocidos que ya incluso se fabricaron algunas unidades de preproducción. Entonces, bueno, a ver si podemos hablar con los amigos de Kia y pues hablar sobre este producto que la verdad va a dar mucho de tema. Pero bueno, mi querido Jorge Sabiñón, pues nos vamos directo ahora contigo.
3: Con muchísimo gusto. Un día como hoy, 28 de julio, pero del año 1521, después de 4 días de ataques, los conquistadores españoles al mando de Hernán Cortés toman el Tianquistli, o mercado de Tlatelolco, con lo que mantienen bajo su control las 3/4 partes de Tenochtitlán. En 1741 muere Antonio Vivaldi, compositor italiano. 1750 muere en Leipzig Johann Sebastian Bach, compositor barroco alemán. En 1794, guillotinado públicamente en París, Maximilien Robespierre, antiguo presidente del Comité de Salvación Pública, bajo cuyo mandato la política de terror contra los enemigos internos de la República alcanzó su máximo exponente. Una vez más se cumple el viejo adagio y los hijos de la revolución son devorados por esta. Entonces el mismo que fue guerrillero ahí, le tocó guillotina. 1846, Nicolás Bravo asume la presidencia interina del país, sucede a Mariano Paredes de Arriaga. En 1858, en la India, se usa por primera vez la huella dactilar como método de identificación. 1859, en Veracruz, el presidente Benito Juárez promulga la Ley Orgánica del Registro Civil. 1879, nace Gabriel Miró, escritor español. Una de sus obras, El Obispo Leproso. 1887, nace el pintor francés Marcel Duchamp, considerado uno de los más influyentes del siglo XX. 1889, empieza a operar la vía del ferrocarril de Monterrey a Matamoros, Tamaulipas. 1902, nace en Viena, Austria, el filósofo de teoría de la ciencia y sociólogo, más tarde conocido, nacionalizado británico, Karl Popper. En 1914, el Imperio Austrohúngaro declara la guerra al Reino de Serbia, dando inicio a la Primera Guerra Mundial. 1915, nace en San Pedro Garza García, Nuevo León, el famoso actor de cine, radio y doblaje, Pedro Aguillón García. 1920, Francisco Villa pacta con el gobierno de la huertista su retiro de las armas. 1928, nace en Agualeguas, Nuevo León, el contador público político Víctor Gómez Garza, fue tesorero del gobierno del estado. 1929, nace la estadounidense Jacqueline Le Bouvier, Jackie Kennedy, o nazis, quien contrajo matrimonio con John F. Kennedy y luego con Alistair de los nazis. 1934, nace el actor y boxeador Raúl el Ratón Macías. 1945, nace Gene Davis, dibujante y guionista estadounidense, creador de Garfield, el personaje, el gatito ese. 1957, un terremoto de 7.5 grados en la escala Richter provoca grandes daños en la Ciudad de México y cae el Ángel de la Independencia. 1976, China sufre un devastador terremoto que alcanza 8.2 grados en la escala Richter y se cobran 240 mil vidas. Terrible.
0: Eso sí estuvo durísimo.
3: ¿Vale?
0: Estuvo durísimo.
3: Fíjate, 240 mil vidas en 76, no me acordaba de eso. 2009, muere el actor y comediante mexicano Roberto Ramírez Garza, mejor conocido como Beto el Boticario. 2014, muere el pintor acuarelista mexicano Antonio López Oliviera, a la edad de 88 años. 2017, muere el dibujante mexicano Ángel Mora, creador de Chanoc. Y 2017 también, muere el empresario regiomontano Felipe de Jesús Benavides Pompa, fundador de las farmacias Benavides, a los 99 años. Hasta aquí las enfermedades de hoy.
0: Adelante, Daniel.
1: Y también un día como hoy, de 1961, nació en Levassot, Francia, Yannick Dalmas, quien ganara 4 veces las 24 horas de Le Mans y también compitiera en Fórmula 1.
0: Así es. Bueno, pues recuerde que tenemos esta promoción de Krispy Kreme y, bueno, pues ahí van a estar esta información en las redes sociales, ¿no,
1: Daniel? Sí, dense una vuelta por Fórmula Automotriz FM en Instagram para que sepan cómo llevarse una de estas cajas de donas a su casa.
0: Perfecto. Gracias. Gracias, Jorge Sabiñón. Gracias, mi estimado Daniel. Gracias, Charlie. Gracias, Javi Mejía en los controles. Y a Viri también, obviamente. Y quédese aquí en Grupo Fórmula con Piso 6, con Enrique Moreno y Sofía Enríquez. Gran programa. Hasta luego. 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
4: 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Con Laura Pérez Cisneros.
7: La salud de Medmarit. Durante el mundial se publicó una foto de la princesa Medmarit acompañada de su esposo, el príncipe Haakon, festejando la victoria de la selección noruega. Días después fue dada de alta tras someterse a un trasplante de pulmón por la fibrosis crónica que sufría desde el año 2018. El regresar a casa supone una delicada etapa para la princesa Medmarit, ya que su equipo médico advirtió que los próximos 6 meses serán determinantes para su evolución, porque existe un periodo de vigilancia intensiva en el que pueden surgir complicaciones propias de este tipo de trasplantes. Así es que Medmarit seguirá sin agenda real y arropada por su familia para comenzar esta nueva etapa en su vida. 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
16: Falso de toda falsedad, desmiente la periodista Lidia Cacho la supuesta liberación del exgober precioso Mario Marín. Así lo confirmó nuestro compañero Juan Becerra.
17: Nos comunicamos con la periodista Lidia Cacho y bueno, ella desmintió, confirmó, aseguró a este noticiario que esa información es falsa. Dijo textual que se trata de una fake news, que Mario Marín continúa en el penal del altiplano y que ahí continuará su proceso. Lo que sí es que su defensa interpuso un recurso, un amparo, para buscar este tipo de medidas cautelares.
18: Haciendo berrinche, Donald Trump. Trump afirma que a su país no le interesa el T-MEC.
19: No me importa, la verdad, ni siquiera quiero hacerlo. Preferiría que fuéramos independientes. La realidad es esta. México y Canadá nos necesitan a nosotros. Nosotros no los necesitamos a ellos. El acuerdo es importante para ellos. Para nosotros no lo es.
16: No me ayudes, compadre, afirma el asesor de la Casa Blanca, Stephen Miller, que nada en México sirve, porque el narco lo controla todo.
19: Hay una razón por la que en México el sistema de justicia, el sistema político y el sistema legal no funcionan. Es porque el territorio está controlado y ocupado por organizaciones terroristas que matan, extorsionan, secuestran o asesinan a cualquiera que se interponga en su camino.
18: Tienen otros datos y la presidenta Sheinbaum responde que en México sus chicharrones truenan.
20: México gobierna el pueblo, no gobierna nadie más, gobierna el pueblo. Y somos un gobierno del pueblo. Y combatimos y trabajamos todos los días por la seguridad y la paz en nuestro país. Y hay resultados. Entonces, no voy a entrar en debate particular con él.
16: Ya salió el peine, empresa que aplicó examen de admisión en la UNAM. Tiene docenas de contratos millonarios. El INE está entre sus clientes.
18: Vamos viendo, dijo el ciego. Comisión de la UNAM dará esta semana una recomendación para resolver el problema del examen de admisión.
16: Dicen que sus intenciones son buenas. Gobierno abre consulta pública para proteger derechos de las audiencias. Afirma que no es para censurar a nadie.
20: Y además se va a venir una serie de... porque ya empezaron hoy a decir que censura no tiene nada que ver con la censura, es el derecho de las audiencias. El medio puede publicar dentro de un código de ética definido por el propio medio.
18: ¿Y a Chiapas cuándo? México alista el envío de 2 barcos con ayuda humanitaria a Venezuela.
16: Y la austeridad, apa, encaran al gobernador de Tabasco, Javier May, durante vuelo por viajar en first class.
15: Miren ustedes al demócrata gobernador Javier May, el pueblo en crisis y este sonriente primera clase.
18: El diablo los hace y ellos se juntan. Primer ministro israelí Benjamín Netanyahu se reúne con Trump por primera vez desde que comenzó la guerra con Irán.
16: ¡Cuyellos! Miles de niños fueron arrestados por ICE tras denuncias de una agencia estadounidense dedicada a la protección infantil migrante.
18: ¡Está chido tu temblor! Terremoto de 7.1 en Kumamoto azota Japón. Varios edificios colapsaron, entre ellos un centro comercial.
16: ¡Vuelven los Fujimori! ¡Toma protesta Keiko Fujimori como presidenta del Perú! 17 años después de que su padre fuera declarado culpable de ordenar matanzas.

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11: Se abren las puertas del elevador. Ya está usted en el Piso 6 de Grupo Fórmula. Yo soy Ricky Moreno.
12: Yo soy Sofía Enríquez.
11: Y Sofía, vámonos con la información. La UNAM. Seguimos.
12: El que sigue siendo el tema. El que del sigue día, siendo de la el semana, tema. Si no es que del año.
11: Yo creo que tal vez.
12: Es un tema.
11: Es un tema. Y es que fíjese, no es la primera crisis que vive la UNAM. Sofía, hemos visto a través de los años, yo de la primera que me acuerdo es aquella de los 2000, ¿te acuerdas del MOSH cuando tomaron las instalaciones? Pero me parece que esta crisis que está viviendo la UNAM, que es una crisis de confianza, son de las que más pegan, no solamente
12: de legitimidad.
11: De,
12: y que además afecta directamente a los estudiantes y a un profes, montón de estudiantes.
11: Y a los, espérame, a los exalumnos. Al proceso de educación, a la Secretaría de Educación Pública, a la Presidenta, o sea, es un tema gravísimo, ya que, como lo hemos platicado aquí, tras su primer examen de admisión totalmente en línea, los resultados, lo hemos platicado también, sufrieron y presentaron variaciones inéditas en los puntajes de ingreso, lo que ha generado, pues, todo tipo de cuestionamientos. Sofía, ya nos preguntamos, hasta en redes, ya se llegan a preguntar si es que vale la pena seguir invirtiéndole a la UNAM, lo han calificado de que es un nido de porros, que de ahí salió Andrés Manuel, que de ahí también salieron los priistas, que de ahí salieron los panistas, que de ahí salieron los emecistas, que
12: hoy
11: de ahí
12: reiteraba sale todo. La presidenta el llamado a que abran la matrícula, decía, con ese presupuesto podrían meter más alumnos.
11: Claro.
12: Entonces, entran todas las discusiones.
11: ¿Te acuerdas cuando, qué fue, el sexenio anterior, Andrés Manuel cuestionaba
12: también
11: los exámenes de admisión,
12: sí,
11: ¿te acuerdas?
12: Y el que los exámenes de admisión y sí, también el número, la matrícula, que de hecho, recordemos que, por ejemplo, las prepas ya no tienen examen de admisión.
11: Correcto. Sino,
12: excepto las de la UNAM, y las del POE.
11: Es correcto. Bueno, y en todo esto, ¿qué pudo haber fallado en un sistema que incorporó inteligencia artificial, que no lo tenemos ya prácticamente dominado? ¿Se trata de un problema tecnológico, de seguridad informática o simplemente de un cambio de perfil de los estudiantes? Pocas probabilidades, Sofía, pero ahí está la posibilidad. Y para hablar de este tema y para que nos regañe, para que nos diga, se los dije, perros, se los dije, está con nosotros Mael Vallejo, editor en jefe de Wired en Español. Mael, muy buenas noches. Hemos platicado mucho de la inteligencia artificial. Nos lo preveniste antes del Mundial. Nos dijiste, ahí viene el examen de la UNAM. Y henos aquí, dándote la bienvenida al piso 6, como siempre. Buenas noches, Mael.
13: Hola, Ricky, Sofía, buenas noches, muchas gracias por la invitación. Y obviamente nunca les diría eso, por favor.
11: Aunque sí lo dijiste.
12: Aunque lo pensaste.
11: Aunque lo pensaste, aunque lo platicaste.
13: Bueno, pero no lo diría, no lo diría.
11: No lo dirías. Oye, Mael, a ver, cuéntanos, pues, es un problema muy serio, es un problema de credibilidad, ¿no? O algo que pasó de una plataforma tecnológica que pudo haber sido un simple error tecnológico, ¿no? Que las herramientas, los fierros no tienen honor, decimos, a veces fallan, pero esto ya es una severa crisis en la UNAM.
13: Sí, como dices, creo que tiene todo el sentido que lo llamas como una crisis de credibilidad, ¿no? Y justo la nota que nosotros publicamos de Fer González es eso, el primer examen en línea de la UNAM desató una crisis de credibilidad sin precedentes. Y creo que justo el punto es, o sea, no hay en este momento, y la UNAM lo está investigando también con a través de este consejo, nosotros no podemos afirmar que se realizó un fraude, pero como bien dices, los datos son muy claros, ¿no? Entre 2025 y 2026, el porcentaje de aspirantes que tuvieron al menos 100 aciertos se incrementó de 3.5 a 16.3%, ¿no? Entonces, o los estudiantes se volvieron inteligentísimos en un año, porque también gente que tuvo más de 110 aciertos pasó de 0.9% a 5.4%. O tenemos las posibilidades que, como bien dices, ya lo han señalado especialistas en redes también, que tiene que ver con que estudiantes ya incluso reconocieron haber utilizado sistemas de inteligencia artificial para obtener mejores puntajes. La otra tiene que ver también con un mal planteamiento de la UNAM, en donde posiblemente pues este tipo de empresas que dan cursos para entrar a la UNAM, pues hayan infiltrado informantes. Hay que recordar que los aspirantes fueron distribuidos en tres fases que se realizaron entre mayo y junio. Entonces, claro, también hubo un porcentaje muchísimo más alto de gente que tuvo menos de 20 aciertos o de 10 aciertos en el examen, lo cual no sucedía antes. Entonces, lo que se prevé también es que haya habido gente que justo metió a estos informantes, a través de ellos obtuvieron el examen, contestaron las respuestas y se lo entregaron también a la gente. Entonces,
11: y eso
13: todo
11: no
13: el
11: tendría,
13: tema es una mala planeación.
11: No tendría nada que ver con la inteligencia artificial. Esa es la trampa.
12: A la antigua, comprar el examen.
11: Exactamente, esa es trampa,
13: claro,
11: a la antigua.
13: Pero
11: ¿no?
13: Que también tiene que ver con esta cuestión de que todo fue a través de un sistema digital, y que también ha habido mucha gente que se ha quejado de que todo tenía que ser a través de justamente que tuvieras una muy buena conexión a internet, que tuvieras una computadora que funcionara, ¿no? Y que también hubo gente a la cual, pues el tener este examen en línea con la inteligencia artificial revisando cada movimiento que hacías, pues también les causó conflicto al pues salirse un poco de cuadro, o que hubiera un sonido raro en el día que estaban haciendo el examen, o que justamente el ancho de banda no diera para poder realizar el examen de forma adecuada. Entonces, hay muchos factores ahí, claro, que hacen que esto sea un caos total.
11: Tengo varios temas que me gustaría platicar contigo y con Sofía. Uno, me preocupa que va a haber un retroceso en estos procesos, es decir, una mala empresa que ejecuta una de forma mal, tal vez debe haber sido un piloto controlado, tal vez debieron puesto algunos procesos antes, no hacerlo masivo, tan grande, pero sin duda esto va a frenar el uso de la inteligencia artificial, que es muy positivo en la educación en México, ¿no? Eso yo creo que es lo primero. Y mi segundo comentario es, también estamos hablando de, pues para estudiar una carrera ya necesitas una buena computadora, necesitas un buen internet, ese es un filtro natural, ¿no? Entonces, a mí me preocupa, más allá de la gente, de los vivales, que eso siempre van a existir, sino el retroceso que representa, no solamente se está quemando la UNAM, está quedando mal la inteligencia artificial, entonces ahora nos vamos a volver más aprensivos, lo platicábamos en el Mundial, ¿te acuerdas? De que qué va a hacer la FIFA y los gobiernos con la inteligencia artificial. Yo creo que esto va a mermar mucho cómo vemos a la inteligencia artificial en nuestro país.
13: Sí, creo que también ya hay una mala publicidad, ¿no? Para muchas de estas empresas de inteligencia artificial, que creo que esto también lo acrecienta, ¿no? Los especialistas que nosotros entrevistamos, pues coincidieron que este salto a un examen de admisión totalmente digital, como tú decías, sin haber hecho una prueba piloto, sin haberlo hecho poco a poco, pues fue una decisión apresurada, ¿no? Podría haber sido una cosa mucho más escalonada, mucho más gradual. Y justo creo que lo fácil hoy es culpar al tema de la inteligencia artificial, cuando, pues en realidad, de nuevo, hay muchos otros factores. Y esto solo abona a la crisis también de credibilidad y de la inteligencia artificial, porque mucha gente se ha sentido relegada al respecto, mucha gente también no logra entenderlo, y lo que se está hablando masivamente también es un tema de o nos va a quitar el trabajo, o está también los centros de datos están utilizando los recursos naturales que deberían de ir hacia los seres humanos. Entonces sí, creo que esto tampoco abona justamente una discusión que también está dando la presidencia de la República y el Estado como tal de cierta regulación hacia la inteligencia artificial, para qué la usamos, para qué no la usamos, y no solamente en México, sino en el mundo, ¿no? Hay de nuevo muchas voces pidiendo un tema de regulación a la inteligencia artificial, y por el otro lado, los empresarios dueños de estas grandes corporaciones tecnológicas, también señalando la necesidad de poder mantener esta innovación. Entonces, sí, creo que esto, justo que le pasa a la UNAM, la mayor universidad de México, una de las más grandes de América Latina, con un prestigio también bastante alto, pues, de nuevo, no ayuda a la discusión que estamos teniendo en México y en el mundo, de para qué la vamos a utilizar y cómo se va a regular o no regular la inteligencia artificial.
12: Mael, ustedes en Wired, tú personalmente, ¿cuál es la salida que ven? Porque a mí me cuesta mucho entender, yo he seguido puntualmente este proceso porque mi hermana hizo el examen, lo dije al aire un día con Ciro, mi hermana aprobó el examen, mi hermana es una alumna de excelencia, tiene un gran promedio y tuvo 107 aciertos, está lejos de los puntajes perfectos. Pero también me cuesta un poco entender cómo tantos jóvenes con puntajes perfectos pudieron haberse puesto de acuerdo para hacer trampa. Quizá este tema que dices de las empresas que organizan los cursos, por ahí entró, pero ¿cuál es la salida que ustedes ven? ¿Que se repita el examen? ¿Que se limpie a los tramposos? ¿Cómo encontramos a los tramposos?
11: ¿Que se use
12: inteligencia artificial? ¿Que los regresemos todos a las salas? ¿Que nos quedemos como estamos? ¿Qué hacemos, Mael?
13: Claro, nosotros, por ejemplo, entrevistamos a José Manuel Toral Cruz, que es profesor del TEC de Monterrey, en la licenciatura de transformación pública, que ha sido una de las voces
12: de ese examen,
13: justamente, ¿no?
12: ¿No?
13: Y ha sido quien ha sido muy activo en redes sociales también intentando explicar, ¿no? El fenómeno, y lo que él nos decía es que justamente pues los científicos, las científicas de la UNAM tienen la capacidad, obviamente los conocimientos estadísticos y las capacidades técnicas para buscar resolver este asunto, ¿no? Que estos científicos pues necesitan uno, abocarse a entender qué fue lo que pasó, hacer experimentos, hacer encuestas, utilizar todos los instrumentos disponibles, porque lo que él nos dice es esto se puede entender, ¿no? Se puede saber qué pasó, cuáles fueron las variables que más afectaron, ya sea la inteligencia artificial, estos vivales de los que estábamos hablando. También se habla de este sesgo, ¿no? Del tema tecnológico, de si alguien no pudo tener acceso a una computadora decente o no. Y que a partir de esto, pues revisar si los tiempos de respuesta en las distintas fases de la prueba pues fueron distintos para poder aclarar el asunto. El problema al final, lo que hablamos es el tema de credibilidad, ¿no? O sea, yo no me arriesgaría yo a decir desde Wired o mi opinión personal, porque no soy experto en la materia, de qué es lo que debería de pasar, pero sí creo, o sea, el gran problema es la credibilidad, cómo se ha estado afectando, y pues que un proceso que siempre es normalmente se había destacado por ser muy pulcro, por transparente, ¿no? O sea, como sí, que nadie cuestionaba este examen, hoy está en el ojo del huracán, Y sí va a ser un problema serio por parte de este consejo la decisión que vayan a tomar al respecto. Hoy, como bien saben, hubo una marcha fuera de rectoría de muchos estudiantes, padres de familia, pidiendo que se anule este examen.
12: Para esta semana van a terminar el proceso. Entonces, pues déjanos, por favor, regresar a hablar contigo sobre este tema. Muchísimas gracias por acompañarnos, Mael, y nos escuchamos muy pronto. Hacemos una pausa y regresamos aquí al piso 6.
11: Gracias, Mael.
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11: Ya estamos de regreso, Sofía. Me quedé pensando ese tema de la UNAM. Creo que se va a llevar por lo menos el semestre. El semestre sí se lo va a llevar.
12: No, no hay forma de que se lleve el semestre. No, no, no. Sería una desgracia para la... Es que no estamos hablando de una carrera. Estamos hablando de todo el primer semestre de la licenciatura. Exactamente. No, no, no. Es una cosa gravísima.
11: Bueno, pues Dios te oiga. Dios te oiga, Sofía. Pero bueno, sobre todo la inteligencia artificial. Que te escuche para poder llegar al fondo de esto. Bueno, y vamos a cambiar de tema. Y de la UNAM, del sur de la Ciudad de México, nos vamos hasta el Zócalo capitalino. ¿Para qué? Para hablar de la mañanera, Sofía, ya que la presidenta Claudia Sheinbaum hoy rechazó lo que los nuevos lineamientos que presentaron sobre los derechos de las audiencias representan un mecanismo de censura para los medios de comunicación. Antes de empezar con este tema, Sofía, vamos a desmenuzar qué es esto del derecho de las audiencias. ¿Te parece? Porque lo escuchamos mucho, ha sido el tema, ha generado mucho ruido, hablamos de censura, hablamos de, bueno, de posible censura, ¿no? Que por un lado hay sentimientos de que están censurando, inclusive que la inteligencia artificial ya no te deja dibujar a la presidenta Sheinbaum, etcétera. Y por el otro lado, el gobierno nos dice, no, los derechos de las audiencias son básicas. ¿Y qué son los derechos de las audiencias? Son, ahí te va, Sofía, me puse con inteligencia artificial. Garantías legales que están reguladas por el IFT aquí en México, que protegen al público, a ustedes que nos escuchan, a ustedes que nos ven a través de las plataformas y también a través del canal de Telefórmula, que consume contenidos, a los protegen a ustedes contenidos de radio, televisión y medios audiovisuales. Ojo con eso, porque vamos a hablar después del internet. En la práctica son las reglas del juego que obligan a nosotros los concesionarios a mantener estándares de ética, veracidad y calidad. Entonces, vámonos con esos tres términos de ética, veracidad y calidad. Yo le voy a pedir que se quede con esos términos. Y luego de ahí, ¿cuáles son lo que nos piden a nosotros los medios? Por ejemplo, Sofía, separar todo lo editorial de todo lo comercial. No es obligatorio distinguir visual o sonoramente con cortinillas, etcétera. Cuando hay una publicidad, cuando le decimos, por ejemplo, aquí, métale a caliente, y después de ahí que vamos a hablar del partido del América o cómo perdió el Toluca con el Cruz Azul. Son dos cosas diferentes. Ahí nosotros tenemos que distinguir, ¿no? Y luego nos pide también que hablemos de y separemos hechos versus opinión. Los derechos de las audiencias nos piden que el talento, nosotros los que tenemos la responsabilidad de tener un micrófono, hablemos separar y debamos separar claramente cuando estamos dando información, que es lo que hace Sofía, habla con la verdad, y las posturas editoriales, personales o las burradas que dice su servidor. Ahí tenemos que ser muy claro, decir, en mi opinión, lo que estamos refiriéndonos, lo que estamos haciendo. Después, Sofía, muy importante, que me parece que este es importantísimo, el derecho de réplica es si nosotros hacemos alusión, todos los decíamos aquí, decimos que Noroña huele feo, que se apesta, etcétera. Noroña tiene el derecho de réplica, el famosísimo derecho de réplica, el día que el senador de Morena, del PT, diga, ¿saben qué? Ya estoy harto de estos tipejos, estoy harto del Ricky Moreno, puedo hacer un derecho a réplica y yo le tengo que dar el mismo tiempo a la misma hora de lo que yo le dije, usarlo y decirle, oye,
12: en el mismo espacio, aquí está, en el mismo
11: siéntate, son las, en este momento son las 10:26, llevo 20 minutos hablando de que hueles mal, tiene el 20 minutos para defenderse y decir, traer fotos de cuando se baña, que ya la subió al internet, entonces bueno, ahí eso podría ser, ¿no? La accesibilidad, Sofía, me parece que esto es muy importante, hoy en día nos permite para las personas que tienen alguna discapacidad visual o un reto auditivo. Una debilidad auditiva, gracias por corregirme, que tengan closed caption, que tengan subtítulos, que tengan un lenguaje de señas, etcétera, ¿no? Y por último, el defensor de la audiencia, tener una figura independiente, encargada de recibir, procesar y responder directamente a las quejas del público. Usted sabe, los medios de comunicación aquí de Radio Fórmula, las redes sociales, el correo de quejas, el derecho a réplica @radioformula.com.mx, todos esos correos, eso es, ¿no? Entonces, lo quería traer, Sofía, porque íbamos a entrar de lleno al tema y hay veces que es complicado entender esto de los derechos de las audiencias. Para ti, que llevas muchos años en esto, te es muy familiar, sabes de lo que se trata, pero para los radioescuchas y para un servidor es importante que lo traigamos solamente porque Sofía va para largo este tema también.
12: Sí, de entrada, a ver, lo que presentaron esta mañana es que el viernes esta Comisión Reguladora de Telecomunicaciones publicó los lineamientos o publicó una consulta pública a través de su página de internet. Se mete uno, le pones en Google lineamientos derecho de audiencias y te sale un link para que votes, para que participes en esta consulta pública para construir los lineamientos. Eso de entrada va a terminar el 21 de agosto.
11: Okay.
12: Está desde el viernes, desde el día de ayer, perdón, y hasta el 21 de agosto está esta consulta pública para que con esos lineamientos nos digan a nosotros concesionarios cómo es que debemos regular los derechos de las audiencias. Y parte de lo que decía Luisa María Alcalde en la mañana es
11: que consejera jurídica de la presidencia.
12: La consejera jurídica de la presidencia es que los medios vamos a estar obligados a tener un código de ética que según estos lineamientos el propio medio es el que va a desarrollar este código de ética.
11: Eso, por eso le pedí a usted que nos escucha que se acordar esas palabras, porque ¿quiénes son los que van a imponer esta ética? En Grupo Fórmula tenemos muy claro nuestros principios y nuestros valores, pero ¿qué tal si disiernen de los valores de la presidenta o de Morena? Porque los valores pueden ser diferentes. ¿A cuáles nos tenemos que adaptar?
12: Este ¿es tu ética código de ética? Ética, según los lineamientos que presentaron esta mañana y los que están en consulta pública, en este código de ética se tienen que expresar una mención expresa de los derechos de las audiencias. Procedimiento para presentar quejas ante la persona defensora de las audiencias, criterios editoriales y valores que aseguren que al difundir información noticiosa se cuenta con elementos para concluir que la información es veraz y mecanismos para la designación de la persona defensora. Eso es lo que debe tener el código de ética, pero es la propia empresa la que va a crear este...
11: Claro, nuestros principios y nuestros valores, pero ¿qué tal si disiernen de los valores de la presidenta o de Morena? Porque los valores pueden ser diferentes. ¿A cuáles nos tenemos que adaptar?
12: Este ¿es tu ética código de ética, según los lineamientos que presentaron esta mañana y los que están en consulta pública, en este código de ética se tienen que expresar una mención expresa de los derechos de las audiencias. Procedimiento para presentar quejas ante la persona de

0: mismos para la designación de la persona defensora. Eso es lo que debe tener el código de ética, pero es la propia empresa la que va a crear este código de ética, lo va a redactar y lo va a poner, supongo que en la página de,
1: ¿en su página web?
0: De Grupo Fórmula. Sí. Y después el tema de la defensoría de las audiencias. Tiene que haber una persona encargada de verificar que se cumpla este código de ética, que defienda los derechos de las audiencias. O y sea, según se dijo en la mañanera, la propia empresa va a designar quién es su defensor. No es que el gobierno va a venir a decirte que fulanito es tu defensor de las audiencias, según lo que dijeron esta mañana.
1: Ya, entonces, tiene que ver con que está este compromiso de leer, recibir todas los temas posibles de noticias, si es que alguien dijo una noticia falsa, etcétera. Se me viene a la mente, Sofía, ¿qué tal si alguien me dice, pusieron a las 7 a Juan Becerra y es bien chairo?
0: No, entonces, pero es que no, pues no te puedes quejar de eso. A ver, ¿entonces? También hay un procedimiento para las quejas, que es tú de qué te vas a quejar y lo que tienes que hacer. La persona presenta su queja. Tú te quejas porque la información que me dieron en ese programa era falsa, era vieja, no me aclararon que era una opinión, no me aclararon que era una...
1: Ok.
0: Metes tu queja, la defensoría recibe esa queja.
1: La persona designada por la propia empresa es la que
0: va a recibir esa queja, la va a leer y le va a pedir al medio, infórmame por qué pasó esto.
1: Pásame
0: por qué diste, mal la información. No, es que, híjole, no me confundí, no la verifiqué bien.
1: Okay.
0: Y si se vulneraron los derechos, emiten una recomendación al medio. La propia persona, el defensor de audiencias, le emite una recomendación
1: pero,
0: al medio.
1: Ver, vamos en el paso 3 de la recomendación. No entra en ningún momento el gobierno. Todo
0: tiene que
1: ser autogobierno, gobierno de empresarial.
0: Autorregulación, sí. Okay. Ese es el paso 3. Luego, el paso 4, si el medio no atiende la recomendación, se acude a la Comisión Reguladora de Telecomunicaciones para que intervenga.
1: ¿Y quién diría que no la acusó, que no la cumplió?
0: La persona defensora, defensor de audiencias. Según
1: es el viejo truco de la 4T de yo me investigo y yo me autocalifico.
0: En
1: que
0: teoría,
1: hace la
0: sí.
1: 4T siempre. Esto es lo que hace siempre la 4T. Es, me voy a autoinvestigar. No, chaparro, pues ya valió. No nos quejábamos tanto de, ¿te acuerdas cuando Peña Nieto se mandó a autoinvestigar? ¿Te acuerdas?
0: Uh-huh.
1: Con el de los churritos, con el que tenía el pelo chino, ¿te acuerdas?
0: Sí, sí, sí.
1: Con él, con el señor. Y luego después, ahorita las autoinvestigaciones, vamos a investigar a Rocha Moya. No, pues ya valió.
0: Y a ver, si no se cumplen las recomendaciones y la Comisión Reguladora considera que no se cumplieron y es necesario, se va a llegar a sanciones y multas. Esto lo determina la ley de telecomunicaciones. Pero justamente en todo esto es donde la presidenta dice que no es un proceso de multar, dice es un proceso de autorregulación que busca proteger el derecho a la información y garantizar que las audiencias puedan exigir correcciones cuando se difunda información falsa o solicitar el derecho de réplica.
2: Esto viene de la ley que fue aprobada. Y ahora son los lineamientos. Está consulta, incluso han estado participando en la emisión de los lineamientos muchos de ustedes y también de las empresas grandes de telecomunicaciones. Pero se abre a consulta para que todas y todos participen. Esta comisión regula radio y televisión. Le preguntaba ahora a Pepe Merino, porque por ejemplo la prensa escrita pues no está incorporada en este proceso. Tendría en todo caso que revisarse si es necesario o no. O las plataformas, que también no están en esta regulación.
1: A ver, y vámonos a esa parte. Plataformas, lo dice la presidenta. Páginas web, bueno, me queda claro. Pero las plataformas, es decir, todos los youtubers, los chayotubers, los tubers de derecha, los derechangos, los callos de hacha, los chumeles, los que usted quiera y prefiera y usted vea, esos se quedan fuera, Sofía. Y esos son los que más ruido hacen. O sea, los que tenemos la responsabilidad de un medio, la responsabilidad como Grupo Fórmula, que somos miles de familias que dependemos de esto, que durante años tenemos un prestigio, tenemos algo en lo que creemos y que es, nosotros nos dedicamos a las audiencias, trabajamos y vivimos para ellos. Nosotros lo tenemos claro, Sofía, pero de nada sirve esto si no llega a las bestias inmundas de YouTube, a los animales de X que con una cámara dicen lo que se les ocurre.
0: No, dice esta... Estos lineamientos son obligatorios para los concesionarios de televisión abierta y radio, las concesionarias de televisión y audio de paga, así como las programadoras. Pues pero todas las redes sociales, todo eso que sacan en el quién es quién en las mentiras, que muchas veces son

0: de plataformas, de redes sociales.
1: El 90%, Sofía, son de un tuit que puso los únicos que nosotros, la diferencia de Grupo Fórmula es que nosotros tenemos la responsabilidad social y además de que en nuestros esfuerzos agregamos video a lo que decimos, Sofía, lo mantenemos, etcétera, ¿no? Y por eso nos posiciona dentro de este ecosistema digital. Pero nuestro compromiso y nuestra responsabilidad, sin duda, va hacia las audiencias. Vamos a un pequeño corte y continuamos aquí en el piso 6 de Grupo Fórmula.
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5: El nombramiento de Rafael Márquez como director técnico de la selección mexicana representa algo muy positivo para el fútbol mexicano. Por primera vez en mucho tiempo, continuidad a un proceso. Su impecable trayectoria como futbolista y su rigurosa preparación en las fuerzas básicas del Barcelona lo avalan como una estratega con conceptos tácticos modernos y un estándar de excelencia europea. Sin embargo, dirigir al Tri exige habilidades que van mucho más allá de diseñar una buena sesión de entrenamiento. El verdadero reto de Márquez no estará en la cancha, sino en la gestión del entorno. El banquillo nacional es una olla de presión mediática que requiere de un estratega capaz de transmitir mensajes claros, además de combinarlos con un fútbol que entregue resultados positivos y certeza a la afición, directivos y medios de comunicación. Soy José Luis Cuevas y te espero con este y muchos temas más en la multiplataforma de Grupo Fórmula y Fórmula Deportes.
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8: La orina de los gatos brilla bajo la luz ultravioleta debido a que sus componentes químicos naturales la hacen fluorescente.
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8: Los humanos comparten aproximadamente el 60% de su ADN con los plátanos, algo sorprendente desde el punto de vista genético.
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8: Los cocodrilos no pueden sacar la lengua porque está unida al paladar por una membrana rígida que se lo impide.
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9: Un juez federal dictó prisión preventiva oficiosa contra Ricardo Osuna, alias el tío, presunto operador financiero y líder de una célula delictiva vinculada a la facción de los Chapitos del Cártel de Sinaloa, señalado de los delitos de operaciones con recursos de procedencia ilícita contra la salud, entre otros. El director del Sistema de Transporte Colectivo Metro, Adrián Rubalcaba, anunció la instalación de cámaras de calor para informar en tiempo real el nivel de ocupación en los andenes. Contará con una inversión de 80 millones de pesos y serán colocadas en las estaciones con mayor afluencia. La Agencia de Transformación Digital informó que al corte del 27 de julio se han vinculado 68 millones de líneas telefónicas móviles. Aclaró que todas las líneas postpago ya están vinculadas al momento de contratarlas. Informó Itzel Vanegas. 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
1: Bueno, Sofía, suficiente con la Ciudad de México. Ya le dimos al tema de la UNAM, ya le dimos al tema de la mañanera. Bueno, muy por encimita, ¿no? ¿Fue en la mañanera principalmente este tema?
0: Sí, fue en la mañanera donde se presentó. Híjole, digo, desde el viernes estaban publicados en la página, ayer comenzó la consulta y hoy sale en muchas columnas, y entonces eso le da pie a la presidenta a decir que ya estaban acusando censura. No es censura, insiste la presidenta, y justamente fue hoy el tema de la mañanera, el tema de exposición.
1: Y hablábamos sobre estos temas de, pues, estos valores, esta ética, si es el gobierno el que nos va a dar el manual de ética, si vamos a agarrar ética para Amador de Fernando Savater, no lo sé, no sé cuál va a ser la fuente de ética, pero lo que sí tenemos son estos ejemplos de la rara ética que se manejan en los gobiernos de la Cuarta Transformación. Y es que hoy el gobernador de Tabasco, Javier May Rodríguez, se une a la lista de funcionarios de la 4T que han sido vistos viajando en primera clase, a pesar de que Morena predica con la austeridad republicana. Fue la ex candidata del PRI y del PAN allá de Tabasco. Obviamente, bueno, trae jiribilla política, ¿no? O sea, una...
0: Pues es que, a ver, también, hablando ahora de estos temas de Ciudad de México, de los estados, tú que eres de Chihuahua, yo que soy de Chiapas, es que luego hay uno o dos vuelos. Hay dos vuelos al día, bueno, entonces si tú estás yendo y viniendo, te coincide con que te los encuentras en el avión, ¿no?
1: Y fue Lorena Berraugard de Los Santos quien fuera esta ex candidata, que obviamente con jiribilla política
0: que saca el celular. Compitió contra Javier May.
1: Javier perdió contra él y dijo, ahorita se la dejo caer, y encaró al gobernador durante el vuelo a Aeroméxico, la Ciudad de México, a Villahermosa. Esta le reclamó por qué no viajaba en la parte de atrás del avión como nosotros, el resto del pueblo.
11: Miren ustedes al demócrata gobernador Javier May, el pueblo en crisis y este sonriente primera clase. Los tabasqueños con una crisis económica, desempleo brutal. No hay medicinas, no hay medicamentos, no hay seguridad. Y miren él en primera clase, ¿eh? ¡Qué barbaridad! Así de jodido está Tabasco y este está, mire, sonriendo. ¿Cómo la ve, Javiercito? Muy contento. Miren, hasta saluda.
12: Vaya muy bien.
11: Ah, oye, ¿y por qué viajas en primera clase si tú eres demócrata?
12: Porque me dieron un ascenso nada más.
11: Ay, mira, mira. Miren ustedes, tabasqueños. Primera clase, Javier May.
1: Ay. Bueno, pues ahí está Sofía. Dicen que lo que cala no es el hecho, sino la risa. Ahora, déjame decirte algo, ¿eh? Si les falta colmillo, te voy a platicar una anécdota, porque en un vuelo a Chihuahua, como bien dices, pues no hay muchos vuelos. O sea, la verdad es que, pues, y luego aparte, a mí me parece poco. Si yo fuera gobernador, Sofía, avión privado, papá, volando, no con estos
0: pero
1: nacos.
0: Es que, a ver, o sea, lo hemos dicho muchas veces, el
1: es
0: tema,
1: que lo confunde.
0: El tema no es el dinero que cuesta, el tema son todos los años, todo lo que construyeron, claro, del claro. movimiento basado sí. en la austeridad. Y, a ver, el gobernador dice, me dieron un ascenso. Alguien temprano me describía y me decía, es que no le sabe el gobernador. Cuando te dan un ascenso en Premier, eres el último en subir y el primero en bajar.
1: No,
0: justamente para que nadie te
1: y
0: cache.
1: Y no te lo dan gratis. No
0: es porque ya,
1: gratis.
0: Que ya estuviste volando mucho. Que además vienen a cada rato. Hay que recordar que los gobernadores de Morena vienen a cada rato a la Ciudad de México para cualquier cosa.
1: ¿Qué tal si el señor había juntado 10 puntos, 10 viajes y le dieron un ascenso por este pobre... Este pobre, ahí ven las fachas con las que trae este tipejo. Y ya lo dieron el ascenso. Pero lo que bien dices, a ver, es este falso discurso, Sofía.
0: Que ellos, es que ellos mismos se metieron en
1: pero
0: esa trampa.
1: Les falta colmillo, porque yo una vez en un vuelo a Chihuahua, Andrea Chávez traía Premier. Entonces, ella lo que hace es se sube rápido, se siente en el lugar, en el primero.
0: Pues
1: o sea,
0: es lo que te digo, eres el primero en subir.
1: En la fila 5, pero te sientas atrás de clase Premier.
0: Y ya
1: entonces,
0: después te cambias.
1: No. Cuando llega la persona de ese lugar, le dices, oye, ¿te importaría que cambiáramos? Te doy mi lugar de Premier. Y
0: ay,
1: me dejas
0: pero
1: a mí.
0: Es que ¿cómo vas a desaprovechar
1: no,
0: el lugar?
1: No, pero fíjate el colmillo, porque ahí sí, tú puedes ir en la fila. Es a partir de 1, 2, 3, 4, era un avión pequeño, traía 4 filas de Premier. Te sientas en el 5, que ya es clase turista. Y cuando llega le dices, les arrastré conmigo, le faltó este vato.
0: No, pues se ve ahí, para los que nos están escuchando, está solito en el avión, está vacío.
1: Sí.
0: Seguramente no.
1: Pero si se hubiera sentado en la fila 5, les cállese el hocico, como lo hace Andrea Chávez. No estoy diciendo que esté bien, yo nomás estoy diciendo.
0: Sí,
1: solo
0: sí, sí, no.
1: Pero digo, entonces llegan, y luego, porque la otra es, también, así como lo agarraron en el avión, te agarran en la fila, ¿eh? O sea, piensa eso, Sofía. Tú y yo, porque somos unos... tristes perros. Pero imagínate ser alguien famoso y te ven llegando, lo que quieres salir es... O sea, eres Andrés Manuel López Obrador, quieres evitar las multitudes. Si no son multitudes controladas, si no son la presidenta Sheinbaum saludando a su clientelismo en Nueva York, no lo saludas. Sales por patas, Sofía, sales por patas. Estas personas lo que buscan es... ¿a qué hora despega el avión? 7:50, 7:25. Corren como cucarachas. Trrr,
0: sí,
1: para que no
0: llegas
1: lo vean y
0: corriendo,
1: lo...
0: te va rápido.
1: Te subes de los primeros... Trrr, y lo de ahí, porque lo que ellos buscan es evitar el contacto físico y que los expongan. A este vato lo no batearon.
0: Sí, y con la casualidad de que fue su ex contrincante la que se lo
1: sí,
0: encontró
1: no,
0: ahí en la
1: suerte,
0: clase Premier,
1: suerte.
0: Lo graba, ella misma
1: que te
0: lo
1: voy a decir,
0: sube.
1: A mí me da mucho coraje porque a mi esposa siempre le dan ascensos porque ella es la de la tarjeta y a mí nunca me dan un perro ascenso. Entonces me dice mi esposa, bye, adiós Ricky. Entonces yo paso, ya sabes, ella en primera, disfrutando ahí una mimosa. Y uno sufriendo acá. Bueno, pues ahí está la información. El tema, por supuesto, que llegó a todos los noticieros y uno de los que dio opinión fue don Ciro Gómez Leiva.
13: Javier May, gobernador de Tabasco, es el mejor ejemplo de la hipocresía morenista. Él Pues no sé si iban hacia Tabasco, Ciro. No sé, no lo precisa. Es un vuelo de Aeroméxico. Dice, hoy lo descubrí viajando como millonario. Austeridad para el pueblo. Lo enfrenta y le reclama, por supuesto, la incongruencia de que hay mucha gente en crisis económica, en sufrimiento ahí en Tabasco. Y el gobernador, la verdad es que aguanta un buen rato, porque es un video que dura cerca de los 2 minutos, en ese tono, ¿no? En ese tono.
14: A ver si lo podemos ver.
13: Si lo podemos ver más adelante, hasta que se desespera el gobernador de plano, ¿no?
14: Es que pregunta, bueno, puedes entender a lo mejor a alguien ya de cierta edad que va a hacer un vuelo largo a Sudamérica, claro, o a Europa, o a Japón, que haga un gasto y pague un boleto premier o business. Pero para un viaje Ciudad de México,
13: Villahermosa,
14: ¿una hora? ¿Hora 15?
13: Una hora quince, un poco que más.
14: No te puedes ir atrás, pues sí, con el pueblo.
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1: Bueno, Sofía, pues ahora sí, vámonos con todos los reporteros. ¿Qué te parece si vemos de qué más se habló hoy, Sofía?
0: Vámonos con Israel Aldave, de qué se habló hoy en la conferencia
1: mañanera. ¿Ya regresó Israel Aldave?
0: Ya, desde ayer le dice la bienvenida. Israel Aldave, muy buenas noches.
15: Amigos de Piso 6, la presidenta Claudia Sheinbaum por segundo día consecutivo se volvió a referir al caso del exgobernador panista de Baja California, Ernesto Rufo, vinculado a proceso acusado de tráfico de combustibles o huachicol fiscal. Dijo que este asunto tiene que ver con el carácter legal y no político, y a quienes han criticado la investigación en contra del político opositor les recomendó que se informen. Respecto al caso de la UNAM, dijo la presidenta Sheinbaum Pardo que el gobierno apoyará a la máxima casa de estudios en firme respeto a su autonomía, siempre y cuando la universidad solicite el apoyo del gobierno federal. Lo que sí dejó muy en claro es que si la máxima casa de estudios presenta una denuncia por este plagio del examen para el ingreso a las distintas licenciaturas, tendrá que ser la Fiscalía General de la República quien coadyuve en la investigación de este presunto delito. El reporte con las imágenes de Jorge Aguilar.
1: Muchísimas gracias, Israel. Muchísimas gracias, Jorge. Y vamos a hablar de la Profeco, ya que despliega ferias para este regreso a clase. A ver, Jenny Valencia, cuéntanos. Buenas noches.
16: Hola, ¿qué tal? Piso 6, muy buenas noches. Les informo que la Profeco dio a conocer la instalación de 55 ferias para el regreso a clases 2026 a partir del próximo viernes 31 de julio y hasta el día 4 de septiembre en todo el país. El propósito de esas 55 ferias es precisamente pues ofertar artículos escolares a muy buen precio, principalmente cuadernos, mochilas, loncheras, uniformes y calzado. Al igual también habrá corte de cabello y por supuesto la emisión de actas de nacimiento y certificados médicos para los alumnos. Es la información, muy buenas noches.
0: Muchísimas gracias, Jenny. Y ahora vámonos a otros temas, porque los padres de los normalistas, de los 43 normalistas de Ayotzinapa, piden declarar improcedente la creación de la Comisión de la Verdad. Cuéntanos, por favor, Juan Antonio Jiménez, buenas noches.
17: ¿Qué tal, amigos del Piso 6? Padres de los estudiantes normalistas de Ayotzinapa pidieron a la Suprema Corte de Justicia declarar improcedente a la creación de la Comisión de la Verdad, ya que fragmentaría las investigaciones ministeriales vigentes, duplicaría funciones de laboratorios forenses y dispensaría recursos económicos indispensables para el esclarecimiento del caso. En su escrito, el cual fue integrado el pasado 24 de julio al Alto Tribunal, así como a la Fiscalía General de la República y a la Secretaría de Gobernación, 6 padres argumentaron que la resolución del primer tribunal colegiado con residencia en Tamaulipas resulta disfuncional, además de que adolece de serios vicios de motivación, fundamentación y competencia, mismos que deben de ser corregidos por la Suprema Corte. Hasta aquí el reporte.
1: Gracias, Juan Antonio. Y vámonos con Ulises Soriano, el motopapi, porque caen 3 presuntos integrantes de la Unión Tepito. Ulises, buenas noches.
18: Un golpe más a la Unión Tepito. Amigos de Piso 6, muy buenas noches, qué gusto saludarles. El día de hoy la Secretaría de Seguridad Ciudadana dio a conocer la detención de 13 sujetos relacionados con la venta de drogas. Esto en las alcaldías Venustiano Carranza y Cuauhtémoc, en 2 operaciones distintas que llevaron a la detención de estos sujetos, a quienes se les aseguraron armas de fuego, droga como la cocaína, marihuana, así como metanfetaminas, además de pues señalarlos y vincularlos con un sujeto de nombre La Gaby, Él estaría también pues coordinando estas operaciones en la capital. Mientras tanto, los tres sujetos detenidos fueron puestos a disposición del Ministerio Público, quien determinará su situación jurídica. Y por el momento, es la información que les tengo, amigos de Piso 6. Muy buenas noches.
0: Muchísimas gracias, Ulises. Y vámonos al Estado de México, porque comerciantes de Nezahualcóyotl protestan a las afueras del penal de Neza Bordo. ¿Por qué protestaron? Cuéntanos, Leopoldo Espejel, buenas noches.
19: ¿Qué tal, amigos del Piso 6? Les saludo y les informo que comerciantes del municipio de Nezahualcóyotl protestaron a las afueras del penal Neza Bordo para exigir que un ex policía y líder de la banda de extorsionadores conocida como los Brandon no sea liberado del penal este miércoles, en que se resolverá su situación jurídica. Con pancartas en el centro penitenciario y bloqueos sobre la avenida a bordo de Xochiaca, acusan que Brandon Miguel sigue operando desde prisión, desde donde envía a tirotear y quemar negocios y amenazar de muerte a quienes se niegan a pagar sus extorsiones, que oscilan entre los 100 y los 300 mil pesos. El reporte que tengo.
1: Muchísimas gracias, Poli. Vámonos con el clima, porque, Sofía, me reportan que en el sur de la Ciudad de México está cayendo un tormentón. Si usted va manejando, extreme precauciones, sea paciente. Si usted ve que está inundado un paso a desnivel o a un bajo puente, pues no le haga el valiente. No va a pasar su Chevy, no va a pasar. Pero bueno, vamos a ver cómo viene el clima. Juan Antonio Palma, buenas noches.
20: ¿Qué tal, amigos? ¿Cómo están? Este es el pronóstico del tiempo para este miércoles 29 de julio del 2026 en México. Llega la onda tropical número 22 a sumarse a la fiesta de tormentas que se sigue dando en nuestro país. Esto combinado con la formación de vaguadas y el monzón mexicano, que sigue bastante activo en el noroeste. Se pronostican lluvias muy fuertes en los estados de Sonora, Chihuahua, Sinaloa, Nayarit, Jalisco, Colima, Michoacán y Oaxaca, así como el estado de Chiapas. Además de lluvias fuertes en los estados de Durango, Zacatecas, Guanajuato, Estado de México, Guerrero, Morelos, Puebla, Veracruz, Campeche y el estado de Quintana Roo. Las lluvias podrían venir acompañadas de actividad eléctrica abundante, algunas rachas de viento fuerte, y no se descarta que en algunas zonas se presente caída de granizo. Este es mi reporte, les deseo una excelente noche.
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1: Sofía, llegamos al final, pero no sin antes decirnos la agenda de mañana, fíjate. Mañana es Día Internacional del Tigre.
0: ¿Del tigre del tigre López Obrador?
1: De bengala, rar.
0: ¿Del normal?
1: Del normal, ajá. De la crema
0: Benjé. Figurado.
1: ¿Te acuerdas de la crema del tigre japonesa? Ya saben cuál, la crema del tigre, muy buena para los mosquitos. Bueno, Día Internacional del Mal de Amores, Sofía. ¿Cómo andamos de amores?
0: Del mal, no.
1: ¿Mañana estudia o no?
0: Sí.
1: ¡Sofía! Día Mundial de la Lasaña. Acá ya se están relamiendo de bigotes. Día...
0: Para buscar promociones, ¿no? A lo mejor alguien tiene promoción en alguno de los restaurantes italianos.
1: Día Internacional de la Alita de Pollo. Esto es muy bueno, porque los niños están de vacaciones. Yo no sé qué hacer con mis chamacos.
0: Deja tú qué hacer con ellos, qué darles de comer.
1: O sea, de verdad que es un problema que los niños estén de vacaciones y que uno sea pobre. Porque no los puedes llevar de vacaciones, tienes que estar jalando, la estamos pasando muy mal, pero... Ahí les va. Entonces, lasaña, alita de pollo y luego también, Sofía, donas. Donas, mañana Krispy Kreme lanzó las donas con marinela. Aquí nos hicieron favor de llegar unas. Yo no sabía que eran de marinela. Entonces me llega una dona.
0: Que parece que tuviera un huevo estrellado. No, porque claro que sí. A ver,
1: es que se veía marinada, como que se veía. No sabía que era la dona Krispy Kreme Chocorroy.
0: Por eso, es una dona de color de chocolate.
1: Estamos jugando
0: a ser
1: dioses.
0: Y luego tiene blanquito, luego tiene amarillo de la mermelada porque era de Chocorroy. Pero nos llegaron esas donas. Yo no recuerdo haber visto ni la dona de gansito ni la dona de pingüino.
1: Más,
0: desaparecieron,
1: Sofía,
0: antes de que llegaran con nosotros.
1: Fui por una servilleta. Fui por una servilleta.
0: Ay, no puede ser.
1: No.
0: De verdad,
1: aquí
0: vamos a volver a pelear por eso, de verdad.
1: Les dije, ¿quieres una dona? Sí, voy por una servilleta porque mi educación ante todo. Regreso, ya no había donas.
0: Pero no dijiste qué dona querías.
1: ¿Pero por qué no me esperaron? ¿Qué tal si quería la
0: pues
1: de gancito?
0: Porque iba pasando la gente y nosotros teníamos donas que nos habían mandado muy amable nuestros amigos de Krispy Kreme.
1: No,
0: y teníamos que compartirlas con todo el Piso 6. Así funciona el Piso 6.
1: Así funciona.
0: Si no te apuras...
1: Oye, por ejemplo, nuestros amigos de Fórmula Automotriz.
0: Nos regalaron unas de Spider-Man.
1: Que también ahí está. Entonces, bueno, pues ahí está. Entonces, ya saben, si van a mandar cosas al Piso 6, muchas. Porque la familia es grande, es numerosa, nos
0: porque
1: da mucha
0: chillona,
1: hambre.
0: Porque familia además es muy chillona.
1: Es muy chillona. Bueno, entonces ya sabe, es Día del Mundial de la Lasaña, Día Mundial del Tigre, Día
0: y
1: Mundial del Mal de Amores.
0: Y mañana hay luna llena para que volteen a ver al cielo. Mañana hay luna llena y es la luna conocida como luna de ciervo porque entra la temporada temporada de Leo. Nos hacen falta unos
1: horóscopos. Sofía, sabía, dije.
0: ¿Cómo? Y además Saturno está retrógrado. No, es que...
1: ¿Pero no es Mercurio el malo?
0: Por eso, son cosas diferentes. Ya el viernes te explico con calma.
1: El viernes nos explicamos con calma. Bueno, pues ahí está la información. Le vamos a dar seguimiento, por supuesto, a todo lo que pasa con los temas de la UNAM, por supuesto, a todo lo que está pasando también en el tema de Estados Unidos. El presidente Trump, Sofía, nos
0: que
1: sigue
0: otra
1: agarrando
0: vez
1: el piñata.
0: Dice que no le gusta el T-MEC. No, dijo que no le gusta el T-MEC. No le importa, que no nos necesita.
1: Oye, bueno, pero escuchen esto a las 6:06. Usted busca en Spotify las 6:06 y va a encontrar toda la información. Mientras nos vamos despidiendo, no sin antes decirle mañana cuándo, dónde y cómo, Sofía.
0: Primero a las 5:30 de la mañana, yo lo veo en el espacio Manuel Peregrino. ¿Sí? Y los vemos aquí en el piso 6 a las 10 de la noche. 5:30. Y se queda con Mariana Bravo.
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3: Revista del Consumidor. Radio. Los pantalones de mezclilla son un clásico, pero no todos te ofrecen la misma calidad. Hoy te revelamos cuáles de los 30 modelos que analizamos son realmente los más duraderos.
21: Quédate en Revista del Consumidor Radio.
3: Revista del Consumidor.
21: ¿Sabes cómo surgió la mezclilla? Este tejido, conocido mundialmente como denim, toma su nombre de una ciudad al sur de Francia llamada Nimes, donde comenzó a fabricarse en el siglo XVI. Tradicionalmente, la mezclilla se fabrica con algodón tejido de sarga, que le da esas clásicas líneas diagonales y gran durabilidad.
3: Por eso, durante el siglo XIX, estos pantalones se popularizaron entre mineros y obreros que realizaban trabajos pesados. Con el tiempo, dejaron atrás las minas para conquistar la cultura popular.
21: Y aunque hoy forma parte de la moda cotidiana, en años recientes, la industria textil ha buscado producir la mezclilla de manera más sostenible mediante tecnologías que reducen el consumo de agua, utilizan fibras recicladas y emplean procesos menos contaminantes. Gracias a ello, continúa siendo una prenda básica que ha acompañado a distintas generaciones durante más de un siglo.
3: Por eso el Laboratorio Nacional de Protección al Consumidor analizó su calidad, resistencia y durabilidad.
22: Hola, ¿qué tal? Soy el ingeniero Luis Armando Juárez Mendoza, del área textil del Laboratorio Nacional de Protección al Consumidor, donde realizamos un estudio de calidad de pantalones de mezclilla para caballero. En esta ocasión analizamos 12 marcas con 30 modelos, de los cuales 13 son en 100% algodón y los 17 restantes fueron en mezcla de algodón con poliéster y elastano. Se realizaron los siguientes ensayos: información al consumidor, acabados, determinación de la masa por unidad de área, resistencia a la tracción, resistencia al rasgado, cambio dimensional, la determinación del torque y elasticidad o deformación del pantalón. ¿Pero qué les parece si vamos a ver los resultados de este estudio de calidad de pantalones de mezclilla?
21: Todos los modelos analizados cumplen con su información comercial, con su declaración de fibras y con su prueba de acabados. En el caso de los pantalones de tela 100% algodón,
3: en la prueba de durabilidad, un modelo de la marca Silver Plate calificó con excelencia.
21: Los 5 modelos que se encogieron ligeramente después de 3 ciclos de lavado son Cimarrón Jeans, Furor, Oji y 2 de Silver Plate. Ahora continuamos con los resultados para los 17 modelos fabricados con tela a base de mezcla de fibras. Al igual que en la categoría anterior, todos los modelos cumplen con su información comercial, con su declaración de fibras y obtuvieron una calificación de excelencia en la prueba de acabados.
3: En las pruebas de resistencia, 3 modelos destacaron como los más duraderos del análisis, uno de la marca Levi's y 2 de Oggi.
21: Un modelo de la marca Lee y otro de Oggi se encogieron ligeramente.
3: Respecto a la talla, estos modelos resultaron ser un poco más grandes de lo que indican en la etiqueta. 3 de la marca Oggi, uno de Members Mark, uno de Furor, uno de Big John y uno de Silver Plate. Antes de comprar un pantalón de mezclilla, toma en cuenta las siguientes recomendaciones.
22: Es muy importante que al comprar un pantalón, tú lo laves, ya que todas las prendas, inclusive los pantalones de mezclilla, son lavados con colorantes. Estos colorantes llevan químicos que aún así, si la empresa no hace un lavado correcto, se van a quedar impregnados y cuando te lo pongas o coloques, ya que este producto va directamente a la piel, puede llegar a irritar. La diferencia en tallas que pueden presentar los diferentes tipos o cortes de los pantalones es precisamente debido a eso, al corte que cada diseñador de la marca presenta. Pero algo muy importante que debe respetar es la cintura. En la etiqueta te informa esa talla. Y el largo, hay algunos pantalones que tú vas a encontrar 34x32. El primer número te indica la talla, que es el contorno de la cintura, y el segundo número te indica la longitud del costado de la pierna. Si la mezclilla de tu pantalón es más gruesa o delgada, no es un indicativo de que va a resistir más o menos. Eso va a depender del gusto de la persona, pero el pantalón de mezclilla te va a ofrecer más resistencia si viene acompañado con poliéster, pero va a ser cuestión de gusto. Si quieren tener mayor información sobre el estudio de calidad de pantalones de mezclilla para caballero, consulten la revista del consumidor, ya sea impresa o digital.
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23: Buenas noches. ¿Cómo están? Qué gusto que estén aquí conmigo y yo con ustedes, ¿verdad? Estamos iniciando, estamos por abrirnos en este espacio, en una noche muy bonita, porque además tenemos una luna llena muy cargada. Digo, yo sé que está lloviendo mucho, pero es una noche bonita porque hay luna llena. Ya lo sé que tal vez no se ve tanto, pero la energía de la luna llena, aunque llueve, truene o relampaguee, es luna llena hoy. Entonces, bueno, pues así está la cosa, así está la situación. Entonces, bueno, ahorita así estamos sintiéndolo, pero yo les doy la bienvenida con mucho gusto. Soy Mariana Brown. Noche nostálgica, lluviosa, pero que nos invita también a hacer una pausa, a reflexionar, a escuchar una muy buena canción, una buena rolita que nos abrace el corazón. Y claro, sus palabras, mis palabras, para que recuerden que aquí estamos juntos y que siempre hay una nueva oportunidad para comenzar. Así que estamos comenzando. Buenas noches. Y comenzamos con Lady Gaga y Bruno Mars. Esto es Die with a Smile. Valencia y Mejía aquí en el equipo, como siempre, todas las noches.

0: Yo creo que fue un muy buen experimento esta, Die with a Smile. Y además ver a Lady Gaga y a Bruno Mars juntos, cómo se producen en este video, cómo se visten. Y pensaría uno que sería otro tipo de canción y pasa a ser una balada deliciosa, exquisita, que además fue el éxito más escuchado en 2024. Eso es un hecho. Ya volvemos. Esto es Fórmula del Corazón.
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3: Explorando la naturaleza.
4: Bosque de Białowieża, Polonia y Bielorrusia. Este es el último vestigio del bosque virgen que alguna vez cubrió la gran llanura europea. Białowieża es famoso por albergar la población más grande de bisontes europeos, una especie que estuvo al borde de la extinción. Sus árboles antiguos y grandes cantidades de madera muerta permiten la existencia de hongos y aves carpinteras únicas. Es un ejemplo invaluable de cómo lucían los paisajes naturales en Europa antes de la intervención humana masiva.
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0: Son The Mottos. ¿Se acuerdan? La canción es Suddenly Last Summer. Sí, pleno verano lluvioso.

0: Suddenly, las cosas ocurren de pronto, ¿verdad? De repente, el pasado verano, así lo dicen estas mujeres de Mottles, que llevaba mucho tiempo de no escucharlas. Y tenemos un WhatsApp en este momento, son las 11:11. Pidan deseo para que paren ya las lluvias, por Dios. ¿Verdad? Nos hace mucho bien, pero yo digo que ya es demasiada agua. Sí, hay que pedir un deseo. ¿Qué otro deseo vamos? Ay, bueno, tantas cosas que queremos y que deseamos, ¿verdad? Sí, que ya también va a caer la quincena, por Dios, qué larguísimo este mes. Llevamos 2 meses de 5 semanas. Eso está fuertecito, ¿no? O sea, ya estamos terminando julio, pero ¿qué tal también? Yo siento que junio estuvo también, fue mes largo. Agosto ya viene un poquito menos largo, 4 semanitas y días. Pero sí, este mes ha sido muy largo. Pero bueno, también yo creo que lo hemos sentido, no es por nada, porque pues nos mocharon el entretenimiento que fue el Mundial. Que eso también pues nos traía bien entretenidos. Y pues de repente ya vino como este hueco, este vacío. Y que bueno, el hueco y el vacío sí se hizo. Ahora tal vez traemos también otros huecos por ahí que se manifiestan y que tiene que ver mucho luego también con el clima, con el estado de ánimo, con las complicaciones, con un día difícil o tal vez un día nostálgico, aburrido. Yo pienso que los días aburridos son días muy valiosos, y lo he dicho, y además algunos filósofos y pensadores que se dedican a estudiar los estados de ánimo y cómo superar nuestros miedos, nuestros temores, las tristezas, las frustraciones, las pérdidas, la muerte de seres queridos, que pues ya no están con nosotros y que nos dejan un hueco inmenso, de verdad. Y todo eso tiene que ver con el estado de ánimo. Ayer que hablábamos de las emociones, de los estados de ánimo, yo creo que cuando nos sentimos así, en estos huecos, en estos vacíos tan profundos de la vida, es una buena oportunidad a respirar profundamente, que además estaba yo escuchando que no sé cuántas respiraciones al día tenemos, como 34,000 o una cosa así. Es una cosa impresionante que no estamos conscientes de ello. Pero sobre todo es una oportunidad como para sacarle algo más a este momento que nos tiene tal vez desolados, tristes, que no le vemos ya mucho sentido a la vida o que no le vemos mucho sentido al presente. Es momento de que esto nos dé una oportunidad para darle la vuelta y para buscar algo que digamos, bueno, aquí hay una oportunidad de cambio. No es que tenga yo que ponerme a brincar de alegría y de felicidad y de emoción, no, porque las emociones cambian, pero el momento también es momento ideal para escribir, para reflexionar, para hacer algo que tenga que ver a profundidad con nuestro ser, que eso nos va a alimentar al final. Sí nos va a dejar algo en nuestro corazón, tal vez mucho más trascendente y mucho más valioso y profundo que esas emociones grandotas que queremos, alegres, festivas. Ah, ¿no? Entonces, yo sé, hay que aprovechar esos momentos, pero bueno, lo digo porque como hay lluvia, pues la lluvia también nos pone en ciertos estados. Esa es la verdad. Y la música es esto tan intangible. Yo estaba leyendo en serio y estaba reflexionando porque la música, y les quiero decir, ha sido desde siempre una forma de viajar y nos conduce hacia estos lugares desconocidos. Nos devuelve territorios y no nada más van a perdurar en nuestra memoria, también en la imaginación, en el deseo, en el amor. Por eso hay que disfrutar de la música de una manera muy importante porque nos da esa capacidad de transformarnos, de transformar paisajes, culturas, tradiciones. Y son evocaciones sonoras, la música es evocación sonora. Esa música que nos llegue al corazón, que nos transmita algo más allá, es donde tenemos que irnos, porque es la oportunidad y además es inmaterial. La música es algo inmaterial, que eso es lo que es maravilloso. Entonces, si estamos también, por ejemplo, en estos días o estas noches que son así, luego yo de repente pongo música clásica. En el día también en la tarde. De veras, cómo me aliviana y cómo me relaja y cómo entro en estos estados tan sabrosos, tan sutiles, tan bonitos. O el jazz, por ejemplo, que nos gusta mucho también, y de repente les damos también sus probaditas de jazz aquí en Fórmula del Corazón, porque hay que tocar de todo, hay que disfrutar de todo y hay que vivir la música tal cual es. Y con esto seguimos con Natalie Ginju. Así se dice, ¿verdad? Ginju.
1: Ginju.
0: Ginju, porque la J se pronuncia Ginju. Y ella es jovencísima, tiene 17 años y escuchen esto porque de veras es una gloria. Se llama Nobody Cares. Por si sentimos que no le importamos a alguien, hay alguien a quien le importas.

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4: Cuida lo que comes.
5: El tomate es mucho más que un ingrediente. Es una cápsula de hidratación natural. Compuesto mayoritariamente por agua, es ideal para preparar sopas frías como el gazpacho o ensaladas frescas. Aporta vitamina A y C, fundamentales para reparar la piel tras la exposición solar. Consumirlo regularmente durante tiempos de calor ayuda a mantener muy estables los niveles de hidratación interna.
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Chasing Pavements con Adele. En esta noche, cuando ya son las 11 con 26 minutos en punto, esta noche de martes, hoy que es martes 28 de julio. He estado recibiendo algunos comentarios, sobre todo me llegan luego comentarios muy interesantes en TikTok, de esta comunidad que tengo en TikTok, que además me encanta porque está creciendo y luego uno que no le hace tanto caso, ¿verdad? TikTok, y resulta que hay mucha gente que me escribe. Mi cuenta es Mariana Brown 981, lo quiero compartir, es 981 Mariana Brown 981. Y en el mes pasado recibí estos comentarios, sobre todo de una mujer que me habla de su cuerpo y de ella personalmente y me comparte una reflexión, pero yo quiero hablar un poquito de este asunto del cuerpo como objeto de placer, básicamente, porque creo que es un temazo y sobre todo en los tiempos que corren, en los tiempos que vivimos hoy por hoy, que hay muchas maneras de pensar que, pues sí, nuestro cuerpo es ese objeto de placer, pero también es nuestra herramienta para gustar, para obtener muchas cosas. Vivimos mucho de nuestro cuerpo. También, claro, es un objeto de placer, no nada más me refiero a placer sexual, porque nos gusta comer rico, porque bailamos, porque hacemos ejercicio y podemos sudar, porque nos encanta que nos pegue el sol, porque nos gusta que nos caiga la lluvia y mojarnos, estirarnos en la mañana, que alguien nos abrace, que alguien nos apriete bien, como los abrazazos que da Javi, qué bárbaro. Mi Javi nos da, bueno, Javi me da unos abrazos, en serio, que me encantan, me mueven, todo. Alguien que te apriete y que además uno tenga el gusto de disfrutar sin culpa, porque el cuerpo es el primer lugar donde nos prohibieron sentir, honestamente. Y recuperar el placer es un acto que ha tenido que ver también con actos de rebeldía. Pero nuestro cuerpo también guarda en la memoria muchos, muchos aspectos que olvidamos, y guardamos también los golpes que nos dieron de niño, las nalgadas, los regaños o ese primer beso que nos dieron en un momento de amor, o la ansiedad que hemos vivido en situaciones complicadas en nuestra casa. Por eso a veces ponemos tensos sin saber, porque traemos esta memoria guardada en nuestro cuerpo que tiene una memoria inmensa. Y sí, nuestro cuerpo sí sabe, y no solamente es carne, es historia. Por eso a mí me parece muy importante hablar de nuestro cuerpo. Y antes de hablar de nuestro cuerpo, que ya lo he dicho de alguna manera muy explícita en todo lo que se me ha ocurrido ahorita, es lo que sentimos, y a veces a través de nuestro cuerpo evitamos miradas o ese primer beso que nos dieron en un momento de amor, o la ansiedad que hemos vivido en situaciones complicadas en nuestra casa. Por eso a veces ponemos tensos sin saber, porque traemos esta memoria guardada en nuestro cuerpo que tiene una memoria inmensa. Y sí, nuestro cuerpo sí sabe, y no solamente es carne, es historia.

muy explícita en todo lo que se me ha ocurrido ahorita. Es lo que sentimos y a veces a través de nuestro cuerpo evitamos miradas. Cuando cruzamos, por ejemplo, los brazos, tal vez estamos mostrando que estamos tensos, o si nos estamos mordiendo los labios también representa algo, porque el cuerpo honestamente no miente. Y eso está muy bien. Nos gusta, y lo he dicho, a veces manifestamos mucho de lo que estamos sintiendo sin estar 100% conscientes a través de nuestras reacciones y de nuestro cuerpo. Pero sí, el cuerpo es nuestra identidad. Cómo nos vestimos, cómo nos cortamos el pelo, cómo decidimos mostrarnos ante el mundo sin escondernos o escondiéndonos, porque tenemos muchos complejos con nuestro cuerpo. Yo me acuerdo, y la verdad ahora les digo, y lo digo abiertamente, durante mucho tiempo, sobre todo cuando era más chica, tenía mucho complejo de mi cuerpo y me daba pena mis piernas y me daba pena ponerme traje de baño en la playa, como que siempre me tapaba. Y entonces, pues hay que ser flaca, ¿verdad? Porque pues en esta vida nos enseñaron que las mujeres tenemos que ser flacas y que tenemos que estar muy marcados, ¿verdad? No voy a decir el palabrón, pero nos tenemos que ir al gimnasio para sentirnos bien. Y el color de nuestra piel es muy importante, porque si tenemos ya el color de piel oscuro, bueno, entonces ya puede haber también discriminación racial. Y entonces al final nos damos cuenta que este cuerpo pues es de uno, de cada uno de nosotros, y que la verdad tenemos que querernos como somos y aceptarnos, porque además no hay de otra, no hay de otra. Y ahorita les voy a seguir diciendo más. Nos vamos a continuar con George Benson, y esto es Love Times Love. Y todo esto tiene que ver en contexto con esta mujer, que ahorita les voy a compartir lo que me escribió por TikTok. Mientras tanto, música aquí en Fórmula del Corazón.

¡Qué delicia! George Benson, Love Times Love. En este momento las 11:36. Y bueno, estamos reflexionando acerca de nuestro cuerpo, que de verdad nos han educado también de cierta manera, que tiene que ver mucho de donde venimos, la escuela en la que estudiamos. Yo, pues como les he dicho, yo estudié en el Sagrado Corazón, ¿verdad? Sí, efectivamente me aventé bastantes años en el Sagrado, que fue muy buena escuela, aprendí muchas cosas, pero también tiene que ver con el tema de la religión, con las creencias, con lo prohibido de alguna manera, con el criterio y la opinión y la educación que nos dieron de niños, de chicos. Y hemos aprendido a ver nuestro cuerpo como que debe de ser atractivo, debe de ser deseable, capaz de generar placer. Y como les decía, el cuerpo es nuestra propia identidad y sí, sí genera placer porque nosotros lo habitamos. Y en este mundo necesitamos también estas recompensas que ya las mencioné: la comida, el baño, la ropa, en fin. Pero el cuerpo, lo que es interesante es que tiene memoria y guarda estrés, pero también guarda trauma, guarda emociones que van dejando huella en nuestro cuerpo. Y es nuestro instrumento de comunicarnos. ¿Por qué? Porque tiene que ver con las miradas, con las posturas, con la sonrisa, con el abrazo, más que las palabras. Sí, el cuerpo dice mucho más que palabras. Entonces, nosotros tenemos límites, tenemos respeto y tenemos consentimiento ante nuestro cuerpo. Sí, a veces nos podemos permitir, y no estoy entrando a tema de sexo, nos podemos permitir caminar descalzos, por ejemplo, se me ocurre. Eso es algo que nos estamos permitiendo y que estamos viviendo, y que nos va a dar un masajito en los pies si caminamos en la arena o si caminamos en el pasto, nos va a dar esta conexión con el pasto, con el olor, con la tierra. Es algo delicioso. O si tomamos el sol, como lo decía. Entonces, existe muchísima presión social sobre nuestro cuerpo hoy en día y sobre todo las redes sociales, los filtros que se están utilizando, estos estándares de belleza que se nos meten en el cuerpo, en la mente y en nuestra voluntad, honestamente, y se nos olvida que el cuerpo es para vivir, no solamente para dárselo a los demás y para que los demás lo observen y entonces que digan, ¡ay, qué bonito cuerpo, esta mujer, este hombre, qué bárbaro! Porque además acuérdense que el cuerpo se envejece y nos vamos oxidando con el tiempo y vamos a enfermar y luego nos vamos a recuperar. Y entonces nos dicen que hagamos ejercicio, pero más allá de la vanidad, tenemos que hacer ejercicio porque el cuerpo se va transformando, va decayendo. Entonces el ejercicio es algo que nos permite ir disminuyendo e ir decayendo físicamente. Pero hay una relación de autoestima entre uno y el cuerpo, que lo tratamos con mucho cariño, pero tenemos que tener el cuerpo perfecto. Por lo menos a eso aspiramos. Y yo recibí esta carta de esta mujer que la verdad me gustó muchísimo y por eso la quiero compartir, porque además ya les hablé de más. No sé si me da tiempo de dar la carta. Ok, voy a dar la carta. Y ella me escribe en TikTok y es Patricia. Y me dice, hola Mariana, ¿cómo estás? Soy de la colonia Narvarte. Quiero hablarte de algo que me ha costado muchísimos años entender, y es mi cuerpo. Me parece que es un buen tema para hablarlo en Fórmula del Corazón. Y te platico de mí. Soy una mujer grande, gorda. Como muchos dirían, sin rodeos. Tengo los pechos muy grandes, las caderas anchas. Un cuerpo que durante mucho tiempo quise esconder bajo la ropa holgada, porque sentía que ocupaba demasiado espacio. Yo crecí creyendo que para ser deseada, primero tenía que adelgazar, que el amor iba a llegar cuando cambiara yo mi talla. Mientras tanto, me conformaba con apagar la luz, bajar la mirada, pedir disculpas por existir, por mi existencia y mi cuerpo gordo. Pero un día entendí que el problema nunca fue mi cuerpo, Mariana.
fueron las ideas que otros pusieron sobre él. Hoy me estoy mirando al espejo y veo unas piernas que me han llevado a todas partes, unos brazos que abrazan fuerte y un pecho que ha sabido amar, incluso cuando nadie parecía verlo. Y sí, también descubrí que mi cuerpo puede ser un objeto de deseo, no porque responda a un estándar de belleza, sino porque hay personas que lo miran con admiración y que por primera vez, la primera que lo mira así soy yo, Mariana. Dejé de pedir perdón por mis curvas. Dejé de esconder mi escote y mis grandes pechos. Dejé de ponerme ropa holgada. Hoy uso ropa pegada. Dejé de pensar que tenía que ser menos para merecer más. No busco que todos encuentren en mí la atracción. Solo necesito dejar de ser mi peor crítica. Camino con la cabeza en alto, no porque haya cambiado mi cuerpo, sino porque cambio la forma que lo habito. Y esa, Mariana, ha sido la historia de amor más importante de mi vida. En este programa de amor quiero compartirlo y lo abrazo con mucho amor. Atentamente, Patricia. ¡Bravo! ¡Bravo! ¡Qué emoción! Se me ha puesto la piel chinita, Patricia. No sabes cómo atesoro esta carta, esta carta tan franca, tan bonita, tan honesta y sobre todo por ese gran salto cuántico y del alma que has dado. Amarte como eres y verte bella como eres. Gracias. Y la canción que nos estás pidiendo justo es una canción de Mariah Carey que dice "Make it happen", que haga que esto suceda. Y bueno, la canción perfecta para ti, querida. Gracias, Patricia. Un abrazo inmenso aquí en Fórmula del Corazón.

Happen, la canción que nos pide Patricia esta noche aquí en Fórmula del Corazón desde la Narvarte, después de escuchar esa gran catarsis maravillosa y de amor a tu cuerpo. Gracias, querida. Y fue Mariah Carey. Qué canción, qué bárbara. Hace tiempo que no la escuchaba, además. Y estamos celebrando, porque el otro día celebramos nuestro aniversario 200 y hoy estamos en nuestro programa 202, que hay que decirlo, 202. Pero bueno, este es un tema que también hay que abordar, lo del placer. Porque desde pequeños, como les decía, muchas personas recibimos mensajes de que disfrutar demasiado era muy egoísta, era pecaminoso, ¿se acuerdan de esa palabra? Y además motivo de avergonzarnos. Entonces, hemos aprendido a hablar un poquito del sacrificio con naturalidad, porque pues nos sacrificamos, ¿no? En lugar de disfrutar del placer, o sea, el sacrificio, no el placer. Y el deseo también de pronto nos los han puesto en un contexto de pecado. Qué horrible lo que estoy diciendo. O sea, de verdad, me da pena decir lo que estoy diciendo, pero lo tengo que decir. ¿Por qué? Porque muchas veces no hemos tenido la capacidad de verdad de decir, sí, deseo. ¿Cuál es el problema? No está mal. No está mal que los humanos deseemos placer, que querramos un abrazo, una caricia, una conversación, que queramos sentir placer en nuestras genitales, vivir el sexo, el deseo, porque el deseo nos mueve, la energía sexual nos mueve y nos transforma. Y entonces en contraste viene la culpa. Y esto es algo con lo que hemos crecido muchas personas, y por eso escuchamos estas frases de no provoques, no te vistas así, la minifalda, en fin. Y el cuerpo se puede volver un problema. Esa es la realidad. Mañana voy a seguir hablando de este tema, les voy a presentar más música. Y por cierto, también quiero decirles que vamos a estar celebrando el próximo domingo 2 de agosto en el Botanero del Bosque, que es un lugar prácticamente nuevo que está fantástico en el centro, donde vamos a tener nuestro encuentro y vamos a estar transmitiendo La Brown al aire allá de 10 de la mañana a 12. Ayer dije a los ganadores, no sé si me vaya a dar tiempo de volverlos a repetir el día de hoy. Vámonos con música, pero de todos modos ya los ganadores ya saben, porque son todas estas personas que mencionamos ayer. Vamos con un poquito más de música antes de despedir el programa y vamos a estar en el Botanero del Bosque.

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3: ¿Sabías que en México 3 de cada 10 niñas menores de 15 años han faltado a la escuela porque estaban menstruando?
4: No porque estuvieran enfermas,
3: sino porque no tenían una toalla sanitaria, porque el baño de su escuela no tenía agua, jabón ni papel. O simplemente porque nadie les explicó que lo que les estaba pasando era completamente normal. La menstruación es un proceso biológico que se presenta en todas las personas con útero. Es tan natural como respirar, como parpadear.
4: Sin embargo, durante milenios, la humanidad le colgó etiquetas terribles.
3: En culturas antiguas, la mujer que menstruaba era vista como impura, como portadora de fuerzas negativas. Su sangre se consideraba sucia
4: y se decía que podía contaminar los campos de cultivo.
3: Hoy, en pleno siglo XXI, aún persisten estigmas, tabúes y mitos que impiden vivirla con dignidad. Por eso, en la agenda mundial, hoy se habla de menstruación digna
4: y de pobreza menstrual.
3: Este último término se refiere a la imposibilidad de adquirir productos de higiene menstrual por falta de recursos económicos. En México, más del 40% de las mujeres en edad de menstruar
4: vive en situación de pobreza,
3: lo que significa que muchas tienen que elegir entre comprar comida o comprar toallas sanitarias. Según la segunda encuesta nacional de gestión menstrual elaborada por UNICEF México en 2025, el 67% de las encuestadas no contaba con productos de gestión menstrual en su escuela o lugar de trabajo ante un imprevisto. ¿Te imaginas tener que enfrentar esa situación cada mes? Pero las cosas están cambiando. Colombia fue el primer país de América Latina en eliminar el impuesto a los productos de higiene menstrual. Y México siguió el camino. Estados como Colima, Hidalgo, Tamaulipas, Quintana Roo y la Ciudad de México otorgan licencias menstruales para ausencia laboral cuando el dolor es incapacitante. Y existe una estrategia nacional por una menstruación digna que lleva campañas informativas y kits de gestión menstrual
4: a estudiantes de secundaria y bachillerato en todo el país.
3: La menstruación digna debe entenderse desde tres dimensiones: bienestar físico, con acceso a productos, baños dignos y atención ginecológica; bienestar mental, combatiendo la vergüenza y el miedo que genera el estigma; y bienestar social, erradicando las cargas culturales negativas. Su propuesta es clara: el tema debe dejar de tratarse como algo privado, porque nos compete a todos como sociedad. Menstruar no es un castigo ni una enfermedad.
4: Es biología pura.
3: Un proceso que merece ser vivido con información, con recursos
4: y sin vergüenza.
3: Si tienes una hija, una hermana, una amiga, una alumna o tú misma, habla del tema. ¿Cómo la pasas?
4: Convéncete de que el silencio no protege a nadie.
3: Hablar de menstruación no es indiscreción.
4: Es salud.
3: Es educación.
4: Es derecho.
3: Porque cuando una niña falta a la escuela por no tener una toalla sanitaria, no es ella quien falla, es la sociedad entera. Con información de la licenciada María Isabel Salazar Gómez, del Programa de Salud Sexual Integral de la Facultad de Medicina de la UNAM. Un guión de Leonardo Santiago, con información del portal Ciencia UNAM. Les saluda Mónica Genis.
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6: Lo extraño no fue lo que vieron, sino lo que dejó de verse después. Bienvenidos, soy Gina Avilés.
7: Hola, ¿qué tal? Gracias por acompañarnos. Hay quienes aseguran que lo paranormal no existe, pero también hay quienes dicen haberlo visto todo. Yo soy Nacho Muñoz y esto es La Mano Peluda.
6: En las zonas restringidas del Aeropuerto Internacional de la Ciudad de México circula una de las leyendas más inquietantes de la capital: la aparición de una niña que juega con una pelota durante la madrugada. Guardias, trabajadores y personal nocturno aseguran haberla visto caminando cerca de las pistas y del llamado cementerio de aviones, un lugar al que ningún menor podría acceder. Lo más aterrador ocurre cuando la pequeña se acerca y pide ayuda para amarrarse las agujetas. Algunos testigos afirman que al observarla descubren que flota ligeramente sobre el asfalto antes de desaparecer frente a ellos. Hoy, captada en vista, el perturbador misterio de la niña fantasma.
7: Pregunta: ¿te acercarías si escucharas una pelota rebotando en una pista vacía? ¿Por qué crees que la aparición pide ayuda? ¿Será que quiere amarrarse las agujetas? Bueno, pues te estamos esperando y te invitamos a participar con nosotros, porque este programa lo hacemos tú y nosotros en complicidad. Así que te estamos esperando.
6: Vamos a recibir tus llamadas a través de un audio, de llamada telefónica o bien de texto. Tú decides la forma en cual quieres compartir tu historia.
7: Y vamos a iniciar. ¡Adelante!
8: Hola, ¿qué tal, peludomaníacos? ¿Qué tal, Gina y Nacho?
7: Saludos.
8: Hoy les voy a traer una historia bien buena.
7: Pues,
8: para las personas que les interesa esto, bueno, creo que la mayoría no sabe de esto que les voy a platicar. Y la verdad es que se me hizo muy interesante, la verdad, lo escuché. No es una, como les comento, historia de terror, sino que es más como conspiranoica. Ahora, pero es interesante, ¿verdad?
7: A ver, claro.
8: Ya que habla sobre seres de otros planetas, otros mundos o otras galaxias. Miren, la historia que yo les vengo a contar, no sé si la han escuchado, y los que no la hayan escuchado, se los voy a contar, ¿ok? Un poquito larga, no mucho, pero sí es algo extensa, ¿ok? Miren, ustedes no se han preguntado por qué de que los días pasan algo rápidos, o que haya más como el ruido en todo el mundo, ¿cómo se le puede decir? Ruido atmosférico, contaminación auditiva. Creo que es contaminación auditiva. Bueno, ya sabiendo ese tema, les cuento esto. Sí. Pasa que escuché que un muchacho que trabajaba para una empresa, que no puedo decir marcas, ¿verdad? Pero una empresa muy reconocida que se dedica a producir celulares, bocinas, muchas cosas buenas. Y pues a lo que yo voy con esto es de que pasa que ese muchacho que se dedicaba a hacer eso, pues se dedicaba a la fabricación de los chips que llevan los audífonos de esas marcas, ¿verdad? Uh-huh. Bueno, a todo esto pasa que a él le piden hacer un nuevo chip para un nuevo audífono que va a salir a la venta pero va a estar en fabricación y necesitan probar que todo esté funcionando bien y que todo funcione correctamente. Bueno, pasa que este muchacho agarra la orden, dice, ok, voy a hacer un chip que cancele, que tenga cancelación de ruido. Para las personas que no sepan de este tema, porque personas que ya son mayores y no saben mucho este tema, la cancelación de ruido en los audífonos es una opción que te deja hacer para que todo el ruido de afuera se silencie y solamente escuches la música que estás escuchando, o cuando hay mucho ruido te los pones y para estar o en los aviones también sirven. Bueno, eso es una explicación para las personas que no saben, ¿verdad? Bueno, pasa que este muchacho le piden hacer unos audífonos con ya existía la cancelación de ruido, ya la habían implementado, pero ellos iban otro paso más adelante, hacer que la cancelación de ruido sea aún más enfocada en eso, que cancelara del 100% un 90%, un 99.99%, que quitara la mayoría del sonido.
7: Sí.
8: Porque ya para los que saben, la cancelación de ruido ahora en 2026 no es tan buena. Sí es buena, pero no tan que minimiza el sonido. Lo reduce bastante, pero no lo oculta.
6: Sí.
8: Bueno, pasa que a este tipo lo llaman, le dicen que van a hacer un audífono más mejor, que necesitan que cancele totalmente el ruido. Y ellos tienen unos cuartos insonorizantes.
7: Bueno,
8: ustedes me entenderán. Que estos cuartos están hechos sobre una placa, no están hechos ni en el suelo, es una placa que lo mantiene elevado para que no haya vibración por parte del suelo, y está como elevado ese piso, o sea, ese cuarto. Y ese piso está recubrido con muchas alfombrillas, muchos... se me olvida ahorita cómo se llaman estas cosas, que son como cuadros que van pegados en la pared para reducir todo el sonido y solamente se escuche lo que está dentro. Para las personas que no sepan, no sé si han escuchado, pero no sé en qué parte de acá de Estados Unidos hay un cuarto que según tú entras y está en completa oscuridad y puedes hasta escuchar los latidos de tu corazón, tu sistema digestivo lo puedes escuchar. Es un cuarto que reduce completamente el ruido. Y dicen que mucha gente no aguanta estar tanto en ese cuarto porque se vuelven locos, ya que el cuerpo humano necesita por lo menos, tiene que tener por receptor un poco de ruido. No mucho, pero debe tener ruido para que el sistema no se vuelva loco. Y en ese cuarto no entra nada de ruido que el sistema empieza a producir y empieza a escuchar cosas como el sistema digestivo, cómo tragas la saliva, todo lo que nosotros la respiración, latidos del corazón, sistema de la sangre, todo eso, te deja escuchar todo, ¿me entiendes? Y bueno, ya alejándome de esto, es una explicación para las personas que no sepan. Bueno, lo que pasa es que este chavo se mete adentro para ver que el sistema funcione y los audífonos sirvan. Y se mete adentro de ese cuarto, se pone los audífonos y empieza a hacer sus actualizaciones, empieza a hacer aquí mantenimiento y empieza a reducir el sonido para que, bueno, el sonido, la cancelación de ruido lo empieza a subir y a bajar para checar qué tanta frecuencia es lo que puede ocultar los audífonos con la cancelación de ruido.
6: Sí.
8: Bueno, pasa que baja tanto la frecuencia que en un momento logra percibir un sonido en la cancelación de ruido raro, como una frecuencia y unas palabras como algo que no, o sea, que no lo detecta el oído humano, solamente con aparatos especiales lo logra detectar el audífono y escucha cómo se escuchan ruidos raros, voces diferentes. Y él se queda que, oh, esto es un problema del chip. Vuelve a salir, vuelve a hacer el procedimiento otra vez con un nuevo chip y da lo mismo. Empieza a investigar más y más y más y más. ¿Y qué creen? Llega al punto que tanto es ese sonido y la cancelación de ruido que todo eso.
7: Vamos al corte, Gina.
6: El Miedofón, 55-2193-5926.
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10: Sydney, Australia. Sydney combina de manera perfecta el dinamismo económico de una gran metrópolis financiera con un estilo de vida relajado, soleado y profundamente conectado con la naturaleza. Esta joya de Oceanía da la bienvenida a millones de inmigrantes y estudiantes de todas las nacionalidades, atraídos por su excelente calidad de vida y su vibrante mercado laboral. El puerto de la ciudad es su corazón geográfico y visual enmarcado por la icónica y majestuosa Ópera de Sydney y el imponente Puente de la Bahía. Sus concurridas playas urbanas, como Bondi Beach, fomentan una cultura del bienestar y el deporte al aire libre que define el día a día de sus habitantes. Sydney es un destino cosmopolita tolerante, moderno, ecológico y abierto al mundo.
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11: Las verduras de hoja verde, especialmente la lechuga, son una fuente de agua importante para tu dieta diaria. Incluir ensaladas frescas en el almuerzo permite hidratarse mientras consumes vitaminas esenciales. La lechuga aporta magnesio y potasio, minerales que se pierden fácilmente al sudar. Es un alimento ligero que evita la fatiga térmica y mantiene tu sistema digestivo funcionando correctamente.
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0: Vamos a continuar escuchando este relato que nos está explicando acerca de estos muy de moda audífonos que cancelan el ruido, pero ahí estuvieron detectados en la investigación infrasonidos, vibraciones acústicas por debajo del rango auditivo habitual. ¿Y qué hay detrás de ello? Vamos a seguir escuchando.
1: Que empieza a sangrar la nariz, empieza a tener mareos y empieza a tener como ataques epilépticos o algo así como raro, porque nunca sufría de eso, convulsiones, todo eso. Pasa que de ahí el muchacho sale del cuarto y sus jefes se dan cuenta, entran dos personas que no trabajaban en esa empresa, altos, con trajes negros, y entran y pues el jefe le dice, tú hiciste algo que no tenías que hacer. Y pues pasa que entran los muchachos, pero él se logra defender, escapa, les golpea y se escapa. Bueno, se sale del lugar de trabajo, se va para su casa, recoge sus llaves, agarra cosas y se va porque corre peligro de que lo desvivan. Ajá. Se va a diferentes estados y empieza a investigar sobre el tema. ¿Y qué creen? Llega a un sitio web, okay. En un sitio oscuro, que muchos lo conocen como la Deep Web.
0: Sí.
1: Llega a ese sitio y empieza a preguntar en foros. Oigan, ¿ustedes saben que por qué esto con la cancelación de ruido? ¿Por qué se escuchan voces? Y todos le dicen que está loco, que puede ser que sufra ataques psicóticos, que tenga otras cosas, trastornos mentales, y gente que ya sabe que se dedica en esos sitios a hacer muchas cosas raras. Y nada lo convencía hasta que hubo un comentario que le dijo, ¿sabes qué? Yo te entiendo porque yo sigo investigando eso. Y se ponen en contactos en foros donde él le dice, mira, yo vengo de tal año, y él no le cree nada. Le dice, no, ¿cómo crees? Estás loco. Bueno, mira, le empieza a dar casos que van a pasar en meses o en días, en semanas. Uh-huh. ¿Qué creen? Le da un... Va a sufrir esto, y ¿qué creen? Llega ese día y sí pasa.
2: Órale.
1: Y va al foro y dice, ¿qué pasó? ¿Por qué? Sí pasó. Ahora sí ya el muchacho lo cree. Y le dice, ¿qué pasó? Dime, explícame, ¿qué es lo que pasa con esos audífonos? Y él le pregunta, ¿tú no te has preguntado por qué cuando hubo el COVID-19, las calles estaban solas, no había ruido, nada, nada de nada? Tú no entiendes, pero el gobierno lo hace, está haciendo que nosotros hagamos ruido. ¿Por qué? Porque según, más allá de nuestra galaxia o rumbo a nuestra galaxia, hay seres que nos buscan. Ustedes ya sabrán para qué. Para desvivirnos, para conquistarnos, no sé. Pero nos andan buscando. Pero hubo algo que ellos, el gobierno, encontró. Que nosotros produciendo ruido, no nos podían detectar ellos. ¿Por qué? Porque se mezclaba con el ruido del ¿cómo se llama? Del espacio, con mucho más cosas, y para ellos era indetectable. Pero ¿qué creen? Que cuando el muchacho logró escuchar ellos en el cuarto, lo llamó la atención de ellos, y ellos ya vienen hacia acá. Bueno, es lo que decían, que ya venían hacia acá. Y pasa que el gobierno, al ver esa amenaza de lo que estaba pasando, por eso decidieron sacar los audífonos con cancelación de ruido. ¿Por qué? Porque nosotros nos mantenemos relajados, fuera de la contaminación auditiva.
2: Ajá.
1: Pero seguimos produciendo el mismo ruido que antes, hasta más. ¿Por qué? Por la cancelación de ruido. ¿Por qué? Porque tú estás en tus audífonos escuchando música, estás relajado y afuera tú estás martillando, puedes estar gritando, puedes estar haciendo trabajos de taladros, puedes estar componiendo un carro y tú dentro de ti estás sin oír ruido, ¿me entienden?
2: Sí, sí.
1: Ese es el motivo que yo les decía. Y pues pasa que ahí está mi explicación, ¿no? Que por la cancelación de ruido, que es por, se basa por el hecho de gobierno, que estamos siendo engañados.
2: Órale.
1: ¿Por qué? Porque pues nos ponen esos audífonos, la gente utiliza eso para la contaminación de ruido, quiere disfrazarnos. Y como ese muchacho llamó la atención de esos seres que no son de este planeta, pues aún estamos en peligro. La verdad es que esta historia, no sé si sea una historia verdadera, falsa, pero si sí es, como dicen, y si sí, bueno, Jenny Nacho, ese es mi relato y espero que les hayan gustado.
2: Sí, amigo.
1: Cualquier cosa voy a mandar más relatitos ahí si
2: quieres
1: que encuentro, pero me dio gusto platicar. Gracias por abrirme un hueco aquí en su podcast, en su estación. Y pues nada, un fuerte abrazo.
0: Muchísimas gracias. Nos diste tema para investigar y pues platicar más de ello. En el momento que decías que en el universo, en el espacio, ¿no? Para había un ruido. Bueno, en el espacio no hay ruido tal cual tenemos aquí en la Tierra, porque pues las ondas sonoras requieren agua, aire, materia, pues, para propagarse. Y entonces sí puede haber algún ruido, pero no tal cual lo tenemos aquí en la Tierra, sino puede haber vibraciones que son demasiado graves o lentas para nuestro oído humano. Y esto que comentas de los audífonos que cancelan ruido, que ahora son los que están de moda, que incluso son más caros, porque imagínate que te ofrecen esta posibilidad, pero no es que cancelen el ruido, sino que los audífonos captan el ruido exterior y lo reproducen dentro de nuestro oído con una onda sonora invertida. Entonces, no deja de producir ruido, sino crean un antirruido para neutralizarlo. Y parece increíble, pero hay algunas personas que estos audífonos no les son totalmente adecuados, porque nuestro cerebro está 100% pues hecho para desarrollarse como lo hemos estado haciendo, aunque la tecnología ahora lo quiere cambiar. Lo que sí es que esta sensación de presión o vacío a algunas personas les hace sentirse mal, mareos, vértigo, porque el cerebro detecta menos ruido grave de lo que está esperado. Y entonces, pues en algunas personas les causa incluso alguna sensación diferente a la cual es el objetivo.
2: Así es. Bueno, entre las cosas más fuertes que podemos nosotros encontrar, fíjate qué interesante audio, porque de algo que parece inofensivo surgen muchas cosas. Entre otras, se oculta, por decirlo así, la exposición al miedo a los ruidos fuertes. De hecho, de las cosas que más el hombre, el humano, le teme es a los sonidos fuertes, estridentes. Por eso es que cuando oímos un sonido fuerte a veces nos sobresaltamos. Entonces, el hecho de la cancelación del ruido, sí es algo un tanto conspiranoico, no lo vamos a negar, ¿no? Inclusive hay algo ahí que se llama la teoría del silencio, ya lo comentaba por aquí en el chat un amigo, y tiene toda la razón. Hay cosas que inhiben la naturaleza humana de una forma tan inocente, y nosotros caemos en esa especie de trampa y se convierte en un verdadero peligro por muchas razones, que ya en alguna otra ocasión platicaremos.
0: Pues es interesante cada propuesta que ustedes hacen de temas, porque eso nos hace investigar y decir, mira, aquí también hay un tema en el que podríamos ahondar y poder compartir datos importantes.
2: Sí, sí, desde luego, sí. Bueno, pues vamos a continuar este tema de hoy. Eso de la niña fantasma en el aeropuerto de la Ciudad de México es muy conocido, se ha platicado ya bastante. Pues mira, Aunque la leyenda de la niña fantasma no tiene pues un origen oficial comprobado, muchos creen que está ligada a las tragedias aéreas del pasado. El peor accidente en la historia del aeropuerto ocurrió el 31 de octubre del 79, conocido como el Tecolotazo. El vuelo 2605 de Western Airlines chocó contra un camión de mantenimiento y un edificio, causando 72 muertes. Se dice que el espíritu de una niña que viajaba en ese vuelo, o que fue una de las víctimas en tierra, es la entidad que merodea las pistas y que la podemos seguir viendo en la actualidad. ¿Tú has escuchado algo de eso?
0: Y no solamente aquí, en el aeropuerto de la Ciudad de México, en cualquier aeropuerto del mundo también se han reportado este tipo de apariciones. Y por eso, esta noche deseamos que tú te reportes y nos digas, ¿se tratará del espíritu de una pequeñita o pequeñito atrapado en ese aeropuerto? ¿O de algo mucho más oscuro que utiliza precisamente esa apariencia inocente para acercarse a los pasajeros? ¿Tú qué opinas?
2: A ver, te estamos esperando. Participa con nosotros y también, obvio, queremos escuchar todas tus historias.
0: Por eso el miedofón está listísimo. 55-2193-5926.
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6: Estas son las Stevie Bites con Steve de TV. Spider-Man, un nuevo día, parte de una idea brillante. ¿Qué pasa cuando salvas al mundo y nadie recuerda que lo hiciste? Después de Sin Camino a Casa, Peter Parker perdió a sus amigos, su identidad y la vida que conocía. Ahora Marvel deja atrás el multiverso para regresar al héroe de barrio, enfrentándolo por primera vez a Punisher y a una ciudad que ya no sabe quién es. Además, el director Destin Daniel Cretton tomó como inspiración los videojuegos de Spider-Man de PlayStation para diseñar varias escenas de acción, porque esta no es una historia sobre salvar a Nueva York, sino sobre volver a encontrar a Peter Parker. Spider-Man, un nuevo día, ya está disponible en los cines de todo el país. Estas fueron las Stevie Bites con Stevie de TV.

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4: Todos los temas se van relacionando, mucho hemos platicado estas apariencias de pequeñitos para darnos confianza. Y aquí, con este tema de hoy, en el aeropuerto, se sabe que no hay lugar que no pueda tener este tipo de apariciones. Vámonos con más relatos. Buenas noches, ¿cómo te llamas?
5: Ani.
4: ¿Aló? Siadis.
5: ¿Gina?
4: Sí, exacto. ¿Desde dónde nos escuchas,
5: Dios mío? Acá de Carolina del Norte.
4: De Carolina del Norte. Y tenemos ahí, todos los temas se van relacionando, mucho hemos platicado estas apariencias de pequeñitos para darnos confianza. Y aquí, con este tema de hoy, en el aeropuerto, se sabe que no hay lugar que no pueda tener este tipo de apariciones. Vámonos con más relatos. Buenas noches, ¿cómo te llamas?
5: Ani.
4: Ani. ¿Aló?

0: De Carolina del Norte.
1: De Carolina del Norte y tenemos ahí un tema pendiente acerca de una bruja.
0: Sí, que no sé si te acuerdas que hace, yo creo que ya tiene como un mes que hablé para contar que la bruja que andaba atrás de mis hermanos.
1: Sí, que se quedó pendiente alguna parte y entonces hoy queremos, Adis, que nos des un breve resumen y la continúes esta experiencia para todos los amigos que hoy nos están escuchando.
0: Ok, bueno, primero buenas noches, muchas gracias por llamarme y pues un placer estar
1: Igualmente.
0: con ustedes, Gina y Nachito.
1: Gracias, amiga.
0: Bueno, resumen rapidito. El tema que yo les había comentado era que la bruja andaba persiguiendo a mi hermano, que mi mami vivía en una casa que tenía una jacaranda. Y en esa jacaranda se sentaba una gran guajolota, un guajolote súper gigante y bien negro. Entonces, les comentaba que mi mami se asustaba y ya ella ya sabía cuando escuchaba los ruidos que hace esa cosa que chifla. Mami sacaba los ahumachos y aventaba el ahumacho para el techo para que no se sentara en el techo. Ese fue de mi hermano. Y le comentaba también que mi primo hermano en la casa que estaba al lado era que lo estaba el que venía bajando, él estaba durmiendo en la hamaca
1: Sí.
0: y que iba bajando como una especie como de baba pero tornasol que iba directo para donde estaba el nene. Y yo corrí a avisar que era la bruja porque ya estaba educada, que ya sabía uno, ya tenía uno la idea de que eso es la bruja. Y ya fue que mi tío subió corriendo a agarrar al nene de la hamaca y les comentaba que fueron a agarrar cal y cal bendita para poner cruces en todo alrededor de las casas, de las dos casas.
1: Sí.
0: Bueno, eso es lo que le había comentado la otra vez y le comentaba que precisamente en esos tiempos, a cruzar de donde vivía mi mami, a una vecindad, entonces, bueno, vecindad donde viven como mucha gente, como, o sea, no son de la familia, sino que rentan ahí. Entonces, había una señora que tenía su bebé. El bebé yo creo haber tenido como tal vez como unos 6 meses tal vez, era un niño muy gordito, güerito, entonces el doña Gloria había dicho que ella contó que su señor llegó tomado, que el señor trabajaba de albañil,
1: Sí.
0: entonces ellos tenían una sola habitación, que ese cuarto lo tenían dividido como la cocina y la cama, la recámara. Entonces dice ella que llegó el esposo en la madrugada bien tomado y que le decía, Gloria, párate que la bruja está ahí. Y que pues ella enojada porque él estaba súper tomado, que le decía, ya viejo cochino, ya duérmase, deje de estar dando lata. Y que ella que le decía, no, es que te estoy hablando, es que la bruja está ahí. Entonces, ellos tenían la hamaca del nene, estaba sobre la cama, pero en las noches no acostaban al nene ahí, sino que la hamaca como que la amarran, la enganchan para que no esté colgando. Ajá, entonces ella tenía al bebé, ella lo tenía con ella en la cama. Y el señor le decía que la bruja estaba posada sobre la hamaca que estaba amarrada. No sé cómo era posible que la aguantara porque no era, es que es grande, son.
1: Oye, pero no le
0: Entonces
1: creían porque estaba tomado, ¿no?
0: no. Porque estaba borracho, sí. Entonces la señora estaba súper enojada porque pues lo estaba esperando y el señor no llegó hasta la madrugada. Y entonces por eso es que él le decía, ¿qué te estoy diciendo? Que está la bruja ahí. Entonces ella le decía, ya cállese, usted no está ahí de borracho, cochino, ya véngase a dormir o a ver qué hace. Entonces ya para no estar ahí peleando, el señor se quedó así como

0: recargado sobre la mesa. Tenía una mesita y se quedó recargado ahí, se quedó dormido. Entonces la señora pues se durmió, ¿no? Y de hecho dice, mamá dice que abuelita también decía que las brujas echan el sueño. Sí. Cuando está la familia, la gente, que echan el sueño para que ellas puedan hacer lo que quieran. Bueno, resulta que al otro día, en la mañana, andaban buscando al bebé, porque ya no lo tenía en la cama. Entonces ella estaba peleada con él porque le dice, tú que estabas de borracho, ¿dónde te llevaste al nene? Que no sé qué. Y y él le dice, no, es que yo no lo agarré, si yo estoy aquí y me quedé dormido aquí en la silla, se ahí empinado en la mesa. Y pues empezaron a hacer como la búsqueda, el chiste que llegó la policía, pues no encontraba al nene, y como era vecindad, pues fueron a preguntar a todos los de ahí en los cuartos contiguos que estaban, pero pues nadie sabía nada. Al final de cuentas, pues ella llorando, yo recuerdo a la señora, pues yo estaba chamaquita, estaba chiquilla, como de tal vez como 6 años y medio, siete. Y la señora andaba llora y llora. Entonces no sé cómo fue que ella se le ocurre buscar debajo de la cama. Entonces, sí, debajo de la cama ella tenía muchas cajas, que guardaba zapatos, guardaba papeles, guardaba un montón de cosas debajo de la cama. Resulta que el nene estaba entre las cajas y o sea, estaba en el, ¿cómo se dice?, pegada a la pared, como sí, si hubieran aventado al bebé por la parte de atrás de la cabecera de la cama.
1: Y esto y ahí no es posible.
0: Al nene.
1: ¿Él cuánto tendría de edad?
0: Tenía como 6 meses de niño. Estaba
1: imposible
0: chiquito.
1: Imposible que él se hubiera chiquito. Ido para ahí.
0: No. No, no, no, no. Y él era gordito. Él estaba gordito. El nene estaba gordito. El cachetoncito. Entonces no cabía en la parte de atrás. Y cuando ella lo encuentra, pues lo sacan. Pero el nene ya no tenía vida. Oh. Ya había fallecido. Entonces lo único que le encontró, que su ombligo del nene lo tenía volteado, o sea, como que la bruja esa le chupó por la sangre por su ombligo, porque el nene no tenía nada de sangre, estaba blanco, súper blanco.
1: Y entonces blanco, entendieron ahí que este hombre no estaba diciendo mentiras, ni era
0: sí,
1: visión por andar tomado, sino sí estaba viendo la bruja.
0: Sí, sí, él la estaba mirando y eso ocasionó un pleito porque pues ella le reclama a él y él le reclama a ella porque él le dice, es que yo te dije, y pues ella, pero es que tú estás borracho, eso pasa porque tú no llegas, no pones atención y pues fue todo un caos porque pues el dolor de perder al nene, y pues el pleito de que no sabían ni siquiera supieron quién, cómo decirle, quién era la bruja, pues.
1: Claro.
0: Entonces,
1: qué dolor tan
0: se
1: grande.
0: Llevan al, sí, mucho. Y entonces llegaron los de, ¿cómo se llama? Lo que recogen los cuerpos.
2: SEMEFO.
1: Sí, el SEMEFO.
0: Porque le iban a, que le iban a hacer la, en ese entonces era la autopsia, me parece que le llaman autopsia o necropsia de rigor que le llamaban entonces, hace años.
1: ¿Y qué dijeron?
0: Bueno, pues resulta que el doctor era amigo de uno de mis tíos, que era, él era, ¿cómo se dice? Sí, amigo de mi tío. Entonces, mi mami le preguntó que qué había sido el resultado de la necropsia que le habían hecho a nene. Y el doctor, él mismo dijo que él no podía entender, que a él no le permitía su cabeza creer en lo de las brujas. Porque a él la mamá se le dijo, o sea, ellos cuando fueron a la policía les dijeron que había sido la bruja, que había matado al bebé.
1: Sí.
0: Entonces el doctor lo dijo, que él no podía entender cómo, o sea, cómo eso podía ser posible, pero la necropsia dijo que el nene no tenía ni una sola gota de sangre. Nada, no tenía nada de sangre. Y no tenía cortadas, porque ellos le buscaban como cortadas o algo por donde se hubiera o sea, que hubiera salido todo el líquido hemático, y no encontraron nada. Lo único que le habían encontrado es que tenía el ombliguito, lo tenía volteado,
2: uh-huh,
0: o sea, como salido, saltado, uh-huh, Entonces, pues, todos ahí, pues ya todos sabían que había sido la bruja y Leo, y fue después de que intentó con mi hermano, y después fue con mi primo hermano, y después le tocó a ella, pero pues ella no desafortunadamente no tuvo el cuidado con el nene, y pues se lo ganó. Se
1: Vaya,
0: lo
1: qué
0: ganó, sí.
1: experiencia nos acabas de contar, porque muchos han hablado de las brujas y muchas personas dicen que esto no es verdad, que son invenciones, pero cuando escuchamos un relato como el tuyo y nos vuelves a tocar el tema de las brujas, da escalofrío y
0: Sí.
1: qué tristeza para esa familia que vivió en carne propia este tema. Permíteme, vamos a una pausa y
0: Sí.
1: regresamos. El Miedofón 55
0: Sí, claro.
1: 2193 59 26.
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3: ChatGPT actualizó sus controles parentales y ahora avisará a los padres si detecta un uso indebido de la herramienta o notificará de situaciones de riesgo mientras el adolescente usa el chatbot. Para tener acceso a la función de controles parentales, los padres o tutores deben vincular su cuenta con la del adolescente y una vez realizado, podrán gestionar determinados ajustes como establecer horas de descanso o reducir el contenido sensible. Esta vinculación no permite a los padres leer ni supervisar las conversaciones del joven, pero en situaciones de riesgo, OpenAI puede enviar una notificación de seguridad por mensaje SMS, correo electrónico o notificación push. Si el chatbot identifica actividad que pueda indicar problemas graves de autolesión o si una cuenta de adolescente vinculada se suspende por conversaciones relacionadas con actos de violencia, OpenAI envía la notificación de seguridad y solo comparte la información necesaria para ayudar a proteger su seguridad. Soy Aide Rivera, más detalles en radioformula.mx.
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4: El Monte Santa Elena, Estados Unidos. Este volcán es recordado por su catastrófica erupción lateral en 1980, que cambió su forma para siempre. La explosión derribó bosques enteros y cubrió de ceniza varios estados. Es un ejemplo perfecto para que los geólogos estudien cómo la naturaleza se recupera tras desastres.

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1: Dicen que algunas brujas merodean las casas donde hay bebitos, sobre todo recién nacidos o muy pequeñitos, atraídas por la energía pura, por la vulnerabilidad de las noches sin sueño. Y sí hay muchas recomendaciones que las abuelas han dado para protegerse de estas brujas: las tijeras abiertas debajo de la cuna o de la almohada, evitar la ropa del pequeñito afuera, dejarla afuera tendida después del anochecer, porque es como estarles avisando que ahí hay un bebé y que si el bebé despierta llorando mientras fijamente hacia un rincón vacío, es que ahí hay alguien y entonces tenemos que protegernos. Y lo que tú comentabas ahí, Adis, sobre la presencia de una bruja y un sueño profundo que causa a los papás, esto es verdad. Hemos tenido muchos relatos a lo largo de estos 30 años donde dicen, pero si nosotros estábamos atentísimos y de repente pareció que un sueño, pero súper pesado, cayó sobre nosotros y se incorporan cuando el bebito ya está bajo de la cuna o cerca de la puerta. ¿Qué hubiera pasado si no se despiertan? Como es el caso que tú nos comentan, que ya lo encontraron bastante tarde.
2: Sí, sí, desafortunadamente a veces mi abuelita decía que a veces la incredulidad era bien peligrosa, porque por incrédulos pasaban muchas cosas, que la gente que no creía, dice que la gente que no cree es la más fácil de caer como en la garra de eso, por lo mismo que no se cuidan, al lado de los que la gente que sí cree, que ya sabe un poquito de todo eso, de cómo protegerse. Como le digo, mi mami ponía las tijeras, ponía espejo, ponía incluso la mami decía que las semillas de mostaza, que es algo que no pueden ellas, no aguantan el no sé si es la ansia, y que incluso si uno avienta la semilla de la mostaza sobre el techo, y si y la bruja tiene que recoger hasta la última semilla, hasta la última, y si el sol la cacha recogiendo las semillas, mami decía que se alcanzan a medio quemar, no se mueren, solo se queman, pero no, o sea, quedan vivas, pero ya no pueden regresar a su forma humana natural, total, sino que quedan como a la mitad, con las patas del guajolote.
1: Exacto.
2: Y como atiznadas.
1: Y esos temas no son actuales, desde hace muchísimo tiempo se decía que las mamás o las abuelas colocaban un pequeñito saquito con semillas de mostaza cerca de la cuna, o las esparcían en puertas y ventanas, porque de esta manera, como tú lo acabas de indicar, las brujas no pueden entrar, porque esta es una protección fuerte.
2: Sí, de verdad eso. También recuerdo que decía mami que creo que dice que cuando llegaba ahí la bruja, que uno le tenía que gritar, bueno, si fuera como bien valiente, ¿verdad?, que quisiera saber quién era, pues te le tenía que gritar: vuelve mañana y te daré sal. Eso era lo que ella decía. Y decía que al otro día, la gente que sí tenía como el valor como de retar a esta cosa, y que le decía: vuelve mañana, yo te voy a dar sal. Sí. Que sí llegaba, bueno, mi abuelita a mí me contó que dice que una señora sí hizo eso, y que fue una viejita que se miraba que andaba como por diosera en la calle, que fue la viejita y que le dijo: vengo por mi sal. Entonces ya supo que esa viejita era la que andaba correteando a su bebé, que era la que quería comerse al bebé.
1: Vaya, Adis, qué experiencia nos acabas de contar hoy. Seguramente van a llegar comentarios al respecto, y te agradecemos muchísimo que te hayas reportado. Saludos a todos los amigos allá en Carolina del Norte.
2: Muchas gracias, Ginita. Y cualquier ratito, yo tengo mucho más también de los nahuales, que el nahual que perseguía a mi mamá cuando estaba muchachita. Entonces, uy,
1: Uy.
2: son montones de cosas,
1: Bueno, pues
2: montones.
1: entonces, Adis, te vamos a volver a marcar en estos días para que sigamos platicando.
2: Claro que sí, yo aquí puesta y yo los trato de escuchar lo más que puedo, solo que a veces me agarra el sueño, pero al otro día yo los escucho.
1: Ok, te mandamos un abrazo.
2: Gracias igualmente, bye, chao, Gina, bye, chao,
3: Hasta luego.
2: Nachito,
3: Sí.
2: bye,
3: Gracias.
2: chao, chao,
1: Bye bye.
2: cuídense, buenas noches.
3: Bueno.
1: ¿Qué tal, eh? Una
3: Caray,
1: experiencia de
3: sí.
1: bruja, pero bastante triste, ¿no? Y lamentable por
3: No,
1: el
3: pues
1: pequeño.
3: realmente la mayoría de esas historias de las brujas son lamentables porque tienen un final bastante feo, ¿no? Las criaturas pues son inocentes, no pueden defenderse y pues estos seres están al acecho. Aparentemente es lo que se cuenta.
1: Exacto. Y también estamos recibiendo comentarios acerca de, pues, estas apariciones que se han registrado en los aeropuertos. ¿A ti te ha tocado alguna experiencia? ¿Ha sido de viaje? ¿O bien alguien te ha platicado que tuvo, sobre todo en esos vuelos que son durante la noche madrugada, es donde se puede percibir y queremos escucharte y sobre todo queremos conocer más de tus experiencias?
3: Claro que sí, ya tenemos a
4: Hola,
3: alguien
4: hola.
3: en la línea. Buenas noches.
4: ¿Qué tal? Buenas noches, Nacho.
3: Hola,
4: Gina,
3: amigo.
4: buenas noches.
1: Buenas noches,
3: ¿Con quién tengo el
1: bienvenido.
3: gusto?
4: Enrique García, servidor Nacho.
3: Hola, mi querido Enrique, bienvenido, amigo. ¿Desde dónde nos escuchas? Recuérdame.
4: Aquí en el Distrito Federal DF,
3: Eso es, mi
4: o
3: amigo.
4: CDMX.
3: Sí, señor, muy bien, sí, no te preocupes. Oye, amigo, ¿y qué nos vas a compartir?
4: Oye, mira, he tratado de comunicarme con ustedes, pero no he tenido suerte.
3: Lo logramos.
4: Mira. Para empezar, lo logramos por fin. Gracias. Mira, hace muchísimos años, muchísimos, te digo, tendría yo como 5 o 6 años, ya tengo 62, pues sí, ya son muchos.
3: Sí.
4: Yo vivía por la parte, creo que se los comenté ahí en el, cuando les escribí, yo vivía por la parte de Constituyentes.
3: Ajá.
4: Allá por el. Anteriormente había un hospital que era de salubridad y asistencia en los propios hospitales de gobierno. Ahora
3: Sí.
4: es Hacienda, donde está la tercera sección de Chapultepec.
3: Oh, sí.
4: Había un hospital, no sé si lo recuerdas, ahora es Hacienda,
3: Sí.
4: Secretaría de Hacienda, del SAT.
3: Sí.
4: A nosotros nos llegar a vivir ahí, una vez lo llegaste a escuchar, las cuevas de Belén.
3: Okay.
4: Literal, ¿eh? Vivimos en cuevas.
3: Ajá.
4: De hecho, todavía existen. Te das una vuelta, te vas a ver que ya están selladas. Son cuevas. Se vivía muy bien en las cuevas. Bueno, para no hacerte el cuento largo, una mañana yo salí porque teníamos que salir al baño afuera. No contábamos con sanitarios.
3: Sí.
4: De repente empezaron a aullar los perros. Ah, pero debo decirte que junto a las cuevas había un bosque y había un río. De hecho, hay un río y existe una presa actualmente todavía.
3: Okay.
4: Los perros se empiezan a aullar. Tenemos dos perros grandes, negros. Uno era el patera y otro era el puma.
3: Sí.
4: Así les puso mi papá.
3: Ajá.
4: Y yo estaba pues entrado, haciendo las necesidades, ¿verdad? Cuando de repente se me erizan los pelos del cabello
3: Sí,
4: y
3: amigo.
4: escucho clarito, clarito cómo iba pasando la llorona. Digo, quiero pensar que era la llorona, porque pues era de madrugada, no hay ruido, no hay nada. Los
3: Ajá.
4: perros ladraban, no aullaban. Tú confundes, a veces confundimos el aullido con el ladrido y no. Una cosa es ladrar y otra es aullar. No es como tal, ay mis hijos, es un lamento pero largo
3: Sí.
4: que lo escuchas aquí y se va perdiendo a lo lejos. No sé si he oído mencionar que dicen que cuando se oye lejos es porque está cerca
3: Sí.
4: y viceversa, ¿no? No, este empieza aquí y se va extendiendo, pero es un como un suspiro, un ahogo de voz que empieza el ¡ah! Se va perdiendo, ahora sí que en la oscuridad.
3: Sí.
4: Sí, yo sí. Tenía, te digo, yo tenía 5 o 6 años, entonces no podía yo, pues, ¿qué es, no? Y obviamente se te erizan los vellos, la piel de gallina, sí. Es algo malo, es algo malo, ¿no?
3: Sí, claro, por la baja vibración.
4: Esa fue mi primera experiencia de niño.
3: Wow.
4: Y bueno, ya quedó.
3: Enrique, dígame. Dame un segundito, bro, necesito ir a una pausa, no te vayas, espérame tantito.
1: El Miedofón, 55-2193-5926, y nos despedimos de las estaciones en la República Mexicana, donde solamente nos escuchan una hora, los esperamos mañana, y en el resto de la República continuamos después de la pausa. Que descanses, que tengas excelente noche, que Dios te bendiga. Soy Gina Áviles.
3: Hasta luego, Gina, yo también me despido, soy Nacho Muñoz, agradecido con Dios y con ustedes, porque juntos escuchamos buenas historias. Que tengan una estupenda noche, descansen, y como decimos aquí, ¡cabod!
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6: Romántica y dulce, Kiss Me se volvió tema de fondo de muchas películas adolescentes. 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
3: El nombramiento de Rafael Márquez como director técnico de la selección mexicana representa algo muy positivo para el fútbol mexicano. 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El verdadero reto de Márquez no estará en la cancha, sino en la gestión del entorno. El banquillo nacional es una olla de presión mediática que requiere de un estratega capaz de transmitir mensajes claros, además de combinarlos con un fútbol que entregue resultados positivos y certeza a la afición, directivos y medios de comunicación. Soy José Luis Cuevas y te espero con este y muchos temas más en la multiplataforma de Grupo Fórmula y Fórmula Deportes.
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1: La salud de Medmarie. Durante el mundial se publicó una foto de la princesa Medmarie acompañada de su esposo, el príncipe Haakon, festejando la victoria de la selección noruega. Días después fue dada de alta tras someterse a un trasplante de pulmón por la fibrosis crónica que sufría desde el año 2018. El regresar a casa supone una delicada etapa para la princesa Medmarie, ya que su equipo médico advirtió que los próximos 6 meses serán determinantes para su evolución, porque existe un periodo de vigilancia intensiva en el que pueden surgir complicaciones propias de este tipo de trasplantes. Así es que Medmarie seguirá sin agenda real y arropada por su familia para comenzar esta nueva etapa en su vida. 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
1: 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Estos estudios fueron diseñados por el Dr. J. Vernon McGee, destacado maestro y expositor de la Biblia. Acompáñenos en este fascinante recorrido a través de la Biblia. Con el trasfondo oscuro y pecaminoso de los días de los jueces, en el libro de Ruth, Dios nos da una hermosa y brillante historia de amor y redención. Hoy entramos en el libro de Ruth, una historia de amor sin usar ni una sola vez la palabra amor. Soy su anfitrión, Heiel Ortiz. Oremos para dar inicio a nuestro estudio bíblico en este interesante libro. Padre Eterno, mientras iniciamos nuestro estudio en el libro de Ruth, te pedimos que nos ayudes a ver tu gran amor y tu misericordia para con el pueblo de Israel y con toda la humanidad. Amén. Y ahora, abra su Biblia o encienda su Biblia en Ruth capítulo 1, porque estamos iniciando nuestro recorrido bíblico de hoy, en la voz de nuestro maestro Samuel Montoya.
2: Continuando nuestro recorrido por el Antiguo Testamento, llegamos hoy al libro de Ruth. Se cree que este libro pudo haber sido escrito por Samuel, aunque no existe una prueba fehaciente que lo demuestre. El versículo clave en este libro de Ruth es el que se encuentra en el capítulo 3, versículo 18, donde dice: Entonces Noemí dijo, «Espérate, hija mía, hasta que sepas cómo se resuelve el asunto, porque aquel hombre no descansará hasta que concluya el asunto hoy». El tema de este libro es el pariente redentor. Este pequeño libro de Ruth ha sido de bendición especial para muchas personas. Ruth es una adición al libro de los jueces y su contenido tuvo lugar durante este periodo. Es una hermosa historia, un relato feliz acerca de algunas personas que vivieron durante el periodo triste que se describe en el libro de los jueces. Este libro ha sido reconocido como una joya literaria en partes inesperadas. Se informa que el doctor Samuel Johnson, un gran hombre literario del siglo XVIII, hizo una copia del libro de Ruth. Lo copió todo en escritura corrida, es decir, manuscrito, y lo leyó delante de un grupo de hombres, miembros de un club en Londres, como una producción que él había leído recientemente. Los miembros del club, creyendo que era una composición moderna, alabaron a una y en alta voz el manuscrito. Probablemente creyeron que el doctor Johnson mismo lo había escrito, pero él les informó que había sido tomado de un libro que ellos rechazaban, y ese, por supuesto, era la Biblia misma. No sabemos cuáles fueron los resultados secundarios en ese grupo. Quizá hizo que acudieran a la Biblia y descubrieran que habían dejado de ver algo. La hermosura y excelencia de la historia de Ruth no puede pasar inadvertida aún al creyente más indiferente. Ruth registra la historia del amor de la sierva de Moab. Revela el poder del amor puro y apasionado. Cuenta del apego intenso que existía entre Ruth y su suegra Noemí, pues el amor es tan fuerte como la misma muerte. Este libro registra un romance que triunfó sobre obstáculos raciales y religiosos y cuenta de dos corazones que fueron unidos con los lazos del amor. El libro de Ruth es una prueba de laboratorio que demuestra que la más grande de las características humanas es el amor, tanto en el nivel humano como en el nivel divino. La palabra amor solamente se usa una sola vez en todo este libro. Y cuando se usa, habla del amor de Ruth por su suegra en el capítulo 4, versículo 15. En cuanto al romance de Ruth, la palabra amor no aparece. Sin embargo, no puede pasar inadvertido el hecho de que fue un gran romance. Esta historia ilustra el gran amor de Dios por nosotros hoy en día. El autor de estos estudios bíblicos, el doctor J. Vernon McGee, nos cuenta que el libro de Ruth primero le atrajo cuando era estudiante en el seminario. Durante esos tiempos, el profesorado se había dividido en dos grupos, los modernistas y los fundamentalistas. Se oía decir una cosa en una clase y al llegar a la otra, el profesor contradecía lo que había dicho el profesor anterior. Aunque yo me consideraba fundamentalista, dice el doctor McGee, llegué a la conclusión de que los modernistas estaban triunfando. Parecían tener los mejores argumentos filosóficos. Una noche, continuó el doctor McGee, me encontré en la biblioteca leyendo un libro escrito por Calvino, un libro que era de lectura requerida para una de las clases. Calvino escribió este libro cuando era muy joven. En muchas maneras era un libro maravilloso, pero pronto se volvía pesado. Así que muy pronto empecé a hojear el libro. Llegué al lugar donde Calvino da los tipos de Redentor. Nombraba a Moisés, a Sansón y a Samuel. Creyendo que yo no había visto un nombre, volví y descubrí que no había mencionado a Booz. Por primera vez me di cuenta de lo que ocurría en ese seminario, dice el Dr. Magee. Y continúa, estaban excluyendo el lado amoroso de la redención. Presentaban la salvación y la redención como cualquier negocio o transacción fría. Cristo pagó la salvación con su sangre y eso era todo. Presentaban la redención como un asunto impersonal. La historia de Rudy Booz muestra el aspecto del amor en la redención. Y amigo oyente, la salvación es una intriga de amor. El apóstol Juan nos dice en su primera carta, capítulo 4, versículo 19, nosotros le amamos a Él porque Él nos amó primero. Y esto es lo maravilloso en cuanto a la salvación. Usted descubrirá que muchos escritores del pasado han puesto gran énfasis únicamente sobre el hecho de que fue una transacción. Pero realmente se trata de amor. El apóstol Pablo dijo allá en su carta a los Gálatas, capítulo 2, versículo 20, con Cristo estoy juntamente crucificado, y ya no vivo yo, mas Cristo vive en mí. Y lo que ahora vivo en la carne, lo vivo en la fe del Hijo de Dios, el cual me amó y se entregó a sí mismo por mí. En nuestro estudio del libro de Ruth, veremos el lado amoroso de la redención. Lo vimos también en el libro de Éxodo, donde el énfasis fue puesto en la liberación que Dios realizó por su pueblo. Empezamos a sentir el latido del corazón de Dios al sacar del cautiverio a su pueblo. No se le ha dado el énfasis que se debe al lado amoroso de la salvación. Allá por la Edad Media, Anselmo escribió un libro que llevaba como título Cordis Homo, que trata el tema del por qué Dios se hizo hombre. Habla del hecho de que Cristo vino para lograr la redención, pero no pone ningún énfasis en el amor. Calvino, Jonathan Edwards y Stuart Robinson son hombres que no expusieron el lado amoroso de la salvación. Muchos otros también lo han excluido, pero hace falta mencionarlo. Amigo oyente, Dios nos ama. Aunque Ruth es un libro pequeño, de solamente 4 capítulos, tiene mucha importancia. Tiene una genealogía que relaciona a David con la tribu de Judá. Sin ella, no le sería posible a usted relacionarlo con la tribu de Judá. Y eso es muy importante. La historia de Ruth hizo posible el nacimiento de Jesucristo en Belén. Sin este libro, nunca habría nacido allí. El libro de Ruth es singular en que aquí se le presenta al lector el único ejemplo en la Biblia del pariente redentor en acción. El concepto del pariente redentor fue presentado en los libros de Levítico y Deuteronomio. Ruth da un relato detallado del hebreo Goel, funcionando en su capacidad amplia. No pudo haber habido ninguna redención para la propiedad ni para el individuo sin la persona y presencia de algún pariente redentor. Y a menos que la obra del pariente redentor se comprenda adecuadamente, no puede haber ninguna comprensión de la obra de la redención de Jesucristo. La redención requiere un pariente redentor. El libro de Ruth esclarece también la economía mosaica. Y luego, amigo oyente, en este libro veremos a Cristo. El día de Pentecostés denota la línea de demarcación entre la ley y la gracia. Ruth, desde el principio hasta el fin, es una historia de pura gracia. Cuenta de cómo una gentil, a quien la ley condenaba, fue traída bajo las alas del Señor Jehová de Israel y cómo le fue posible entrar cuando la ley decía, no entrará amonita ni moabita en la congregación de Jehová, allá en el capítulo 23 de Deuteronomio, versículo 3. Ruth fue traída por todo el camino y cada paso fue por la gracia. Ella creyó a Booz y él la trajo a su corazón y a su hogar. Por la gracia, ella fue salvada por la fe. Hay varias maneras de dividir este libro de Ruth, pero lo hemos dividido geográficamente. Primero, en los campos de Moab, en el capítulo 1. En segundo lugar, en el campo de Booz, capítulo 2. En tercer lugar, en la era de Booz, capítulo 3. Y por último, en cuarto lugar, en el corazón y en el hogar de Booz, en el capítulo 4. Y estamos listos ahora sí para entrar en el capítulo 1 de este libro de Ruth. En este capítulo 1 tenemos que Elimelec es impelido por el hambre a ir a los campos de Moab y allí muere. Mahalón y Kelión también mueren. Noemí regresa a casa y Ruth la acompaña. Y van luego a Belén. Leamos el primer versículo de este capítulo 1 de Ruth. Aconteció en los días que gobernaban los jueces que hubo hambre en la tierra. Y un varón de Belén de Judá fue a morar en los campos de Moab, él y su mujer y dos hijos suyos. Esta primera frase es una joya literaria. Nos cuenta el doctor Magui que cuando él era estudiante en la universidad, tuvo que trabajar para pagar sus estudios y para ayudar a sostener a su madre. Por un tiempo trabajó en un periódico. Una noche acompañó a dos reporteros a una parte de la ciudad donde había ocurrido un asesinato. Y dice el doctor Magui, nos tocó a nosotros, los reporteros aprendices, escribir el artículo sobre lo que había pasado. Cuando volvimos de la escena del crimen, el redactor encargado de noticias locales nos dio una charla. Nos dijo que todo buen informe debe apuntar dos cosas, la hora y el lugar, porque son de mucha importancia. Quizás usted, amigo oyente, haya notado que casi todas las noticias de los periódicos incluyen la hora y el lugar y que generalmente se hallan en la primera frase. Pues bien, la historia de Ruth tuvo lugar durante el tiempo de los jueces. Era un tiempo de decadencia política, de degradación moral y degeneración espiritual. Los eventos que se registra aquí tuvieron lugar durante el tiempo de los jueces, un período que empezó después de la muerte de Josué y que continuó hasta el tiempo de Samuel. Esta época decadente se extendió por un período de unos 400 años. Los israelitas habían sido redimidos de Egipto con sangre, guiados sin peligro a través del desierto con poder y traídos personalmente por Dios a la tierra prometida. Ahora parece que estando rodeados de estas circunstancias tan favorables, se hallarían al comienzo de un período de gran bendición y prosperidad. Ciertamente tan feliz entrada proveía grandes expectativas para el futuro. Sin embargo, su falla trágica hizo que la tenebrosidad fuese aún más grande. La historia de Ruth presenta un claro contraste con la época oscura de los jueces. El libro de los jueces terminó con una apostasía religiosa, una decadencia moral y una anarquía política, como ya lo hemos dicho. El libro de los jueces terminó con este versículo. Usted recordará, en estos días no había rey en Israel. Cada uno hacía lo que bien le parecía. Sin duda, Boaz conoció a algunos de los jueces. El libro de Ruth proviene de un período de inmoralidad crasa y es una historia clara escrita sobre circunstancias oscuras. Así es la manera en que Dios escribe. Quizá usted habrá notado en las revistas algunos avisos comerciales que están impresos con letras blancas sobre un fondo negro. Y habrá notado el contraste que ofrecen y cómo resaltan en la página. Pues bien, así es como Dios escribe. Sobre el fondo negro del pecado, Dios escribe la bella historia de la salvación. Sobre las circunstancias obscuras de los días de los jueces, días que eran pecaminosos, cuando cada uno hacía lo que bien le parecía, se nos presentan los capítulos 1 al 3 de la Epístola a los Romanos. Ruth es una historia hermosa, una historia dulce. Revela el hecho de que a cualquier joven le es posible vivir para Dios si es que quiere vivir para Dios. Y permítame repetir esto una vez más. Ruth es una historia hermosa, una historia dulce, y revela el hecho de que a cualquier joven, escuche bien, a cualquier joven le es posible vivir para Dios si es que quiere vivir para Dios. Fíjese usted en que hubo hambre en la tierra, y esta es una de las 13 hambres que se mencionan en el Antiguo Testamento. Y estas siempre ocurrían durante un tiempo de juicio. Aquellos no fueron solamente días oscuros, sino que también fueron los más oscuros de los oscuros. El juicio de Dios descendió sobre la tierra. Leamos ahora el versículo 2 de este capítulo 1 de Ruth. El nombre de aquel varón era Elimelec y el de su mujer Noemí. Y los nombres de sus hijos eran Mahalón y Kelión, efrateos de Belén de Judá. Llegaron pues a los campos de Moab y se quedaron allí. Un hombre llamado Elimelec, de Belén de Judá, fue a residir en los campos de Moab junto con su esposa y sus dos hijos. Es muy importante buscar el significado de los nombres bíblicos. Belén significa casa de pan. Judá significa alabanza. Aquí está un hombre que vivía en la casa de pan y en el lugar de alabanza. Ese es un lugar maravilloso para vivir, ¿no le parece? Pero fue a morar a Moab con su familia porque había hambre en su tierra. Parece que no confiaba en el Señor. Es muy interesante lo que se dice en cuanto a Moab allá en el Salmo 108, versículo 9. Dios dice, Moab, la vasija para lavarme. Aquí está pues un hombre que junto con su familia dejó la casa de pan y de alabanza para ir a un lugar inferior. ¿Ha escuchado contar esta historia antes? Estamos seguros que sí la ha escuchado. Es la historia que nuestro Señor contó acerca del hijo pródigo. Recordará usted que el hijo pródigo dejó la casa de su padre y se fue a comer con los cerdos. En el libro de Rut tenemos el relato de una familia pródiga, y no solamente de un hijo pródigo. Habrá habido individuos pródigos, familias pródigas, iglesias pródigas y naciones pródigas. Esta familia pródiga será castigada allá en el país lejano. Todo pródigo será castigado en el país lejano, pero cuando vuelve no es castigado. Dios siempre recibe al Hijo de Dios que se vuelve hacia Él. No le castigará entonces, pero ciertamente verá que su hijo reciba la disciplina que necesita en el país lejano. Ahora, el nombre Elimelec significa mi Dios es rey. El nombre de su esposa Noemí significa placentera. Aquí están pues mi Dios es rey y placentera. Nunca le sería posible a uno encontrar mejor pareja que esta. Pero fíjese usted en sus dos hijos. Maalón significa enfermo, y Kelión significa desfalleciendo. Esos son nombres extraños para hijos, pero parece que se los pusieron porque eran los más apropiados. Parece que Placentera vivía encima de las circunstancias. Tenía dos muchachos enfermizos, pero nunca le sería posible a uno saberlo al hablar con ella. Y hay muchas personas así como ella, amigo oyente. Ahora, estas personas eran efrateos de Belén de Judá. Entraron en los campos de Moab, y eso ya sería bastante malo, pero para el colmo, continuaron viviendo allí. Una vez alguien preguntó, ¿qué le habría pasado al hijo pródigo si hubiera muerto en el chiquero? Hace años el doctor Harry Rimmer dio esta contestación. Habría muerto siendo hijo. Nunca habría muerto siendo cerdo. Esta familia en esta historia le pertenecía a Dios. Eran hijos suyos, pero estaban en un país lejano y tendrían que regresar a casa. Ahora el versículo 3 de Rut capítulo 1 dice, y murió Elimelec, marido de Noemí, y quedó ella con sus dos hijos. Mi Dios es rey. ¿Qué nombre más maravilloso tenía Elimelec? Cada vez que se nombraba, resonaba un testimonio. Pero murió y dejó a su esposa con sus dos hijos. Ahora ya dijimos que serían castigados en un país lejano, y aquí principia esto. Leamos ahora el versículo 4 de este primer capítulo de Rut. Los cuales tomaron para sí mujeres moabitas. El nombre de una era Orfa y el nombre de la otra Rut, y habitaron allí unos 10 años. El nombre Orfa significa sierva. El nombre Rut ordinariamente significa amistad, pero también significa hermosura. Era bella y tenía un maravilloso carácter. Hay una palabra que nos gusta usar para describirla, pero tememos que Hollywood ya la haya echado a perder. ¿Sabe usted cuál es? Es encantadora. Ruth era encantadora, amigo oyente. Tenía una maravillosa personalidad e inteligencia, y además, ella llegó a un conocimiento de Dios. Leamos ahora el versículo 5 de este primer capítulo de Ruth. Y murieron también los dos, Maalón y Kelión, quedando así la mujer desamparada de sus dos hijos y de su marido. Ahora, Placentera había perdido no solamente a su esposo, sino también a sus dos hijos, enfermo y desfalleciendo. Ya dijimos que serían castigados en el país lejano. Ambos jóvenes murieron y ahora tenemos aquí a 3 viudas. Noemí salió a los campos de Moab con 3 hombres y ahora tiene 2 mujeres que son extranjeras. Consideremos ahora la decisión de regresar a Judá. Leamos los versículos 6 al 10 de este capítulo 1 de Rut. Entonces se levantó con sus nueras y regresó de los campos de Moab, porque oyó en el campo de Moab que Jehová había visitado a su pueblo para darles pan. Salió pues del lugar donde había estado, y con ella a sus 2 nueras, y comenzaron a caminar para volverse a la tierra de Judá. Y Noemí dijo a sus 2 nueras, «Andad, volveos cada una a la casa de su madre. Jehová haga con vosotras misericordia, como la habéis hecho con los muertos y conmigo». Os conceda Jehová que halléis descanso cada una en casa de su marido. Luego las besó, y ellas alzaron su voz, y lloraron, y le dijeron, «Ciertamente nosotros iremos contigo a tu pueblo». Dios había bendecido nuevamente la tierra de Judá porque el pueblo se había vuelto a Dios. Noemí oyó contar de esto y entonces resolvió regresar a su propio país. Ella y sus dos nueras empiezan el viaje, pero junto al camino, Noemí se detiene para hablarles algo muy en serio. Ella habla favorablemente en cuanto a sus nueras. Ahora, por lo común, la madre que tiene hijo no cree que haya una muchacha que sea lo suficientemente buena como para él. Pero Noemí creía que estas muchachas sí eran buenas para sus hijos y las apreció mucho. Aquí vemos que les aconseja que regresen a su pueblo para quedarse allí. Eso significaba que podrían casarse luego con los de su propio pueblo. Ahora, regresar a casa realmente significaba para ellas volver a la idolatría. Al parecer, estas dos mujeres se habían declarado a favor de Dios. Pero mientras que una es genuina en cuanto a su declaración, la otra no lo es. Ahora, algunas de las cosas que Noemí les había dicho les entristeció, eso es seguro. Si estas dos mujeres se fueran con Noemí, probablemente no les sería posible casarse nuevamente porque ninguno de los israelitas se comprometería. Era prohibido a los israelitas casarse con extranjeros. El regreso a Judá con Noemí también significaría una pobreza perpetua, porque cuando ella había salido de su tierra, había perdido su propiedad. Sus tierras habían sido hipotecadas. Otros ahora tenían su parcela, y para poder recobrarla le faltaba un redentor. Habría un redentor, pero a esta altura eso no significaba nada para Ruth ni para Orfa, que no lo sabían. Por tanto, Noemí les dice que deben quedarse en Moab y casarse con los de su pueblo. Entonces ellas dejaron de hablar, sacaron los pañuelos y lloraron mucho. Luego ambas jóvenes le dicen a Noemí que la acompañarán a Judá. Y tenemos luego la decisión leal de Ruth. Leamos los versículos 11 hasta el 13 de este capítulo 1 de Ruth. Y Noemí respondió: «Volveos, hijas mías, ¿para qué habéis de ir conmigo? ¿Tengo yo más hijos en el vientre que puedan ser vuestros maridos? Volveos, hijas mías, e idos, porque yo ya soy vieja para tener marido, y aunque dijese, esperanza tengo, y esta noche estuviese con marido, y aún diese a luz hijos, ¿habíais vosotras de esperarlos hasta que fuesen grandes? ¿Habíais de quedaros sin casar por amor a ellos? No, hijas mías, que mayor amargura tengo yo que vosotras, pues la mano de Jehová ha salido contra mí». Si un hombre moría en Israel, su hermano, tío o sobrino podía casarse con la viuda. El hecho es que la esposa del difunto podía demandar que uno de ellos fuera su esposo a fin de que se perpetuara el nombre del esposo. Pero Noemí les dice a Ruth y a Orfa que ella no tenía más hijos y que serían insensatas al regresar con ella a Judá porque no podían casarse fuera de la familia. Ninguno en Belén tendría interés alguno en ellas. Y vamos a tener que detenernos aquí, amigo oyente, porque ya se nos agotó el tiempo. Continuaremos, Dios mediante, con esta maravillosa historia de amor en nuestro próximo programa. Hasta entonces, pues, que Dios le bendiga abundantemente.
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5: Ruth no era reina, ni una mujer poderosa. Era una viuda extranjera, pobre y sin futuro aparente. Sin embargo, Ruth eligió quedarse con su suegra Noemí, aun cuando podía regresar a su familia y buscar una vida más fácil. Con firmeza declaró: «Tu pueblo será mi pueblo y tu Dios será mi Dios». Esa decisión marcó su destino. Muchos jóvenes hoy enfrentan la tentación de elegir lo más cómodo: rendirse, seguir la corriente, abandonar responsabilidades. Ruth trabajó en el campo con humildad, obedeció los consejos de Noemí y fue constante. En nuestra vida debemos ser disciplinados en los estudios, perseverar en los sueños, escuchar consejos de quienes nos aman y no rendirse ante la primera dificultad. Dios honró la fidelidad de Ruth. Ella pasó de ser una viuda extranjera a formar parte de la genealogía de Jesús. No busques solo lo fácil. Lo que cuesta trabajo suele traer frutos duraderos. Rodéate de personas que te acerquen a Dios y a tus metas, como Ruth se mantuvo cerca de Noemí.
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7: La orina de los gatos brilla bajo la luz ultravioleta debido a que sus componentes químicos naturales la hacen fluorescente.
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9: Meta lanzó StoryKit, su nueva aplicación para generar cuentos infantiles personalizados con inteligencia artificial en iPhone, y la pone a prueba en el mercado mexicano antes de su despliegue global. Con StoryKit, el usuario podrá generar cuentos personalizados para niños de manera sencilla. Solamente se le debe describir el personaje, ya sea por texto o con una fotografía del juguete favorito del niño o de una persona. Luego se le indica el escenario en que se desarrolla la historia, ya sea el mar, un bosque o una galaxia. Y después se agrega la temática en torno a valores como la valentía, la amabilidad o la empatía. Entonces StoryKit presentará el resultado en cuatro formatos a elegir: un libro digital ilustrado con música de fondo, un audiolibro, una guía de lectura en voz alta para narración directa o un PDF imprimible. La herramienta está restringida a usuarios mayores de 18 años y solamente funciona en la versión del sistema operativo iOS 18 o superior. Soy Aide Rivera, más detalles en radioformula.mx.
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12: Berlín, Alemania. Berlín es una ciudad única cuya identidad cosmopolita está profundamente ligada a la libertad, la resiliencia histórica, la contracultura y la vanguardia artística. Tras la caída de su emblemático muro, la capital alemana se transformó en el refugio predilecto para creativos, programadores informáticos, músicos y estudiantes de todo el mundo. Sus calles son un recordatorio constante de la historia del siglo XX, decoradas hoy con el arte urbano más disruptivo del planeta. Barrios multiculturales, como el Kreuzberg y Neukölln, son famosos por su vibrante vida nocturna y una escena gastronómica diversa que abraza el veganismo y las cocinas globales. Berlín no busca el lujo arquitectónico tradicional. Su verdadero valor radica en una atmósfera inclusiva, tolerante, bohemia y en su incesante capacidad de transformar.
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0: ¿Qué tal? Muy buenos días. Los saluda Sofía Enríquez y a nombre de Manuel Peregrino, titular de este espacio, le doy la bienvenida a Por la Mañana con Peregrino en este miércoles 29 de julio del 2026. Muchísimas gracias por estar con nosotros a través de la señal de Telefórmula, a través del 104.1 de FM y a través de todas las plataformas de Grupo Fórmula, a través del YouTube, a través de X. Muchísimas gracias por estar con nosotros. Tenemos muchísima información preparada y comenzamos con el tema de la semana, el tema del mes, y es que esta misma semana la Comisión Técnica para la Revisión del Proceso de Ingreso a la Licenciatura 2026 de la Universidad Nacional Autónoma de México, la UNAM, emitirá una recomendación para que la selección de nuevos alumnos se apegue a los principios de inclusión y equidad de la máxima casa de estudios. Esto lo aseguró Eduardo Bárcena, presidente de la Comisión Técnica de la UNAM. Tú tienes toda esta información, Lisbeth Hernández, muy buenos días.
1: Sofía, muy buenos días, me da mucho gusto saludarte. Comenzamos con la información. Como tú sabes, el día de ayer tuvimos una nueva manifestación por parte de aspirantes a la UNAM. En esta ocasión fue de los aspirantes que sí fueron seleccionados a manera, pues, de defenderse, porque señalan que es injusto que se considere que todos los aspirantes, pues, accedieron con trampas después de pasar el examen de ingreso a la licenciatura en línea. También la universidad el día de ayer reiteró que la comisión investigadora está trabajando y que a la brevedad pues ofrecerá respuestas y nuevas fechas para todos los aspirantes. Están evaluando las rutas a seguir de acuerdo a lo que señalaron y, por supuesto, nosotros nos mantenemos al pendiente de los medios oficiales. Recordemos que hasta ahora no hay pues ninguna decisión tomada. Los manifestantes del día de ayer también se pronunciaron en contra de que el examen sea repetido, pero esto es algo que pues no ha sido mencionado en ningún momento como una opción por la universidad, al menos no hasta el momento, así que nos mantenemos al pendiente de la información oficial. El reporte por el momento.
0: Muchísimas gracias, Lisbeth. Y siguiendo con este mismo tema, Territorium Life, la empresa responsable de la plataforma contratada por la UNAM para la realización del examen en línea, envió una carta a Eduardo Bárcena, presidente de la Comisión Técnica, asegurando que la plataforma operó conforme a lo previsto, que ejecutó los requerimientos tecnológicos y de seguridad establecidos para la aplicación. Además, Territorium Life ofreció colaboración técnica. Afirmaron que la integridad de una evaluación de alta demanda, como es el examen de ingreso a la UNAM, no depende exclusivamente de la infraestructura tecnológica, sino que requiere la coordinación de dos componentes inseparables, la seguridad tecnológica y la seguridad. La empresa responsable de la plataforma contratada por la UNAM para la realización del examen en línea envió una carta a Eduardo Bárcena, presidente de la Comisión Técnica, asegurando que la plataforma operó conforme a lo previsto, que ejecutó los requerimientos tecnológicos y de seguridad establecidos para la aplicación. Además, Territorium Life ofreció colaboración técnica. Afirmaron que la integridad

0: combinación de dos componentes inseparables, la seguridad tecnológica y la seguridad académica. Esto es lo que dice la empresa que desarrolló la plataforma donde se hizo este examen. Pues pendientes de lo que surja esta mañana, de lo que surja en lo que queda de la semana de este tema. Y cambiamos de tema, vámonos a Tamaulipas, porque Dana Yanina, presuntamente relacionada con el feminicidio de Dafne Zapata, ocurrido en una academia militarizada en Tamaulipas, fue vinculada a proceso. De acuerdo con la juez, Dana habría estado en lo que llamó la ventana crítica, es decir, el momento más delicado de salud en el que Dafne perdió la vida. Amigos y familiares trataron de impedir que Dana fuera enviada al penal de Altamira. Cuéntanos todo lo que pasó anoche, por favor, Daisy Herrera. Muy buenos días.
1: Hola, ¿qué tal, Sofía? Muy buenos días. Después de 4 días de audiencia, recesos e incluso una suspensión por una crisis nerviosa de la imputada, la jueza de control María Mora González vinculó a proceso a Dana Yanina, la primera persona detenida por el feminicidio de la adolescente Dafne Zapata Quintos, ocurrido durante un campamento de verano en la Academia Militarizada María Duenitz. La juzgadora determinó que en esta etapa inicial existen datos de prueba suficientes para presumir la probable participación de la joven. Señaló que la investigación la ubica durante la ventana crítica en la que ocurrió la muerte de la víctima. Acredita su posición de garante y establece indicios de una probable relación de género al considerar que Dafne se encontraba en un estado de salud deteriorado que la hacía especialmente vulnerable. La resolución no representa una sentencia condenatoria, pero sí admite que el proceso penal continúe con 3 meses de investigación complementaria mientras Dana permanece en prisión preventiva en el Centro de Ejecución de Sanciones de Altamira. Te comento que al salir del Centro Integral de Justicia, la atención se trasladó al exterior y es que decenas de simpatizantes de Dana bloquearon la salida de las patrullas para impedir su traslado al penal, pero también para impedir que la jueza saliera del lugar. En medio de las protestas, el padre de la imputada, Ofil Cruz, llamó a evitar actos de violencia. Dijo que la violencia va a generar nuevos problemas. Finalmente, y bajo un operativo de seguridad con al menos 30 elementos, Dana Yanina fue trasladada al penal de Altamira, mientras el caso entra ahora en una nueva etapa en la que la fiscalía y la defensa deberán fortalecer sus pruebas antes de que la jueza determine su responsabilidad o inocencia. También te recuerdo que el próximo 30 de julio es la audiencia para determinar si se vincula o no a proceso tanto al director de la academia como a la sargento Estrella. Esta es la información, Sofía, seguiremos al pendiente.
0: Muchísimas gracias, Daisy. En Chiapas, José Núñez Díaz, padre de una alumna de reciente ingreso a la Escuela Rural Normal Mactumatzá, denunció las agresiones que sufrieron su hija y otros alumnos, esto como parte de una novatada. La joven fue hospitalizada y más de 20 alumnos han presentado problemas de salud. Irán Salas, Fórmula Chiapas, muy buenos días.
2: ¿Qué tal, Sofía? Te saludo con mucho gusto desde el estado de Chiapas y efectivamente la estudiante de nuevo ingreso de la Escuela Normal Mactumatzá en la capital del estado se encuentra hospitalizada de emergencia en estado grave tras colapsar debido a los maltratos físicos extremos sufridos durante la semana de adaptación. Estamos hablando de esta novatada. Tuvimos la oportunidad de platicar con José Núñez Díaz, padre de la alumna de reciente ingreso de esta escuela normal, y él denunció las agresiones que sufrió su hija y otros alumnos. Escuchemos lo que dijo.
3: Cuando vieron que estaba a punto de colapsarse, estaba a punto de la muerte, la vinieron a dejar aquí en el parque, la abandonaron allí con sus pertenencias. Nunca me dieron aviso como padres de familia, incluso ellos, los normalistas, lo tienen nuestros números de teléfonos como padres, pero nunca nos llamaron. Es que allá, desde el día domingo, no les dejaron dormir ni siquiera una hora. Desde el domingo hasta el día miércoles que la vinieron a dejar, hasta hay jóvenes, y mi hija hasta perdía el sentido de hablar porque no podía hilar sus palabras o sus frases que qué decir, porque estaba muy mal psicológicamente. No les dejaron dormir todo el domingo, lunes, martes y miércoles, y no les daban agua para beber, los llevaban al trabajo del campo.
2: Como ya escuchamos, Sofía, pues parte de estas denuncias, de esta protesta que han hecho los padres de familia de esta Escuela Normal Mactumatzá. Ellos están denunciando estos actos de violencia física, privación de alimentos, falta de agua y otras prácticas de maltrato, por lo que están pidiendo a la Fiscalía una investigación profunda en cuanto a estos hechos. Es la información que te tengo desde el estado de Chiapas.
0: Muchísimas gracias, Irán. Y un grupo de padres de los 43

0: Tres normalistas de Ayotzinapa desaparecidos en 2014 pidió a la Suprema Corte de Justicia declarar improcedente la creación de la Comisión de la Verdad porque, dicen, fragmentaría las investigaciones ministeriales vigentes. Tú tienes el reporte, Juan Antonio Jiménez. Buenos días.
1: Gracias, Sofía. Padres de los estudiantes normalistas de Ayotzinapa pidieron a la Suprema Corte de Justicia declarar improcedente la creación de la Comisión de la Verdad, ya que fragmentaría las investigaciones ministeriales vigentes, duplicaría funciones de laboratorios forenses y dispensaría recursos económicos indispensables para el esclarecimiento del caso. En su escrito, el cual fue entregado al Alto Tribunal, así como a la Fiscalía General de la República y a la Secretaría de Gobernación, seis padres argumentaron que la resolución del primer tribunal colegiado con residencia en Tamaulipas resulta disfuncional, además de que adolece de serios vicios de motivación, fundamentación y competencia, mismos que deben de ser corregidos por la Corte. Indicaron que con esta resolución, el órgano jurisdiccional abandonó su rol de juzgador para transformarse en el codiseñador de políticas públicas y gasto público, contraviniendo las facultades exclusivas del Ejecutivo. Mencionan que con este fallo, el tribunal presupuso una existencia masiva de tortura, lo que provocó la exclusión automatizada de declaraciones, testimonios e indicios, lo que ocasionó la reposición masiva de procedimientos penales. Asimismo, puntualizan que con la sentencia se subordinó a la representación social las decisiones y directrices del mecanismo, además de que otorgarían a la Comisión Nacional de Derechos Humanos de facultades extraordinarias de coinvestigación ministerial. Ante ello, los padres de los estudiantes solicitaron a la Suprema Corte que ordene la articulación de siete medidas, entre las que destacan dotar de mayores recursos a la actual Comisión para la Verdad y Acceso a la Justicia y a la Unidad Especial de Investigación y Litigación para el caso Ayotzinapa, además de que deben de ordenar a la FGR que adopte sistemáticamente los protocolos de Minnesota y Estambul, así como de constituir una célula de peritos internacionales y fiscales especializados dedicados exclusivamente a la depuración probatoria y al blindaje de la cadena de custodia. Hasta aquí el reporte.
0: Muchísimas gracias, Juan Antonio. Un juez en Morelos dictó prisión preventiva en contra de Giovanni Emanuel González, extitular de la Policía Municipal de Temuac, y también a Marisol Romero Zamora, exdirectora del DIF municipal y viuda del presidente municipal de ese municipio, Valentín Lavín, quien fue asesinado la semana pasada. Ambos exfuncionarios están acusados de amenazar a pobladores para que les entregaran una fuerte suma de dinero a cambio de no causarles daño. Teresa Flores, muy buenos días.
2: Sofía, muy buenos días, te saludo con muchísimo gusto desde el estado de Morelos. Se les dio prisión preventiva tras la captura a Marisol Romero, quien fuera esposa de Valentín Lavín Romero, alcalde de Temuac, asesinado hace unos días, y quien también fungía como presidenta del sistema DIF del municipio, al igual que Giovanni Emanuel González, secretario de Seguridad, ambos funcionarios públicos y detenidos por extorsión, capturados por agentes de investigación de delitos de alto impacto. Ambos, tras su captura, fueron puestos ante un juez de control a quienes se les impuso el delito de extorsión agravada en perjuicio de víctimas en dicha localidad. En consecuencia, les fue impuesta la medida cautelar de prisión preventiva mientras se resuelve la vinculación a proceso. Sofía, derivado de las acciones para combatir la extorsión, la FIDAI obtuvo elementos para comprobar ante la autoridad judicial que los servidores públicos municipales participaron de manera activa desde julio del 2025, presuntamente golpeteando y amenazando a víctimas para intimidarlas y coaccionar la entrega de una fuerte suma de dinero a cambio de no hacerles daño. Durante la audiencia inicial celebrada en Ciudad Judicial de Cuautla, un ministerio público de la FIDAI formuló imputación en contra de Marisol Romero y Giovanni Emanuel González por el delito de extorsión agravada y el juez se les impuso prisión preventiva como medida cautelar, en tanto permanecen en espera de la vinculación a proceso. Hasta aquí mi reporte, estaremos atentos desde el estado de Morelos.
0: Muchísimas gracias, Teresa. Eso en Morelos, en Baja California. El abogado y exdirector de la Policía Municipal de Mexicali, Pedro Ariel Mendíbil, fue detenido por elementos de la Fiscalía Estatal con apoyo de fuerzas federales. Este señor, Mendíbil García, está acusado de desaparición forzada, asociación delictuosa y robo de vehículo. Más adelante el reporte con Rocío Galván. Pero antes, vámonos contigo, Juan Carlos Cruz, que vamos a escuchar este miércoles 29 de julio. Hola, Juan Carlos, buen día.
3: Sofía, buenos días a ti y al auditorio. Hoy en la música escucharemos a Dulce, la cantante.

Berta Elisa Noegrat Cárdenas, mejor conocida como Dulce, nació un día como hoy, 29 de julio, pero de 1955, en Matamoros. Fue en Monterrey donde comenzó su carrera de cantante. Había llegado para estudiar psicología, pero terminó persiguiendo su sueño, el cual llevó a la Ciudad de México, donde fue impulsada por el mismísimo José José. Entre 1978 y 1981, participó en festivales internacionales, donde ganó con interpretaciones como Señor Amor y La Cantante. A lo largo de su carrera, grabó 15 discos de estudio. Lamentablemente, Dulce falleció en la Ciudad de México el 25 de diciembre del 2024 por enfisema pulmonar.

0: Muchísimas gracias, Juan Carlos. Ahí la música para el día de hoy. Y vámonos ahora a la primera de deportes, porque qué manera de triunfar de los mexicanos en los Juegos Centroamericanos y del Caribe. Betsabé Rosales, muy buenos días.
1: Muy buenos días, Sofi. Sí, una jornada dorada el día de ayer. 53 metales que consigue la delegación en la jornada de ayer. 22 oros, 22 platas y 9 bronces. Llega, lo mencionábamos ayer, estaba la posibilidad de superar las 100 medallas. Tienen actualmente 126, se desprenden todavía más en el medallero general. Resultados destacados el día de ayer. Bueno, el nadador Paulo Strelke, que rompe el récord del certamen en los 1500 metros libres, se cuelga el oro. Además, también lo consigue en los relevos varonil de 4x200 libres y lo consigue también el equipo femenil. Así que bueno, se impone por parte del nadador una nueva marca con un tiempo de 15 minutos con 3 segundos y 87 segundos. Y todavía, pues recordar que se había colgado un oro en aguas abiertas, y veremos si puede seguir cosechando más medallas. Una jornada dorada realmente y una participación grandiosa la de Paulo Strelke, que vamos a escuchar precisamente las palabras del nadador mexicano.
2: Pues muy bien, bueno, creo que no soy el único, creo que ahorita les va a tocar a los demás, creo que Humberto, Nájera, Marcus, Dupont, todos los que estamos aquí creo que somos pues una nueva generación. Ya también cayó el récord, el de México, y ya llevaba mucho tiempo persiguiéndolo y ya por fin también cayó. Sí, o sea, el récord es un plus, es un extra.
1: Así que bueno, un plus, un extra, conseguir nuevas marcas en estos Juegos Centroamericanos para Paulo Strelke, que también en otra disciplina, en el taekwondo, Carlos Sansores, el olímpico, que todavía tiene esa deuda pendiente en Juegos Olímpicos, se vuelve a alzar campeón con el oro dentro de los 87 kilogramos, derrota al cubano Joikel Goicochea en 2-1, un combate que por cierto estuvo muy bueno, y el atleta quintanarroense consigue el título regional que le faltaba dentro de una carrera también bastante exitosa. Ya había sumado una plata en Barranquilla y en El Salvador 2023, así que bueno, su victoria sella de forma espectacular la participación de la selección mexicana de taekwondo, que termina justamente el día de ayer y finalizan, por cierto, en la cima del medallero de su deporte con un total de 16 medallas, 7 oros, 5 platas y 4 bronces. Vamos a escuchar las palabras precisamente de Carlos Sansores.
3: Muy contento que el resultado haya salido como esperábamos, y pues nada, agradecer a todos los que fueron parte de pues de este resultado. Sabemos que esto no acaba aquí, que todavía sigue, y que bueno, que este resultado sirva como trampolín para los próximos resultados. La verdad es que hay muy buenos atletas, atletas que están ahorita progresando en su camino, atletas que son sangre nueva, jóvenes. Entonces son personas que buscan también ese sueño olímpico. Si Dios me lo permite, la vida así lo decide, pues yo le voy a echar ganas hasta los Juegos Olímpicos del 2028.
1: Así que bueno, buscará entonces continuar con este proceso olímpico. Había dudas porque pues evidentemente se había quedado corto en los pasados Juegos Olímpicos de París, pero tiene también esa deuda pendiente, sobre todo por el peso del taekwondo mexicano en la historia del deporte nacional, y buscará entonces sacarse esa espinita en Juegos Olímpicos durante este ciclo. Se va ahora con el oro. Y en la gimnasia rítmica, uno de los deportes que fue más dominante en estos días, bueno, pues se quedan también un total de 8 preseas lideradas por Marina Malpica, que consigue 3 oros individuales, y también el equipo con las pruebas de conjunto, que consiguen oro en las pruebas de 5 pelotas y ejercicio mixto, tanto en la prueba de 3 aros como de 2 mazas. Este equipo, que recordar, hace unos meses habían denunciado a Blajaida Aguilar y hoy están alzándose nuevamente como máximas campeonas del Caribe. Vamos a escuchar parte de lo que mencionan Dalia Alcocer y Aridem Tejeda, quienes son miembros justamente de este equipo de gimnasia, acompañadas por Kimberly Salazar y Julia Gutiérrez.
4: Los centroamericanos repetimos la racha de 3 oros, 3 de 3. Estamos muy contentas, sobre todo viendo el trabajo que nos hace falta, porque nos estamos preparando para el campeonato mundial de este año.
5: Confiamos en nuestro trabajo y en lo que venimos haciendo, y para nosotras viene el campeonato mundial, en donde esperemos quedar dentro de las primeras 12 del mundo.
6: ¡Y sí, sí, México! ¿Y por qué no? ¡Viva México!
1: Así que bueno, ahí celebrando también estas medallas que consiguen las chicas de gimnasia rítmica. Felicidades. Ayer, mencionarlo también, arrancaron las preliminares de clavados, otro de los deportes en los que México va a dominar, sin duda, encabezados por Osmar Olvera en el trampolín de 3 metros. Consigue avanzar a la final, ubicándose en la tercera posición con 431.35 puntos, solo por detrás por ahí del colombiano Luis Uribe, y va a estar entonces hoy buscando la medalla de oro de estos Juegos Centroamericanos. Vamos a escuchar las palabras de Osmar Olvera.
6: No, bueno, desde el primer día, la verdad que el calor ha sido algo increíble. Bueno, ya nos supimos adaptar, hoy salieron las cosas bien, obviamente se puede hacer un poco mejor, pero para hacer la preliminar, yo creo que los dos nos sentimos bien, soltamos los nervios y sobrellevamos el calor. Ha sido muy bonito la alberca, al aire libre, siempre se disfruta, aunque el sol y el aire, dejándolo de lado, se disfruta. Y obviamente, pues que sean mis primeros Juegos Centroamericanos, lo hace especial. Todavía más especial con mis papás en las gradas, eso hace que lo quiera hacer mejor, me motiva y contento de que puedan estar, de que puedan vivir conmigo todo esto.
1: Así que bueno, ahí las palabras de Osmar. Avanza como líder, avanza como líder. El que avanza como tercero es Juan Zelaya, quien es su compañero en la dupla justamente. Y en las pruebas femeniles, bueno, pues también avanzan Alejandra Estudillo y Adriana Torres. Y va a continuar entonces hoy la actividad. Mencionar que también se tomó el tiempo el Comité Olímpico Mexicano para extender un comunicado de apoyo a Cecilia Lee, taekwondoín mexicana, que durante su participación recibió pues un comentario por parte de una plataforma, un medio de comunicación, digamos, Liga Guatemalteca, quien a través de unos mensajes en sus redes sociales señalaron: México llevó a una coreana pero no pudo con nuestra campeona, insinuando que la mexicana pues están dudando precisamente de su nacionalidad. Mensaje evidentemente xenófobo y racista, por lo cual, bueno, pues recibió el apoyo justamente del Comité Olímpico Mexicano. La medallista, que por cierto había ganado oro en dupla y plata en la modalidad de Pomsai, es miembro también del Ejército Mexicano, representante de Monterrey, y pues se rechaza entonces todas estas expresiones de racismo. Ayer este medio comparte unas disculpas que realmente termina siendo...
0: disculpas de para los que se sintieron ofendidos, termina si siendo, se sintió ofendida.
1: Sí, termina siendo una aclaración que no tiene nada de aclaración, reafirman realmente sus estereotipos, señalan: queremos ofrecer una disculpa pública y sincera a la talentosa atleta mexicana Cecilia Lee. Es importante aclarar los siguientes puntos. En ningún momento nuestra publicación tuvo fines de racismo o discriminación, tal como desafortunadamente se interpretó en diversos sectores de la población mexicana. Consideramos que muchas personas y medios sacaron de contexto el mensaje real. Nuestra intención original, el propósito de nuestra publicación, era expresar un acto de admiración hacia las personas surcoreanas, reafirmando hacia las personas surcoreanas por su condición de potencia mundial en la disciplina de taekwondo. Para nadie es un secreto que los países asiáticos poseen una trayectoria y un talento indiscutible en las artes marciales. Reconocemos el error radicó en no investigar los antecedentes de Cecilia, quien nació en Monterrey y es una mexicana al 100%. Si en algún momento nuestras palabras hicieron sentir incómoda a Cecilia o hirieron sus sentimientos, volvemos a pedirle una disculpa de corazón. No nos queda completamente claro que ella es tan mexicana como el águila real, recurriendo a recursos nacionalistas para generar empatía forzada. Una lástima que también hay que contemplar, esta página prácticamente se dedica al fútbol y no precisamente a los deportes olímpicos o centroamericanos. Y bueno, Cecilia Lee habló para la afición con mi compañero Carlos Cruz y esto le comentó al respecto.
7: Agradecida con la federación, agradecida con mis compañeros por este acto, realmente se aprecia y pues se puede sentir ese apoyo realmente y ese cariño pues con lo que pasó ahorita todo esto. Aunque mis padres sean los dos coreanos, pues yo fui criada, nacida, fui al kinder, todo, y pues me identifico como mexicana 100%.
1: Y que bueno, además ella nacida aquí en Monterrey, pero igual si un atleta se nacionaliza no tendría ahí ningún problema. Pero bueno, pues hoy continúa la actividad con los horarios: voleibol de playa y surf. Los clavados continúan con estas rondas preliminares en trampolín de un metro, tiro con arco y racquetbol también empiezan. Eliminatorias individuales, ciclismo de pista y boliche. El fútbol femenil arranca. También hoy la selección mexicana enfrenta a Puerto Rico. La natación continúa y el baloncesto. Y en el abierto de Los Cabos, mencionar que Rodrigo Pacheco ayer saca una tremenda victoria contra el japonés Sho Shimabukuro en tres sets de 6-7, 7-5 y 6-2. Estará avanzando el día de hoy enfrentándose justamente en horario, uno de los horarios estelares, justamente contra el canadiense Denis Shapovalov, octavo sembrado de este certamen. Y también entra en actividad duplas mexicanas, caso de Luis Carlos Álvarez y Alan Magadán, y también Santiago González, que va a estar haciendo dupla con Rodrigo Pacheco. Sofía, veremos si no le afecta, a veces pues les afecta, ¿no?, cuando están en la doble actividad individual y singles y dobles. Entonces, bueno, pues esperemos que siga avanzando también Rodrigo Pacheco.
0: Muchísimas gracias, Betsabe. Nos vemos más adelante con la segunda de deportes. Nosotros hacemos una pausa y regresamos con más aquí a Por la Mañana.

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2: 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Ubicada en Queensland, la selva de Daintree es uno de los ecosistemas más antiguos del mundo, con más de 180 millones de años de existencia. Este bosque tropical es único porque se encuentra directamente en la Gran Barrera de Coral. Alberga una mezcla fascinante de flora primitiva y fauna exótica, como el casuario. Su valor histórico y biológico es tan inmenso que ha sido declarada Patrimonio de la Humanidad por la UNESCO.
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1: 6 de la mañana, muchísimas gracias por seguir con nosotros aquí en Por la Mañana con Peregrino y bienvenidos a los que se acaban de incorporar en este momento a la señal del 104.1 de FM, a la señal de Telefórmula o a cualquiera de las plataformas de Grupo Fórmula en YouTube, en X, en todas partes, en la aplicación de Grupo Fórmula, donde sea que nos esté sintonizando a partir de este momento o si nos está sintonizando desde las 5:30, muchísimas gracias y tenemos todavía mucha información preparada para usted. Y vámonos ahora con las voces que han hecho la noticia en las últimas 24 horas. Y comenzamos con el tema de la UNAM, porque el coordinador de, bueno, no es el tema de la UNAM, perdóneme, es el tema de los lineamientos de derechos de audiencias, otro tema que va a dar muchísimo, muchísimo de qué hablar en las próximas semanas. El coordinador de los senadores del PRI, Manuel Añorbe, acusó a Morena de usar los nuevos lineamientos de audiencias como arma de censura para controlar los contenidos de los medios de comunicación.
2: Lo que Morena busca hoy es convertir la ley en un arma de censura, intervenir contenidos, revisar decisiones editoriales, monitorear a los medios y abrir la puerta a las sanciones y poner de rodillas a los medios que no pueden estar de acuerdo con todo lo que dice Morena.
1: Siguiendo con este tema, la forma en que fueron presentados los lineamientos para la protección de los derechos de las audiencias en la conferencia de prensa en Palacio Nacional no fue la más adecuada, pues no representan un mecanismo de censura, sino que son lineamientos para distinguir los contenidos informativos y la publicidad en radio y televisión. Así lo consideró Raúl Trejo del Arbre, investigador en temas de comunicación y ciencias sociales. Esto le dijo a mi compañero Jaime Núñez, aquí en Grupo Fórmula.
3: Desde hace muchos años en México se habla de derechos de las audiencias, están regulados en la ley federal desde el año 2014, hace 12 años, pero pareciera que estos derechos no han existido o que nadie se ha enterado, porque inclusive hoy estaba viendo el video hace rato, la doctora Claudia Sheinbaum hablaba de los derechos como si fuera algo que está por empezar a existir. Seguramente los públicos de radio y televisión no se han informado lo suficiente. Con toda certeza puedo decir que muchos concesionarios de estos medios han tenido los derechos de las audiencias como una obligación estorbosa, más que como una garantía para sus públicos.
1: En otros temas, Juana Laura Martínez, abuela de Dafne Zapata, la niña de 13 años víctima de feminicidio en la Academia Militarizada Marina Donitz, ubicada en Ciudad Madero, Tamaulipas, encaró ayer al gobernador Américo Villarreal durante la inauguración del Estadio Zaragoza. La abuela de Dafne exigió justicia y que ninguno de los tres detenidos vaya a ser puesto en libertad.
4: ¡Hambre de justicia! ¡Quiero hecho! ¡Quiero justicia! ¡Justicia!
5: ¡No le van a dejar hablar!
4: ¿Cuánto tiempo me da para yo verlos adentro? Porque están en prisión preventiva.
5: ¿Ellos tienen derecho?
1: Y justamente con este tema comenzamos la revisión de las portadas en la República Mexicana. Muy buenos días, Vania Pasarán.
6: Buenos días, Sofía. Buenos días para todos. Precisamente justo vamos a la razón de Tampico, allá en Tamaulipas. Vinculan a Dana y estalla protestas. Familiares y ciudadanos bloquearon el Centro Integral de Justicia de Altamira tras la vinculación a proceso de Dana Yanina N. por feminicidio. Exigieron explicaciones a la Fiscalía. Y esta misma primera plana tiene declaraciones del gobernador Américo Villarreal. Se hará justicia, garantiza el gobernador. El gobernador Américo Villarreal Anaya se comprometió a hacer justicia y aplicar todo el peso de la ley contra los responsables del feminicidio. El homicidio de Dafne Zapata, ocurrido el pasado 16 de julio en un campamento militarizado en Ciudad Madero, allá en Tamaulipas. Sofía, esta información allá en Tamaulipas.
1: Y parte de lo que se reporta en la prensa de Tamaulipas, nosotros hacemos una pausa y regresamos con más audios, regresamos con más voces, con más de las portadas y con más información aquí a Por la Mañana. Pausa, volvemos.
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1: 6:08. Seguimos aquí por la mañana. Si seguimos escuchando parte de las voces que han hecho la noticia en las últimas horas, más de 124,000 elementos del Gabinete de Seguridad participaron en el Plan Kukulcán, implementado para resguardar el orden durante los distintos eventos del Mundial 2026. Así lo informó Omar García Harfuch, secretario de Seguridad y Protección Ciudadana Federal. Lo dijo durante la ceremonia para reconocer la labor del personal de la Secretaría de Seguridad, de Marina, del Ejército, de la Fiscalía General de la República y de la Guardia Nacional.
19: Durante el torneo, nuestro país fue sede de 13 partidos, recibió a 17 selecciones nacionales y albergó 7 centros de entrenamiento. Este desafío exigió una planeación rigurosa y un despliegue operativo sin precedentes. Participaron más de 124,500 elementos de instituciones federales, estatales y municipales.
1: Ariadna Montiel, presidenta nacional de Morena, pidió debatir en el marco del respeto al referirse a la determinación del Tribunal Electoral de Michoacán, que consideró que el senador Gerardo Fernández Noroña incurrió en violencia política de género en contra de la presidenta municipal de Uruapan, Grecia Quirós. La presidenta nacional de Morena estimó que siempre se debe considerar la circunstancia de la otra persona y ser solidarios.
20: En primer lugar, que la presidenta municipal es víctima de lo que ha sucedido, del asesinato de su esposo. Entonces, debemos de tener el respeto porque es una mujer, porque es víctima de esta situación, para todos, no solo para el senador Noroña, que debemos de mantener el debate político siempre en los términos del respeto.
1: Y antes de seguir escuchando las voces que han hecho la noticia en las últimas horas, vámonos a ver las cifras de homicidios dolosos reportadas de forma preliminar por la Secretaría de Seguridad Federal. Ya se acaban de publicar. 38 personas fueron asesinadas en las últimas 24 horas, de acuerdo con reportes preliminares de fiscalías. Y mire, 10 personas asesinadas en Chihuahua, esa es la cifra que está reportando de forma preliminar. Es el estado que tiene más personas asesinadas en este 28 de julio. De ahí le sigue Guanajuato con 4, la Ciudad de México con 4. Y nos vamos hasta Morelos y Oaxaca con 3. Ahí las cifras de personas asesinadas. Digo, 38 personas asesinadas en cifras preliminares, 10 de ellas en el estado de Chihuahua. Y hablando de 10 asesinatos, los 10 asesinatos registrados el pasado 18 de julio en Fresnillo, Zacatecas, son un hecho aislado. Esto lo dijo el coordinador de los diputados de Morena, Ricardo Monreal. Dijo que ahora se vive más seguro en el estado. Y hablando de Ricardo Monreal, él reapareció en conferencia de prensa, la había suspendido justamente después de este multihomicidio de hace casi 2 semanas.
8: Yo no gobierno Zacatecas. El hecho es lamentable también porque se da en un momento en que Zacatecas venía registrando de manera sostenida una baja significativa de la incidencia delictiva, especialmente las ejecuciones. Por ejemplo, Maru, hace 5 años, en el 2021, cuando empezó a gobernar David, se registraron ese año 1.742 personas ejecutadas. Subrayo y repito, 1.742 personas ejecutadas. Así recibió el gobierno, el gobernador David. Ahora son 50.
1: Javier May, gobernador de Tabasco, fue exhibido viajando en primera clase. Esto a pesar de siempre estar hablando de austeridad, como ya sabe, ocurre en Morena. Este video fue grabado y difundido en redes sociales por Lorena Beauregard. Ella compitió contra él en la elección de 2024 por la gubernatura. Ella era la candidata de la Alianza Fuerza y Corazón por México.
21: Gracias. Mira, mira. Gracias. Miren ustedes, tabasqueños. Primera gracias. Clase, gracias. Javier May, gracias. El gobernador de la austeridad republicana, del narcogobierno de Morena.
22: No, los narcogobiernos son ustedes.
21: No, ustedes. Ustedes, son los ustedes narcos, y mira, narcos, los ladrones del Tren Maya.
22: No, rateros, ladrones.
21: ¿Quién provocó que se descargaran tantos?
22: No, ustedes. Ustedes fueron los que enterraron
21: ese estado. Pero no te enojes. La verdad no te debe molestar, Javier.
22: No me molesta. Nada más que es un hipócrita.
21: Las verdades ofenden.
22: Es un hipócrita.
21: El hipócrita eres tú.
23: Lo siento, perdónenme. No pueden estar.
21: No se preocupe, señorita. No se preocupe.
1: Y al encabezar la ceremonia de reconocimientos al personal que participó en el denominado Plan Kukulcán, ayer la presidenta Sheinbaum afirmó que el pasado Mundial de Fútbol permitió demostrar que México es un país en paz, con un pueblo capaz de unirse en los momentos importantes.
24: Mostramos al mundo nuestra capacidad de organización, nuestra capacidad de coordinación, la fortaleza de nuestras instituciones, pero sobre todo mostramos el verdadero rostro de México, un país en paz, un país alegre, un país hospitalario.
1: Y para terminar con las voces que han hecho la noticia en las últimas horas, vamos a escuchar al presidente Donald Trump, porque no me interesa el T-MEC, no me importa el T-MEC, México y Canadá nos necesitan. Así respondió ayer el presidente de los Estados Unidos en una entrevista para la cadena de noticias Fox, cuando le preguntaron su opinión sobre el Tratado de Libre Comercio de América del Norte.
25: So the USMCA, are you looking to update that?
26: I don't care. I mean, I don't really want to. I'd rather be independent. Here's the thing. Mexico and Canada need us. We don't need them. The deal is important for them. It's not important for us.
1: ahí lo que dijo ayer el presidente Trump, I don't care. Vamos a escuchar al rato cómo le responde la presidenta. Seguramente dirá que es la forma de hablar del presidente Trump, que así se expresa, que no hay que estarle contestando todo lo que diga, que mientras ellos sigan sentados en las reuniones, en las mesas de negociación, que en septiembre es la cuarta ronda de conversaciones, pues que mientras ellos sigan, sigue el tratado comercial. Vámonos ahora a seguir revisando las portadas. Vámonos, Vania Pasarán, ¿qué te parece a San Luis Potosí?
2: Claro que sí, Sofía. Vamos con el pulso de San Luis Potosí. ¿Qué dice el pulso de San Luis Potosí? Arqueólogos apoyarán búsqueda de desaparecidos. Esta información de Ana Paula Vázquez. La experiencia de la arqueología será utilizada para desarrollar herramientas de análisis que contribuyan en casos de personas desaparecidas de larga data, como parte del trabajo de especialistas de la Universidad Autónoma de San Luis Potosí, que realizan junto con el colectivo Voz y Dignidad por los Nuestros. ¿Cuál será el apoyo, la colaboración precisamente de la Universidad Autónoma de San Luis Potosí con el colectivo Voz y Dignidad? Prevé que entre estas acciones se realicen talleres sobre geolocalización, mapeo, uso de herramientas digitales y bases de datos compatibles con dependencias precisamente para poder ayudar a buscar a los desaparecidos. Esta información allá en San Luis Potosí. Nos vamos al norte con el ABC de Monterrey. Ordena Suprema Corte de Justicia al Congreso desaparecer Info Nuevo León. Deberá el Congreso extinguir órganos de transparencia. La resolución federal obliga al Poder Legislativo a adecuar sus leyes de transparencia y transferir esas funciones al Estado antes de que concluya el próximo periodo ordinario de sesiones. Entonces, ¿qué va a cambiar? Esto es lo que dice el ABC de Monterrey. La reforma constitucional prevé la desaparición del Instituto Estatal de Transparencia. Funciones de acceso a información pública y protección de datos personales dejarán de estar en un organismo autónomo y serán asumidas por la Contraloría Estatal cuando el Congreso armonice precisamente esta legislación, esta información. En Monterrey, Nuevo León. Novedades de Yucatán, esta información en materia de salud que la ha estado abordando en estos últimos días. Amparos no operan a pacientes, esto dice el Novedades de Yucatán. Una mujer fue trasladada al nuevo Hospital General Agustín Orán con la expectativa de ser intervenida, aunque según su familia, la cirugía sigue sin realizarse. A más de 3 años del accidente que sufrió dentro del Hospital Regional del Issste Elvira Carrillo Puerto, Alexandra Guadalupe García Can continúa sin recibir la cirugía que requiere, ahora en el nuevo Hospital General Agustín Orán. Su familia denuncia que pese a existir 4 sentencias de amparo a su favor, las autoridades hospitalarias no han cumplido con las resoluciones judiciales que ordena garantizar la atención médica necesaria. Esta información allá en Yucatán y precisamente del Hospital General Agustín Orán. ¿Qué dice el AM de Guanajuato? Crecen exportaciones. Aumentan 6.8% las ventas al exterior de Guanajuato durante los 5 primeros meses del año. Mientras tanto, las exportaciones mexicanas se incrementaron 24.6% en el primer semestre y en junio fueron 34.4% superiores a las del mismo mes del 2025. Esta información allá en Guanajuato. De enero a mayo, Guanajuato alcanzó un crecimiento de 6.8% en exportaciones. De acuerdo con datos proporcionados por la Coordinación de Fomento al Comercio Exterior del Estado de Guanajuato, en estos primeros 5 meses del año, las exportaciones del Estado alcanzaron un valor de 14.439 millones de dólares, un incremento de más de 918 millones de dólares respecto a los 13.520 millones de dólares que se registraron en el mismo periodo del 2025, Sofía. Esta información en el AM de Guanajuato, allá en el estado de Guanajuato.
1: Muchísimas gracias, Vania. Regresamos más adelante para ver qué más hay en el resto de la República. Hacemos una pausa, pero antes, ¿qué estamos escuchando? Juan Carlos Cruz, recuérdanos, buen día.
3: Sofía, hoy estamos escuchando a Dulce la cantante porque estaría cumpliendo 71 años. Siempre que

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8: Las abejas pueden detectar explosivos con la misma eficacia que los perros entrenados, gracias a su increíble sentido del olfato.
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8: El país con más islas en el mundo es Suecia, contando con más de 200.000 en todo su territorio.
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9: 6:23. Seguimos aquí por la mañana con Peregrino y ya le platicaba de esta consulta para fortalecer el proyecto de los derechos de las audiencias, estos lineamientos que propone la Comisión Reguladora de Telecomunicaciones, que está en un periodo de consulta, este periodo de consulta que concluye el 21 de agosto. La presidenta Sheinbaum rechazó que se trate de censura a los medios, explicó que es básicamente un proceso de autorregulación, no se trata de multar, decía ayer la presidenta, aunque la Cámara Nacional de la Industria de la Radio y la Televisión reconoció que la propuesta de la Comisión Reguladora de Telecomunicaciones sobre la protección de los derechos de las audiencias no es de censura, lo reconoce la Cámara, pero advierte que hay temas que preocupan. Explícanos, por favor, Laura Cardoso, muy buenos días.
10: ¿Qué tal, Sofía? Y ayer la Cámara Nacional de la Industria de la Radio y Televisión informó que ya analiza los lineamientos generales para la protección de los derechos de las audiencias. En un boletín fijó su posición, pero también su preocupación. Dijo que apoya el mandato regulatorio para avanzar en el tema de la protección de las audiencias y en ese ánimo emitió opiniones constructivas a la Comisión Reguladora de Telecomunicaciones. También dice que hará un ejercicio de consenso con sus más de 1.200 estaciones afiliadas para fijar una posición unificada y que esta sea presentada en la consulta pública que se está desarrollando. destacó que entiende que la Comisión Reguladora de Telecomunicaciones no busca censurar, pero hay temas que preocupan y que para evitar riesgos de una regresión democrática y a la libertad de expresión habría que corregir o definir con pulcritud. En ese comunicado comentó que cuatro son sus preocupaciones. La primera es que los lineamientos son ambiguos y dan lugar a discrecionalidad por el gobierno. Y es que destaca, el proyecto permite al gobierno definir qué es información falsa o descontextualizada, desvirtuando los mecanismos de autorregulación y anulando al defensor de las audiencias, quien queda como subordinado a la autoridad. Su preocupación número dos es que las sanciones por cada supuesta falta informativa son en exceso elevadas, hasta el 1% de los ingresos anuales acumulados de cada concesionario y programador. La preocupación tres de la Cámara de la Industria de la Radio y Televisión es que se pretende establecer un recurso de inconformidad a través del cual el gobierno podrá revisar todas las decisiones de los defensores de las audiencias, y con eso el gobierno terminará decidiendo qué contenidos, incluidos informativos, se pueden transmitir y cuáles no. Y por último, destacó que los lineamientos deben aclarar que no está permitida la presentación de quejas anónimas, porque de lo contrario se puede prestar a mecanismos de presión contra comunicadores y periodistas a través de la presentación de quejas falsas o artificiales. Sofía, es el reporte. Muy buen día.
9: Muy buen día, Laura. Muchísimas gracias, y vámonos ahora a un tema de agenda, porque hoy los trabajadores jubilados de Pemex han convocado a una protesta frente a la puerta 21 de la Torre de Petróleos Mexicanos, allá en la Bahía de San Hipólito, aquí en la Ciudad de México. El motivo de esta protesta es exigir el respeto a sus derechos adquiridos, certeza jurídica, normatividad justa, pensiones y servicio médico dignos. Los jubilados están pidiendo que lleven ropa azul y blanca. Esta protesta es a partir de las 9 de la mañana. Y vámonos ahora de regreso a las portadas nacionales. ¿A dónde nos vamos, Vania Pasarán? ¿Con qué amanecieron y en dónde?
11: Nos vamos a Quintana Roo, al Novedades de Quintana Roo. Tiene Cálica 45 días para apelar. La empresa estadounidense Vulcan Materials Company tiene 45 días de plazo para apelar la determinación del Centro Internacional de Arreglo de Diferencias Relativas a Inversiones, que impuso una sanción económica mínima al gobierno mexicano precisamente por su cierre en la de su filial en Cálica. Y la Secretaría de Economía informó que el fallo final desestimó casi todas las reclamaciones de la empresa, excepto una medida relacionada con la clausura de un predio de Cálica en enero de 2018. ¿Qué es lo que pasa? 1.500 millones de dólares reclamó Vulcan por el cierre de Cálica. 2.000 hectáreas tiene el predio a 10 kilómetros de Playa del Carmen, y 45 días tiene Vulcan para apelar precisamente esta resolución. Esta información en Novedades de Quintana Roo, en el estado de Quintana Roo. La jornada de Morelos. ¿Qué dice la jornada de Morelos? Trabajan agenda para atraer producciones audiovisuales al estado. La Asamblea Ordinaria de la Unión de Secretarias y Secretarios de Turismo de México, Morelos, se sumó a la construcción de una agenda nacional para fortalecer el turismo y la industria audiovisual, con el objetivo de atraer más producciones cinematográficas, inversiones y visitantes que generen una mayor derrama económica para el estado. En representación de Morelos, el secretario de Turismo y secretario general Daniel Altafi Valladares señaló que el estado busca consolidarse dentro de esta estrategia nacional mediante alianzas que permiten fortalecer su oferta turística, y uno de los acuerdos fue fortalecer la colaboración entre los gobiernos estatales y la industria cinematográfica para facilitar la llegada de nuevos proyectos audiovisuales al país y aprovechar el potencial de cada entidad como locación. Esta información allá en Morelos. ¿Qué dice el Diario de Juárez? Impone calor récord histórico en Juárez. Las altas temperaturas que se han presentado en la región en lo que va del año establecieron un nuevo récord histórico al registrar el mayor número de días con condiciones por arriba de los 40 grados centígrados. Reportan dos muertes aquí, eso dice el Diario de Juárez. ¿Qué dice el Expreso de Mante? Justo que va de la mano con la información que ya mencionabas más adelante. Se hará justicia, garantiza Américo Villarreal allá en Mante, en Tamaulipas. El gobernador atendió las demandas de la familia de Dafne Zapata y aseguró que se llegará hasta las últimas consecuencias para castigar a los responsables de feminicidio. Ahora vamos también al Diario del Istmo. ¿Qué dice? Alcalde de Ixcuatlán sostiene que es inocente en el caso de Roxana Guzmán. Esta información de José de Jesús Ruiz, Raúl González Martínez entregó este martes al Congreso de Veracruz las pruebas con las que busca deslindarse de los hechos por los que la Fiscalía del Estado lo relaciona con el caso de la reportera asesinada, Roxana Guzmán, y solicita retirarle el fuero constitucional. El presidente municipal afirmó que no conocía personalmente a la comunicadora ni mantuvo ningún tipo de relación con ella. El Congreso emitirá el dictamen en agosto. La Comisión Instructora del Congreso de Veracruz prevé emitir durante el mes de agosto los dictámenes relacionados con las solicitudes de desafuero que se promovieron por la Fiscalía del Estado allá en Veracruz. El diario del Istmo, Imparcial de Oaxaca, una semana sin Leyva, nulo avance y amenazas. Suben el caso al Tribunal del Congreso y al Cabildo. Denuncian nueva intimidación a reportera. El artero y cobarde asesinato de Alejandro Leyva cumple este miércoles una semana y la sociedad oaxaqueña se mantiene en la zozobra, sin avance sobre el móvil y culpable del homicidio. Organizaciones sociales, periodistas y defensores de derechos humanos han señalado la escalada de violencia por la que transita el estado de Oaxaca. Esta información en el Imparcial de Oaxaca. Ahora nos vamos hasta Sonora, el Imparcial de Sonora, que es lo que dice: evalúan impacto de accidente de tren con químicos en región de Naco. Esta información por Shaila Rosales y Tania Vázquez. La presidenta Claudia Sheinbaum Pardo confirmó que autoridades ambientales federales evalúan las posibles afectaciones provocadas por el descarrilamiento de un tren de carga de Ferromex en Naco, Sonora, donde se derramaron aproximadamente 59,000 litros de hidrosulfuro de sodio. El compuesto derramado tiene características corrosivas y hay necesidad de determinar si alcanzó el suelo o algún cuerpo de agua cercano. Esta información que manejan allá en Sonora. Por último, Frontera de Tijuana detiene Fiscalía General del Estado a exdirector de seguridad en Mexicali, el exjefe policíaco y 6 elementos más de la dependencia durante la pasada administración municipal son acusados de desaparición forzada y asociación delictuosa. Esa información allá en Tijuana.
9: Muchísimas gracias, Vania. Y vámonos ahora con Juan Carlos Cruz. Juan Carlos nos va a presentar una entrevista que le hizo a Jacobi. Jacobi es un artista italiano que está estrenando su nuevo sencillo. Cuéntanos, Juan Carlos, muy buen día.
12: Hoy tengo el gusto de platicar con Jacobi. Él es un artista italiano con raíces argentinas. Hola, Jacobi, ¿cómo estás?
13: Hola, ¿cómo están? Placer conocer a todo el mundo de México.
12: ¿Cómo comenzaste la música? Tengo entendido que tienes muchos años dedicándote a la moda.
13: La música llega solo ahorita porque al inicio había querido hacer más trabajo en el mundo de la moda. Para mí se conectan la música, la moda, ojos con orejos, conectan, entran más fácilmente en el corazón.
12: Siendo italiano, ¿por qué decidiste hacer música en inglés y en español, en Spanglish?
13: En este momento de mi vida que estoy entre el inglés que yo uso naturalmente en mi trabajo, pero el latino, el español tiene es addictive.
12: ¿En qué género dirías que entra tu música?
13: Claramente que As All es un pop, pure pop, pero la canción, el sencillo que lancé a mayo, Angel the Devil, es cinematic, rock, pop.
12: ¿Y este tema, Us All, con Angel the Devil y Like a Bee, serán parte de un disco o solo son sencillos por separado?
13: Van a ser también parte del disco que llega este año, en el 26, pero el disco tiene canciones muy diferentes, pero cada canción tiene un mensaje.
12: Pues invito al público de Por la Mañana a que te siga en redes sociales para que sigan escuchando estos nuevos sencillos y que no se pierdan lo que viene para ti en la música.
13: Hola, mi gente, soy Jacobi y quiero invitarlos a escuchar mi nuevo sencillo en todas las plataformas digitales y espero que lo disfruten muchísimo. Y síganme también en todas las redes buscándome como YACOB, Jacobi, con la grega. Okay.
9: Muchísimas gracias, Juan Carlos. Ahí esta entrevista que va a estar en todas nuestras redes sociales y en las de Grupo Fórmula, por supuesto. Hacemos una pausa y regresamos aquí con más información.
12: Te sigue en redes sociales para que sigan escuchando estos nuevos sencillos y que no se pierdan lo que viene para ti en la música.
13: Hola mi gente, soy Jacobi y quiero invitarlos a escuchar mi nuevo sencillo en todas las plataformas digitales y espero que lo disfruten muchísimo y síganme también en todas las redes buscándome como YACOB Jacobi con la Y, ¿ok?

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6: Real de 14, San Luis Potosí. Tras cruzar el túnel de Ogarrio, se entra a este antiguo pueblo minero detenido en el tiempo. Entre ruinas de piedra y el desierto sagrado de Wirikuta, el ambiente es místico. Es un destino silencioso que invita a la introspección.
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9: La Secretaría de Seguridad de la Ciudad de México confirmó la renuncia de Jessica López como subdirectora operativa del Penal Femenil de Santa Marta, Acatitla, tras la muerte de 6 internas bajo su custodia entre marzo y junio de este año. La SEDEMA informó que Quintana Roo acumula 92.581 toneladas de sargazo recolectadas durante la temporada 2026. La institución detalló que las labores de limpieza se mantienen de forma permanente en 8 municipios costeros. El INEGI dio a conocer que durante el 2025 Durango, Jalisco y la Ciudad de México fueron las 3 entidades del país con más casos de ciberacoso entre los usuarios de Internet. El grupo más vulnerable fue el de mujeres de 20 a 29 años, seguido por adolescentes de 12 a 19 años. Informó Itzel Vanegas. 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
10: Buenos días, Sofía y auditorio. Soy Isabel Manjarres, investigadora de seguridad en Kaspersky. A todos nos ha pasado, tocamos el bolsillo del pantalón o buscamos en nuestra bolsa y de repente nos damos cuenta de que nuestro celular no está. En segundos sentimos esa angustia no solo de no tener nuestro dispositivo, sino también por perder el acceso a nuestra vida digital y en muchas ocasiones a nuestras cuentas bancarias. Según datos de Kaspersky, este escenario le resulta familiar a la mayoría de los mexicanos, pues más de un 70% ha perdido su celular o ha sufrido el robo del mismo. Cuando perdemos nuestro celular, sentimos que el mundo se nos viene encima, pero es importante mantener la cabeza fría y actuar rápido. Si bien el dispositivo siempre se puede reemplazar, lo más importante es que tu información y tus cuentas estén protegidas. Por eso, si algún día tu teléfono desaparece, respira y sigue estos 5 pasos para actuar desde el momento en el que te das cuenta de que tu celular no está. Primero, intenta localizarlo. Utiliza las herramientas de rastreo de Android o iOS para saber en dónde se encuentra. Segundo, si no aparece, bloquéalo de inmediato y activa el modo perdido usando las herramientas de rastreo. Y ten cuidado.

0: lado, si alguien te contacta diciendo que lo encontró y te pide contraseñas, códigos o datos personales, no respondas. Tercero, protege tus cuentas, bloquea la tarjeta SIM, avisa a tu banco y cambia las contraseñas más importantes. Cuarto, revisa tus respaldos para recuperar tus fotografías, contactos y archivos importantes. Y por último, si ya no puedes recuperar el dispositivo, borra su información de forma remota para evitar que tus datos terminen en manos equivocadas. Ten en cuenta que para acceder a cualquiera de estas funcionalidades, estas deben de haber sido activadas previamente. Así que si no las has configurado, hazlo ahora mismo. Recuerda que es mejor prevenir que lamentar. La tecnología también cuenta con estas herramientas para apoyarte. Perder el celular siempre es un mal momento y le puede pasar a cualquiera, pero no tiene por qué convertirse en una tragedia. Lo importante es actuar con calma, recuperar tu información personal lo más pronto posible y evitar caer en situaciones que comprometan tu seguridad dentro y fuera del mundo digital. Recuerda que tú tienes el poder de proteger tu vida digital. Gracias, Sofía. Regresamos contigo.
1: Muchísimas gracias, Isabel Manjarres, y saludos a todos allá en Kaspersky, México. Estas recomendaciones, ya sabe, como todos nuestros contenidos, en nuestras cuentas de redes sociales y en las cuentas de @radio_fórmula. Rápidamente, Vania Pasarán, nos faltaron algunas portadas de los estados.
2: Así es, el debate de Mazatlán, Movimiento Ciudadano y PRI reclaman inseguridad en Sinaloa, sectores acusan a Morena de priorizar el 2027, esta información en el debate de Mazatlán. Y por último, Vanguardia de Coahuila, ¿qué dice Vanguardia allá en Coahuila? Perfilan subasta de Altos Hornos de México para el 25 de septiembre. La subasta de los activos de Altos Hornos de México y Mineral del Norte podrían realizarse el próximo 25 de septiembre, luego de que el juzgado segundo de distrito en materia de concursos mercantiles fijara de manera tentativa esa fecha dentro del procedimiento especial de enajenación de bienes. Con este avance, el proceso de venta de los activos de AMSA y Minosa entra en una fase decisiva, ya que la definición del calendario permitiría publicar la convocatoria y avanzar hacia una subasta esperada por miles de trabajadores y acreedores. Con eso cerramos las primeras planas con Vanguardia allá en Coahuila, en Saltillo, Coahuila.
1: Muchísimas gracias, Vania, y vámonos rápidamente contigo, Jenny Valencia, porque el Servicio de Administración Tributaria le hace un llamado a las personas y a las empresas que tengan adeudos fiscales a que se adhieran al programa de regularización fiscal 2026. Platícanos de este programa, Jenny Valencia, buenos días.
3: Te informo que el Servicio de Administración Tributaria hizo un llamado a personas y empresas que tienen adeudos fiscales a adherirse al programa de regularización fiscal 2026, el cual ofrece importantes beneficios como la disminución de hasta el 100% en multas, recargos y gastos de ejecución. El brazo fiscalizador de la Secretaría de Hacienda destacó que a través de este esquema, vigente desde el 1 de enero de este año, más de 36,000 contribuyentes han regularizado su situación ante el fisco, siendo las personas físicas las que más se han acercado a este programa. Además, indicó que en el primer semestre del año se recuperaron un total de 6,000 millones de pesos. El SAT explicó que con este programa se busca apoyar a los contribuyentes a corregir la situación fiscal, esto con la disminución de la carga que generan las sanciones mencionadas, además de permitir que el pago de las mismas se realice hasta en 6 parcialidades. Cabe recordar que este beneficio va dirigido a contribuyentes que cuentan con adeudos fiscales susceptibles a regularizarse y cuyos ingresos totales en el ejercicio fiscal 2024 no excedieron los 300 millones de pesos. En este sentido, comentarte que detalló que debido a la efectividad del programa, al 16 de julio de este año se han logrado recuperar para la Hacienda Pública 5,968,692,178 pesos y se aplicó un estímulo de 5,739,143,326 pesos a multas, recargos y gastos de ejecución. Con ello se han beneficiado 36,185 contribuyentes, de los cuales 10,775 son empresas y 25,410 son personas. Cabe destacar, Manuel, que el SAT resaltó que aún las personas físicas y morales pueden recibir los beneficios que ofrece este programa de regularización fiscal 2026. Recordó a los contribuyentes que tienen hasta el día 31 de octubre de este año para presentar la solicitud. Ese reporte, muy buen día.
1: Muy buen día, Jenny, muchísimas gracias. Y vámonos a la segunda de deportes, Betsabe Rosales, buenos días.
4: Muy buenos días, Sofi, muy buenos días, amigos. Vámonos con la información deportiva, porque el día de ayer los organizadores del Gran Premio de la Ciudad de México anunciaron a Michel Jourdain Jr. como embajador justamente para la edición 2026. Su labor, bueno, pues será ser el vocero y la cara representativa del evento ante la afición mexicana. Ayer mismo tuvimos la oportunidad de hablar con el ex piloto, todavía tiene por ahí participaciones dentro y fuera de las pistas, y esto es parte de una charla muy amplia que tuvimos con Michel Jourdain Jr.
5: Así es, Betsabe, muchas gracias a ti y a todos los amigos de Radio Fórmula por estar aquí. Y pues con mucha responsabilidad tomo y mucha emoción este rol de embajador del México GP. Es, pues sí, es responsabilidad, es, como lo veo, es tratar de ayudar a difundir los mensajes, tratar de ayudar a que el público y ustedes, los medios, pues la pasen mejor y tratar de ayudar a que se entienda mejor todo lo que pasa alrededor del evento. Afortunadamente, en mi vida he podido tener todas las gorras posibles que hay como piloto, aficionado, comentarista, organizador, todo. Yo creo que siempre ha habido talento mexicano con posibilidades de pelearle a cualquier piloto en el mundo. Y estamos, como dices, pasando con un semillero increíble. Tenemos ahí, en especial a dos, que con grandes posibilidades de llegar a la Fórmula 1.
4: Jourdain, ahí las palabras de Michel Jourdain Jr., 30 años de experiencia en el deporte motor, vaya que es una voz autorizada para pues analizar distintos puntos de vista, tanto de Fórmula 1 como de distintas categorías, hablando específicamente de Noé León, quien ganó en el Gran Premio de Hungría en la Fórmula 2, bueno, pues señala, es uno de los rostros que aspiran a llegar seriamente a la Fórmula 1, a recordar que el Gran Premio de México, bueno, se estará desarrollando del 30 de octubre al 1 de noviembre en el Autódromo de los Hermanos Rodríguez. Ahorita en la Fórmula 1 se hace una pausa, la llamada pausa de verano, y se reanudan las actividades el 23 de agosto para el Gran Premio de Países Bajos, en el circuito de Zandvoort, que es carrera sprint, por cierto. Y bueno, pues hablando de Michel Jourdain, algunas de las categorías en las que corrió: en la kart, en champ kart, en IndyCar, en NASCAR, Gran Am, Gran Turismo y Rally, entre muchas otras que tuvo la oportunidad y todavía tiene la oportunidad de andar por ahí en distintos roles. Hablábamos de los Juegos Centroamericanos, la selección femenil enfrenta este día, inicia su participación, enfrenta a Puerto Rico 5:00 p.m, están ubicadas en el grupo B, enfrentarán en esta primera fase también a Colombia y Jamaica, y para el duelo de hoy, bueno, pues hablaron en conferencia de prensa, escuchamos primero a Vanessa Martínez, directora técnica de este conjunto sub-23, que habla de la preparación que tuvo este seleccionado, que recordar que a nivel de clubes la Liga Femenil hace unos años no tenía categorías menores. Hasta por ahí de 2021, por ejemplo, se implementó la categoría sub-17, de donde están saliendo prácticamente las jugadoras para conformar a estos selectivos menores.
6: Nuestra preparación ha sido muy buena. Comenzamos desde el año pasado, cuando se creó esta categoría, en el 2025, en abril. Entonces llevamos ya casi un año y medio preparándonos para esta competencia tan importante. Confiamos en el proceso y estamos listas para competir. Y sabemos que si seguimos comprometidas con nuestra identidad, con nuestro proceso, eso nos va a acercar pues más a nuestro objetivo final, que es llegar lo más lejos posible.
4: Así que bueno, y las palabras de la estratega, también vamos a escuchar a la jugadora Nicole Pérez, que ella, bueno, tiene experiencia internacional ya con selección, estuvo en aquel equipo sub-17 que participó ya en un mundial, y muchas de sus compañeras compartieron justamente esa experiencia. Así que vamos a escuchar a Nicole Pérez.
7: Ya esta categoría tiene su experiencia internacional, nacional, entonces creo que al final sabemos la preparación que hemos tenido, confiamos mucho en el trabajo que hemos hecho cada una de nosotras como grupo e individual, entonces emocionadas y listas para enfrentarlo. Tuvimos el honor de estar ahí en esa Copa del Mundo, en la sub-17, y hemos tenido procesos juntas. Para mí es una, sí, responsabilidad, pero también emoción. He jugado con la mayoría, entonces eso es una gran ventaja para mí y pues para todo el equipo.
4: Así que bueno, 5 de la tarde, México contra Puerto Rico, 5 de la tarde, tiempo del Centro de México, debut del combinado femenil en estos Juegos Centroamericanos. Hablando del juego de estrellas de la Liga MX contra la MLS, ayer se desarrolló este concurso de actividades donde la MLS se impone a la Liga Mexicana al ganar 3 de los 5 retos. Se llevaron el reto de disparos, el de pases, el de los arqueros. También, bueno, en el desafío de travesaño, ahí gana México con Javi Ruiz del Necaxa, y también en el de relevos gana también la Liga Mexicana. Así que, bueno, 4 veces ha ganado la MLS y 2 veces nada más ha ganado la Liga MX. Hoy el juego de estrella a 6 de la tarde, y vamos a escuchar justamente a Antonio "El Turco" Mohamed, técnico de Toluca y técnico de este combinado de estrellas de la Liga MX.
8: Sí, hace varios años se viene generando una gran rivalidad con la League Cup, con la Conca Champions. Hay muchos enfrentamientos y este es uno más de esos, ¿no? En donde sí es un partido festivo, pero al fin de cuentas cuando rueda el balón todos queremos ganar. Entonces es una fiesta, ojalá que todos sea un gran espectáculo para que la fiesta culmine y que gane el mejor. Sí, la competitividad existe, pero no tenemos que dejar de lado también que es un espectáculo para la gente que lo quiere ver.
4: Así que bueno, en las palabras del Turco, que estará dirigiendo justamente este encuentro para la Liga MX, recordar que por parte de la MLS están dirigidos por el estratega estadounidense Dan Schmidt, quien es actualmente el entrenador del Charlotte FC, y recordar que no va a estar Lionel Messi, tercera ocasión consecutiva que no va a estar presente en este juego de estrellas. Así que bueno, el partido 6 de la tarde desde Charlotte, tiempo del Centro de México, 6 de la tarde, tiempo local aquí de México. Y en las Águilas del América, por su parte, bueno, ayer anunciaron la incorporación de Óscar Perea, atacante colombiano, para ponerse a los servicios de Guillermo Almada. Allá en las instalaciones de Cuapa estuvo mi compañero Alberto Campos y nos tiene todos los detalles de este fichaje de las Águilas.
9: Amigos de Grupo Fórmula y Fórmula Deportes, gusto saludarles. Óscar Perea es nuevo refuerzo del conjunto de las Águilas del América. El colombiano llega proveniente del equipo de Estrasburgo de la Liga Francesa y por ende se convierte en el primer refuerzo de las Águilas en esta apertura 2026 del fútbol mexicano, que el equipo azul crema se prepara para enfrentar justamente a Santos Laguna en la cancha del Estadio Azteca el próximo domingo. Y habrá que mencionar que el mismo Perea no estuvo presente en la práctica del día de hoy para arreglar temas burocráticos, el tema de la visa de trabajo, para poder justamente jugar con el conjunto azul crema, y difícilmente podría tener minutos en lo que será el duelo del próximo domingo para las Águilas del América. Así también habrá que mencionar que Brian Rodríguez y Alejandro Sendejas siguen trabajando por separado, recuperándose de sus respectivas lesiones por un tema de rodilla. Alejandro Sendejas venía arrastrando su lesión desde lo que fue la Copa del Mundo con Estados Unidos, y por su parte el uruguayo desafortunadamente tuvo esa lesión enfrentando un partido amistoso al Zacatepec, justamente aquí en el Nido de Cuapa, donde entrena el conjunto de las Águilas del América. Habrá que mencionar que también entre las bajas más destacadas, sin lugar a dudas, es la de Israel Reyes, quien está de momento con el equipo de la Liga MX para encarar lo que será este duelo de la Liga de Estrellas ante la MLS. Y en las novedades en cuanto a recuperaciones se refiere, hay buenas noticias, y es que Henry Martín ya está 100% recuperado, ya ha trabajado al parejo de sus compañeros, al igual que Sebastián Cáceres y por supuesto Raúl "La Pantera" Zúñiga. Así es que de esta manera el conjunto azul crema ya se prepara para enfrentar a Santos Laguna en la actividad de esta jornada 3 del fútbol mexicano.
4: Gracias, Alberto Campos, por el reporte. Ya que estamos en la Liga MX, mencionar que Guido Pizarro ayer sorprendió al presentar su renuncia con los Tigres. Después de 13 años en la institución, sale y parece que sale molesto. Una bola de nieve después de la salida de Ángel Correa, dinero que no termina pagando completo River Plate, se esperaba, pero no hay solvencia para traerle los refuerzos que Guido esperaba, y sobre todo los que tenían de expectativa, los que vienen teniendo como expectativa en los últimos años. Así que hay una diferencia en la mentalidad del proyecto. proyecto lo determina seguido y presenta su renuncia. Ayer se despide del equipo y se presenta ante la directiva. Así que bueno, de momento Hernán Elizondo y Carlos Turrubiates asumirán la dirección técnica de forma interina. Sofi, veremos qué termina con estos Tigres porque muchas de sus figuras se están yendo por la puerta de atrás. Pasó con André Pierre Gignac, pasó con Javier Aquino, pasó con Nicolás Ibáñez, y si nos vamos más atrás, bueno, pasó con Belko Paunovic y Robert Dante Siboldi, hasta con el Tuca, así que veremos qué termina pasando con estos Tigres en esta apertura 2026.
1: Pues muchísimas gracias, Betsabé. Nos vemos mañana con más información deportiva. Interesante lo que pasó ayer con Tigres, con Guido Pizarro. Y rápidamente, que no se le haga tarde, ¿de qué hablan hoy las redes sociales? Bueno, que no se le haga tarde dependiendo a quién, ¿no? Porque hay un montón de niños que no van a la escuela.
10: Sí, los de la escuela sí están de vacaciones.
1: Pero mucha gente de vacaciones.
10: La gente que va
1: por aquí, por aquí hay mucha gente que anda entre vacaciones, entre pidiendo días. Pero cuéntanos, ¿qué dicen las redes sociales?
10: Para oye, Sofi, la tendencia del día de hoy, digo tendencia además rápidamente en la última hora, es la influencer Kareli Ruiz, porque autoridades de Nuevo León reportaron que hoy durante la madrugada a las 4 de la mañana tuvo un intento de secuestro. Se reportó que hombres armados intentaron ingresar a su domicilio en San Nicolás de los Garza, allá en Nuevo León. Kareli pidió apoyo al 911 y de inmediato llegaron elementos de la policía municipal, por lo que los sujetos huyeron del lugar. Y pues bueno, las autoridades ya investigan los hechos y mantienen vigilancia en su domicilio, y por esto es tendencia Kareli Ruiz.
1: Tendencia y última hora.
10: Y última
1: ¿no?
10: hora, correcto.
1: De última hora. Muchísimas gracias, Deyanira. Nosotros hacemos una pausa y regresamos con Ciro Gómez Leiva por la mañana. Yo lo veo aquí mañana a las 5:30 de la mañana.

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0: Hola, muy buenos días, tengan todos ustedes bienvenidos a Hablemos Hoy en este miércoles 29 de julio de 2026, 58 minutos después de las 6 de la mañana. Les habla Rodolfo José Cárdenas y como siempre es un inmenso placer poder comunicarnos a través de la 1150 AM y 96.1 FM. Y también como siempre me acompaña esta hora Salvador Hernández. Mi querido Sal, buenos días, ¿cómo amaneciste hoy?
1: Bien, aquí listos.
0: Qué bueno, muy gracias. Hoy tenemos un programa muy interesante, pero antes de entrar en detalles, queremos desearles a todos ustedes que tengan un precioso día. Nuestros mejores deseos para usted y los suyos. Y desde ya, mil gracias por continuar permitiéndonos ser parte de sus mañanas. Ahora mismo vamos a ofrecerles un adelanto de lo que estamos preparando en materia de noticias y regresamos con más. Hablemos Hoy.
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0: A continuación, los titulares de algunas de las noticias que estamos preparando para nuestro informativo. Una nueva ley que entra en efecto el próximo mes establece nuevas normas para las zonas escolares de todo Colorado. Por otra parte, la empresa de servicios públicos Xcel pide a sus clientes que reduzcan su consumo de energía. Asimismo, el Departamento de Salud Pública y Medio Ambiente de Colorado está alertando a los habitantes del estado sobre un aumento en los casos de salmonela. Y el jefe de policía de Aurora destaca un descenso significativo de la delincuencia en esa ciudad. A nivel nacional, una investigación revela el uso de información sensible para operativos migratorios. Y la posibilidad de una candidatura de Donald Trump para la presidencia de 2028 vuelve a generar debate en el país. A nivel de América Latina, Keiko Fujimori asume la presidencia de Perú con la promesa de frenar la alta criminalidad. Y la presidenta de México evita entrar en una confrontación con el subjefe de gabinete de la Casa Blanca. Estas y otras noticias en solo momentos, aquí en Hablemos Hoy.
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0: Gracias, Salvador. 2 minutos después de las 7 de la mañana, en este miércoles 29 de julio. Temperatura en estos momentos en la ciudad de Denver es de 69 grados. Es una mañana muy soleada, muy hermosa. Sin embargo, parece ser que es muy posible que se nublen los cielos quizás a diferentes horas del día, especialmente después de las 4 de la tarde. También nos están informando que es muy posible que tengamos algo de lluvias y tormentas eléctricas en horas de la tarde. Hasta este momento hay un 90% de posibilidades de que esto ocurra. Hoy esperamos una temperatura máxima de entre 91 y 92 grados, la mínima esta noche en 66. Y es muy posible también que tengamos ráfagas de viento de hasta 6 millas por hora. Una vez más, 69 grados es la temperatura en estos momentos en la ciudad de Denver. Nos preparamos entonces para las noticias aquí en Hablemos Hoy.
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0: Casi 3 años después de que el joven Liam Stewart, de 13 años, fuera atropellado y falleciera mientras iba en bicicleta al colegio, una nueva ley de Colorado que lleva su nombre entrará en vigor este próximo 12 de agosto. Gaby Pérez informa.
9: Liam se encontraba a solo una cuadra de la escuela secundaria Euclid en Littleton cuando fue atropellado. Ahora, su familia espera que la ley inspirada en su muerte ayude a proteger a otros niños que van andando o en bicicleta al colegio. La ley establece nuevas normas para las zonas escolares de todo Colorado. Las zonas escolares se definirán como las vías situadas a una distancia mínima de 1,000 pies de los límites de un centro educativo. Asimismo, la señalización de las zonas escolares debe indicar los límites de velocidad de la zona y advertir a los conductores de que las sanciones de tráfico se duplican en dichas zonas y son las administraciones locales las que podrán ampliar los límites de las zonas escolares si así lo deciden. Otra de las nuevas normas establece que las comunidades pueden designar determinadas vías como calles escolares, lo que les permite limitar temporalmente el tráfico de vehículos durante las horas de entrada y salida de la escuela y establecer un límite de velocidad máximo de 10 millas por hora. Y los gobiernos estatales y locales también pueden utilizar sistemas automatizados de identificación de vehículos para detectar infractores de tráfico en las zonas escolares y en las rutas seguras designadas para ir al colegio. Desde la muerte del pequeño Liam, su padre, Josh Stewart, se ha convertido en un defensor de la política Calles Más Seguras, afirmando que no podía quedarse de brazos cruzados sabiendo que otras familias podrían sufrir el mismo dolor, ahora que las familias se preparan para un nuevo curso escolar. Stewart espera que los padres se sientan seguros al permitir que sus hijos vayan al colegio caminando o en bicicleta. Asimismo, indicó que los niños tienen derecho a ir al colegio de forma segura. No deberían tener que ir en el auto de sus padres. Deberían tener independencia, poder ver a sus amigos y poder moverse por sus vecindarios sin tener que preocuparse por accidentes mortales. Informó Gaby Pérez, RNC, Unión Radio Noticias.
0: Bueno, en otras informaciones, es posible que los clientes de Xcel Energy en Colorado hayan recibido recientemente mensajes de texto en los que se les pide que reduzcan su consumo de energía durante determinadas horas del día. La empresa de suministro eléctrico denomina estas iniciativas Días de Acción Energética. Se trata de peticiones para que los clientes reduzcan su consumo de energía entre las 4 de la tarde y las 8 de la noche, cuando las temperaturas superan los 90 grados, además de en otras situaciones relacionadas con la red eléctrica. Los clientes que no reduzcan su consumo durante esas horas pagarán más por la energía como parte de la política de tarifas por franja horaria de Xcel. Andrew Holder, director de Relaciones con la Comunidad de Xcel Energy Colorado, afirmó que el programa tiene como objetivo la eficiencia y el ahorro y no se debe a una red eléctrica sobrecargada. El objetivo, señaló, es mantener informados a los clientes sobre su consumo eléctrico a lo largo del día y ayudarles a ahorrar dinero. Sin embargo, no todo el mundo lo ve así, pues algunos clientes afirman que el horario de las 4 a las 8 es precisamente cuando más necesitan sus electrodomésticos. Pese al descontento de algunos clientes, Xcel Energy pide a los clientes de Colorado que reduzcan el consumo eléctrico durante las horas punta en los días de calor. Bueno, en más noticias locales, el Departamento de Salud Pública y Medio Ambiente de Colorado está alertando a los residentes del estado sobre un aumento significativo en los casos de salmonela y pide a la población estar atenta a los síntomas. Hasta ayer, 28 de julio, se habían reportado más de 250 casos de salmonela en Colorado desde el primero de este mes. Durante los últimos 5 años, Colorado ha tenido un promedio de 125 casos durante el mes de julio. Existen muchos tipos de bacterias de salmonela, por lo que Colorado cuenta con una capacidad avanzada de vigilancia de enfermedades transmitidas por alimentos, y el Laboratorio de Salud Pública del Estado de Colorado utiliza la secuenciación del genoma completo para comparar las huellas genéticas de las bacterias de salmonela de las personas que dan positivo. Esta prueba ayuda a los funcionarios de salud pública a identificar casos potencialmente conectados y a detectar aumentos en las enfermedades de manera temprana. El Departamento de Salud se está coordinando con las agencias locales de salud pública, los Centros para el Control y Prevención de Enfermedades, la Administración de Alimentos y Medicamentos y socios de salud pública en otros estados para identificar posibles conexiones entre los casos y qué fuentes de alimentos podrían estar vinculadas a este aumento en los casos. Los investigadores federales no han confirmado ningún alimento, restaurante, proveedor u otra fuente específica. El rastreo para identificar el origen se está realizando en este momento y el Departamento de Salud actualizará la información al público a medida que esté disponible. Los síntomas de la salmonela pueden incluir diarrea, fiebre, cólicos estomacales, náuseas y vómitos. Cualquier persona que presente estos síntomas debe comunicarse con su proveedor de atención médica. Bueno, y el jefe de policía de Aurora destaca un descenso significativo de la delincuencia desde que asumió el mandato del departamento hace 2 años y señala que la actuación policial basada en datos, la tecnología y las estrategias de patrulla específicas han sido factores clave. Desde que el jefe Todd Chamberlain se incorporó al departamento de policía de Aurora en 2024, la delincuencia general ha descendido un 25%, lo que equivale a 7.816 víctimas menos. Los delitos violentos se redujeron un 14% y los delitos contra la propiedad un 27% durante ese mismo periodo. Según el jefe policial, los homicidios han disminuido un 39%, los robos de vehículos a motor han disminuido un 55% y los robos con allanamiento de morada han disminuido un 37%. Chamberlain atribuyó estos resultados a estrategias como la gestión policial basada en datos, la reorganización de distritos, las cámaras Flock y las patrullas dirigidas. Sin embargo, reconoció que siguen existiendo retos. El Departamento de Policía de Aurora ha sido objeto de un intenso escrutinio desde que se determinó que varios agentes eran responsables de la muerte de Elijah McClain y se impuso al departamento un decreto de consentimiento estatal de 5 años en noviembre de 2021. En 2024, Aurora pasó a ser el centro de atención a nivel nacional cuando el presidente Donald Trump afirmó que la comunidad estaba siendo invadida por la banda Tren de Aragua. 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
0: El sistema creado en Estados Unidos para reunir a niños migrantes con sus familiares quedó bajo fuerte cuestionamiento tras una investigación que reveló el uso de información sensible para operativos migratorios. Priscila Cabral Pérez informa.
11: Una investigación periodística de Reuters reveló que la Oficina de Reasentamiento de Refugiados compartió desde enero de 2025 más de 460,000 registros investigativos con ICE. Esos datos incluían información sobre menores no acompañados, sus patrocinadores, en muchos casos padres, madres u otros familiares, y también otros adultos que vivían en el mismo hogar. Según documentos internos, esa información estuvo vinculada con más de 12,000 arrestos realizados por ICE. La Oficina de Reasentamiento de Refugiados depende del Departamento de Salud y Servicios Humanos y tiene la tarea de recibir y alojar a menores migrantes que llegan solos a Estados Unidos hasta que puedan ser entregados a un patrocinador. Para aprobar la entrega, la agencia solicita documentos personales, datos de contacto, antecedentes del hogar e incluso huellas dactilares o pruebas de ADN en determinados casos. El objetivo formal de ese control es evitar que los menores terminen en manos de traficantes, abusadores o personas que no tengan una relación legítima con ellos. Durante años, esa información se consideró parte de un proceso de protección infantil. La investigación sostiene que, bajo la política actual, esos mismos datos comenzaron a ser utilizados también como insumo para acciones de control migratorio. La investigación también reveló que desde enero de 2025, la Oficina de Reasentamiento empezó a remitir a ICE más de 460,000 registros para investigación. A partir de ese flujo de datos, ICE realizó más de 12,000 arrestos según las cifras internas revisadas por la agencia. El gobierno sostiene que el intercambio de datos busca proteger a los menores y ubicar situaciones de posible riesgo, como entregas a patrocinadores no verificados o a personas con antecedentes. Desde esa perspectiva, compartir información con ICE sería una herramienta para detectar fraude, tráfico de personas o casos en los que un menor termina en un entorno inseguro. Sin embargo, exfuncionarios y organizaciones que trabajan con niñez migrante advierten que la consecuencia práctica puede ser otra, que familiares elegibles dejen de presentarse por miedo a ser arrestados y que los niños queden más tiempo en refugios federales, informó Priscila Cabral Pérez, RNC Unión Radio Noticias.
0: Bueno, en otras informaciones, Estados Unidos aseguró haber logrado interceptar un ataque sorpresa con misiles balísticos presuntamente lanzado por Irán contra fuerzas estadounidenses desplegadas en Oriente Medio. Un nuevo episodio que refleja el aumento de la tensión militar entre ambos países, pese a los recientes anuncios sobre una posible negociación diplomática. De acuerdo con el Comando Central de Estados Unidos, el lanzamiento fue ejecutado por la Guardia Revolucionaria Islámica. La institución añadió que todos los misiles iraníes fueron interceptados con éxito y aseguró que las tropas estadounidenses permanecen en estado de alerta y en alto nivel de preparación. Horas después, la Guardia Revolucionaria Islámica confirmó la ofensiva y sostuvo que los proyectiles estuvieron dirigidos contra una base aérea estadounidense ubicada en Jordania. En un comunicado difundido por medios oficiales iraníes, el cuerpo militar afirmó que los valientes guerreros de la Fuerza Aeroespacial atacaron la base aérea y el centro de mando central del ejército de Estados Unidos en Jordania con varios misiles balísticos. Las declaraciones se producen en medio de una nueva escalada militar entre Washington y Teherán. La semana pasada, Estados Unidos ejecutó una nueva ronda de bombardeos sobre territorio iraní, en lo que representó la 13ª jornada consecutiva de ataques desde la ruptura del alto el fuego acordado en junio. El enfrentamiento también ocurre después de que el presidente Donald Trump señalara que había ordenado detener temporalmente los bombardeos para abrir la puerta de negociaciones con Irán, aunque advirtió que los ataques podrían reanudarse si las conversaciones no prosperan. Paralelamente al intercambio de ataques, el ejército estadounidense informó que mantiene más de 20 buques de guerra desplegados en Oriente Medio como parte de las operaciones destinadas a hacer cumplir el bloqueo marítimo contra Irán. Bueno, y la posibilidad de una candidatura de Donald Trump para la presidencia de 2028 volvió a generar debate en el país, después de que el mandatario apareciera con una gorra que hacía referencia a ese proceso electoral. Lo que inicialmente pareció una broma terminó por desatar una ola de reacciones entre analistas, opositores y simpatizantes, debido a que la Constitución estadounidense limita a 2 los mandatos presidenciales elegidos por voto popular. Durante la reciente cena de corresponsales de la Casa Blanca, Trump volvió a acaparar los reflectores con un gesto que muchos interpretaron como una insinuación sobre sus aspiraciones políticas futuras. Para algunos fue una provocación, para otros un mensaje cuidadosamente calculado. El centro de la polémica fue una gorra con la leyenda Trump 2028, que el mandatario lució durante su participación en la cena de corresponsales. La elección del año no pasó desapercibida, ya que hace referencia directa a la próxima elección presidencial estadounidense, a pesar de que la legislación vigente impide que una persona sea elegida presidente en más de 2 ocasiones. Lejos de tratarse de un accesorio exclusivo para la ceremonia, la gorra ya forma parte de la mercancía oficial de la Trump Store, donde se vende por $50. Durante un discurso de más de una hora, Trump no solo mostró el accesorio, sino que también lanzó declaraciones que alimentaron las especulaciones. El mandatario incluso habló de un posible cuarto mandato, argumentando nuevamente y sin presentar pruebas que las elecciones presidenciales de 2020 fueron fraudulentas y que desde su perspectiva ya ha ganado la presidencia en 3 ocasiones. La 22ª enmienda de la Constitución de Estados Unidos señala que ninguna persona puede ser elegida presidente más de 2 veces. Bueno, pasando ahora a noticias de América Latina. La conservadora Keiko Fujimori asumió la presidencia de Perú con la promesa de frenar la alta criminalidad y mitigar los efectos del fenómeno climático El Niño, aunque no respondió a los pedidos más importantes de la oposición. Fujimori juró ante el Congreso después de que legisladores opositores con cintas negras en sus solapas se retiraran al grito de justicia para las víctimas, en referencia a los 50 muertos en las protestas antigubernamentales de 2022 y 2023, durante la gestión de la entonces gobernante Dina Boluarte, considerada aliada de Fujimori. La hija del fallecido exmandatario, Alberto Fujimori, retornó más de un cuarto de siglo después al Palacio Presidencial, donde vivió y fue primera dama tras el divorcio de sus progenitores en 1994. Ahora lo hace como presidenta, tras imponerse en junio en un reñido balotaje al progresista Roberto Sánchez, con los votos decisivos del extranjero en el que fue su cuarto intento por alcanzar el poder. Pese a la inestabilidad política que antecedió a su triunfo, con 8 presidentes en la última década, Fujimori encontrará un país con una economía estable y con el periodo más favorable para sus exportaciones de minerales desde 1950, según el Fondo Monetario Internacional. En su discurso, Fujimori dijo que recibe un Estado debilitado, con recursos mal utilizados y en una situación catastrófica. La presidenta de 51 años indicó que su gestión tendrá 2 temas inmediatos por resolver: la recuperación de la seguridad ciudadana y la mitigación de los efectos del fenómeno climático global, El Niño. Aseguró que enfrentará a la delincuencia organizada, en particular las extorsiones, y que pondrá orden allí donde el crimen organizado, el narcotráfico y la minería ilegal hayan arrebatado el control al Estado. Fujimori indicó también que las Fuerzas Armadas operarán junto a la policía en zonas en emergencia por la violencia y que adquirirá sistemas de videovigilancia y plataformas de inteligencia artificial para anticipar y mapear el delito. La presidenta también señaló que su gobierno empleará recursos extraordinarios para afrontar el fenómeno climático del Niño. La nueva mandataria anunció a su vez un ambicioso plan social que buscará mejorar la calidad de vida de todos los peruanos, desde la gestación hasta la tercera edad. También se impulsará la inserción económica de los jóvenes, se ampliarán las becas para que adolescentes accedan a estudios superiores y se otorgará una pensión universal a los ancianos en situación de pobreza. Bueno, en otras noticias de América Latina, la presidenta de México evitó entrar en una confrontación con el subjefe de gabinete de la Casa Blanca, Stephen Miller, quien afirmó que los sistemas político, judicial y legal mexicanos no funcionan porque los cárteles controlan el territorio, y pidió a Estados Unidos mirarse a sí mismo en el tema del consumo de drogas y lavado de dinero relacionado con el narcotráfico. Respecto a las declaraciones de Miller, la gobernante mexicana descartó polemizar con el funcionario estadounidense y subrayó que el gobierno mexicano responde únicamente a la voluntad de la ciudadanía. Sheinbaum insistió en que no responderá de manera personal a las declaraciones de Miller y atribuyó parte del discurso político en Estados Unidos al contexto electoral de esa nación. Las declaraciones de la mandataria ocurren después de que Miller asegurara durante la ceremonia de entrega de la Medalla de Defensa de la Frontera en el Departamento de Guerra que los cárteles mexicanos han convertido a México en un país donde el sistema de justicia, el sistema político y el sistema legal no funcionan, porque las organizaciones criminales controlan el territorio y eliminan a quienes obstaculizan sus actividades. El funcionario estadounidense también comparó a los cárteles mexicanos con grupos como Estado Islámico y Al-Qaeda, al recordar que Washington los considera organizaciones terroristas extranjeras. Asimismo, afirmó que estas organizaciones no solo introducen narcóticos en Estados Unidos, sino que buscan desestabilizar su democracia y el Estado de Derecho. Frente a ello, Sheinbaum reiteró que ambos países mantienen mecanismos de cooperación, aunque cada uno actúa dentro de sus respectivas jurisdicciones. La presidenta enfatizó que la estrategia bilateral debe sustentarse en el respeto a la soberanía de ambos países y concluyó que cada quien opera en su territorio. Bueno, y el gobierno de Cuba rechazó el anuncio del presidente electo de Colombia, Abelardo de la Espriella, de cerrar la embajada de ese país en La Habana, una acción que la isla califica de acto de subordinación a la política de agresión de Estados Unidos. El Ministerio de Relaciones Exteriores de La Habana afirma que se trata de declaraciones que se apartan de las históricas relaciones de amistad y hermandad entre Cuba y Colombia. De concretarse esta decisión, que no tiene la más mínima justificación y tampoco responde a los intereses nacionales colombianos, quedaría en evidencia la clara subordinación del próximo gobierno de Colombia a la política de división y confrontación entre nuestras naciones, promovida desde siempre por Estados Unidos. La Cancillería cubana señala además que la isla mantiene con Colombia una relación bilateral fluida que exhibe avances importantes en el ámbito económico-comercial, en la cooperación y los intercambios académicos en beneficio de los dos pueblos. Asimismo, refiere que esa acción hostil e infundada no representa el sentir del hermano pueblo colombiano, y reafirma que Cuba honrará sus compromisos con los estudiantes que estudian medicina en nuestro país como parte de los acuerdos de paz firmados en La Habana en el año 2016. Cuba sabe que esta acción hostil e infundada no representa el sentir del hermano pueblo colombiano al que hemos apoyado incansablemente durante décadas en la búsqueda de la paz mediante una solución política negociada a su conflicto armado interno, puntualiza la nota de la Cancillería. 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

Gracias, gracias, Salvador. 34 minutos después de las 7 de la mañana, en este miércoles 29 de julio. La temperatura en estos momentos en la ciudad de Denver está ya en 70 grados y, como dije antes, es muy posible que hoy tengamos entre 91 y 93 grados de temperatura. Hay también pronósticos de tormentas eléctricas y lluvia en horas de la tarde y también ráfagas de viento de hasta 5 millas por hora. Así que hoy otro día caluroso, indudablemente, hay que tomar las debidas precauciones, indudablemente. Bueno, en unos momentos nos vamos a comunicar con el periodista Román Camacho en Venezuela, quien ha estado cubriendo los terribles terremotos que ocurrieron allá en ese país y que han causado tantas, pero tantas víctimas mortales que también causaron gran destrucción y que ha básicamente desplazado a miles y miles de familias, aún ni siquiera se sabe por hora. Así que hoy otro día caluroso, indudablemente, hay que tomar las debidas precauciones, indudablemente. Bueno, en unos momentos nos vamos a comunicar con el periodista Román Camacho en Venezuela, quien ha estado cubriendo los terribles terremotos que ocurrieron

que también causaron gran destrucción y que ha básicamente desplazado a miles y miles de familias. Aún ni siquiera se sabe el número de personas que podrían estar desaparecidas, pero al parecer se habla de miles y miles de personas. Una situación sumamente difícil y dolorosa la que está ocurriendo en Venezuela. Y Román, precisamente, desde el primer día estuvo allí en La Guaira, que fue donde ocurrió la tragedia quizás más grande debido a estos dos terremotos que se dieron de forma consecutiva. Así que en unos momentos más vamos a estar conversando con Román. Estamos tratando de comunicarnos con Venezuela. Muchas veces, lamentablemente, las transmisiones no se dan debido a los problemas de electricidad que se tienen, especialmente allí en esta zona. Habíamos querido hablar con Román desde hace ya varias semanas, pero debido precisamente a esa situación era imposible la comunicación. A ver si tenemos suerte el día de hoy y nos podemos comunicar con él para hablar sobre la actual situación. Continúan las labores de rescate y sobre todo una información que nos llegó y que no he logrado realmente corroborar, pero al parecer, según se nos dijo, que habían logrado el rescate de una o dos personas un mes después de ocurridos los terremotos. Es impresionante esto, indudablemente, pero lamentablemente no hemos podido corroborar esta información, a ver si Román sabe algo al respecto. Así que esperemos a ver y tener suerte para poder comunicarnos con él el día de hoy. Porque, repito, las comunicaciones con Venezuela en este momento y en muchos momentos realmente han sido muy difíciles, pero ahora más después, indudablemente, de estos terremotos. Rápidamente quiero repasar una de las notas, la que nos entregó nuestra compañera Gaby Pérez, sobre esta nueva ley de Colorado que entrará en vigor el 12 de agosto y que lleva el nombre precisamente de este adolescente, Liam Stewart, de 13 años, quien murió atropellado mientras iba en bicicleta a su escuela. Una situación sumamente difícil y terrible para su familia y para todos realmente, ¿no? Pero afortunadamente esta nueva ley establece nuevas normas para las zonas escolares de todo Colorado. Porque lamentablemente hay personas que realmente les importa un pepino si van o no van por una zona escolar. Ahora, afortunadamente, y gracias a esta nueva ley, las personas van a tener que recortar la velocidad, porque inclusive van a ser las mismas escuelas quienes van a indicar los límites de la zona y advertir a los conductores de que las sanciones de tráfico se duplican en estas zonas escolares. Así que, más que pensar en la ley, hay que pensar en los chicos. Y también tengo que admitir, desafortunadamente, que los chiquillos hacen realmente lo que les provoca. Y yo creo que allí es donde los padres tienen que intervenir, ¿no? Para tratar de educar a sus hijos en esta materia. Si van en bicicleta regular, una bicicleta eléctrica o en una patineta, seguir las normas de seguridad, porque a la hora de un accidente son ellos los que están en peligro de muerte. Entonces, y yo lo veo continuamente, en mi vecindario y en otros vecindarios, en todas partes, estos chicos realmente hacen lo que se les place, realmente, ¿no? Cuando van en estos vehículos. Hemos tenido varias notas en las que la policía está advirtiendo a los padres, que inclusive los padres van a ser multados

por las faltas que puedan cometer sus hijos con este tipo de vehículos. Varios condados ya han dictado nuevas normas con respecto, ¿no?, a estos vehículos. Pero, vuelvo y repito, más que por ley, digo yo, es por espíritu de sobrevivencia. Por eso es muy importante que los padres hablen con sus hijos, ¿no? Les expliquen que deben cumplir los reglamentos, que deben seguir las leyes y que deben operar estos vehículos con prudencia para evitar una situación. Lamentablemente, es difícil quizás que los padres entiendan esto, porque están tan ocupados quizás en otras cosas que quizás no ponen cuidado a todas estas advertencias. Pero, como dicen, hay que sentir el golpe para actuar. Entonces, cuando les llegue la primera multa o la primera citación, entonces van a entrar quizás en razón. Pero, una vez más, estas nuevas leyes están, por supuesto, entrarán en vigor el 12 de octubre. Bueno, seguimos sin suerte, pero vamos a tratar de continuar tratando de comunicarnos con Román Camacho, este periodista quien ha estado cubriendo precisamente los terribles terremotos ocurridos en Venezuela desde el día número uno, realmente. Pero, bueno, repito, la situación de las comunicaciones allá es muy difícil. Anoche me comuniqué con Román y nos había dicho que iba a estar pendiente para este contacto aproximadamente a esta hora. Sin embargo, hasta este momento no hemos tenido suerte, lamentablemente. Pero, de todas maneras, agradecemos a Román que haya accedido a conversar con nosotros después de tantos días de intenso trabajo, realmente. También quiero agradecer a otro colega periodista, Gonzalo Ruiz, quien me puso en contacto precisamente con Román para hablar sobre esta situación. Por supuesto, hay gran preocupación sobre la situación en Venezuela, y yo continúo agradeciendo a todas las personas que siempre están enviando mensajes, no preguntando por la familia, y pues rogándole a Dios de que todo vaya mejorando en el país. Sin embargo, vuelvo y repito, las familias continúan buscando a sus seres queridos entre los escombros un mes después de los terremotos. Es sencillamente impresionante la situación. Y las escenas son desgarradoras realmente, ¿no? Debido a que pues muchas personas se dieron cuenta, como el caso de este señor Víctor Calderón, ¿no?, que regresó a la orilla, él es un pescador, y encontró con que 26 miembros de su familia habían desaparecido. Sus hermanas, sobrinos, sobrinos nietos y primos, entre los 2 y los 70 años de edad. Una situación sumamente dolorosa, sumamente difícil, pero muchos allí están, continúan laborando con las manos prácticamente para buscando a sus seres queridos. Es una situación sumamente difícil, como hemos dicho. En fin, qué terrible situación realmente. Muy bien, mientras seguimos tratando de comunicarnos, a ver si aunque sea podemos hablar 5 minutos con Román, quiero continuar comentando algunas de las notas que tuvimos, que también les quiero informar. Hoy me retiro a las 8 de la mañana, los dejamos con las noticias, y luego llega mi compañera Gaby Pérez, quien se va a hacer cargo del programa hasta las 9 de la mañana. Estará con nosotros también Maru Gutiérrez del Centro San Juan Diego, con quien estaremos hablando, o quien estará Gaby hablando, sobre los
programas que en este momento está ofreciendo el Centro San Juan Diego. Así que les invito a que continúen con nosotros y muchas gracias a nuestra compañera Gaby Pérez por encargarse del programa debido a que yo voy a tener que salir. Muy bien, otro comentario sobre una de las notas es la notificación que Excel está enviando a sus clientes, en los que les pide, estas notificaciones les pide que reduzcan el consumo de energía durante determinadas horas del día. Esas horas son entre las 4 de la tarde y las 8 de la noche, que es cuando las temperaturas están más altas y ahí, por supuesto, hay más consumo de energía. Entonces Excel está pidiendo a sus clientes que traten de reducir el consumo de energía durante esas horas. Muchos clientes dicen que precisamente esas son horas en las que están necesitando más sus electrodomésticos y, en fin. Sin embargo, pues las personas que no sigan este consejo o esta solicitud, pues van a tener que pagar una tarifa un poco más alta. Porque como hemos también informado aquí en Hablemos Hoy, la Excel tiene lo que llama horas de más alta consumo de energía y por supuesto son más costosas. Así que si usted realmente no puede o no quiere reducir el consumo de energía durante esas horas, pues automáticamente su factura va a ser un poco más alta porque durante esas horas aumenta el costo del voltaje. Así que ese es una alerta que está enviando Xcel Energy, por eso ha estado enviando una cantidad de notificaciones a los clientes, a sus clientes, ¿no? Así que, pues, hay que seguir estas instrucciones para evitar tener que pagar más. Igualmente pasa con el agua. Mucha gente dirá, bueno, no se van a dar cuenta porque yo voy a regar de noche, pero no es eso. Automáticamente, el departamento de agua va a saber si usted está utilizando más agua de la que usualmente utiliza. Eso quiere decir que va a estar regando, entonces, más de lo que dicen las regulaciones en este momento de sequía. Y no solamente va a pagar un poco más, sino que también va a resultar con una multa. Entonces, son cosas que siempre estamos repitiendo para que la comunidad sepa lo que tiene que hacer, indudablemente, ¿no? Es muy importante seguir las indicaciones. Bueno, y lamentablemente seguimos sin poder comunicarnos con Román en Venezuela, a ver si en otra oportunidad podemos hacerlo. Qué pena. Otra nota que también quería comentar con ustedes es la que nos envió el Departamento de Salud Pública y Medio Ambiente de Colorado, en la que se nos está alertando a quienes vivimos aquí en el estado sobre un aumento significativo en los casos de salmonela. Y pues está pidiéndole a la población estar atenta a los síntomas. Esos síntomas incluyen diarrea, fiebre, cólicos estomacales, náuseas, vómito, en fin. Y dice que si alguien está sintiendo estos síntomas, debe comunicarse de inmediato con su proveedor de atención médica. Porque, pues, si estas cosas no se tratan, pueden causar mucho problema de salud. Así que esa es otra de las alertas que nos está enviando en este momento el Departamento de Salud. Así que hoy precisamente hemos tenido ya varias alertas, no solamente la de salud, también la de Excel Energy, indudablemente, la de las nuevas reglas en las zonas escolares y pues hay que escuchar con atención, ¿no? Todo esto para
evitar situaciones realmente. A nuestro teléfono en cabina, en caso de que usted quiera participar o en caso de que usted tenga algún comentario, pues por supuesto nos puede llamar. Nuestro número directo es el 720-310-3100, 720-310-3100. Ayer precisamente estuvimos hablando con el abogado de inmigración David Simmons y estuvimos cubriendo algunas cosas muy importantes de las que también, ¿no?, la comunidad debe cuidarse. Y son las estafas, lamentablemente, ¿no?, que están ocurriendo prácticamente a diario. Personas que están recibiendo, inclusive, que todavía nos estamos preguntando cómo, ¿no?, cómo sucede esto. Personas que se hacen pasar por oficiales de inmigración para solicitar transferencias por CEL para poner en libertad a un ser querido. Ahora, ¿cómo saben esas personas el teléfono de ese familiar o de esa persona que tenga un ser querido o a un amigo detenido? No sabemos. Pero se están comunicando directamente por WhatsApp y de otra manera también con estas personas para solicitarle, ¿no?, dinero. La otra situación que estaba comentando precisamente con nuestros abogados que siempre nos acompañan, David Simos y María Belén Albuja, abogados de inmigración, es que es muy importante, si usted necesita ayuda legal, búsquela aquí mismo en Colorado, ¿no? Mucho cuidado, por supuesto, con estas ofertas de ayuda que se consiguen en las redes sociales, porque nunca se sabe quién es quién, ¿no? Y las redes sociales aguantan todo lo que las personas quieran escribir, ¿no? Entonces, es muy importante tener mucho cuidado, ¿no? Si usted necesita ayuda local, bueno, busque un abogado aquí en Colorado, si es que usted está aquí en Colorado, ¿no? Porque es mucho más fácil saber si realmente se trata de un profesional con licencia para practicar esta profesión, ¿no? Además, aquí en Colorado hay una ley que precisamente se aprobó para proteger a las personas de muchos delincuentes que se hacen pasar por profesionales, ¿no? Y no solamente quizás de abogados, sino quizás de otras profesiones en las que tienen que tener una licencia de práctica. De lo contrario, están infringiendo la ley. Y si usted ha sido víctima, denúncielo, por favor. Denúncielo a las autoridades. Mucha gente lo hace por temor. Sin embargo, si no se hace, nunca se sabe. Y si no se sabe, las autoridades pues no pueden actuar. Entonces, es muy importante seguir estas recomendaciones, indudablemente, para evitar estas situaciones tan lamentables. Precisamente estuvimos hablando sobre estas audiencias masivas que se están realizando en las cortes para deportaciones de inmigrantes. Y precisamente las autoridades y los, mejor dicho, los grupos, ¿no?, que velan por la seguridad y los derechos de los inmigrantes, están diciendo que hay cortes migratorias en California, aquí en Colorado, en Georgia, Illinois, Nevada, Nueva York, Texas y en otros estados que están realizando audiencias masivas donde decenas de inmigrantes reciben una orden final de deportación por ausencia y algunas personas tienen el mismo resultado incluso estando presentes en tales audiencias, ¿no? Entonces hay que tener mucho cuidado con todo esto. Recuerden ustedes que hay organizaciones como Centro San Juan Diego, precisamente, que tiene su noche legal. Es muy importante hacer preguntas, ¿no? Y pueden hacerlo de manera gratuita, no solamente con un abogado especialista en inmigración, sino con abogados de diferentes especialidades. Pero hay que aprovechar estos recursos, indudablemente, ¿no? Entonces, Centro San Juan Diego es una, ¿no? Y usted va preparado, hace preguntas y depende de lo que le diga el abogado, usted puede buscar entonces la ayuda legal. A lo mejor le dicen, ¿sabe qué?
no pierda tiempo ni dinero porque no va a ser posible su caso, entonces ya usted sabe. Pero mucha gente, por supuesto, se desespera y entonces se conecta con personas que dicen ser abogados, que conocieron a través de referencias o por las redes sociales, y eso es muy peligroso. Así que, si está aquí en Colorado, busque un abogado aquí en Colorado si es que lo necesita, porque usted puede fácilmente darse cuenta si esa persona realmente es el profesional que usted necesita. Entonces, pues hay que tener mucho cuidado con todas estas cosas, ¿no? Y como nos decía nuestro abogado de inmigración David Simos el día de ayer, por ejemplo, el estar, ¿no?, con un con ciertos recursos, como por ejemplo el asilo, esto no nos da un estatus migratorio. Entonces, lamentablemente, hay muchas personas que aún estando en asilo, no, que yo tengo permiso de trabajo, no importa, eso no te da, entonces, una estabilidad aquí, migratoria. Entonces, hay que tener mucho cuidado, hay que evitar las situaciones donde usted pueda tener dificultades. Y si va a viajar, ya sabe que lo que hemos escuchado, lo que ha estado pasando en los aeropuertos, ¿no? Personas que han sido detenidas. No, pero que tengo mi permiso de trabajo. No, eso no es estatus migratorio. Y cómo los agentes tienen que cumplir con esas cuotas que les ponen de X número de arrestos diarios, entonces las personas están, lamentablemente, en peligro. Entonces, hay que tener mucho cuidado, ¿no? Hay que obrar con cautela para evitar situaciones, ¿no? Nos llegó una nota en la que se nos decía que también se están incrementando precisamente en los aeropuertos la detención de parejas extranjeras de estadounidenses con visas vencidas. Eso fue lo que le pasó a la chica aquí en Colorado también, y a una en Miami, tengo entendido que es de aquí de Colorado también. Entonces, sí, la situación es difícil, y como nos decía el abogado, estas son situaciones que ha creado la administración precisamente para causar eso, lo que se siente en este momento, nerviosismo, terror, en fin. Así que esa es una situación difícil. Otra nota que me llegó que, pues no quiero que infundir pánico, pero es importante que la gente lo sepa, es que ICE podría acceder a nuestra dirección cuando solicitamos una tarjeta de crédito. Porque cuando solicitamos una tarjeta de crédito, automáticamente ese banco o esa organización a la que estamos aplicando por la tarjeta, pues va a ver nuestro historial de crédito en agencias como Experian y Equifax, ¿no? Y entonces, ¿qué pasa? Que estas organizaciones, estas agencias, tienen esos datos allí y entonces a los que puede acceder agentes federales. Entonces, por eso están diciendo que, ups, hay que, ¿no?, tener mucho cuidado con todo esto. En fin, en estos momentos hay que cuidarse realmente de todo hay que cuidarse. Muy bien, lamentablemente no nos pudimos comunicar con Román, a ver si podemos hacerlo otro día. Vuelvo y repito, la situación en Venezuela sigue siendo terrible, la electricidad, nada de eso está funcionando bien, así que, pero agradecemos a Román que haya tenido la buena intención de querer conversar con nosotros el día de hoy. Nos vamos a las noticias. Después de las noticias, ustedes estarán con mi compañera Gaby Pérez. De mi parte, muchas gracias a todos ustedes y nos preparamos para las noticias aquí en Hablemos Hoy.

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7: Casi 3 años después de que el joven Liam Stewart, de 13 años, fuera atropellado y falleciera mientras iba en bicicleta al colegio, una nueva ley de Colorado que lleva su nombre entrará en vigor este próximo 12 de agosto. Gaby Pérez informa.
8: Liam se encontraba a solo una cuadra de la escuela secundaria Euclid en Littleton cuando fue atropellado. Ahora, su familia espera que la ley inspirada en su muerte ayude a proteger a otros niños que van andando o en bicicleta al colegio. La ley establece nuevas normas para las zonas escolares de todo Colorado. Las zonas escolares se definirán como las vías situadas a una distancia mínima de 1,000 pies de los límites de un centro educativo. Asimismo, la señalización de las zonas escolares debe indicar los límites de velocidad de la zona y advertir a los conductores de que las sanciones de tráfico se duplican en dichas zonas y son las administraciones locales las que podrán ampliar los límites de las zonas escolares si así lo deciden. Otra de las nuevas normas establece que las comunidades pueden designar determinadas vías como calles escolares, lo que les permite limitar temporalmente el tráfico de vehículos durante las horas de entrada y salida de la escuela y establecer un límite de velocidad máximo de 10 millas por hora. Y los gobiernos estatales y locales también pueden utilizar sistemas automatizados de identificación de vehículos para detectar infractores de tráfico en las zonas escolares y en las rutas seguras designadas para ir al colegio. Desde la muerte del pequeño Liam, su padre, Josh Stewart, se ha convertido en un defensor de la política Calles Más Seguras, afirmando que no podía quedarse de brazos cruzados sabiendo que otras familias podrían sufrir el mismo dolor, ahora que las familias se preparan para un nuevo curso escolar. Stewart espera que los padres se sientan seguros al permitir que sus hijos vayan al colegio caminando o en bicicleta. Asimismo, indicó que los niños tienen derecho a ir al colegio de forma segura. No deberían tener que ir en el auto de sus padres. Deberían tener independencia, poder ver a sus amigos y poder moverse por sus vecindarios sin tener que preocuparse por accidentes mortales. Informó Gaby Pérez, RNC, Unión Radio Noticias.
7: Bueno, en otras informaciones. Es posible que los clientes de Xcel Energy en Colorado hayan recibido recientemente mensajes de texto en los que se les pide que reduzcan su consumo de energía durante determinadas horas del día. La empresa de suministro eléctrico denomina estas iniciativas días de acción energética. Se trata de peticiones para que los clientes reduzcan su consumo de energía entre las 4 de la tarde y las 8 de la noche, cuando las temperaturas superan los 90 grados, además de en otras situaciones relacionadas con la red eléctrica. Los clientes que no reduzcan su consumo durante esas horas pagarán más por la energía como parte de la política de tarifas por franja horaria de Xcel. Andrew Holder, director de Relaciones con la Comunidad de Xcel Energy Colorado, afirmó que el programa tiene como objetivo la eficiencia y el ahorro y no se debe a una red eléctrica sobrecargada. El objetivo, señaló, es mantener informados a los clientes sobre su consumo eléctrico a lo largo del día y ayudarles a ahorrar dinero. Sin embargo, no todo el mundo lo ve así, pues algunos clientes afirman que el horario de las 4 a las 8 es precisamente cuando más necesitan sus electrodomésticos. Pese al descontento de algunos clientes, Xcel Energy pide a los clientes de Colorado que reduzcan el consumo eléctrico durante las horas punta en los días de calor. Bueno, en más noticias locales, el Departamento de Salud Pública y Medio Ambiente de Colorado está alertando a los residentes del estado sobre un aumento significativo en los casos de salmonela y pide a la población estar atenta a los síntomas. Hasta ayer, 28 de julio, se habían reportado más de 250 casos de salmonela en Colorado desde el primero de este mes. Durante los últimos 5 años, Colorado ha tenido un promedio de 125 casos durante el mes de julio. Existen muchos tipos de bacterias de salmonela, por lo que Colorado cuenta con una capacidad avanzada de vigilancia de enfermedades transmitidas por alimentos. Y el Laboratorio de Salud Pública del Estado de Colorado utiliza la secuenciación del genoma completo para comparar las huellas genéticas de las bacterias de salmonela de las personas que dan positivo. Esta prueba ayuda a los funcionarios de salud pública a identificar casos potencialmente conectados y a detectar aumentos en las enfermedades de manera temprana. El Departamento de Salud se está coordinando con las agencias locales de salud pública, los Centros para el Control y Prevención de Enfermedades, la Administración de Alimentos y Medicamentos y socios de salud pública en otros estados para identificar posibles conexiones entre los casos y qué fuentes de alimentos podrían estar vinculadas a este aumento en los casos. Los investigadores federales no han confirmado ningún alimento, restaurante, proveedor u otra fuente específica. El rastreo para identificar el origen se está realizando en este momento y el Departamento de Salud actualizará la información al público a medida que esté disponible. Los síntomas de la salmonela pueden incluir diarrea, fiebre, cólicos estomacales, náuseas y vómitos. Cualquier persona que presente estos síntomas debe comunicarse con su proveedor de atención médica. Bueno, y el jefe de policía de Aurora destaca un descenso significativo de la delincuencia desde que asumió el mandato del departamento hace 2 años y señala que la actuación policial basada en datos, la tecnología y las estrategias de patrulla específicas han sido factores clave. Desde que el jefe Todd Chamberlain se incorporó al Departamento de Policía de Aurora en 2024, la delincuencia general ha descendido un 25%, lo que equivale a 7.816 víctimas menos. Los delitos violentos se redujeron un 14% y los delitos contra la propiedad un 27% durante ese mismo periodo. Según el jefe policial, los homicidios han disminuido un 39%, los robos de vehículos a motor han disminuido un 55% y los robos con allanamiento de morada han disminuido un 37%. Chamberlain atribuyó estos resultados a estrategias como la gestión policial basada en datos, la reorganización de distritos las cámaras Flock y las patrullas dirigidas. Sin embargo, reconoció que siguen existiendo retos. El Departamento de Policía de Aurora ha sido objeto de un intenso escrutinio desde que se determinó que varios agentes eran responsables de la muerte de Elijah McClain y se impuso al departamento un decreto de consentimiento estatal de 5 años en noviembre de 2021. En 2024, Aurora pasó a ser el centro de atención a nivel nacional cuando el presidente Donald Trump afirmó que la comunidad estaba siendo invadida por la banda Tren de Aragua. 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
7: El sistema creado en Estados Unidos para reunir a niños migrantes con sus familiares quedó bajo fuerte cuestionamiento tras una investigación que reveló el uso de información sensible para operativos migratorios. Priscila Cabral Pérez informa.
10: Una investigación periodística de Reuters reveló que la Oficina de Reasentamiento de Refugiados compartió desde enero de 2025 más de 460.000 registros investigativos con ICE. Esos datos incluían información sobre menores no acompañados, sus patrocinadores, en muchos casos padres, madres u otros familiares, y también otros adultos que vivían en el mismo hogar. Según documentos internos, esa información estuvo vinculada con más de 12.000 arrestos realizados por ICE. La Oficina de Reasentamiento de Refugiados depende del Departamento de Salud y Servicios Humanos y tiene la tarea de recibir y alojar a menores migrantes que llegan solos a Estados Unidos hasta que puedan ser entregados a un patrocinador. Para aprobar la entrega, la agencia solicita documentos personales, datos de contacto, antecedentes del hogar e incluso huellas dactilares o pruebas de ADN en determinados casos. El objetivo formal de ese control es evitar que los menores terminen en manos de traficantes, abusadores o personas que no tengan una relación legítima con ellos. Durante años, esa información se consideró parte de un proceso de protección infantil. La investigación sostiene que, bajo la política actual, esos mismos datos comenzaron a ser utilizados también como insumo para acciones de control migratorio. La investigación también reveló que desde enero de 2025, la Oficina de Reasentamiento empezó a remitir a ICE más de 460.000 registros para investigación. A partir de ese flujo de datos, ICE realizó más de 12.000 arrestos según las cifras internas revisadas por la agencia. El gobierno sostiene que el intercambio de datos busca proteger a los menores y ubicar situaciones de posible riesgo, como entregas a patrocinadores no verificados o a personas con antecedentes. Desde esa perspectiva, compartir información con ICE sería una herramienta para detectar fraude, tráfico de personas o casos en los que un menor termina en un entorno inseguro. Sin embargo, exfuncionarios y organizaciones que trabajan con niñez migrante advierten que la consecuencia práctica puede ser otra, que familiares elegibles dejen de presentarse por miedo a ser arrestados y que los niños queden más tiempo en refugios federales, informó Priscila Cabral Pérez, RNC Unión Radio Noticias.
7: Bueno, en otras informaciones, Estados Unidos aseguró haber logrado interceptar un ataque sorpresa con misiles balísticos presuntamente lanzado por Irán contra fuerzas estadounidenses desplegadas en Oriente Medio. Un nuevo episodio que refleja el aumento de la tensión militar entre ambos países, pese a los recientes anuncios sobre una posible negociación diplomática. De acuerdo con el Comando Central de Estados Unidos, el lanzamiento fue ejecutado por la Guardia Revolucionaria Islámica. La institución añadió que todos los misiles iraníes fueron interceptados con éxito y aseguró que las tropas estadounidenses permanecen en estado de alerta y en alto nivel de preparación. Horas después, la Guardia Revolucionaria Islámica confirmó la ofensiva y sostuvo que los proyectiles estuvieron dirigidos contra una base aérea estadounidense ubicada en Jordania. En un comunicado difundido por medios oficiales iraníes, el cuerpo militar afirmó que los valientes guerreros de la Fuerza Aeroespacial atacaron la base aérea y el centro de mando central del ejército de Estados Unidos en Jordania con varios misiles balísticos. Las declaraciones se producen en medio de una nueva escalada militar entre Washington y Teherán. La semana pasada, Estados Unidos ejecutó una nueva ronda de bombardeos sobre territorio iraní, en lo que representó la 13ª jornada consecutiva de ataques desde la ruptura del alto el fuego acordado en junio. El enfrentamiento también ocurre después de que el presidente Donald Trump señalara que había ordenado detener temporalmente los bombardeos para abrir la puerta de negociaciones con Irán, aunque advirtió que los ataques podrían reanudarse si las conversaciones no prosperan. Paralelamente al intercambio de ataques, el ejército estadounidense informó que mantiene más de 20 buques de guerra desplegados en Oriente Medio como parte de las operaciones destinadas a hacer cumplir el bloqueo marítimo contra Irán. Bueno, y la posibilidad de una candidatura de Donald Trump para la presidencia de 2028 volvió a generar debate en el país, después de que el mandatario apareciera con una gorra que hacía referencia a ese proceso electoral. Lo que inicialmente pareció una broma terminó por desatar una ola de reacciones entre analistas, opositores y simpatizantes, debido a que la Constitución estadounidense limita a 2 los mandatos presidenciales elegidos por voto popular. Durante la reciente cena de corresponsales de la Casa Blanca, Trump volvió a acaparar los reflectores con un gesto que muchos interpretaron como una insinuación sobre sus aspiraciones políticas futuras. Para algunos fue una provocación, para otros un mensaje cuidadosamente calculado. El centro de la polémica fue una gorra con la leyenda Trump 2028, que el mandatario lució durante su participación en la cena de corresponsales. La elección del año no pasó desapercibida, ya que hace referencia directa a la próxima elección presidencial estadounidense, a pesar de que la legislación vigente impide que una persona sea elegida presidente en más de 2 ocasiones. Lejos de tratarse de un accesorio exclusivo para la ceremonia, la gorra ya forma parte de la mercancía oficial de la Trump Store, donde se vende por $50. Durante un discurso de más de una hora, Trump no solo mostró el accesorio, sino que también lanzó declaraciones que alimentaron las especulaciones. El mandatario incluso habló de un posible cuarto mandato, argumentando nuevamente y sin presentar pruebas que las elecciones presidenciales de 2020 fueron fraudulentas y que desde su perspectiva ya ha ganado la presidencia en 3 ocasiones. La 22ª enmienda de la Constitución de Estados Unidos señala que ninguna persona puede ser elegida presidente más de 2 veces. Bueno, pasando ahora a noticias de América Latina. La conservadora Keiko Fujimori asumió la presidencia de Perú con la promesa de frenar la alta criminalidad y mitigar los efectos del fenómeno climático El Niño, aunque no respondió a los pedidos más importantes de la oposición. Fujimori juró ante el Congreso después de que legisladores opositores con cintas negras en sus solapas se retiraran al grito de justicia para las víctimas, en referencia a los 50 muertos en las protestas antigubernamentales de 2022 y 2023, durante la gestión de la entonces gobernante Dina Boluarte, considerada aliada de Fujimori. La hija del fallecido exmandatario, Alberto Fujimori, retornó más de un cuarto de siglo después al Palacio Presidencial, donde vivió y fue primera dama tras el divorcio de sus progenitores en 1994. Ahora lo hace como presidenta, tras imponerse en junio en un reñido balotaje al progresista Roberto Sánchez, con los votos decisivos del extranjero en el que fue su cuarto intento por alcanzar el poder. Pese a la inestabilidad política que antecedió a su triunfo, con 8 presidentes en la última década, Fujimori encontrará un país con una economía estable y con el periodo más favorable para sus exportaciones de minerales desde 1950, según el Fondo Monetario Internacional. En su discurso, Fujimori dijo que recibe un Estado debilitado, con recursos mal utilizados y en una situación catastrófica. La presidenta de 51 años indicó que su gestión tendrá 2 temas inmediatos por resolver: la recuperación de la seguridad ciudadana y la mitigación de los efectos del fenómeno climático global, El Niño. Aseguró que enfrentará a la delincuencia organizada, en particular las extorsiones, y que pondrá orden allí donde el crimen organizado, el narcotráfico y la minería ilegal hayan arrebatado el control al Estado. Fujimori indicó también que las Fuerzas Armadas operarán junto a la policía en zonas en emergencia por la violencia y que adquirirá sistemas de videovigilancia y plataformas de inteligencia artificial para anticipar y mapear el delito. La presidenta también señaló que su gobierno empleará recursos extraordinarios para afrontar el fenómeno climático del Niño. La nueva mandataria anunció a su vez un ambicioso plan social que buscará mejorar la calidad de vida de todos los peruanos, desde la gestación hasta la tercera edad. También se impulsará la inserción económica de los jóvenes, se ampliarán las becas para que adolescentes accedan a estudios superiores y se otorgará una pensión universal a los ancianos en situación de pobreza. Bueno, en otras noticias de América Latina, la presidenta de México evitó entrar en una confrontación con el subjefe de gabinete de la Casa Blanca, Stephen Miller, quien afirmó que los sistemas político, judicial y legal mexicanos no funcionan porque los cárteles controlan el territorio, y pidió a Estados Unidos mirarse a sí mismo en el tema del consumo de drogas y lavado de dinero relacionado con el narcotráfico. Respecto a las declaraciones de Miller, la gobernante mexicana descartó polemizar con el funcionario estadounidense y subrayó que el gobierno mexicano responde únicamente a la voluntad de la ciudadanía. Sheinbaum insistió en que no responderá de manera personal a las declaraciones de Miller y atribuyó parte del discurso político en Estados Unidos al contexto electoral de esa nación. Las declaraciones de la mandataria ocurren después de que Miller asegurara durante la ceremonia de entrega de la Medalla de Defensa de la Frontera en el Departamento de Guerra que los cárteles mexicanos han convertido a México en un país donde el sistema de justicia, el sistema político y el sistema legal no funcionan, porque las organizaciones criminales controlan el territorio y eliminan a quienes obstaculizan sus actividades. El funcionario estadounidense también comparó a los cárteles mexicanos con grupos como Estado Islámico y Al-Qaeda, al recordar que Washington los considera organizaciones terroristas extranjeras. Asimismo, afirmó que estas organizaciones no solo introducen narcóticos en Estados Unidos, sino que buscan desestabilizar su democracia y el Estado de Derecho. Frente a ello, Sheinbaum reiteró que ambos países mantienen mecanismos de cooperación, aunque cada uno actúa dentro de sus respectivas jurisdicciones. La presidenta enfatizó que la estrategia bilateral debe sustentarse en el respeto a la soberanía de ambos países y concluyó que cada quien opera en su territorio. Bueno, y el gobierno de Cuba rechazó el anuncio del presidente electo de Colombia, Abelardo de la Espriella, de cerrar la embajada de ese país en La Habana, una acción que la isla califica de acto de subordinación a la política de agresión de Estados Unidos. El Ministerio de Relaciones Exteriores de La Habana afirma que se trata de declaraciones que se apartan de las históricas relaciones de amistad y hermandad entre Cuba y Colombia. De concretarse esta decisión, que no tiene la más mínima justificación y tampoco responde a los intereses nacionales colombianos, quedaría en evidencia la clara subordinación del próximo gobierno de Colombia a la política de división y confrontación entre nuestras naciones, promovida desde siempre por Estados Unidos. La Cancillería cubana señala además que la isla mantiene con Colombia una relación bilateral fluida que exhibe avances importantes en el ámbito económico-comercial, en la cooperación y los intercambios académicos en beneficio de los dos pueblos. Asimismo, refiere que esa acción hostil e infundada no representa el sentir del hermano pueblo colombiano, y reafirma que Cuba honrará sus compromisos con los estudiantes que estudian medicina en nuestro país como parte de los acuerdos de paz firmados en La Habana en el año 2016. Cuba sabe que esta acción hostil e infundada no representa el sentir del hermano pueblo colombiano al que hemos apoyado incansablemente durante décadas en la búsqueda de la paz mediante una solución política negociada a su conflicto armado interno, puntualiza la nota de la Cancillería. 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
9: Muy buenos días y gracias por continuar en Hablemos Hoy. Les saluda con mucho gusto Gaby Pérez. Rodolfo José Cárdenas tuvo que atender algunos asuntos. Y bueno, aquí continuamos en esta última media hora agradeciendo siempre, siempre el favor de su sintonía. Y pues también agradeciendo a quienes se comunican con nosotros y a quienes nos siguen. Tenemos información importante para compartir con usted porque tenemos ya una invitada con nosotros y le agradecemos mucho que esté aquí, a Maru Gutiérrez, directora de programas del Centro San Juan Diego, que siempre nos tiene importantísima información. Maru, buenos días, bienvenida.
10: Hola Gaby, buenos días. Muchísimas gracias por este espacio. Pues aquí bien contenta de poder compartir tanta información que tiene Centro San Juan Diego para toda la comunidad.
9: Así es, ya estamos pues siempre acostumbrados y afortunadamente a recibir muy buenas noticias siempre de todo lo que hacen ahí en el Centro San Juan Diego por la comunidad latina, Maru, porque siempre están pues comenzando cursos, siguiendo algunos otros que ya están siempre ahí, o con las noches legales que tanto le ayudan también a la gente. Cuéntanos cómo van las cosas ahí en el centro.
10: Pues mira, en Centro San Juan Diego pues tenemos la fortuna, ¿verdad?, y el honor de atender a nuestra comunidad que es tan ávida de estarse queriendo preparar y aprender cosas nuevas. Entonces, nuestros horarios y nuestro tiempo siempre estamos abiertos, siempre, como dice, siempre estamos abriendo clases, servicios y demás. Ahorita que ya estamos por terminar julio y comenzar el mes de agosto, pues en el mes de agosto siempre tenemos los servicios de noche legal. Ese, hay que recordarles, es solamente el primer y tercer miércoles de cada mes. Es un servicio donde las personas obtienen una consulta legal gratuita. Es por tiempo limitado, ¿verdad? Y y es un tiempo, pero es una consulta completamente gratuita. Entonces, los invitamos a toda la comunidad que aproveche este beneficio, que se vaya preparado. Es un servicio que comienza a las 5:30 de la tarde. Pero la logística es tiene, es primero en llegar, primero en ser atendido. Si es un servicio que damos a través de Colorado Lawyers con Meet, donde asisten abogados de diferentes categorías a poder dar este servicio. Entonces, depende mucho la capacidad de abogados que tengamos, la capacidad que se pueda atender. Es por eso que la persona necesita estar presente ahí para que se le pueda dar un número de atención. Pero aún sin embargo, como es un tiempo pues considerable de espera, ¿verdad? Les recomendamos a la gente que vaya, que se beneficie, de verdad. Yo personalmente hace muchos años llegué ahí al Centro San Juan Diego a través de esta noche y te puedo decir que yo recibí una atención muy buena, muy honesta. Entonces es algo que, aunque es un tiempo de espera, nuevamente les comento, considerable, porque va de 3 a 4 horas el tiempo de espera, vale la pena. Y considerando también la situación económica, ¿verdad?
9: Sí, que es bastante, y que bueno, ya las consultas con abogados pues la mayoría, o si no es que todas, en todos los casos son pagadas y son costosas, y además pues nuestra gente a veces no encuentra el recurso muchas veces en español, y sí, siempre les recomendamos también aquí que antes que todo busquen pues la noche legal del Centro San Juan Diego, que vayan, como dices tú, con la disposición de tiempo y también con su caso y sus preguntas, digamos, muy concreto, porque como dices, pues no se pueden extender tanto con las personas, pero sí se pueden llevar una muy buena orientación de gente que sabe y que trabaja aquí. ¿Cuándo son las noches de legales ahí?
10: En agosto van a ser el día 5 de agosto y el día 19 de agosto. Es primer y tercer miércoles de mes. Entonces recuerden irse bien listos, preparados, con su documentación, con sus preguntas en concreto. Por el tiempo de espera recomendamos de verdad que solamente asista la persona interesada. Si usted necesita intérprete, ahí hay intérpretes también disponibles, entonces recomendamos solamente que asista la persona interesada, uh-huh, y pues que vaya con esta conciencia de que... Pues,
9: ¿cuándo son las noches de legales ahí?
10: En agosto van a ser el día 5 de agosto y el día 19 de agosto. Es primer y tercer miércoles de mes. Entonces recuerden irse bien listos, preparados, con su documentación, con sus preguntas en concreto. Por el tiempo de espera recomendamos de verdad que solamente asista la persona.

0: esta conciencia de que pues sí va a ser un tiempo de espera, pero vale la pena de verdad el servicio, porque usted va a recibir una asesoría legal gratuita de la categoría de su caso. Por decir, si mi caso es de migración, a mí me va a atender un abogado especialista en migración. Si mi caso o mi duda, que es algo referente a lo familiar, a mí me va a atender un abogado con especialidad en lo familiar. Entonces, nuevamente vale la pena y pues los invitamos a que aprovechen esta oportunidad.
1: Así es, 5 y 19 de agosto serían las de este próximo mes, es en día miércoles, 5 y 19 de agosto, para que la gente lo tome en cuenta. Y bueno, Maru, también algo de lo que hacen ustedes, como decíamos, son una cuestión de preparar a la gente, siempre con clases de inglés, alguna preparación de GED y muchas otras clases que siempre ofrece el Centro San Juan Diego. ¿Nos puedes hablar un poco de esto?
0: Claro que sí. En agosto estamos por comenzar clases de inglés. Nuestro currículum está referenciado al currículum de Cambridge. Es un currículum muy muy formativo, muy formal. Empezamos el 25, 26, 27 y 28 de agosto, porque tenemos clases ya sea online, que puede ser en la mañana o en la tarde, martes y jueves, o puede ser en persona, ya sea el viernes o el sábado. Y nuestros horarios en persona son de 9 de la mañana a 1 de la tarde. También tenemos en persona, aprovechando el clima, ¿verdad?, que nos favorece ahora en Colorado, martes y jueves por la mañana. Entonces, llámenos, es una oportunidad muy buena de aprender el lenguaje. Nuestros maestros son muy capacitados, son personas que están comprometidas con la atención y la enseñanza con la comunidad. Principalmente seguimos en primeros niveles que el maestro sea bilingüe para desarrollar esa confianza que la comunidad muchas veces necesita para introducirse en un nuevo lenguaje. Y los niveles más altos son completamente en inglés, son maestros nativos de habla inglesa. Uh-huh. Y también ofrecemos a los que están inscritos clases de conversación. Entonces, no solamente pueden ir a atender su clase, sino también tienen derecho a participar en estas clases de conversación, que es solamente una vez a la semana.
1: Okay, y están abiertas, digamos, para todas las edades, ¿son solo para adultos? ¿Cuál sería la edad mínima?
0: Nuestro ministerio, Gaby, está enfocado a las personas adultas. Entonces, todas nuestras clases son con ese enfoque a los adultos. Ahorita, precisamente en esta semana, ya abrimos las clases de inglés, que son las que tienen mucho más auge y solicitud. También nuestras clases de ciudadanía ya están abiertas las inscripciones, que es dado también como la situación legal de mucha gente. Les invitamos a que se preparen y estén listos y ejerzan sus derechos, ¿verdad?, a través de este proceso. Ya están abiertas las inscripciones, aprovechen, llámenos, pueden ir a centro, pues estamos ubicados ahí en el muy cerca del downtown por el Union Station. Uh-huh. O pueden visitar nuestra página de Facebook o Instagram o ir a nuestra locación o llamarnos por teléfono. La mejor forma que ustedes se sientan cómodos, les podemos dar información. Como te decía, inglés ya abrió, aproveche que ya están las fechas disponibles. Ciudadanía también, aunque ciudadanía comienza en septiembre, sí es un proceso que tienen que pasar porque son clases también en inglés, tienen que hacer una revisión de su nivel de inglés para que pueda acceder a estas clases. Las clases de computación también siempre están comenzando. Acabamos de comenzar la semana pasada con niveles básicos y en el programa de computación, nuestro programa tiene 9 niveles. Entonces, imagínate, desde el básico, Word, PowerPoint, Excel en 3 niveles. También ofrecemos la oportunidad de aprender Google Apps, que todas estas aplicaciones que muchas veces no las tenemos y están gratuitas. Esta es una muy buena oportunidad para aprender todas estas aplicaciones y desarrollar más nuestras habilidades en la tecnología. Y también tenemos clases de QuickBooks. QuickBooks, pues, es un sistema financiero de apoyo puede ser para tus finanzas personales, quien quiera llevar un mejor control de su economía, o todos aquellos que tengan un negocio. Bueno, nuevamente, pues nuestra comunidad latina es bien emprendedora, ¿no? O sea, uh-huh, todos tienen un negocio de algo, entonces les invitamos a que usen y se inscriban también en esta clase, porque a través de la inscripción en esta clase, Gaby, recibe

0: En ellos, a través de esta clase QuickBooks, son tres niveles. Reciben ellos la oportunidad de tener una cuenta con el sistema online por un año. Entonces, prácticamente están pagando solamente la cuenta y van a tener acceso a usarla y desarrollar todo lo que aprendan en estas clases de QuickBooks.
1: Así
0: y
1: es.
0: Bueno, también tenemos GD, pues como saben, es bien necesario también aquellos que están buscando concluir su nivel de high school aquí en Estados Unidos, lo pueden hacer a través también de estas clases de preparación. Esta es una herramienta pues muchas veces requerida en nuestros trabajos para poder tener un mejor trabajo o poder ascendernos, entonces les invitamos también a que participen y se inscriban. Tenemos también herramientas muy buenas de apoyo para que los alumnos que toman estas clases vayan y presenten el GD con más herramientas y más habilidades.
1: Perfecto. Y bueno, todo eso lo pueden, como dices, encontrar ahí en la registración. ¿La pueden hacer en línea o es mejor que vayan con ustedes directamente o que llamen para, si nos puedes ir dando algún teléfono o la mejor forma en que la gente que nos está escuchando se pueda comunicar para pedir más información, pues ya sea de las clases o incluso de los demás servicios que se ofrecen?
0: Claro que sí, mira, yo les recomiendo mucho que nos llamen por teléfono, es el 303-295-9470, ahí una persona les va a atender y lo va a hacer referencia a un coordinador de programa de acuerdo a cuál sea su necesidad o su duda.
1: Uh-huh.
0: Si no le contestamos, porque a veces tenemos muchas llamadas, por favor dejen mensaje, porque por seguro le regresamos la llamada. Se le regresa la llamada, se le atiende, pero también son, si es la primera vez que nos conoce, pues nosotros encantados de recibirlos ahí. Estamos ubicados en el 2830 de la calle Lawrence, muy cerquita del downtown de Denver. Entonces también son bienvenidos de ir a conocer nuestras instalaciones. Nos encanta recibir gente. Pueden también seguirnos a través de Facebook para que se mantengan informados de todos los cursos, servicios, programas también que tenemos. En Facebook, así usted nos encuentra, Centro San Juan Diego, ya sea en Facebook o sea en Instagram, ahí nos puede encontrar. O también puede hacerlo en línea, sí lo puede hacer, tiene que llenar un formulario. Aquí yo les recuerdo que, bueno, Centro San Juan Diego es una organización que pertenece a la Arquidiócesis de Denver, que uh-huh. tenemos ya más de 23 años sirviendo a la comunidad latina. Entonces, toda la información que usted nos provee es para uso exclusivo de nuestros programas. Entonces, tenga confianza de hacerlo online. No compartimos información con nadie. Hay todas esas maneras de inscribirse, pero con la que usted se sienta más cómodo, ahí estamos nosotros, más que contentísimos de poderle atender.
1: Muy bien, pues sí, la dirección del Centro San Juan Diego, déjame repetirla, 2830 Lawrence Street, es en el centro de Denver, muy fácil de llegar. Y el teléfono, si no lo puedes volver a repetir, Maru, y para que la gente sepa, también los estoy encontrando acá en su página de Facebook, centrosanjuandiego.org, centrosanjuandiego.org. ORG, por si alguien no tiene la habilidad ahorita de apuntar el número o la dirección, bueno, ahí viene donde dice contáctanos, pero el número, si lo puedes repetir un poco más despacio.
0: Claro que sí, nos pueden llamar al 303-295-9470.
1: Muy bien, 303-295-9470. Y los horarios de atención, la gente que decida ir a visitarlos, ¿a qué horas están abriendo? ¿Hasta qué horas se quedan? Y si están abiertos, pues, todo la semana.
0: Sí, gracias, Gaby. Muy buena pregunta. Nosotros estamos ahí desde las 8 de la mañana hasta las 8:30 de la noche, de lunes a jueves. Y el viernes de las 8 de la mañana a las 5 de la tarde. Usted va a poder encontrar gente, personal administrativo en este horario, a cualquier hora que usted vaya. Si usted nos va a llamar, nuestro horario de oficina meramente es de 9 a 5 de la tarde, de lunes a viernes. Y nuestras clases usualmente, Gaby, para aquellos que quieran ir en las tardes, son de 5 a 8 de la noche. En las mañanas, viernes y sábado, de 9 de la mañana a 1 de la tarde. por si quieren alguien irnos a visitar, conocer y demás. Esos son nuestros horarios. Nosotros, además de clases clases académicas de desarrollo de habilidades para la comunidad y servicios comunitarios como la noche legal, también me gustaría recordarles que hay un servicio, otro servicio comunitario que es preparación de taxes. Lamentablemente este servicio solamente lo proveemos durante la temporada de taxes, es decir, de febrero a abril, uh-huh. Pero me gusta como quiera dar la información para toda la persona que sepa y sepa que pues en el futuro o en el siguiente temporada ahí está un lugar también disponible para atenderles. También tenemos un área nueva, Gaby, familiar. En esta área tenemos ya cerca de 2-3 años implementándola y ahorita estamos arrancando fuertemente con programas y talleres de ayuda para la familia. El enfoque de esta área es la educación sobre la salud mental de las personas y también la educación contra la violencia doméstica. Entonces hay muchos talleres, muchos programas que tenemos en esta área que pueden ser de mucho apoyo y beneficio también para la comunidad.
1: Perfecto, pues sí, muy importante también la cuestión de la salud mental y toda esta cuestión que se maneja de manera muy seria en el Centro San Juan Diego. Cabe hacer mención también que no necesitan necesariamente estar afiliados a ninguna parroquia o iglesia, toda la comunidad puede ir y también está abierto pues a toda la comunidad que vive aquí en Denver. Como dices, la información solo la manejan ustedes, la gente puede confiar en que se inscribe en una clase y bueno, va a estar yendo ahí nada más y la información que dé solo la va a manejar el centro. Y pues de verdad felicidades por todo lo que hacen, sé que cada vez pues tienen un poquito más de cosas, siguen igual con su educación superior y formando pues a la gente ya que se interese en otro tipo de clases un poco más específicas. Y bueno, de verdad que muchas felicidades por lo que hacen, Maru. ¿Y algún comentario más que nos quieras hacer? O no sé si también la gente puede incluso apuntarse como voluntarios. A veces sé que también claro. Los están buscando.
0: Sí, claro. Mira, ahorita me comentaste algo de la educación superior. También tenemos un programa de educación superior. Tenemos un partnership con una universidad en México, que es la UPAEP. UPAEP es una universidad católica que está localizada en Puebla y que tiene más de 50 años instalada allá. Y tiene convenios como con nosotros en otros estados, en otros países, ¿no? Aquí presente en Estados Unidos está a través de Centro San Juan Diego. A través de este partnership nosotros podemos ofrecer licenciaturas y maestrías a la comunidad para que lo hagan en línea y completamente en español. Y bueno, está de más decirte que también los precios que se manejan pues son mucho, muy diferentes y más accesibles a los que tendríamos acceso aquí para cualquier universidad, ¿no? Entonces, nosotros sabemos que nuestra comunidad lamentablemente tiene muchas ganas de superarse, pero una barrera grande que tenemos pues es la economía y el idioma, ¿no? Y a través de esta partnership con la UPAEP, pues rompemos esas barreras y podemos tener acceso a concluir nuestras licenciaturas, hacer una licenciatura nueva o una maestría nueva, uh-huh. Y poder seguir creciendo y desarrollándonos en este bonito país también, ¿no? Y también es una oportunidad para todas las personas que tienen sus hijos ya graduándose del high school y que no pueden ofrecerles una opción de colegio aquí en Estados Unidos. Esta es una muy buena opción también para ellos. Entonces les invito de verdad que llamen a Centro San Juan Diego, que vayan y averigüen más de esta oportunidad. Esta universidad comienza el periodo del 31 de agosto, entonces tenemos todavía espacio.
1: Tiempo, sí.
0: Y tiempo, ¿no? Y por último me gustaría decir la parte que comentaste de voluntarios. Es bien importante para nosotros esta parte, Gaby, porque en todos nuestros programas y servicios son soportados y apoyados por voluntarios. Gente que está ahí donando su tiempo, donando su talento, capacitándose para caminar junto con la comunidad latina en esta travesía de educación o ¿no? de adquirir nuevas habilidades. centro tiene alrededor de 70, 75 voluntarios trabajando con nosotros a la par por mes en los diferentes cursos y programas. Entonces yo le invito a toda la gente que quiera compartir su tiempo, su talento, que quiera aprender o quiera acompañar a nuestra comunidad, que también nos llame, también puede dejarnos un mensaje en nuestra página web, la que mencionaste, centrosanjuandiego.org. Ahí hay un apartado donde puede decir me interesa ayudar. Y a nosotros nos da mucho gusto, de verdad, que este camino y esta misión no la hacemos solos, no la hace el centro solo, la hace de la mano de voluntarios.
1: Así es, muy importante. 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
0: correcto. 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
1: 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Y la dirección 2830 Lawrence Street en Denver, Colorado. También seguirlos en Facebook, donde publican siempre las clases y todo lo que tienen. Y igualmente, pues la página y las fechas que ya decíamos para la noche legal, que serían el 5 de agosto y el 19 de agosto, las próximas. Pues muchas gracias, Maru, por estar con nosotros esta mañana. Maru Gutiérrez, que eres directora de programas del Centro San Juan Diego, de verdad, gracias por toda la información y seguimos en contacto.
0: Muchísimas gracias, al contrario, por el tiempo que nos dan y bueno, es un honor servirle a la comunidad y ahí los esperamos.
1: Claro que sí, buen día para todos en el Centro San Juan Diego. Gracias, bueno, pues ahí está, siempre una parte muy importante, creo yo, de la comunidad, el tener así instituciones y organizaciones que nos ayuden a seguirnos formando. Y bueno, vamos a tener los últimos minutitos solo para comentar alguna de la información que todavía tenemos. Pues una de ellas acá en a nivel de México, la preocupación, Salvador, y no sé si lo viste, la cuestión que quieren meter un control un poco más estricto en lo que se difunde en los medios. Me suena un poquito complicada esta cuestión de ver cómo ya, pues cada vez está yendo un poco más arriba o más intensa el control del gobierno sobre las cosas. Ahora van sobre medios electrónicos, incluyendo radiodifusoras, donde se quiere hacer una cuestión de tener incluso un control de lo que se dice como verdad o mentira, pero tendríamos una comisión que determina qué es la verdad y qué es la mentira.
2: Ya lo habían intentado una vez, ¿no? Con aquella llamada, ley Mordaza, que no prosperó, y no creo que vaya a prosperar porque... yo creo que son pocos los medios que dicen mentiras. Que digan cosas que no le gustan al gobierno o que digan cosas como un programa que pasa aquí en Radio Fórmula en las tardes, que se la pasan alabando al gobierno, es muy diferente a decir mentiras. Porque el hecho de que, por ejemplo, Ciro Gómez Leyva o Joaquín López Dóriga o Javier Alatorre se la pasen criticando al sistema, no quiere decir que estén mintiendo.
1: Exacto.
2: Y el hecho de que Juan Becerra Costa, que está aquí en las tardes a las 6, se la pase alabando a la Cuarta Transformación, tampoco quiere decir que esté mintiendo. Porque si le buscas, puedes encontrar formas de destacar logros o hechos que tiene el gobierno al que eres afín, de alguna manera. Y si le buscas, que no tienes que rascarle mucho, pues también encuentras cosas que puedes criticar. Claro. Y eso no significa que estés mintiendo. Significa que estás quizá dando una opinión o teniendo un contenido editorial que a algunos no les va a gustar. Pero no necesariamente significa que si pasas una noticia de que el tren de Tren Maya se descarriló por tercera vez, eso no significa que estés mintiendo.
1: Pero vas a contradecir a lo que la por aquí ejemplo, la pregunta, el gobierno dice es que no se descarriló, nomás se movió de la vía. Entonces, ¿quién va a estar mintiendo? Porque si a lo mejor para el gobierno y para esa comisión que va a determinar que lo que tú dices, porque no usaste la palabra correcta, que es descarrilamiento, y no usaste la pues lo que están diciendo ellos, que es simplemente se la dio.
2: Pero el usar la palabra incorrecta para ellos no sería estar mintiendo, sería estar transmitiendo una información incorrecta, que no necesariamente significa ser mentira. ¿A qué va todo esto, Gaby? Simple y sencillamente, no yo tomé el ejemplo del Tren Maya por...
1: Uh-huh. No, y está pasado.
2: Mira, todo va a la cuestión política.
1: Uh-huh. Claro. Y al manejo...
2: Y se va a decir que los electoral. Medios están mintiendo, uh-huh, con el trato que se le está dando a Ernesto Rufo. Es a dónde van. Y se le va a decir que a los medios que están mintiendo con el trato que se le está dando a Rocha Moya y a Marina del Pilar. Uh-huh. Es ahí para dónde va, y un poco al proceso electoral que ya viene. Ahora... La Mañanera es un medio electrónico.
1: Ah, claro, pero la controla.
2: También se le podrá acusar de que mienten, porque ahí sí que mienten.
1: Claro.
2: Ahí sí que mienten. Entonces, se le va a coartar la expresión a la propia presidenta, porque ella o algunos de sus funcionarios mienten al decir números, al decir informes que nada tienen que ver, como el de las 4,000 canchas que arreglaron para el Mundial, que no fueron ni 100.
1: O los millones de presos que no sabemos en cuáles cárceles están.
2: O para qué se le dieron 800 millones de pesos a la CENTE, que bien dijimos aquí y en el programa de Milo Sánchez en las tardes, que no iban a llegar nunca los maestros. Jamás. No han llegado y no van a llegar.
1: Uh-huh.
2: Entonces eso es mentir. Eso es mentirle al pueblo. Cuando disfrazas los números de las estadísticas de seguridad, es también mentir.
1: Pues sí, pero los lineamientos lo van a marcar en una nueva ley, así lo presentó Luisa María Alcalde como consejera jurídica de la presidenta
2: el día de hoy. Primero que respeten y apliquen las que ya existen.
1: Imagínate, hombre, y es una nueva ley de telecomunicaciones y radiodifusión. Está enfocada directamente a los medios, pues sí, de radio. Dice que no incluye a los impresos por ahora.
2: Está enfocada en callar las voces, claro, que critican el sistema. No hay de otra.
1: Y es peligroso. No hay de otra. Es
2: claro, peligroso porque así empezaron, uh-huh, muchos otros medios, hasta, ajá, que, por ejemplo, Venezuela adquirió todos los medios públicos de comunicación, hasta que Cuba también adquirió todos los medios. O sea,
1: por supuesto.
2: Y luego dicen que no vamos para allá.
1: Y aquí hay un presidente que también en este país se mantiene amenazando gente con quitarles la concesión cuando no les gusta lo que hablan de ellos.
2: Y que ya ha sacado a varios conductores del aire por presión de él.
1: Exactamente. Entonces, ¿a dónde vamos? Pues lo que todos tememos, que es la represión. Y qué eficientes son para pretender sacar una ley rapidito, porque vamos a tener, como lo que siempre hacen, consulta de 3 semanas, consulta pública y la opinión del pueblo. El pueblo nunca opina porque a veces ni se entera, y en segundo lugar siempre le preguntan pues a quién le conviene. Así ha pasado con todo lo que han presentado.
2: Y luego se aprueba la ley, uh-huh, sin que le cambien una coma, aunque venga hasta con faltas de ortografía.
1: Y aunque ni la hayan leído, es, porque hay gente que ahí nomás va a levantar la mano.
2: Porque lo que llama la atención en este sistema es... Para hacer un cambio en la Constitución o publicar una nueva ley, no sé si para publicar una nueva ley, pero para hacer un cambio en la Constitución se requiere el apoyo de 17 estados del país, uh-huh, la mitad más uno. Oye, 40 minutos después de que se aprueban en el Congreso en las madrugadas las leyes, ya hay 2 o 3 estados que ya lo aprobaron, claro, sin saber de qué se trata. Es irónico.
1: Es irónico, pero es peligroso también. Digo yo, ¿quién va a decidir entonces qué... ¿Quién va a ser parte de esa comisión de ética que le llaman ahora ellos mismos? ¿Y quién va a decir lo que es verdad y lo que no? Lo que les convenga. Ahí tenemos que poner atención, porque podría estarte coartando la libertad de expresión, y ya de una manera, pues, hasta cínica, creo yo. Pero bueno, gracias por estar con nosotros, Salvador. Muchas gracias.
2: Adiós.
1: Que la pasen muy bonito. Yo soy Gaby Pérez y les deseo un buen día.
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11: Muy buenos días tengan todos ustedes. Espero se encuentren disfrutando el último miércoles de este mes de julio. Ya estamos a 29. Se nos fue este mes también muy, muy rápido. Y pues bueno, el año sigue avanzando pues de manera brutal, ¿no? Sin detenerse un segundo. Y pues espero cada uno de ustedes esté logrando los objetivos que pues en algún momento al principio del año pues se pudo forjar, ¿no? Más allá de todas las situaciones de índole político y social que durante pues este año y medio nos han venido acompañando y pues que nos siguen marcando el día a día de nuestras vidas, pero pues tratemos de seguir adelante enfocados en otras cosas que nos puedan resultar mejores para poder seguir logrando lo que pues en este caso queremos lograr. Y pues muchos posiblemente lo único que queremos es tener tranquilidad, ¿no? Y un poquito de paz mental con todo lo que viene sucediendo, pero pues seguimos obviamente en esta dinámica, así que de alguna u otra manera pues tenemos que buscar esa opción de poder continuar de como estemos actualmente y pues buscar siempre alternativas, siempre estar preparado. En algún momento con Alan estuvimos trabajando, presentando pues a un abogado precisamente pues que nos ayudaba a ese tipo de planificación, ¿no? De planeación, qué hacer o cómo dejar nuestras cosas arregladas en dado caso que pues situaciones como las que seguimos viviendo nos llegaran a tocar tristemente o de manera que no podamos controlar, ¿no? Y pues esperemos, podamos tener nuevamente, por ahí nos pondremos de acuerdo con Alan para poder tener a el abogado refugio y poder pues ver de qué manera podemos retomar esa situación, ya que pues la cuestión migratoria y política pues sigue estando ahí, ¿no? Entonces, pues bueno, también damos la bienvenida a nuestra amiga y compañera de trabajo, Edith Luna. Muy buenos días, Edith. Gracias por ser parte del programa. Nuestro amigo también, Víctor Mendoza. Muchas gracias, Víctor, por acompañarnos esta mañana y ser parte de lo que podemos traer en esta mañana. Y pues a nuestro amigo también y compañero aquí de, de estación, Alan Rodríguez. Muy buenos días, Alan. ¿Qué tal amaneces en este día, pues, soleadito también?
5: Carlos, muy buenos días para ti, muy buenos días para todos los que están en la 1150, el gran equipo de trabajo que hace que este programa sea posible, y a ustedes al otro lado de este micrófono, que sin ustedes este programa no tendría ni sentido, así que gracias a ustedes también por estar acá con nosotros. Carlos, estoy muy bien, muy contento. Mi cuñada se casó el sábado, vino familia de todas partes, vino mi papá y mis hermanos, que hace tiempo no compartíamos todos juntos, y mi hermano se supone que se fuera con mi papá el día, como a los dos días de la boda, y afortunadamente se pudieron quedar. Entonces mis dos hermanitos, que son 14 años mayor que yo el próximo y 15 el otro, se están quedando conmigo, afortunadamente, creando muchas memorias, ellos gozando mucho con mis hijos, los sobrinos de ellos. Y no, hermano, como siempre te digo, no me puedo quejar. Si me quejo, soy un malagradecido con la vida.
11: Bueno, me alegra muchísimo, y pues no hay nada mejor que pues poder compartir con la familia cuando se puede, obviamente. Y pues, como tú dices, ¿no? Crear esos recuerdos, ¿no? Esas memorias, porque pues a la larga es lo único que le quedan a uno. En los momentos así, cuando uno está solo y sin nadie quien esté por ahí, ¿no? Entonces, los recuerdos son lo que, pues, de alguna u otra manera nos mantienen, pues, también como cuerdos en algún momento de nuestra vida. Y, pues, bueno, siempre es importante, pues, tratar de crear los mejores recuerdos que se tengan, sobre todo con los familiares más cercanos, ¿no? Amigos y, pues, demás relacionados. Así que, pues, bueno, felicidades también a tu cuñada. Espero, pues, esta nueva faceta, gracias, pues, le sea muy grata, obviamente, con los subibajas que una relación tiene, y pues bueno, pues que puedan cimentar muy bien esa relación. Así que pues enhorabuena, y pues esperemos sigan adelante también, pues con ese proyecto de vida que recién inician, ¿no? También por aquí tenemos a nuestro amigo Alejandro Miranda. Muchísimas gracias, Ale, por estar aquí con nosotros en este día. Pues saludos a toda la familia de ustedes también por allá. Y pues recuerden que pues se nos está acercando cada vez más nuestro taller el día 8 de agosto. Prácticamente ya nos queda este sábado y el próximo ya sería el evento. Y ahorita, después de nuestro primer corte, nos estarán dando la invitación nuestros amigos de Real Estate, como tal, en este caso de Real Estate, Hacerlo Fácil, para podernos dar un poquito más de indicaciones con respecto a lo que vamos a estar viendo, ¿no?, en ese taller. Si usted es una persona que de pronto está queriendo surgir en ese mundo de la inversión en real estate, pues creo que este puede ser un buen sitio para poder empezar a entender si ya está en ese proceso o dentro de ese proceso, pero pues como que todavía cree que le falta un poco más de información, de contactos, de herramientas. Pues bueno, ese taller también muy posiblemente es para usted. Y si ya usted está en ese mundo, ya involucrado, ha hecho algunos proyectos en Fix and Flip y demás, pero como que de alguna u otra manera no está dando los resultados que usted esperaba, pues bueno, ese taller también es para usted. Y si ya está obviamente con todo y pues lo único que desea es seguir creando su portafolio de contactos, pues ese taller también es para usted. Alan, siempre vamos a aprender algo, siempre vamos a aprender algo en diferentes ocasiones. En este caso, ningún médico se sabe todas las enfermedades, ningún abogado se sabe todas las leyes, ningún contador sabe tampoco toda la ley fiscal. Así que pues siempre es bueno poder aprender de alguien que pueda obviamente estar en un nivel superior al de nosotros, y pues siempre se requiere un mentor, ¿no? Así que si usted respondió sí a cualquiera de estas como etapas en las que puede estar, pues creo que este taller del 8 de agosto puede ser una excelente plataforma para que usted pues salga con algo diferente, ¿no? No podemos decir que todo el mundo ya va a entrar a esa industria, pero definitivamente considero que pues por lo menos vamos a salir sabiendo algo diferente, algo nuevo, llevándonos contactos y relaciones que pues a la larga, Alan, tú no me dejarás mentir, en este tipo de industria es lo que más prevalece, ¿no? Los referidos, los contactos, personas que pues te puedan estar apalancando de nuevos contactos, de nuevas relaciones, y así obviamente pues se crea esa relación gana-gana, ¿no? Siempre me gusta ese concepto, no sé honestamente en ese momento de dónde fue que lo saqué, pero ese quote, ¿no? De crear relaciones gana-gana, muchas veces lo tomamos como que gano yo, segundo yo, tercero yo, pero no, la realidad es que la relación gana-gana es que Alan gane de un referido, el referido gane de Alan, y así se va creando obviamente todo ese, pues como bonito estructura de negocio.
5: Así es, así es. Carlos, a mí me gusta llamarle a eso que acabas de describir, donde creas un gana-gana en el mundo del capitalismo, de los negocios, ¿verdad? Donde nosotros como consumidores, ¿verdad? Porque todos somos consumidores de algo, damos dinero, que para mí ese dinero no es papel, no es número. Para mí ese dinero es sudor, energía, estrés, esfuerzo, sacrificio que tú pusiste en tu vida, de tu tiempo, y lo convertiste en dinero. Para mí ese dinero, eso es lo que representa, ¿verdad? Entonces, como consumidor, definitivamente estamos bien en nuestro derecho de que cuando demos ese dinero recibamos lo que estamos esperando a través de ese dinero, ¿verdad? Porque te repito, ese dinero que estoy realmente dando el tiempo, el esfuerzo, la energía que yo me esforcé para obtener ese dinero. Y en una situación gana-gana, recibo lo que yo quería en un restaurante, en un contador de taxes, en un abogado, en un evento deportivo, con un agente de bienes raíces, etcétera, ¿verdad? Y esa situación gana-gana lo que crea son ciclos virtuosos, ¿verdad? Existen los ciclos viciosos que todos los hemos escuchado muchísimo, ¿verdad? De los más famosos son los de las drogas adictivas, pero ciclos virtuosos también existen, y para mí el ejemplo perfecto de un ciclo virtuoso es aquel donde se crean situaciones gana-gana, o como dice en inglés win-win, en el mundo de los negocios y del capitalismo. Realmente se ve la parte más bella de la humanidad, donde básicamente estamos haciendo trueque, ¿verdad? Pero ahora les repito, un trueque de lo que sea que estamos buscando, digamos hasta una computadora, a cambio de nuestro tiempo, energía y esfuerzo que gastamos para poder obtener ese dinero que le dimos a esa empresa o profesional a cambio de su servicio o producto.
11: Definitivamente, Alan, y bueno, pues yo creo que pues es un bonito concepto. Cualquier cosa que hagas en la vida, pues trata de hacerla no exclusivamente por tu beneficio, porque pues a la larga tú puedes pasar por encima de las personas buscando solo tu beneficio, ¿no? Pero cuando quieres realmente lograr algo y te apalancas del conocimiento de alguien más, de las habilidades de alguien más, obviamente tú pones también de lo que tú tienes, y pues finalmente todos como que construimos esa base pues de lo que se está buscando. La satisfacción es mucho más gratificante. Que cuando pues simplemente te aprovechas, tú eres el único que ganas y los otros pues salen explotados, ¿no? Que igual, pues tristemente se ve mucho en las diferentes industrias, en donde pues se aprovecha mucho del consumidor, se aprovecha mucho de aquel que pues entra como inversionista o como colaborador o como simplemente una parte adicional del proyecto en el que se esté trabajando, pero a la larga lo que se busca, digamos, con este concepto, es que pues todos salgamos ganando, ¿no? Obviamente unos van a salir ganando un poquito más, otros un poquito menos, pero que sea lo más justo posible, ¿no? Si tú estás obviamente trayendo la oportunidad y pues dando todos los recursos y demás, pues posiblemente tú vas a ganar un poquito más. Pero de lo que se trata aquí es de que pues todas esas otras personas que hacen parte de ese cuadro, y que al final gracias a esos diferentes fragmentos se logra terminar lo que sea que quieras terminar, pues ahí es donde entra uno a decir, fue un trabajo en equipo, logramos salir adelante todos y pues vamos a ganar todos. Independientemente, digamos, de esa extra que cada uno puede tener, ¿no? Así que pues, la invitación, ¿no? A que todo lo que hagamos, pues lo hagamos con el sentido, obviamente, de podernos ayudar unos a otros y crear esa relación gana-gana. Así que, pues, si usted está en esa mentalidad y quiere, obviamente, ir por más, pues no se mueva de este programa. En un par de minutos vamos a tener a nuestros expertos aquí de Real Estate Hecho Fácil, Marlon y Cupertino. Así que pues regresamos en un par de minutos para que se lleve esta importante información.
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11: Seguimos con ustedes aquí en su programa Derribando Barreras y pues ya nos confirman que pues tanto Pertino como en este caso Marlon de Real Estate Hecho Fácil están conectados, así que pues Marlon, Cupertino, muy buenos días, ¿cómo se encuentran en esta mañana?
14: Muy bien, muchas gracias por permitirme pasar este momento con ustedes, gracias por la invitación y acá estamos pendientes.
11: San Marlon, Cupertino,
15: buenos días, en esta caballero, mañana? Aquí estamos, igualmente buenos días, aquí estamos listos para poder otorgar la información y la promoción de este taller que vamos a tener el próximo 8 de agosto aquí en Denver con Real Estate Hecho Fácil, y aquí estamos, saludos para todos.
11: Excelente, y Marlon, háblenos un poquito acerca de Real Estate Hecho Fácil, ¿por qué nace esta compañía? ¿Cuál es el objetivo, digamos, de ustedes al traer este taller informativo, pero también de acción, ¿no? Porque no solo es traer datos y pues formas de hacer algo, sino también un llamado a la acción para que las personas puedan aprovechar esta industria tan fascinante como la que es el real estate, ¿no? Obviamente en una faceta como la del fix and flip, pero que involucra todo lo que es el real estate, desde la parte del préstamo, desde la parte de asegurar sus propiedades, desde la parte de tener los contactos. Háblenos un poquito acerca de esa historia, Marlon.
14: Claro que sí. Mira, conocimos a muchos inversionistas hace un par de años atrás, donde miramos la necesidad de información. La industria de bienes raíces es una industria tan rica, donde podemos nosotros enfocarnos en las siete formas, nosotros llamamos las siete formas como tú puedes crear riqueza, o las siete formas como tú puedes crear tu negocio en bienes raíces. Muchas personas solo conocen dos o tres formas de cómo crear dinero, cómo generar dinero y legado, Nosotros enseñamos las 7 formas de cómo puedes generar dinero en bienes raíces, y una de esas es fix and flip. Pero por lo general la gente lo que conoce de bienes raíces es el retail. Mil disculpas que estoy están entrando muchas llamadas ahorita. En la mañana es bastante ocupada para nosotros, pero cuando nosotros empezamos a preguntarle a la gente cuántas formas conoces tú de cómo puedes generar dinero en bienes raíces, nos dicen 2 o nos dicen 3, por medio de rental properties, por medio de fix and flip o por medio de ser un agente de bienes raíces. No es así, hay 7 formas, las cuales más conocidas que puedes generar dinero. Cuando vimos nosotros la necesidad hace más de 5 años de poder tener la información disponible gratis muchas veces, y hoy con la inteligencia artificial, con muchos videos en YouTube, con muchas plataformas de social media, que la gente puede captar mucha información. Lo que pasa es de que hay tantas personas en el mercado que solo te dan el 1% de la información y de ahí tienen que sacar algo de ti. Nosotros tenemos clases gratis, tenemos cursos gratis, tenemos eventos gratis, y quisimos unirnos con personas así como el señor Cupertino, que vino a visitarnos desde Denver a uno de nuestros eventos presenciales que tenemos una vez al mes, donde cobramos simple y sencillamente $20 por 3-4 horas de información, pero les proveemos alimentación, bebida, buen tiempo, y no es nada, el costo no es nada, pero tenemos clases completamente gratis. El señor Cupertino nos conoció a través de unas clases gratis que damos todos los jueves, de 7 a 8, sobre fix and flip. Y ahí estamos, permanentemente todas las semanas, proveyendo información gratis para aquellas personas que quieren unirse a nosotros, hacer la diferencia en el mercado de bienes raíces y mucho más en la comunidad hispana. Cuando el señor Cupertino se nos acercó a nosotros y dice, quiero traer esto, quiero traer Real Estate Hecho Fácil a la ciudad de Denver, fue algo que nosotros abrimos la posibilidad y le dijimos a don Cupertino, manténganos a 10 personas en una reunión y con gusto vamos a volar hacia allá, vamos a llevar a nuestro equipo y vamos a enseñar, y nos vamos a enfocar en fix and flip, porque es lo que la gente anda buscando ahorita. ¿Cómo invierto mi dinero? ¿Cómo busco generar ingresos? ¿O cómo abro una línea más de ingresos a mi familia, a mi forma de vivir? Y muchos quieren hacer el fix and flip. Muchos quieren hacer el fix and flip porque quieren poner un pie en esa industria. Quieren verse como aquellos programas de TLC que nosotros vemos en la televisión, pero no miran todos los números y todas las formas escondidas detrás de ese programa. Nosotros enseñamos todo eso.
11: Excelente, Marlon. Y pues bueno, también por aquí nos acompaña Cupertino, que lo mencionó también Marlon, que se dio esa oportunidad de ir hasta Texas para poder traer esa oportunidad también aquí a Denver para todos y cada uno de ustedes que nos puede estar escuchando y poder abrirnos la puerta, ¿no? A conocer un poquito más de esta industria. Y tocante a eso, Cupertino, sé de antemano pues que usted ya está muy metido en lo que es la industria del fix and flip. Háblenos un poquito acerca de sus experiencias con respecto a eso. ¿Qué lo motiva en este caso pues a traer este evento directamente desde Texas, pero ahora aquí en Denver?
15: Muy buenos días otra vez a todos. Bueno, realmente la motivación es ver que en el camino que hemos recorrido hay una falta de información, hay una falta de conocimiento, y eso trae muchos tropiezos, mucho desánimo en mucha gente que pudiera invertir o crear una cartera de inversión. Entonces, viendo esa necesidad, y conociendo a Real Estate Hecho Fácil, en este caso a Marlon y todo su equipo, nos motivó a decir, bueno, aquí hay más oportunidades para más gente, especialmente para nuestra comunidad hispana, que somos o sea, muy muy trabajadores, pero muchas veces no tenemos esa guía hacia dónde ir, y eso no, eso nos motiva a poder tener más esa fuerza para poder motivar a más personas que puedan crear sus inversiones, su cartera de inversión, y que al menos los tropiezos que encuentren en el camino ya no sean tantos como los que uno ha encontrado a lo largo y ancho del camino, debido a la falta de conocimiento y muchas veces a los sueños que muchas personas venden y que no es tan real como lo venden. Entonces, viendo toda esa situación, es lo que nos motiva a hacer este evento, y realmente viendo los beneficios, explorando las maneras de cómo se puede invertir, es a lo que nos motiva a hacer todo esto, y eso es bueno para nuestra comunidad, porque en la manera que podamos hacer las relaciones, como estaban diciendo, relaciones para poder crecer y ayudar unos a otros, pues vamos a crear una grandeza no solo económica, pero también una grandeza interna, una grandeza espiritual, que eso nos va a llevar a otro nivel.
11: Excelente, y por ahí Marlon, en este caso Cupertino, mencionaba las dificultades, ¿no? En su andar en esta industria, ¿cuáles son las dificultades que Real Estate Hecho Fácil puede minimizar? No voy a decir que pues se van a excluir del mapa, pero ¿cuáles son las dificultades que Real Estate Hecho Fácil podría minimizar para las personas que estén interesadas, obviamente, en aprender de esta industria, o que ya están en la industria, pero que se están todavía topando con esas dificultades?
14: Claro que sí. Mire, muchas de las cosas que nosotros hemos visto en los años de experiencia que tenemos en esto, yo ya voy a cumplir 23 años en esta industria, soy inmigrante, como muchos en la comunidad hispana, empezamos desde cero y vimos que la industria de bienes raíces es una industria donde le da oportunidades a todas aquellas personas, los que tienen un doctorado, los que tienen un diploma universitario, los que no tienen diploma universitario. Lo que hacemos nosotros en este caso, cuando nosotros vemos la necesidad de la falta de información en la industria, es poder proveer esa información. ¿Qué es lo que ganamos nosotros? Nosotros damos clases gratis, tenemos videos gratis en nuestras plataformas de Real Estate Hecho Fácil, de Marlon Pleitez en YouTube, Instagram, Facebook. En todas esas áreas nosotros vemos y damos información gratis. ¿Tenemos que ganar algo? Claro que sí. ¿Qué es lo que ganamos? Las conexiones que podemos y logramos hacer con aquellas personas que tienen. Hay tres tipos de personas, las clasificamos de esa forma nosotros. Hay tres tipos de personas donde nosotros le decimos, hay gente que no tiene dinero, pero tiene todo el tiempo y tiene todas las ganas. Hay una área en la industria de bienes raíces para ellos. Aquellos que tienen dinero, tienen tiempo y quieren aprender a hacer fix and flip o inversiones en real estate, también tenemos conexiones para ellos. Y aquellos que tienen dinero, pero no tienen tiempo, ni quieren, ni siquiera, solo quieren hacer crecer su dinero. Entonces, también podemos hacer partnership con ellos en cuanto a eso. ¿Qué es lo que nosotros proveemos? Proveemos información, proveemos conexiones, damos la oportunidad que se puedan unir con nosotros en sociedad, hacer un JV o nosotros poderle dar asesoría. Yo soy broker de bienes raíces, soy inversionista, soy asesor. Entonces buscamos la mejor forma como nosotros podemos apoyar a cualquier persona en la comunidad hispana, y no solamente en la comunidad hispana, sino que en la comunidad de bienes raíces en el proceso. Entonces estamos acá para ayudar. Sabemos que solos no nos podemos hacer millonarios o multimillonarios, siempre necesitamos a alguien más para eso, y no vamos a ser las primeras personas nosotros que lo vamos a hacer solos. Siempre necesitamos el apoyo, necesitamos
13: la comunidad, necesitamos el empuje, y como yo le digo a muchos inversionistas, el apalancamiento, tanto el apalancamiento a través de la información, el apalancamiento a través de las finanzas, el apalancamiento a través de la experiencia. Y para eso estamos con Real Estate Hecho Fácil, apoyando a toda aquella persona que quiera hacer un cambio en su vida utilizando los bienes raíces.
11: No, excelente, Marlon. No se me vayan a ir, por favor, para darle espacio a nuestros patrocinadores. Y regresando, pues, nos dan un poquito más de información acerca de qué día se va a llevar a cabo el evento, números a los cuales las personas que en este momento se puedan estar conectando con la información pueden llamar para, pues, registrarse para ese día y, pues, la ubicación, ¿no? Entonces, regresamos después de este corte comercial para poder tener esta información. No se mueva, regresamos en un par de minutos en su programa Derribando Barreras.
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11: Seguimos con ustedes en su programa Derribando Barreras. Y pues bueno, por aquí Alan, no sé si tengas alguna pregunta con respecto a esta industria que tú representas también, obviamente en diferentes aspectos, no solo como broker en este caso también, o asesor en el tema de poder asesorar a las personas en sus compras. Así que pues estás muy familiarizado de todo esto. No sé si tengas algún comentario para ya sea Cupertino o para Marlon.
5: Sí, claro que sí. Primero que todo, saludos Cupertino y al equipo de Real Estate Hecho Fácil. Marlon, de verdad que es muy admirable lo que están creando, porque eso es lo más que necesita nuestra comunidad, y no solo nuestra comunidad, ¿verdad?, sino que obviamente al nosotros dominar la lengua española, pues podemos llegar mejor a nuestra propia comunidad, y es educación. Eso es lo más que se necesita, ¿verdad? Mucho más que dinero, mucho más que cualquier otra cosa, realmente lo más que necesitan las comunidades de nuestra sociedad es educación, ¿verdad? Y no la educación clásica, aunque esa pues también pues tiene su uso, pero es la educación de adquirir un conocimiento y poder ponerlo en práctica rápidamente, que sé que eso es lo que ustedes van a proveer para todos los que nos escuchan y estén interesados el 8 de agosto, sábado 8 de agosto. Les tengo una pregunta, a ver si nos pueden dar, no necesariamente abundar en cada uno, a menos que quieran, pero definitivamente darnos
0: el listado de cuáles son esas siete formas de hacer dinero con bienes raíces, porque sé y me incluyo, ¿verdad?, que yo estuve en el plano donde yo pensaba que había dos formas de hacer dinero en bienes raíces: vendiendo la propiedad, o, ¿verdad?, a través de fix and flip, o simplemente, o inclusive vendiendo la propiedad esperando simplemente a que suba el valor en vez de un fix and flip clásico, o rentas de largo plazo. Entonces, ¿qué podemos decirle a las personas que nos están escuchando? Que la curiosidad los mata. ¿Cuáles son estas siete formas de hacer dinero con bienes raíces que ustedes van a abundar mucho más ese sábado 8 de agosto?
11: Cupertino, si nos ayuda con la respuesta, se nos cayó la llamada con Marlon, pero pues por aquí lo escuchamos a usted, Cooper.
15: Muy bien. Sí, o sea, una de ellas es teniendo propiedades primero, la otra es fix and flip, comprando, la otra puede ser la renta de casas, como decía Alan, la otra es haciendo ventas de dueño a dueño, la otra es las propiedades comerciales, como son las...
0: Ustedes van a abundar mucho más ese sábado 8 de agosto.
11: Cupertino, si nos ayuda con la respuesta, se nos cayó la llamada con Marlon, pero pues por aquí lo escuchamos a usted, Cooper.
15: Muy bien, sí, o sea, una de ellas es teniendo propiedades primero, la otra es fix and flip,

0: haciendo ventas de dueño a dueño. La otra es las propiedades comerciales, como son los multifamiliares u otro tipo de viviendas, y las otras se me escapan de la mente, pero porque igual, o sea, estamos aprendiendo en eso y Marlon es el experto en eso, y realmente es por eso que tenemos la necesidad de aprender y de informarnos en esto, porque es todo un mundo desconocido. Sabemos que está, pero lo desconocemos, y por lo tanto no alcanzamos a ver las oportunidades que hay en el mercado. Pero y muchas veces vemos que creemos que las oportunidades no existen, lo vemos como algo difícil de alcanzar, pero como está el lema de su programa, derribamos barreras a través del conocimiento, y el conocimiento y también las relaciones. Las relaciones, como mencionaban al principio del programa, son sumamente importantes, y sobre todo mantener una lealtad a esas relaciones para poder tener los beneficios adecuados en esta industria, y no solamente en la industria, en muchos aspectos de la vida. Pero esto nos lleva a poder crear una red de inversionistas en los cuales podemos irnos apalancando. Y, o sea, como decía Marlon también, una de las otras siete opciones es el hard money, el dinero de donde sale para hacer estos proyectos, para salir, o sea, en la manera de apalancamiento para poder hacer el proyecto. Y muchas veces, o sea, se puede hacer el proyecto también financiado con la rehabilitación del proyecto. O sea, es un dinero que sí tiene uno que poner dinero a la mesa, un down payment, pero el hard money, el banco, es dinero privado que va a poder ayudar a salir avante con ese tipo de proyectos. O sea, hay muchas maneras, pero realmente tenemos que ir aprendiendo. Todo es un principio, todo tiene un principio, no es saber entrando y luego queriendo hacer todo al mismo tiempo. Es un proceso de lo cual nos lleva a ir aprendiendo y conociendo e invirtiendo y ser constante. Una de las maneras es la constancia para poder llegar al otro lado del río.
1: Efectivamente, Cooper, y bueno, muchísimas gracias por habernos acompañado, y por favor, darnos la información a todas las personas que nos conectan en esta mañana para poder ser parte de este taller. Número de teléfono, nuevamente la fecha, y la ubicación, en este caso, en donde se va a estar llevando a cabo.
0: Muy bien, el evento va a ser, el taller va a ser el agosto 8 de agosto a las 4 de la tarde, en la localización de la 8436 North Federal en Westminster, el código postal 8231, una vez más, 836 North Federal Boulevard en Westminster, en Colorado, el código es 80231, y tenemos dos números de contacto para poder hacer una reservación. La razón es de que necesitamos reservación para ver qué podemos, o sea, cuánta cantidad podemos proveer para llegar a algunos bocadillos, bebidas, algo para poder estar ahí en el evento, en el tiempo que podamos estar ahí. Entonces, por favor, si nos pueden hacer una llamada para directa al 970-691-4426, ahí es con el contacto es con Norma. Dejen su si no les contesta, dejen su número de teléfono, su nombre y cuántas personas van a asistir al evento. Y también el otro número.

0: que puede ser por texto, con la palabra taller, es al 720-490-6291, y ahí pueden igual de su nombre y cuántas personas van a asistir para poder llevar el control, el registro y todo, tener una buena manera de poder manejar todas las personas que van a llegar, para poder que todos estemos tranquilos y a gusto aprendiendo juntos de este taller.
1: Excelente, Cupertino. También, pues, agradeciéndole el espacio. Se cayó la llamada. No sé si anda por ahí manejando Marlon también. Ya no pudimos reconectarlo. Pero recuerden, agosto 8, sobre las 4 de la tarde, obviamente, pues la idea es que a las 4 estemos dando inicio, así que si puede llegar un poco antes, 3:30 más o menos, como para que se pueda ubicar, presentarse, hablar con algunas otras personas que puedan estar ya ahí. Y el número, o los números a los cuales usted quisiera llamar para poder, obviamente, pues apartar su espacio. Número para llamada, 970-691-4426, nuevamente 970-691-4426, ahí le estará respondiendo muy amablemente Norma para que pues le pueda tomar sus datos y saber exactamente cuántas personas van a estar. Recuerden, no necesita ningún tipo, ningún nivel de experiencia, lo único que necesita es ganas de aprender, ganas de continuar con esos deseos y proyectos que pueda llegar a tener en mente. Y el otro número para que usted se pueda inscribir es a través de un texto al número 720-490-6291, nuevamente 720-490-6291, simplemente pone la palabra taller y la información, en este caso, suya y de las personas que pues le quieran acompañar. Así que todo está puesto, ¿no? La única inversión aquí es su tiempo, la única inversión realmente es su deseo de aprender, su deseo de entrar a un nivel de conocimiento diferente. Por ahí mencionaba Marlon con respecto a los JV. JV es una sigla que significa Joint Venture. Joint Venture es un tipo de contrato en donde usted hace equipo con cierto grupo de personas para un proyecto en específico, ¿no? Entonces ese proyecto puede durar un año, puede durar 2 años, 5 años, etcétera, ¿no? Es un proyecto exclusivamente para haberse reunido en esa sociedad. Así que, pues, posiblemente se estarán tocando opciones en el tema de cómo registrarse para protegerse usted, proteger la inversión, entre otras muchas cosas, y sobre todo la parte de los seguros, que pues también nos van a estar acompañando personas capacitadas para poder ver en el tema de seguro cómo es que estas propiedades también tienen que estar aseguradas, porque no crean que es solo comprar la casa y construirla o remodelarla. También la parte de protección legal es sumamente importante y pues todo esto se lo estará llevando usted de manera gratuita. La única inversión, como le digo, es su tiempo y su deseo de llevar su vida a un nivel superior. Mil gracias, Cupertino, nuevamente por este tiempo que nos hará brindado y por, bueno, muy, muy contento, ¿no? Y pues ya emocionado de que llegue el 8 para poder aprender muchísimas más cosas.
0: Efectivamente, yo también estamos emocionados con esto. Y no lo olviden, el evento es gratuito. Lo único que puede perder es falta de conocimiento, o sea, que no quiera aprender. Pero realmente aquí va a ser mucha ganancia para todos. Como dijeron al principio, es algo que puede tal vez no utilizar en el momento, pero en el tiempo que esté preparado, que esté lista la persona, va a poder aprender, a poder aplicar el conocimiento para invertir. Eso va a ser muy bueno. Los invitamos y los esperamos ahí, 4 de la tarde, 8 de agosto, en Westminster.
1: Excelente, muchísimas gracias, Cooper, y pues ahí seguimos en contacto. Nos veremos el próximo miércoles, primeramente Dios, antes de la presentación o el evento del 8. Así que saludos a Marlon y a todo el equipo de Real Estate, Hecho Fácil.
0: Gracias, gracias Carlos, gracias Alan, que tenga un excelente día.
1: Bueno, igualmente, y con esa invitación, pues nos vamos a nuestro último corte comercial. Y regresando, pues Alan, déjate caer con toda la información de, seguimos en el tema de Real Estate, que es lo que se está viendo en este momento, que ya estamos pues como a mitad de lo que es el verano y que se puede estar viendo en el tema de tendencia para finalizar este 2026 en el tema de compra-venta de finca raíz. Así que regresamos en un par de minutitos en su programa Derribando Barreras.
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1: Seguimos con ustedes en su programa Derribando Barreras y Alan, ahí hacíamos una pregunta, ¿no? Mediados de verano, ¿qué estás viendo ahorita como tendencia en el mercado? Y pues con base en esta tendencia, ¿qué es lo que podemos esperar para lo que es el otoño o invierno del próximo año, que ya sería 2027?
9: Carlos, excelente pregunta. Estamos viendo, créanlo o no, un poquito más de actividad. Cuando te digo un poquito, se refleja un poco en el precio, 1% más alto que el año pasado. Pero ojo, eso no toma en cuenta los seller concessions o créditos del propietario, es decir, el dinero que los propietarios o vendedores le dan a los compradores para incentivarlos a que compren las casas. Entonces el precio medio salió desde hoy a un año atrás a $614,000, ¿ok? Pero eso no toma en cuenta que el promedio que estas casas dan, que estos propietarios que venden las casas dan a los compradores para incentivarlos a comprar la casa, a través de pagarle el precio, darle dinero para bajar los gastos de cierre o simplemente bajarle al interés y un sinnúmero de cosas más, es aproximadamente $12,000, ¿ok? $12,000, que es aproximadamente un 2% del valor. Así que si se toma eso en cuenta, realmente el valor de las propiedades ha disminuido un poco, ¿ok? Entonces, pero sí se está viendo más actividad que el año pasado, año tras año. Sin embargo, la guerra de Irán es una un peso muy grande en la economía mundial, la verdad, pero especialmente en bienes raíces, ¿ok? ¿Cómo la guerra de Irán afecta? ¿Okay? La guerra de Irán afecta de una forma muy sencilla. La guerra de Irán, mete presión a Estados Unidos, lamentablemente, bueno, no, afortunadamente, debo decir, Irán no tiene capacidad de realmente pelear con Estados Unidos de forma directamente militar, por lo tanto, Irán busca otras formas de ejercer presión, y la forma más grande es a través del estrecho de Hormuz, que ese estrecho, pues aproximadamente el 20% de todo el petróleo del mundo pasa por ahí, creando un shock en los mercados del petróleo, ¿ok? Automáticamente, como los mercados ven que va a haber mucho menos petróleo, en teoría 20% menos en circulación, entonces los precios se elevan. ¿Y qué sucede? Los precios del petróleo, algo en que estoy 100% de acuerdo con el presidente Donald Trump, es que el precio del petróleo básicamente permea a través de todo, ¿verdad? Entonces, cuando hablamos de inflación, la inflación realmente es sumamente afectada por el petróleo. El petróleo es no solo, ¿verdad?, que lo típicamente pensamos en gasolina para nuestros vehículos, sino gasolina para los aviones, gasolina para las embarcaciones, es energía para la electricidad y un sinnúmero de cosas más. Se usa para crear plásticos, demasiadas cosas. Es un bien que definitivamente es crucial y fundamental para demasiadas partes de nuestra sociedad y de las economías. ¿Qué sucede? La Reserva Federal tan pronto vea que la inflación, que curiosamente Donald Trump se entró diciendo que va a reducir la inflación, que la inflación más histórica, pues curiosamente realmente Donald Trump heredó una inflación de 3% y ahorita esa inflación está en 3.5%, entonces realmente la ha empeorado a través de esta guerra especialmente. ¿Qué sucede? La Reserva Federal mira todos estos números, mira toda esta data, mira todos estos sucesos, y la Reserva Federal toma decisiones acerca de los intereses, y los intereses típicamente cuando ven eso, o los mantienen o los suben. ¿Por qué? Porque el propósito de la Reserva Federal es mantener un control aproximado, ¿verdad?, en lo mejor posible de la inflación, y también a la vez incentivar a que el empleo y mantener el desempleo de forma saludable. Ahora, abundando un poquito más en eso, cuando los mercados ven que la inflación va a subir, suben los intereses de los bonos hipotecarios, de los bonos de Estados Unidos. Cuando los intereses de los bonos de Estados Unidos suben, ¿verdad? Les recuerdo que los bonos de Estados Unidos, nada más y nada menos que préstamos que uno, tú y yo que estamos aquí, quien sea, puede hacerle a Estados Unidos, y Estados Unidos te garantiza pagar tu interés a ese dinero que le prestaste. Pues, ¿qué sucede? Esos bonos compiten con los bonos hipotecarios, que son básicamente casi que todas las hipotecas que todos tenemos, ¿verdad? Aquellos que somos propietarios, se venden en pedacitos pequeños llamados bonos hipotecarios. Pues, ¿qué sucede? Los bonos, el préstamo que uno le hace a Estados Unidos es considerado una inversión de cero riesgo. ¿Por qué? Porque Estados Unidos te garantiza pagarte ese interés. Pero, ¿qué sucede? Los bonos, la inversión siguiente de riesgo, entre comillas menos riesgosa, pero siguiente a esa, es los bonos hipotecarios. Si suben, ¿verdad?, los intereses que proveen, Estados Unidos le dice a todo el mundo, mira, ahora estoy pagando 5% de interés. Pues para que los bonos hipotecarios se puedan vender, tienen que decir, oh, wow, pues nosotros estamos ofreciendo 6.5% de interés. Y precisamente por eso es que los intereses hipotecarios se mueven bien proporcional al bono de 10 años, por esa ejerción que le pone al mercado y a los inversionistas compitiendo entre sí. Resumidas cuentas, si sigue esta guerra y lamentablemente sigue esta presión ejercida por Irán, las probabilidades, siempre les quiero recordar, ¿verdad? Nadie sabe el futuro, esto yo esté aquí haciendo un análisis, ¿verdad?, de todo lo que está sucediendo, pero nada es garantizado. Pero en teoría, si todo sigue como va, los intereses van a seguir subiendo, y si los intereses suben, eso le ejerce una presión hacia abajo a los precios de las propiedades, pero todo estará por verse, ¿verdad? Siempre que hago mi pronóstico, quiero recordarles, lo más importante que debemos estar enfocados es en controlar lo controlable. Lo controlable es las decisiones que tú puedas tomar hoy por hoy. Si tú eres una persona que has estado considerando comprar una casa, pues lo que tú tienes que estar pensando más que todo no es a dónde van los precios de las casas, porque eso realmente nadie sabe. Esa es la pura realidad, ¿verdad? Esta época que han subido los intereses, sí han bajado los precios de las casas, pero la gente pensaba que iba a pasar otro 2008. Y estamos muy lejos de un 2008, lejísimos de un 2008. Entonces, ese es el peligro de tratar de predecir el futuro y tomar decisiones en base a eso, en vez de tomar decisiones en base de lo controlable. Lo controlable es yo mantenerme en un presupuesto, no querer pasarme de algún pago mensual y regirme al límite del precio que tengo que estar para no pasarme de ese presupuesto. Lo mismo a la venta de la casa. Si yo sé que a la casa le puedo sacar dinero al venderla para utilizarlo para mi próximo plan, sea mudarme, sea montar un negocio, lo que sea, pero utilizarlo de forma más responsable, pues el punto es hacerlo ahora, ¿verdad? Lo antes posible que realmente puedas y quieras. Ese es el momento para actuar. No es tratar de predecir el futuro, no es esperar a que bajen los intereses, porque aquellos que en el 2022 dijeron voy a esperar a que bajen los intereses, si tú tienes una renta de $2,000, han pasado 6 años, has perdido aproximadamente, te voy a decir, 26, 28 por 6, sobre $120,000 has botado en renta por esperar a que bajen los intereses. Entonces no esperes a tomar acción, enfócate en lo que puedes controlar, simplemente utiliza esta data y esta información para tomar decisiones educadas, pero no para que afecten cuando tú vas a tomar decisión, ni que afecten mucho menos que esperes a dar un paso hacia adelante, sea que sea el paso que quieras tomar.
1: Excelente, Alan. Yo creo que excelente información, toda la que nos proporcionas. Y pues danos tu número de teléfono para que pues podamos estar lo mejor asesorados. Si usted que nos escucha o nos está viendo por redes sociales, es el momento correcto ya para poder entrar a hacerse a su casa o simplemente ampliar su portafolio de inversión en propiedades de finca raíz, pues danos tu teléfono para que esto se haga una realidad.
9: 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Sigan derribando barreras, sigan echando hacia adelante, la vida es una, disfrútatela y sé la mejor versión de ti.
1: Definitivamente, Alan, muchísimas gracias por esa bonita invitación y esperamos verlos el próximo miércoles, ya agosto 5, si la matemática me da, aquí en su programa Derribando Barreras, en punto de las 9 de la mañana por la 11:50 AM. Así que pues nos veremos pronto. Bonito día. Bye bye.

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0: buenos días comunidad, como siempre, un verdadero placer poder acompañarlos el día de hoy. El día de hoy tengo una sorpresa, pero voy a esperarme un ratito para presentarles. Primero, estamos haciendo un homenaje a Dulce, que es su cumpleaños. Dulce se nos fue tempranamente, pues entonces decidimos poner una cancioncita para ella. Así que, pues, feliz cumpleaños en el cielo, Dulce. Donovan, buenos días.
1: Buenos días, Milton, ¿cómo estás?
0: Yo estoy de maravilla. ¿Y tú cómo estás? ¿Cómo?
1: Pues aquí en el
0: carro. ¿No te agarró la lluvia ayer?
1: No.
0: ¿Nada?
1: Nada. No,
0: qué bueno, aquí, al menos aquí. Qué bueno. Pero mira, ¿ya viste lo que tenemos hoy día?
1: No.
0: Una nueva compañera, mi compañera, sí. Compañera de equipo y todo lo demás. Así es. Erika Echeverría. Erika, buenos días, ¿cómo estás?
2: Hola, buenos días, muy bien, gracias.
0: Vas a tener que pegarte un poquito más al micrófono porque si no, no te oye.
2: Muy bien, gracias.
0: ¿Se le oye o no? Sí, ¿verdad? ¿Sí? Yo no sé por qué está calladito, usualmente no es así, pero yo no sé por qué está tan calladita, ¿por qué se anda tan calladita?
2: No lo sé.
0: Te desperté muy temprano, ¿verdad?
2: Sí.
0: Y eso. Te digo qué pasaba. Erika es mi compañera de la compañía que estamos abriendo, uh-huh. Y quería presentarle porque pues ella va a ser una de las personas que va a estar aquí en la radio. Vamos a entrenarla a hablar con el micrófono para que no se sienta mal, se sienta confortable. Que esto es fácil, no hay que tenerle temor a nada.
2: Así es.
0: Así es. Erika, cuéntale a la gente de dónde eres, y qué es lo que haces actualmente.
2: Okay, bueno, yo nací en la Ciudad de México.
0: Chilanga
2: Banda. Y ahorita trabajo en un programa que hace Visitas en el Hogar.
0: ¿Y hace quién?
2: Visitas en el Hogar con bebés.
0: Oh, a ver. Conocí a tu niña.
2: Sí.
0: Tu niña es preciosa. Me quedé enamorado de tu niña.
2: ¿Verdad que sí?
0: Ah, no,
2: sí,
0: qué carácter más precioso que tiene.
2: Sí, me esmeré.
0: Pero no le den mucha confianza porque si no, hija, no para.
2: Exactamente.
0: No para. A ver, cuéntame eso de que visitas a los niños. ¿De qué se trata?
2: So, es un programa de Early Head Start. Y visitamos a familias que tienen bebés desde que nacen hasta que cumplen 3 años. Y traemos actividades para fomentar el desarrollo, aprender mediante el juego, identificamos si hay algún tipo de retraso, lo digo entre comillas porque, ¿verdad?, solamente necesitan más apoyos para poder estar en donde deben de estar.
0: Es que desgraciadamente, ¿no?, nuestra sociedad ha cambiado.
2: Sí.
0: Y al tener este cambio que ha sucedido, prácticamente, mil perdones, ese fui yo, nadie más. Al tener ese cambio, la atención que prestábamos a las criaturas, las generaciones anteriores, no está ahí. Uh-huh. Entonces, las criaturas por sí no tienen las posibilidades de que su mente, su cerebro pequeñito que es, se desarrollen como cuando nosotros teníamos la oportunidad que teníamos. Alguien que nos cuide, estaban las abuelas, estaba esto, todo.
2: Uh-huh, me equivoco. Sí, una red de apoyo, sí.
0: Es que, bueno, tú vienes de Chilangolandia.
2: Yo vengo de Chilangolandia, pero también siento que ahora el estar con las pantallas, eso también afecta un poquito el desarrollo.
0: Pero eso te estaba diciendo, tú vienes de Chilangolandia, y allá el papá, la mamá, pero no solamente, pero es toda la colonia que te crían.
2: Sí.
0: Te portas mal y antes de que tú digas qué excusa voy a buscar, ya te están esperando en la casa porque ya saben que hiciste algo malo.
2: Uh-huh.
0: O miento.
2: Es cierto, es cierto. Vivimos en comunidad. Allá aquí como que estamos más aislados. No estamos
0: aquí estamos más, eso te digo, ¿no? Más aislados. Tratamos de cambiar, tratamos de hacer cosas distintas, pero no se puede.
2: Uh-huh.
0: No se puede.
2: Así es.
0: Así, okay, entonces, ¿qué más haces?
2: Soy también, hago voluntariado para una asociación que se llama SCAN, que es Save the Children Action Network, y es para movilizar, soy como una lobbyist, ¿verdad? Entre comillas
0: Es la que trata de convencer para conseguir dinero.
2: Exactamente, pero es para los niños, ¿verdad? O sea, que los niños tengan educación, tengan comida, y no solamente aquí en Estados Unidos, sino es mundial. Save the Children.
0: A ver, eso me gusta. A ver, explícate un poquito más.
2: So, Save the Children Action Network es el brazo político de Save the Children, y es una asociación mundial donde hablamos con legisladores de aquí de Estados Unidos, los representantes y legisladores. Por ejemplo, yo hablo con los de Colorado y les proponemos, les hablamos acerca de las medidas que hay en el, como, pues no medidas, pero leyes que se están estableciendo para poder
0: Y esa situación política en este momento es tiene que ser completamente difícil,
2: ¿verdad? Es muy difícil. Por ejemplo, ahorita que fuimos, acabo de regresar de Washington, hablamos, bueno, me enteré de que la mortalidad de los niños, de los infantes, había decrecido durante los últimos 25 años hasta el año pasado, que creció.
0: No.
2: Sí.
0: No me digas. Uh-huh. ¿Cómo puede ser factible o posible que haya eso sucedido?
2: Pues ya ves.
0: ¿No?
2: Nada más.
0: Imagínense en esto y escuchen que esto nadie le dice, nadie publica. Pero una persona que está dentro de este sistema corrupto, que es Washington, que acaba de regresar de este sistema corrupto que es Washington, me acaba de informar que los 20 años pasados, la mortalidad de las criaturas se disminuía cada año.
2: Así es.
0: Iba en descenso, iba para abajo, hasta este año que se disparó para arriba. Uh-huh. Y yo le digo, bromeando, le digo a Erika, ¿por qué será? La realidad es que se llama Elon Musk, se llama Dash, se llama, ¿cómo se llama este? Se me fue el secretario de todo porque...
2: ¿Kennedy? No,
0: Kennedy es de salud. Ese, pues por lo menos no le podemos echar la culpa de afuera.
2: De todo.
0: No, pero no, este es el latino, hombre, del senador de...
2: ¿Castro?
0: No, es el senador que fue senador de Florida, ahora está de...
2: sé quién es,
0: el secretario de Estado.
2: Uh-huh.
0: Rubio.
2: Marco Rubio.
0: Esas son las personas causantes de esto, que permitieron de USAID que se cancele.
2: Sí, ¿no? Que perdiera todos sus fondos. Ahora, entonces se está viendo, ¿verdad?
0: No, eso es lo que está viendo. A eso se debe el crecimiento, ¿no? Uh-huh. Eso no es una falla. Esto, uh-huh, le digo, es una criminalidad. Porque lo que hicieron ellos se hizo de un día para otro. Ni siquiera te voy a dar 3 semanas o te voy a dar un mes. Estos en 24 horas, 48 horas creo que fue, cerraron todo y se acabó.
2: Uh-huh. Sí, se echó a perder comida.
0: ¡Todo!
2: Uh-huh. Y yo creo que lo honesto sería decir que no todo era perfecto, ¿verdad? Sí, podía haber habido corrupción, ¿no? Podía haber habido que no se utilizaban los fondos bien, todas estas cosas. Pero eso no significaba que tenías que tirar el árbol desde la raíz.
0: Pero qué más corrupto que este gobierno actual que tenemos.
2: Bueno.
0: No, yo te digo sin ningún inconveniente, en el sentido que te estoy diciendo. El Pentágono, por ejemplo, para mí es lo peor que hay.
2: Sí.
0: Es el más corrupto. Es el que más se lleva el 55% del presupuesto nacional. Uh-huh. Y sin embargo no es suficiente. El sinvergüenza del secretario de guerra, porque no es el secretario de defensa, ahora es el secretario de guerra, está pidiendo 67 mil millones de dólares adicionales.
2: Sí. Para hacer algo que no es guerra, es una excursión.
0: Uh-huh.
2: Y que primero era para una cosa, y luego no era para eso, ahora es para otra, y luego no es cierto, y ahora para abrir el coso que estaba abierto desde el principio.
0: No, pero la realidad de esos 67 mil millones no es para eso. Esto es para comprar más cohetes.
2: Uh-huh.
0: Más misiles.
2: Más armas.
0: Y sin embargo, descontaron 87 mil millones de dólares solamente en el Medicaid.
2: Uh-huh. Exactamente.
0: Aquí, localmente. Uh-huh. La gente se está muriendo de hambre. Yo estoy viendo a cada rato y les digo que ya he dejado de leer noticias porque es una barbaridad, una vergüenza. Todo es lo mismo, la corrupción es tremenda. ¿Cómo puede ser que los sinvergüenzas, tanto los republicanos, que son sinvergüenzas, y los demócratas, que son una bola de cobardes?
2: Eso es.
0: Esto, una bola de cobardes, me van a decir que no se dan cuenta que la gente del pueblo, nosotros que estamos acá abajo, no podemos ni siquiera comprar comida.
2: Uh-huh. O no puedes ir al doctor, porque o vas al doctor o compras comida. O le pones gasolina a tu coche.
0: Exactamente. O sea que esa es una barbaridad y eso no debería ser así. Pero Erika, ya empezamos y te imaginas lo que es esto, ¿no? Y nos brincamos de la mentirología de la semana. Okay. No lo hicimos. Tenemos que hacer la mentirología, que es traído por el patrocinio, gracias al patrocinio de Archwell Clinics. Y si no digo, no hacemos eso y hay peligro el día de hoy, así que tenemos que ver cómo está. En este momento nos encontramos con una temperatura de 80 grados, esperamos una máxima de 88 con 66 como mínima. Y a partir de las 4 de la tarde esperamos lluvia, poquita, pero ahí va un 50% de posibilidades de lluvia. Para el día jueves, totalmente soleado, una temperatura máxima de 90 grados, 64 como mínima, 20% de posibilidades de lluvia. Para el día viernes, 88 completamente soleado, 64 como mínima, también tenemos una posibilidad de lluvia. Todo eso a partir de la noche, ¿eh? A partir de las 5 de la tarde, ya saben cómo es siempre, ¿no? Nuestro clima. Para el día viernes, esperamos una temperatura máxima de 88 grados, 64 como mínima, 20% de posibilidades de lluvia, 40%, me acaba. Mira, esta es la cosa.
2: Cambia, claro.
0: Uh-huh. Esta cosa, es por eso digo que el clima de Colorado es biopolar. Estoy leyendo y me cambió. ¿Te imaginas, no? 40% de posibilidades de lluvia. Para el día sábado, quebramos los 90, esperamos una temperatura máxima de 91 grados, 65 como mínima de 20% de posibilidades de lluvia. Sorpresa, sorpresa, sorpresa. Para el día domingo, ¿okay? Va a ser el primer día que quiebra los 100 grados. Esperamos 100 grados de temperatura como máxima, 68 como mínima, 0% de precipitación, así que nos vamos a tostar ese día. Para el día lunes, parcialmente soleado, 98 grados como máxima, 62 como mínima, 10% de posibilidades de lluvia. Y para el día martes, nuevamente empezamos. ¿Qué les parece? Esperamos una temperatura máxima de 78 grados con 59 como mínima. Está nublado y ahí viene la lluvia, 50% de posibilidades de lluvia. ¡Qué bárbaro que es! Yo me encanta mi Colorado. Y para el día miércoles, vamos un rebote tremendo, esperamos una temperatura máxima de 91 grados, parcialmente soleado, 60 como mínima, 5% de posibilidades de lluvia. 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En ningún lado me han atendido como me atienden en esta clínica. Regresamos después de este pequeño corte comercial.
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0: 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Ah, esa sí te acuerdas, ¿verdad? Ah, claro que sí. ¿Tú te acuerdas de esa canción?
1: ¿Cuál?
0: Esa. Tengo celos, tengo celos.
1: Oh, sí, sí me acuerdo.
0: ¿Ah?
1: Tengo celos.
0: Es José Luis Perales y una de las mujeres más lindas para mí, que tenía el pelo precioso.
1: ¿Quién?
0: Daniela Romo.
1: Oh, Daniela Romo. Sí,
0: ¿cómo claro. que quién?
1: Claro, Daniela
0: ¿quién,
1: Romo.
0: ¿Quién tenía el pelo más lindo que Daniela Romo?
1: Pues no sé si lindo, pero lo tenía muy largo.
0: Oh, una belleza, negro, brilloso y todo. ¿Qué champú usaría la señora?
1: El de la cola de caballo.
0: No, nunca le vi con cola. Nunca le vi con cola. ¿Para qué voy a decir? Pero bueno, continuando. Entonces, mira, esto de la política prácticamente, te digo, es una barbaridad. Y sí. por eso tuve el placer de convencerte de que vengas a trabajar, no para mí, conmigo, uh-huh. Y poder hacer una diferencia. Porque no hay otra manera de hacer que ayudar a las personas. Y nosotros, pues lógicamente, vamos a tener la posibilidad de ayudar a personas que les falta seguro médico, o si quieren seguros de vida, pero más que todo también vamos a hacer con las personas de la tercera edad.
1: Claro.
0: Ahora, tú y yo sabemos... Y no que te voy a regañar ni nada, que todos los servicios aquí en los Estados Unidos son para las familias y para las criaturas. Uh-huh. Pero para las personas de la tercera edad son casi non existentes. Uh-huh. ¿O miento?
1: Cierto, no mientes, es la verdad.
0: ¿Qué? Entonces es lo que estamos haciendo. Y para hacer poder eso, pues es lógicamente nosotros, el gasto más grande que tiene una familia aquí dentro de los Estados Unidos ya ni siquiera es la comida. Son los seguros de vida. Los seguros, digo, de salud.
1: De salud. Uh-huh.
0: ¿No? Porque aquí te voy a decir una cosa. Una enfermedad te acaba lo que hayas ahorrado si no tienes seguro médico. Uh-huh. ¿No? Y tú sabes muy bien, como madre y todo lo demás, si no hay seguro, o tu mamá.
1: No, mi mamá. Uh-huh.
0: ¿No? ¿Cómo es la situación? Te sí. digo, es tremenda. Ahora... Y por eso queremos, más bien dicho, ahora hemos creado esta asociación que se llama Mil Ross. Ya le estamos haciendo propaganda, ya estamos sacando las licencias para el próximo año. Las licencias las tenemos activas ya, ¿qué? Sino que mi amiga, la que
1: nos
0: le estoy viendo en este momento, se está demorando más de lo que debe.
1: Certificando. ¿Ah? Estamos certificándonos.
0: No, yo ya estoy certificado.
1: Pues yo.
0: No, tú te estás certificando. Sí, porque ya le llevo haciendo esto, ¿cuántos? ¿Seis meses?
1: Como seis meses.
0: Y recién anda en el Chapter 2.
1: Pero apenas empecé la semana pasada.
0: Te lo debías de ver.
1: Cada ya vez que empecé a decir, ya voy a empezar y nada.
0: No, es que mira, en realidad te digo, tenemos que empezar y empezar fuerte. Uh-huh. No, tú tienes la personalidad, tienes una de las sonrisas más bonitas que tiene, bien contagiosa.
1: Lindo.
0: No, tienes una sonrisa bien contagiosa, uh-huh. En serio te digo yo.
1: Gracias.
0: Entonces de eso podemos hacer... ¿Me entiendes? Y más que todo, eres mujer. Uh-huh. ¿Sí? Y las personas de la tercera edad, por cualquier circunstancia, no me digas, no te puedo decir cuál, confían más en la mujer. ¿Sí? Conmigo confían porque ya soy viejo.
1: Sí.
0: No creo que también tuviesen confianza conmigo, pero confían en mí porque estoy viejo y la verdad es que no miento. Y una cosa, tú sabes bien que no puedes mentir.
1: En este, no, en nuestro negocio tienes que decir la verdad.
0: No, no solamente este, pero en nuestra comunidad. Uh-huh. Okay, el que te queme alguien, eso se propaga como...
1: Sí.
0: ¿Cómo se llama con esos? Esos un fuse, ¿cómo le llaman?
1: ¿Sabe?
0: ¿Ah? ¿Cómo le llaman lo que le conectan a la dinamita? El cable ese, ¿cómo le llaman?
2: La mecha.
0: Mecha, yo le digo fuse, por eso te digo, pero la mecha, okay, que eso, pero es así, ¿no?
1: Sí. Entonces, se esparce rápido,
0: demasiado rápido. Pero a ver, estamos presentándote a ti, así que, ¿cuáles son tus hobbies?
1: Ah, bueno, quería decir antes, ahorita que estabas hablando de la mentirología,
0: ajá,
1: que yo soy team frío, eso de los 40 grados. Bueno, yo todavía no aprendo a hablar muy bien en inglés de los grados, solo me sé centígrados. Entonces, los 40 grados, 38, no me gustan, soy team frío totalmente. El frío, como quiera, te lo quitas. El calor, estarás encuerada y de todas formas estás sudando. En el frío, te tapas te tomas un cafecito caliente,
0: es la primera, un chocolatito. Es la primera vez que escucho que en el aire dicen, si estás encuerada no te enfría.
1: Es la verdad, es la verdad. Bueno, y aquí bueno, venimos a ser honestos.
0: No, okay. No, está bien.
1: Entonces está bien. Bueno, soy mamá, soy hija, ¿verdad? Mi familia, parte de mi familia está en México, parte de mi familia está aquí.
0: Pero hablas perfectamente el inglés, así que...
1: También.
0: Pero el problema es que, ¿cómo es que no aprendiste los foreign aids?
1: Pues, no sé, yo creo que necesito... ¿Todavía,
0: quieres decirme que todavía hablas en kilos?
1: Claro. Hola, mamá. Y en centímetros.
0: ¿Y en cómo se llama? En los, ¿cómo le llaman la gasolina? ¿Cuatro cuartos? ¿Cuartos le llaman?
1: ¿Sabe?
0: Litros.
1: Los litros.
0: 4 litros hacen un galón. No, hombre.
1: Eso no. Bueno, creo que, bueno, no, la verdad no entiendo toda. Creo que esa parte de mi cerebro izquierdo no funciona muy bien. Entonces, lo aprendí en español y ahí me voy a quedar. No quiero aprenderlo.
0: Yo también lo aprendí en español, pero yo cuando vine acá tuve que aprender. ¿Sabes lo que se me hizo difícil?
1: ¿Qué?
0: Es la manera como lo dividían aquí.
1: Mm.
0: Aquí le hacían con una L al revés, yo le hacía con la otra L al otro lado. Mm. ¿Me entiendes? Sí. Y eso se me hizo un poco difícil.
1: Sí.
0: Hasta que comencé a hacerlo mentalmente y así ya no me preocupo. ¿No?
1: Ya como que entiendo más las pulgadas. Las pulgadas y los pies las entiendo más, pero de ahí en fuera.
0: Yo de metros, me he olvidado completamente.
1: Muy mal. Muy mal.
0: Y eso que es, no, y eso que es fácil, porque todo es de 10, ¿no?
1: Claro.
0: Centímetros, milímetros, ¿me entiendes? Sí. Todo eso, no hay pies.
1: No hay pierde.
0: Hay metros y hay kilómetros y todo eso. Mil. Ya
1: exacto, tú, ¿no? Exacto. Y acá es un 16avo, un 1/8, un quién sabe qué hay, ¿no?
0: Un cuarto,
1: un décimo.
0: No sirves tú para construcción.
1: No sirvo.
0: ¿Te imaginas en construcción? Pásame la llave de un cuarto.
1: ¿Qué es eso? Y le voy a traer la llave con la que abres el cuarto.
0: Es imposible. Posible. No, entonces, o sea que estás más acostumbrada en lo que vienen medidas a Chilangolandia.
1: De Chilangolandia, sí.
0: Que aquí. Eso es una sorpresa. ¿Sabes? Te juro que ahora me acabas de sorprender.
1: Uh-huh. ¿No? Eso no me
0: entonces,
1: lo
0: ¿cómo vas cuando vas a estar ya con un cliente y te dice qué tan alto es usted?
1: Yeah. Eso sí me lo sé. Yo me sé las mías. O sea, sí sé que cuánto mido y cuánto peso.
0: Yo te veo a ti nada más y te digo, eres 5'4". ¿5'6"?
1: Wow. Creo que 5'7", porque mi hija es 5'6" y yo estoy un poquito más
0: alta. No me menciones a tu hija. me quedé enamorado de esa niña, me quedé una linda niña.
1: Es muy lindo.
0: Carácter más lindo. Uh-huh. Ya cuando me agarró con confianza, olvídate, sí. Man. Ya estuvo,
1: se fue como hilo de media. ¿Ah? Se fue como hilo de media, platicando.
0: Platicando, sí. Uh-huh. Y tu mami también es una belleza. Tu mami es una de mis compañeras en el grupo de oro que tenemos.
1: Uh-huh.
0: Que si Dios quiere va a ser el de Erika. Porque...
1: A lo mejor.
0: Sí, yo no tengo, es que trabajamos juntos.
1: Sí.
0: ¿Me entiendes? Y eso es una diferencia que vamos a hacer y que yo quiero hacer. Y es mi sueño hacerlo. Yo no quiero ser un agente independiente. Yo quiero ser un equipo de agentes que todos ayudemos a la gente.
1: A la comunidad,
0: ¿me entiendes? Claro. No tenemos que andar diferencia. Bueno, el día por mí, mañana por ti. ¿A mí qué me importa?
1: Claro.
0: ¿Me entiendes? Y eso es lo que andamos buscando.
1: Uh-huh.
0: Tú serás la gente de Donovan.
1: Uh-huh.
0: Pero si Donovan tiene un problema y tú no estás disponible, pues ahí estoy yo para resolver el problema.
1: Claro.
0: ¿Me entiendes? Y eso no existe. Aquí en nuestra profesión, en mi profesión, no existe. Cada quien es individual y trata de aplastarse y tomar ventaja de cada quien.
1: Sí.
0: Y eso es lo que quiero que desaparezca. Uh-huh. ¿No?
1: Sí, trabajar como equipo.
0: Tenemos que. Uh-huh. No, tenemos porque no solamente queremos hacer eso. Ya te tengo noticias.
1: Cuéntame.
0: Me vas a dar un high five ahorita. Ya para la próxima semana ya salió Living Trust.
1: Oh.
0: Ya tenemos a una persona que va a estar haciendo los Living Trust.
1: Va a empezar conmigo.
0: No hay edad para eso. Ojo, sí, no, acuérdate que hacerlo, no hay. Eso es muy hacerlo. Importante.
1: Sí.
0: ¿Me entiendes? El Living Trust ya lo vamos a hacer. Quizás al 50% de descuento que hacen todos estos abogados.
1: Ya sé, okay. Es carísimo.
0: Toma $2,000, $5,000. No, es una barbaridad.
1: Uh-huh.
0: Entonces estamos eso, nos estamos especializando ya.
1: Okay.
0: Precisamente en el grupo de oro, vamos a regalar un par de Living Trust. Que paguen los gastos, ¿me entiendes? Pero el servicio va a ser gratis.
1: Sí.
0: No, porque acuérdate que hay que notarizar, hay que registrar, no es nada fácil. No, no es nada fácil, así que ya vamos a tener ese servicio a partir de la próxima semana.
1: Ay, muy bien.
0: Okay.
1: Muy buena noticia.
0: Esas son noticiotas, ¿no? ¿Sí? Decirme que no. 10:30 de la mañana. Regresamos después de este pequeño corte comercial.
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0: cantando.
1: Pero este es un plan que estamos haciendo de duetos ahora, ¿no? Con la excepción de Dulce, pero todos son duetos. El primero fue José Luis Perales y Daniela Romo. ¿Ahora quién? Joan Sebastián con...
2: Lisa.
1: ¿Lisa?
3: La canción sí, y a Joan Sebastián sí, pero a Lisa...
1: Creo no. Que es la ex, ¿no? ¿Sabe? Creo que habían estado casados ellos. Creo que fue la ex de Joan Sebastián. Alguien nos corrige. Recuerden, nuestras líneas están abiertas el 720-310-3100. 720-310-3100. Y estamos aquí acompañados con Erika Echeverría, chilanga de nacimiento.
3: Chilanga banda. Oye, Milton, yo te quería preguntar.
1: Pregunte usted.
3: ¿Qué diferencia hay entre el Medicare y el Medicaid?
1: Oh, muy fácil eso. Es una pregunta muy fácil. El Medicare, uh-huh, okay, es lo que tú pagas cada vez que recibes tu chequecito. ¿Has visto esa que dice FICA? Uh-huh. Ok, el FICA es un impuesto que te cobran a ti del 7.62%, ¿ok? Uh-huh. Del cual el 6.6 creo que es, va directamente a tu seguro social para tu retiro, y el resto va para el Medicare, que es una completamente asociado al Social Security y separado al mismo tiempo, ¿no? Uh-huh. Que el resto de ese dinero para darte a ti la parte A de Medicare, que es lo que incluye un seguro a partir de los 65 años para tu hospitalización. ¿Okay? Ese es el
3: la parte
1: Medicare.
3: Ajá. Y tiene más partes el Medicare.
1: El Medicare tiene prácticamente cuatro partes. La parte A, que es hospitalización. Uh-huh. La parte B, que son doctores. Physicians les llaman. La parte D, que es de medicinas o de drogas. Okay. Y por tener la parte A y la parte B, tú calificas para el programa o la parte C, que es el Medicare Advantage o el Medicare Ventajoso, que le llamo yo. Y la diferencia prácticamente entre el original, si tú tienes el original, todavía vas a ser responsable tú del 20%. Okay. Pero no te incluyen medicinas. Entonces tú te fuiste forzado a comprar la parte D de Medicare, que es para las medicinas. O sea que es un costecito fuerte, sí, porque si tú no tienes Medicaid, y ya vamos a topar Medicaid, tú tienes que pagar $203, $202.90, que lo vamos a redondear, y vamos a decir $203 por la parte B de Medicare. ¿Okay?
3: Ok.
1: Si te quedas también con el original, y después vamos a hablar de la parte C, si te quedas con el original, también existe un deductible antes de que tú utilices los servicios de los doctores de $255. Tienes deductible, pagas el 20% y tienes que comprar para medicinas. Okay. Si tú no quieres pagar por esto 20%, vas a tener que pagar el deductible. Todavía tú puedes comprar otro seguro adicional. Okay, tú tienes que pagar $203, $202.90, que lo vamos a redondear, y vamos a decir $203 por la parte B de Medicare. ¿Okay?
3: Okay.
1: Si te quedas también con el original, y después vamos a hablar de la parte C, si te quedas con el original, también existe un deductible antes de que tú utilices los servicios de los doctores de $255.

0: vas a tener que pagar el deducible. Todavía tú puedes comprar otro seguro adicional que se llama Medigap o Medicare Supplement. Un suplemento para el Medicare. ¿Ok? Eso prácticamente estás hablando tú de $203. Te cuesta como de $30-$40 por la parte de... Esto es hablando mensualmente. Y el Medigap te cuesta de $110 a $140. Estás hablando, vamos a ponerles, vamos a ser generosos.
1: Números redondos.
0: Son $150 adicionales a los $203. Ok. Y eso es lo que es si te quedas en el original y tienes que comprar estos seguros. Pero como ya estás pagando esos $203 por la parte B, tú calificas para lo que nosotros le llamamos el Medicare Advantage o el Medicare Ventajoso, que te incluye hospitalización, te incluye doctores, te incluye medicinas, gran parte de las medicinas, y además de eso te da servicios adicionales como dentista, oculista, quiropracta, de oídos y todo lo demás. Okay. O sea, es un poco más de un servicio.
1: Con ese mismo 200, no sé qué.
0: $203. Pero hay una cosa más. Ya no pagas el deductible de 255 tampoco. O sea, que el Medicare, a menos que tú tengas mucho dinero, quédate y compra lo que te dije, ¿no? En el suplemento. Pero si no, acá estás de película miedosa.
1: Claro.
0: Tienes el mismo servicio. Ahora, en el Medicare, tú tienes diferentes clases de seguro. Ok, el Medicare ventajoso viene lo que le llamamos el HMO y el PPO, que son los más populares. Existen dos más, pero no quiero entrar en eso, que es el Savings Accounts y todo lo demás. No, los dejo allá porque eso viene a través de trabajo, más que nada, ¿no? El HMO es que tú tienes que utilizar el network o la red de cada compañía. El PPO es lo que le llamamos Preferred Provider Organization, una organización de proveedores preferidos. Y que te permite, si estos doctores aceptan Medicare, tú puedes ir a ellos y te aceptan. El problema con eso es que vas a tener copagos más grandes que si te quedas dentro de la red.
1: Okay.
0: Ahora, hay programas, te digo, con el Medicare Advantage que hasta te ayudan a pagar la parte B. Yo tengo ahorita una compañía que te ayuda a pagar y solamente pagas $34 al mes.
1: Muy buenos. O sea, comparado con los 200, no sé qué tenías.
0: Claro que sí. Al principio. Y además, eso es excelente, ¿me entiendes? Hay otro que te da $120. Okay. O sea, hay compañías que te ayudan a pagar eso.
1: Sí.
0: Eso es lo bueno.
1: Sí.
0: Okay. Ahora, ¿cuál es la diferencia? El Medicare es un programa federal. Okay. Viene del gobierno federal. Viene de Papa Trump. Temporalmente, nada más. No van a
1: pensar. Bueno, vamos a decir que viene de los impuestos que pagamos a nivel federal.
0: Es que es la verdad. Son los
1: Trump
0: impuestos.
1: No pone ni un 5. De hecho,
0: nos quita pero nos dinero. Corta beneficios y nos corta nos todo. Quita. Ajá. Desgraciadamente, él tiene el poder de la pluma.
1: Exactamente.
0: Ahora, el Medicaid también es un programa federal.
1: Ok.
0: Pero es administrado por cada estado. ¿Qué quiere decir tú? Si tú necesitas Medicaid, okay, tú tienes que ir a Servicios Humanos de cada estado y hacer una aplicación para ver si calificas.
1: Okay.
0: ¿Cuál también es la diferencia? Y vamos a ver la diferencia entre Medicare y Medicaid. Okay. Medicare, para calificar para Medicare, tienes que tener mínimo 65 años o tener una incapacidad, una deshabilidad. Pero para mí es incapacidad.
1: Incapacidad.
0: Ok. Para calificar para eso. El Medicaid está disponible para todo el mundo. De 65 para abajo.
1: Okay.
0: Que le llaman Medicaid, aquí en el estado de Colorado. Para las personas que ya cumplieron los 65 años, les cambian de nombre. ¿Ok? Les llaman asistencia médica. En el plan o el programa que se llama QMB. Ya sabías, ¿verdad?
1: Sí. Lo he oído. Por mi mamá.
0: Claro. Ok. Entonces, esa es la diferencia. Okay. Uno es estatal, el otro es federal. Los dos tienen dinero federal, pero, ¿me entiendes?
1: Los administran, uno el gobierno federal y otro el gobierno.
0: Correcto, pero que además también local. El estado de Colorado pone también.

0: dinero,
1: dinero uh-huh. a este programa.
0: Okay.
1: ¿Qué otro, cuál otra pregunta? Si tú preguntas, yo te digo.
0: ¿Qué edad? Oh, bueno, ya me
1: pero
0: dijiste.
1: Estás grabándote, ¿no? Porque
0: claro,
1: esto
0: te va
1: a venir en tu examen.
0: En mi
1: okay.
0: Dime. ¿Qué necesitas para aplicar? Para tener medidas.
1: Ok, y esto, ¿sabes qué? Es una pregunta muy importantísima porque para el Medicare, uh-huh. okay, para el Medicare prácticamente necesitas, tú te puedes retirarte es una cosa, Medicare es otra cosa, ojo. Uh-huh, uh-huh. Tú te puedes retirar a los 62 años si gustas, ¿eh? Si cumples con las siguientes calificaciones. Que tú hayas trabajado, okay, y contribuido por 40 créditos equivalente a 10 años de contribución.
0: Okay.
1: 40 créditos, 10 años de trabajo. Quiere decir que cada quarter que trabajaste es una contribución.
0: Uh-huh.
1: 40 de ellas son lo que...
0: Uh-huh,
1: que okay. Uh-huh. Eso es para uno. Okay. Es muy importante. El Medicare tampoco no califica sino hasta que llegues a los 65 años.
0: Medicare.
1: Si tú te retiras uh-huh. a los 62,
0: no tienes
1: seguro del parte del Medicare hasta que llegues a los 62. Ojo, a las personas que llegan a los 65, y es muy importante que sepan esto, el Medicare tú lo puedes aplicar 3 meses antes de los 65, el mes de tu cumpleaños de 65 y 3 meses después de tu cumpleaños de 65.
0: ¿Y si no lo haces?
1: Hay una multa.
0: Oh.
1: Y la multa, desgraciadamente, y escuchen bien, por favor, es muy importante, es de por vida. Esa multa es de por vida. Y no voy a decir que es una cantidad, wow, pero vamos a decir que son $20 de multa.
0: Uh-huh.
1: Ok, son 240 al año. ¿Qué? Y multiplícale por 20 años que viviste. Son $50,000.
0: Sí.
1: Son $50,000. Entonces tenemos que evitar eso.
0: Sí, estar okay. al pendiente.
1: Correcto. Una cosa muy importante. Y esto viene para las personas que se han retirado antes de los 65, pero ya cumple los 65. Si usted no manda una comunicación al Seguro Social, automáticamente ellos le van a mandar la tarjeta del Medicare, la parte A y la parte B, y le van a comenzar a descontar $203 de su cheque.
0: Uh-huh.
1: ¿Ok? Y si usted no toma eso, usted no va a poder, si no lo hacen dentro de 90 días, usted va a tener un, de, perdón, 60 días, si usted no lo hace dentro de un periodo de 60 días, usted no va a poder tener ese seguro hasta el próximo año. Y eso va a ser a octubre 15 hasta diciembre 7, que es el año al...
0: Cuando se hacen las inscripciones.
1: Las inscripciones anuales, uh-huh. correcto. O sea que hay que tener mucho cuidado en eso.
0: Sí.
1: ¿Eh? Pero lo más seguro y que quiero decirles a la gente, pues si quiere pagar $203 como... Nada, pues es un error.
0: Claro.
1: Además de eso, y aquí viene para las personas del Seguro Social, que es sumamente importante. Durante este periodo de 62 años, que si se quiere uh-huh. retirar ahí, hasta los 66 y 10 años.
0: Y 10 meses, perdón.
1: Uh-huh. 66 y 10 meses.
0: Ya,
1: es que tengo una maestra aquí que me corrige. Gracias. No, en serio, porque...
0: Sí, ¿entiendes? Sí, sí.
1: Usted no puede ganar más de $25,000 al año.
0: Incluyendo el retiro.
1: No. Sin incluir
0: además,
1: el retiro, adicionales.
0: Además, okay.
1: Ok, pero ¿qué es lo que sucede? Si tú te pasas de los $25,000, tienes que pagar de regreso al gobierno el 50% de lo que te pasaste.
0: ¿50%?
1: Ahí está el cambio y el poder del lapicero que te estaba hablando yo del señor Trump. Antes era 3-1. El señor Trump este año decidió cambiarlo, pero ahí va de nuevo los... Cobardes, demócratas, ni siquiera nos dijeron saber nada. No nos informaron. ¿A ti te informaron? Nada. Entonces, ahora es el 50%. ¿Qué quiere decir? Que si usted ganó $35,000, ¿qué?
0: De los $10,000, tienes que darle 5,000.
1: Tiene que regresar en los $5,000 en beneficios. Así de simple.
0: No tienen llenadera.
1: No tienen manera de exprimirnos. ¿Saben qué? Lo que yo he descubierto es, mientras menos tengas, mejor terminas.
0: Qué triste.
1: Es una tristeza. Regresamos después de este pequeño corte comercial. Es la verdad.
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0: Esta creo que la grabó con Luis Miguel, si no me equivoco.
1: Todas te las sabes, Milton.
0: ¿Ah?
1: Todas te las sabes. ¿Ah?
0: No, como no creo. ¿Sabes que,
1: de la sabana?
0: ¿Sabes que nosotros tenemos casi un libro, una libreta ya completa, ¿no? Ya acabamos la libreta, ya la llenamos de 5 canciones diarias que hemos puesto.
1: ¿A poco?
0: ¿Qué estás viendo?
1: Me llegó un mensaje.
0: ¿O te llegó un mensaje? ¿Qué te dice? Estás quedando ridícula en la radio, no sabes ni lo que dices.
1: Sí. Sí. No, fue de que me compre cosas, ya sabes que...
0: No, pero entonces estábamos diciendo, y tú afuera del aire tú me estabas diciendo, ¿cómo puede ser posible que a la gente que construyó este país se la olvide?
1: Sí. Pues, esa es la realidad. Al final de la vida, cuando te digo que ya no tienes la capacidad, ni la habilidad, ni nada de construir, y ya diste lo que le tenías que dar a la economía, a la comunidad, y no es posible que los dejen olvidados. Y que porque ganas $50 más, ya no recibes eso. Ya olvídalo. Porque hasta los 50.
0: Hasta $20.
1: Porque con todo eso ya te vas a hacer millonario, ya le estás robando. Y lo que más coraje me da es, por ejemplo, Mitch McConnell, que es ahorita el líder de la bancada del Senado, ha estado hospitalizado con nuestro dinero, de nuestros impuestos, por un mes, y no se ha presentado a trabajar.
0: Y no se sabe si está vivo o
1: muerto. Y no se sabe, y estamos pagándole. Ajá. Y está recibiendo seguro médico y además su salario. Pero que no fuera una persona que se dedicó a la cocina en un restaurante, porque entonces no, hay de ti que hagas $50 más, porque entonces ya no tienes nada, me vas a pagar. Es un sistema muy injusto.
0: Es un sistema muy injusto.
1: Muy injusto.
0: Mira, yo precisamente la semana pasada, esta semana, Donovan, que hablamos que las 86 corporaciones más grandes de los Estados Unidos no te pagan un centavo de impuesto. Uh-huh. Y estás hablando de que sinvergüenzas, ladrones, defraudadores y todo. Okay, y vamos ahí al señor Trump, a Elon Musk, a Bezos y a toda esa bola de sinvergüenzas multimillonarios, pagan $750.
1: Sí, paga más un maestro.
0: Paga más un maestro,
1: Dios mío. De impuestos, una enfermera paga más.
0: ¿Ah? Y nadie, te digo, ahí está, nadie dice nada.
1: ¿Y sabes qué es lo peor? Nos lavan el cerebro diciendo, no, es que tú tienes que pagar. Porque si no pagas, eres un mantenido del gobierno.
0: ¿Cómo puede ser que tú exijas que los ricos paguen más que tú?
1: Ajá, sí.
0: Perdón, yo pago mi porcentaje. A mí no me dicen cuánto gano, a mí me cobran por porcentaje. Ajá. A mí no me cobran por lo que... A mí me cobran por porcentaje. Y tampoco yo tengo la facilidad de utilizar los lupos que ellos lo hacen.
1: Claro, ni el dinero para pagarle a un contador para que te haga y que no pagues los impuestos.
0: ¿Quién va a tener 165? Y estoy hablando de los baraticos. Uh-huh. $160 a la hora para que te ayude.
1: Nadie.
0: ¿No? Entonces, pero no es eso solamente, sino que estos sinvergüenzas mueven dinero, lo ponen en trust para no pagar impuestos.
1: Claro.
0: Compran propiedades que después se deshacen. O le ponen a nombre del hijo, bla, bla, como regalos, y no pagan nunca impuesto. O si hicieron y probaron una máquina o alguna cosa, y esos Bezos, y Amazon, ¿qué?
1: Y son pérdidas, y entonces ya no pagan impuestos.
0: ¿Me entiendes? Y yo estoy rogando que tenemos que tener un límite de servicio, y no puede ser más de 12 años. 2 periodos en el Senado, de 6 años cada uno, y si acabó te vas para la casa, vago. Uh-huh. Es la verdad. Porque las generaciones cada 10 años cambian, las necesidades cambian.
1: Claro, no es posible que ahorita las personas que están ahí no sepan qué es la inteligencia artificial, nunca la hayan usado, y están haciendo regulaciones para moderarlas, pero no tienen ni la menor idea.
0: No tienen la menor idea.
1: Luego te iba a decir otra cosa acerca de lo que decías de las corporaciones. Por ejemplo, Walmart. Nosotros financiamos el seguro médico y las estampillas de esas personas que trabajan 40 horas, ¿verdad? A la semana, bueno, 40 horas y ganan, están trabajando un full time, ¿verdad? Uh-huh. Y uno, como clase mediera que paga sus impuestos, estamos financiándoles que sus trabajadores tengan un nivel de vida vivible, y ellos arriba, los CEOs y los managers...
0: Compran equipos de fútbol.
1: Y además ganan, ganan, no sé, millones de dólares.
0: Billones.
1: Y les dan bonos y así, en vez de que ese dinero se distribuya entre todos. Y yo no digo que todos tenemos que ganar lo mismo.
0: Acabas de tomar un tema que nunca has pensado. Pero estos billones que ellos ganan, ¿no es porque el pueblo va con sus estampillas de comida a comprarles? Y nadie ha dicho nada de eso.
1: Así es.
0: Miles de millones son por las estampillas de comida.
1: Te digo, nosotros los subsidiamos. Están todas las personas diciendo, oye, es el que el comunismo y el socialismo y no sé qué. Es un socialismo y un comunismo para los ricos.
0: Los ricos.
1: Estamos manteniendo a los ricos.
0: Y yo siempre digo, y nadie me cree cuando digo yo, que Trump hace las mismas funciones que el socialista del siglo XXI. No es socialista, es populista.
1: Es populista.
0: Lo que hacen es te convencen, te venden y te atacan. Primero atacan los periódicos que te pueden decir la verdad, los periodistas.
1: Sí, ya no crees
0: después,
1: nada.
0: Después te atacan el nacionalismo. No hay nada mejor hecho que en mi nación. Okay. Y después comienzan a poner gente clave en diferentes posiciones. Sí. Lo mismo que el socialismo del siglo XXI. Okay. Así también hace como Castro, las hijas de Castro, las hijas de Hugo Chávez,
1: de
0: desgraciado de Correa, desgraciado de ¿cómo se llama? El doctor de Bolivia, Morales, que no llegó al quinto grado, pero es doctor, ¿me entiendes? O de la Kirchner, que le encontraron las paredes forradas de dinero. ¿Qué? Es lo mismo, viene acá Trump, sino que él dice de frente, él no oculta nada, ¿me entiendes? Y ha ganado... Creo que fue 1.4 mil millones, 1.400 millones de dólares.
1: Sí.
0: ¿En 6 meses?
1: Sí. Y me acuerdo cuando decían, Hillary era una corrupta, y Biden, el hijo de Biden, un corrupto. Y yo estoy de acuerdo, todos son unos corruptos. Pero ¿por qué con unos sí chistas y con otros no?
0: Ah, ¿y te acuerdas que lo que de Biden era 5 millones de dólares? Uh-huh. Sí. Estos ya pasaron por los 5 mil millones de dólares.
1: Ya tiene generaciones y generaciones de Trump que van a vivir si no los metemos a la cárcel y les quitamos su dinero.
0: No, yo no dije nada. No, acuérdate que ya pasaron una ley.
1: La ley, que no se les puede.
0: No se pueden auditarlos a ellos, a ninguno de la familia de Trump. ¿Qué tal? Qué bola de sinvergüenza, pero ya se nos acabó el tiempo.
1: Qué triste, estaba muy buena la plática.
0: No, la plática es preciosa, puedes venir aquí todas las semanas que tú quieras.
1: Gracias.
0: Donovan, como siempre, muchísimas gracias.
1: Gracias.
0: Recuerden,
1: Donovan,
0: las personas que necesiten que se les revise su Medicare, ¿me entienden? Háblenme, yo encantado de la vida lo hago, ¿no? Lo hago gratuita. Y hay una cosa, en este momento estamos hablando así, pero al llegar a septiembre nos vamos a dedicar, porque ya necesitamos hacer una lista para basarnos empezando el 15 de octubre, para ir en lista y atender a todas las personas que podamos.
1: Sí.
0: Vamos a ser solamente 4 personas, ojo. Somos 4 nada más. O sea que el tiempo va a estar limitado. Así que tenemos que ya empezar a hacer una lista para poder ayudar a la mayor cantidad de gente que podamos.
1: Claro.
0: ¿Ya? Erika.
1: Muchas gracias.
0: Tienes una sonrisa, te digo que tienes una sonrisa contagiosa.
1: Y ahora cuando me vean en la vida real van a decir, ¿y de dónde?
0: Te están viendo, ¿no?
1: Oh, ¿sí me están viendo?
0: ¿Qué no pensabas, sabía que no había cámara?
1: Sí, pensé que no, es que como no veo aquí el monitor con cámara. No, pensé
0: en Facebook.
1: No. Oh.
0: Onda 1150 AM Denver, ¿verdad?
1: Y ahí se queda grabado.
0: ¿Sí?
1: ¿Se puede ver?
0: Claro que sí, lo puedes ver.
1: Se los voy a mandar a mis chilanga banda.
0: Ah, mándales y que se sintonicen con nosotros.
1: Sí.
0: Y que nos manden música viejita pero bonita.
1: Okay.
0: Viejita. Estoy hablando de los 70 o 60.
1: Le voy a decir a mi mamá que nos recomiende algo.
0: No, sí, siempre le digo, pero tu mamá es igualita a ti, de ahí viene la sonrisa de tu mamá, porque tu mamá se pasa matando de risa.
1: Sí.
0: Gracias, mi comunidad, siempre. Erika, qué lindo haberte tenido aquí,
1: gracias,
0: poder haberte presentado. No, al contrario, presentarte.
1: Un placer.
0: Mi compañera de lujo, ya saben, llámenos por teléfono, por favor, para que ya se pongan en la lista, para ya empezando el 15 de octubre, ya poder atenderlos.
1: Perfecto.
0: ¿Que va a haber cambios?
1: Sí.
0: Créanme.
1: Muchos.
0: Que ese lago de Fuchi Fuchi allá en Washington nos va a poner cambios sin que nos demos cuenta, pero nosotros vamos a estar al día ayudándolos.
1: Sí.
0: ¿Vale? Gracias, Donovan. Querida comunidad, como siempre, nos escuchamos, si Dios nos lo permite, el próximo día viernes. Hasta pronto.
1: Cambie fuera.

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La mañana 38 minutos, son ya las 11 de la mañana y 38 minutos más. Muy buenos días para todos. Qué gusto poder acompañarles, poder estar con ustedes en esta mañana. A nombre de nuestra querida abogada Lilian Chey, bueno, pues estamos saludándole. Ella está en unas ocupaciones propias de su profesión, de su trabajo, y pues no ha podido estar con nosotros, pero ya nos dijo que muy seguramente el próximo miércoles sí estará con nosotros para establecer su programa de Hablando de Inmigración con Lilian Chey. 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Seguimos escuchando a don Diego Verdaguer en 1150M y 96.1 FM.

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5: Buenas tardes, bienvenidos en la radio. Vamos a entrar en estos momentos en las redes, justamente Washington, México y tu voz, en miércoles de información, miércoles de escuchar lo que el señor Esquivel desde Washington DC pueda platicarnos qué está pasando en Estados Unidos, México, que puede repercutir en nosotros y en mucho más allá. ¿Cómo está, señor Jesús? Buenas tardes.
6: Buenas tardes, Milo, y buenas tardes al auditorio en la radio y en el canal de YouTube de Washington, México y tu voz. Y me parece que ahorita que estás hablando de las repercusiones, creo que es tiempo innecesario hablar de estas cartas que está enviando el Departamento de Seguridad Interior a los inmigrantes que han recibido una orden de deportación o que tienen citas en cortes para revisar sus casos de estatus migratorios, quienes han ingresado a los Estados Unidos con una visa de turista que no han registrado su salida, es decir, que han estado más allá del tiempo que permite el visado de turismo, de inmigrantes que llegaron a Estados Unidos como estudiantes y que no se han ido, de personas solicitantes de asilo que se encuentran en Estados Unidos. ¿Y a qué me refiero con esta carta, Milo? Pues es una nueva estrategia del gobierno de Donald Trump. Les están notificando que por cada día que estén en Estados Unidos como inmigrantes indocumentados o violando los permisos de visa, tendrán que pagar una multa de $998 por día.
5: Está utilizando, como siempre, todos los recursos imaginables o inimaginables con el fin de presionar, de asustar. No sabemos qué tan posible sea que se les aplicara, que se les cobrara ese dinero. Probablemente si tienen el sistema tan efectivo para detectar quién no obedeció y se pasa lo que sea. No se debe pasar uno con la visa de turista más de los 6 meses o lo que le den, claro. ¿Van a revocar cuando intente regresar o cómo irán a hacer esto para que se sienta el castigo, el efecto de las disposiciones?
6: Recuerda que ahora la mayoría de los dispositivos de visados son digitales. Y el gobierno federal estadounidense tiene una especie de recuento, pero aquí lo que más preocupa es lo que habíamos mencionado desde un principio del gobierno de este segundo mandato presidencial de Trump. El que algunos gobiernos locales le han permitido a las autoridades de inmigración tener acceso a sus bases de datos de personas, por ejemplo, y eso es lo que la gente ya olvidó y no entienden por qué Trump o el gobierno de Trump los ha identificado. Y se refiere, por ejemplo, a las personas que tienen licencia de conducir y son inmigrantes indocumentados.
5: Uy, tremendo.
6: A los bancos que les han proporcionado datos a las autoridades migratorias sobre cuentavientes que no son ni residentes ni ciudadanos estadounidenses. A hospitales e incluso a escuelas. Aunque parezca esto increíble, pues sabemos que en algunos estados, sobre todo gobernados por autoridades afiliadas al Partido Republicano, este tipo de información se ha entregado de manera no secreta, porque Trump lo dio a conocer en su momento, pero se los han estado entregando a las autoridades de inmigración. Es por eso que la gente se ha sorprendido al recibir una carta personal, notificándoles incluso los adeudos que ya tienen en dólares. ¿Y qué es lo que quiere decir? No es que se los vayan a cobrar en especie. Y esto es lo grave que las autoridades federales están diciendo, que si se trata de personas que no cuentan con el dinero para pagarlo, pero que tienen bienes en Estados Unidos, les van a ser confiscados para pagar el adeudo.
5: Esto es grave, aunque creo yo, bueno, no soy experto, sería muy difícil que el gobierno llegara a eso, pero volvemos a lo mismo, hasta lo inimaginable ha hecho esta administración del presidente Trump. Entonces, sí, es una cosa que puede asustar bastante de por sí. Cuando no se había comunicado algo tan directo, la gente, he escuchado en diferentes programas y en este nuestro también, que la gente pregunta, oiga, que si el banco ya va a venir, oiga, que si el banco se va a quedar con mi dinero, así, sí. Cuando no ha habido cosas tan directamente dichas por el gobierno, la gente está asustada. Ojalá y que no llegue a todo esto, pero como quiera que sea, si es una medida de presión, de meterle miedo a mucha gente, nos puede preocupar bastante, nos puede asustar esto, y vamos a ver qué tal le funciona al presidente Trump para sacar de una manera, sin mandar a los agentes directo, que la gente se vaya saliendo de Estados Unidos.
6: Yo lo que puedo decir, miro al respecto, y entiendo las dudas que tienes, es que con Trump al frente de la presidencia, este gobierno federal es capaz de todo y lo ha demostrado.
5: Pero la situación de las reglas bancarias y eso, ya cuando hay dinero de por medio, que empezara, será tan así que...
6: ¿Te refieren a confiscar? Bueno, pues si lo hacen con personas que cometen delitos menores. Recuerda que para el gobierno de Trump, el ser inmigrante indocumentado es un delito grave. Sí. Por eso es que la gente está subestimando las cartas que han recibido. Pero por eso mencionaba yo algo que no muchos lo hablan, que han tenido acceso a la base de datos el gobierno federal. No sé si recuerdes, Milo, que por el mes de febrero de 2024, cuando regresó Trump a la presidencia, eso fue lo que anunció el Departamento de Seguridad Interior, que firmó una orden ejecutiva en la cual obligaba a gobiernos estatales a estatales y locales, a compartir sus bases de datos sobre la población que había en sus entidades. Y muchos estados lo hicieron, no lo han notificado porque bajo la orden ejecutiva está prohibido que den a conocer qué tipo de información le están entregando al gobierno federal, porque el argumento de la Casa Blanca y de sobre todo de el Departamento de Seguridad Interior es que estarían notificando a las personas para ocultarse que están bajo la mira de las autoridades migratorias a nivel federal. Es decir, acudiendo al argumento legal de la obstrucción de justicia.
5: Pero pues no es el objetivo del gobierno que la gente, bueno, es que a lo mejor se ocultarían, se moverían aquí mismo. Estaba pensando de momento.
6: Eso es a lo que se refiere,
5: okay, sí.
6: Que
5: no le puedo. De repente se me ocurrió pensar, pues que no quiere que se vayan, pero es que lo que hará la gente no es irse del país, sino irse para otro lado dentro de Estados Unidos.
6: Sobre todo porque hay gente que ya tiene asentada su familia aquí, digamos, se trata de personas que llevan más de 20 años, que ya tienen hijos, nietos, ciudadanos de los Estados Unidos por nacimiento, que son dueños de una casa o de terrenos, y eso los obliga mejor a ocultarse, a correr el riesgo. Milo, si me permites, la Reserva Federal ya emitió un fallo, no suben las tasas de interés, se quedan intactas en 3.5 y 3.75, algo que sorprende porque hace dos programas exactamente lo comentamos, que también ocurrió justo en el momento en que estábamos al aire, como en esta ocasión. Pues que el presidente de la Reserva Federal, Kevin Warsh, había anunciado que iban a subir las tasas de interés por la situación económica que se está viviendo en los Estados Unidos. Pero como hubo la famosa tregua pues ya no existe, en la guerra con Irak, bajó ligeramente la tasa de inflación en 0.7% entre mayo y junio. Recordarás, y bajó un poco el costo de los combustibles que tú has mencionado en varias ocasiones, con el costo de la gasolina en algunos lugares. Pues le decían, le recomendaban a la Reserva Federal que aumentara las tasas de interés. Decidió no hacerlo y ahora la preocupación es en Wall Street lo que va a ocurrir en este mes de julio, porque ya sabemos que la guerra con Irán sigue, no tiene salida, está cerrado el Estrecho de Hormuz, los combustibles, siguen subiendo, el costo de vida en Estados Unidos sigue aumentando, por eso, y como consecuencia de la guerra arancelaria que tiene Trump contra unos 60 países que está incrementando el costo de las importaciones y en consecuencia hasta de los jitomates que compra la gente en el mercado y que no lo percibe así. Una situación preocupante porque se quedan en 3.5% y 3.75% los créditos interbancarios, pero con una inflación que se está pronosticando puede ser más grave, la tasa de inflación actual es de 3.5%, ya veríamos qué ocurre en la próxima reunión de la Reserva Federal, del Comité de Mercado Abierto, que es el 15 y 16 de septiembre. Vamos hablando de poco más de un mes y medio, Milo, y la situación económica con esta ambivalencia que hay puede ya estar orillando a otra situación en la Reserva Federal, aunque se enoje Trump, porque debemos recordar que reemplazó a Jerome Powell de la Reserva Federal con Walsh, precisamente porque Powell, aunque era republicano, acuñó a la autonomía del Banco Central de Estados Unidos y no se dejó manipular políticamente por todo.
5: Y salió librado de eso, llegó hasta el término de lo que le tocaba. Déjame saludar aquí rápidamente a Rosa Ward. Muchas gracias, Rosa, a la gente que está en Washington, México, y tu voz. Manuel, muchas gracias. Comenta María Santos, estoy poniendo mucha atención porque creo que Jesús Esquivel da información muy importante y su opinión es indispensable de conocer. Muchas gracias también a Iralí. Excelente día, señor Jesús Esquivel. Gracias por ponernos al día a través de este gran medio de información. Oye, Jesús, pues a los que no sabemos de esto mucho, no sabemos de lo de la economía, pues qué bueno que no subió, pero creo que no es bueno eso en realidad, porque no es, no subieron las tasas, qué bueno que no subieron. Pero lo poco que vamos aquí escuchando, que vamos aprendiendo de gente que sí sabe, cuando Jesús nos ha explicado el por qué la macroeconomía que nos puede repercutir negativamente. Entonces, no sé si quiere remarcar ese punto una vez más, porque
6: es difícil. Yo lo que he dicho, y antes de ir al corte, es algo que, aunque aburre a la gente, porque la gente no se interesa mucho en materia macroeconómica, es que consideran que la Reserva Federal o el Banco Central no es algo que les llegue a ellos con sus decisiones. Al hablar de términos como macroeconomía, créditos interbancarios, política monetaria, lo ven como algo totalmente ajeno. Pero es lo que ocurre, lo podríamos colar, digámoslo así, para explicárselo a la gente. Los créditos interbancarios, que es de 3.5 y 3.75, son los préstamos que hace el Banco Central a los bancos. Por eso es que los bancos les cobran a sus cuentavientes en las tarjetas de crédito los intereses. Por eso se llaman créditos interbancarios, de banco a banco, y se refieren del Banco Central a la banca comercial o privada en los Estados Unidos. Y el costo del aumento de el aumento, lo que valen los precios, los bienes y servicios, esa es la inflación. Y el ajuste a esto es que cuando la inflación es muy alta, quiere decir que la economía está a punto de irse a la quiebra, a una crisis. ¿Y qué es lo que hace la Reserva Federal? Pues tiene que recaudar más dinero para poder subsidiar ciertas cosas en la economía y de ahí es donde vienen estas tasas de interés de aumento a los bancos y obviamente los bancos tienen que aumentar los intereses a sus cuentavientes.
5: Muy interesante todo esto. Interesante. Es hora del primer corte. Ahorita leo un mensaje que nos acaba de llegar de una señora que hace rato creo que no nos escribía. Ahorita lo leo el mensaje. Al aire, bienvenidos. El número que usted puede enviar sus comentarios, preguntas, si quiere que el señor Esquivel, sobre todo con lo que está relacionado con los temas que se están hablando. 720-310-3100. Bueno, ese es el directo para hablar con la voz. Pero si usted quiere hablar por escrito, o si se le llama la forma de hablar, comunicarse pues por escrito o con su voz también, puede marcar el 844-266-6456, que ahorita Iván nos lo pondrá en un cintillo, como siempre, aunque a veces ahí está, siempre está el cintillo ahí. A veces no sé por qué no nos fijamos en lo que está pasando en el fondo de la pantalla. Son cosas importantes. Regresamos después de escuchar algo de nuestros patrocinadores.
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5: Bien, pues vamos adelante con el programa Washington, México y tu voz en la Radio 1150, estación que transmite los juegos de Rockies de Colorado. Y antes de que se me olvide, aunque no estamos tan cerca todavía, pero el mes pasado no lo mencioné mucho, y como cae en miércoles, y estamos tan entrados aquí con la información que nos da Jesús Esquivel, que se me olvidó decirlo cuando era el mero día de la reunión, les recuerdo que el tercer miércoles de cada mes, nos reunimos en el Cullivan Center, ahí en la Chambers, y Mississippi, en el lugar del señor Salazar, para una reunión de conversación, de intercambio de opiniones, para compartir un poco más con nuestra audiencia, tercer miércoles del mes. Entonces, ya en agosto, pues prográmese para que nos acompañe. Es a las 6:30 de la tarde. Ok, pasando a otro asunto, ya le di a Iván, a nuestro productor, este mensaje, señora. Gracias a la gente de Sudamérica que se reporta, a toda la comunidad ecuatoriana. Dice, señor Milo, sería muy bueno que en el programa que se pasa en YouTube pusieran la fecha del programa. Nos ayudaría mucho, gracias. Dice que deberían de poner la fecha del programa, que ayudaría mucho. Es cierto, yo a veces busco programas de señor Esquivel, o de la presidente, o de quien sea, y no veo la fecha, estoy viendo un programa que yo considero que es reciente, y nada, que me equivoco, que ya no es tan, tan el actual, pero en fin, adelante, señor Esquivel.
6: Estábamos hablando de la situación económica, lo cual, pues, de alguna forma tiene a la expectativa a la gente. Por lo pronto, esta decisión de dejar intactas a las tasas de interés es una especie de alivio o triunfo para la Casa Blanca, que por el contrario, Trump apenas hace un par de días dijo que debería hacer una reducción a las tasas de interés en lugar de subir, ¿no? Y lo cual quiere decir que pues a él no le importa básicamente la situación de la población común y corriente por el alto costo de los bienes, servicios y productos. La reunión del 15 y 16 de septiembre va a ser muy importante porque para entonces ya se conocerá cuál fue la tasa de interés, la tasa de inflación de este mes de julio e incluso la de agosto, que va a ser de alguna manera una especie de amortiguador de lo que está ocurriendo en estos momentos del costo de la guerra con Irán y también de la situación de los aranceles, porque lo platicábamos la semana pasada, esta guerra que tiene declarada Trump en contra de unos 60 países y en especial con Canadá, que es uno de sus principales socios de comercio, pues no le está pareciendo bien al consumidor estadounidense. El otro día que fue Trump a Michigan, yo veía en varios medios de comunicación, en el Wall Street Journal, que la gente reaccionó cuando Trump dijo que ahora estaban mejor que las camionetas se hicieran en Estados Unidos, y la gente le respondió que las camionetas valían 25% más de lo que les costaban el año pasado. Y es ahí cuando a Donald Trump pues el costo no le importa, él no maneja ni camioneta, nunca se le ha visto manejando una camioneta, mucho menos que se utilice como vehículo de trabajo. Y bueno, a él no le preocupa, pero esta decisión de la Reserva Federal seguramente puso todavía más nerviosos a los republicanos del Congreso Federal con las elecciones del 3 de noviembre que se vienen encima y que por ahora no favorecen a los republicanos. El ideal, el otro día lo escuchaba yo en un programa financiero aquí en Estados Unidos con especialistas de Wall Street, que el ideal de Trump para rescatar, y ahí que lo piense la gente, al Partido Republicano de una derrota ante los demócratas el 3 de noviembre, es que en septiembre y en noviembre se dé una baja a las tasas de interés, lo cual, dicen los grandes especialistas, sería la irresponsabilidad económica más grande cometida por un presidente de los Estados Unidos.
5: Pero ojalá y que esté responsable de que se baje, no se bajen las tasas de interés, que no se deje amedrentar por Trump, que haga lo mismo que su antecesor y haga lo correcto. Entonces, por ahí creo que puede verse. Yo pensé que iba a decir que cuando menos para que fueran, que la gente se fuera con la finta para las elecciones del 3 de noviembre. Déjame tomar una llamada, que las personas que nos hablan aquí ya saben que vamos directo al grano, que vamos a ser concretos. Buenas tardes. Para servirle, señor.
12: Si me lo permiten.
5: Sí, adelante.
12: Sí, ahorita Jesús mencionó lo que el presidente, algo que firmó una orden ejecutiva, dijo que en febrero del 2024, cuando tomó posesión del segundo mandato, pero la segunda posesión que tomó el presidente, el trompudo, fue el 2025.
5: Ah, ok. Ah, bueno. No sé, una observación, que se confundió el número. Pues muchas gracias por la observación, como quiera, señor.
12: Sí, gracias, buen día.
5: ¿Qué tal, para que vea la atención que nos está poniendo en el programa? Adelante, Jesús.
6: Y bueno, aquí hay una situación implícita de cómo se influye de alguna manera el presidente de la Reserva Federal. La votación de hoy, entre los 13 miembros que son gobernadores del Comité de Mercado Abierto para dejar intactas a las tasas de interés, fue de 10 contra 3.
5: Ahí está. Una prueba muy contundente. Ok, déjame menciono rapidito porque hace rato por ahí está Cuco y queremos saludarle. Gracias por su apoyo, como siempre. Alonso de la Garza acaba de llegar también, que hoy lo escucha usted a las 6 de la tarde en el canal Derecho Total. Gracias por estar apoyándonos aquí en el programa. El número, les recuerdo, con toda confianza, si usted quiere dar una opinión o hacer una pregunta respecto de lo que está tratando, si queremos empezar a entender mejor las cosas que debemos de, porque nos repercuten, influye en nuestra vida, positiva o negativamente, vivamos en Estados Unidos, vivamos en México, de repente también, teléfono 844-266-6456.
6: Creo que en base a lo que habló caballero por teléfono, debemos retomar el tema de la multa, mira, porque justamente estábamos hablando y tú ponías un poco en duda de cómo podía el gobierno federal confiscar cosas. Así como están actuando para justamente ejercer pánico entre la comunidad migratoria indocumentada para que se autodeporten, que recordarás, les iban a dar un dinero si se autodeportaban, es que seguramente van a querer, como lo han hecho, aprietan a lo máximo. Ojalá no lo lleven a cabo, pero que no le confisquen casas, o qué sé yo, hasta automóviles a las personas para recuperar un poco lo que dice el Departamento de Seguridad Interior, el costo que le están causando al erario estadounidense cada vez que viven un día en los Estados Unidos. Y esa es una visión, pues, que omite una situación muy importante que hace poco se discutía en Washington entre un grupo de empresarios, y es el aporte económico y laboral que hace el grupo migratorio en general en los Estados Unidos. Ya se han estado quejando, sobre todo en el sector agrícola, los dueños de los grandes campos, de las granjas, de que con las medidas antimigratorias tienen menos personal para trabajar, y que los estadounidenses de nacimiento o residentes legales en Estados Unidos no quieren trabajar en ese tipo de empleos en los campos. Entonces, son muchas cosas a considerar, Milo, pero me parece que la idea o la intención de la Casa Blanca es golpear con el puño de hierro para decirle a la gente: si ustedes creen que no lo vamos a hacer, vean lo que hacemos. Y sin duda va a generar eso, pánico, no miedo, pánico.
5: Sí, señor. Déjame saludar a la señora Ana, que desde el programa pasado comentó que Jesús, que él estuvo muy bien. Pues yo generalmente lo estamos, no somos perfectos. Ana, gracias, que es una señora fiel al programa de todos los días a esta hora, de 12 a 1, acá en la radio 1150. No sé si cuando regresemos, ya vamos a cambiar tema, porque quiero hacer una observación nada más. Todavía más preocupante, Jesús, porque no sé cómo están las cosas, pero como este gobierno no respeta, digamos, las reglas, las leyes, dice empezar a decomisar a quien esté indocumentado, pero el concepto de que alguien ya está autorizado para estar acá, lo están ampliando o lo están disminuyendo, más bien, lo están encogiendo mucho, porque personas en proceso, personas que tienen ahorita un trámite por la protección de VAWA, de Visa U, o porque son DACA, los están tomando como que no son personas que están autorizadas para estar acá, desgraciadamente, en el sentido de que un oficial del ICE los puede detener, los puede poner en proceso de deportación, no está respetando mucho eso. Ahora voy al asunto, que si en cuestión de económica, a una persona que tenga número de seguro social, aunque sea temporal, aunque sea alguien que tiene un permiso de trabajo, no es residente todavía, si no le vaya a afectar eso también, si no se quieran llevar entre las patas a alguien que no tiene la residencia o la ciudadanía todavía, aun cuando esté autorizado para trabajar, aunque sea temporalmente. Esto no se vislumbra, no se ve nada, no se desglosa.
6: no está especificado en las cartas y en el reglamento de la orden ejecutiva. Lo que sí te puedo decir es que lo que dice el Departamento de Seguridad Interior, que cuando se trate de recuperar el dinero, como lo hacen en todo tipo de confiscaciones federales, no sé si tú estés familiarizado con eso, llevan a los marshals federales, se ponen sellos y una orden de alguna corte o un juez, y no importa lo que hagan, se decomisan las propiedades.
5: Híjole, qué terrible. Vamos al corte, y si hay algo que agregar, pues probablemente usted esté pendiente para que nos escuchen en el próximo segmento. A ver, dice acá que está Jorge en la línea. Es la llamada que tomamos antes, Donovan. Ahorita me dice, mientras pasan los comerciales, o esta es otra llamada. Ahorita nos dice Donovan, mientras oímos mensajes de nuestros patrocinadores.
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5: Ok, gracias por la paciencia. Si está todavía la persona, el caballero en la línea. Si sigue ahí, nos lo pasa, por favor. Buenas tardes. Adelante con su comentario o pregunta concreto, por favor.
16: Tengo una pregunta, oye, este es un caso que está pasando, pero la abuela, la nieta y el hijo entraron por la aplicación esa de la CB1, creo, CP1, no sé qué es, algo así.
5: ¿CP1? Ok, aunque no es precisamente lo que estamos hablando ahorita, pero adelante, Jorge.
16: Ellos entraron así y alguien los recibió acá y firmó por ellos, porque había alguien que iba a firmar, pero la señora cayó enferma y ya está en el hospital como 6-7 días internada. Esa cuenta le va a salir carísima a esa persona porque hace unos días iba como a 60,000-70,000 dólares de deuda en el hospital. En este caso, esa deuda le va a tocar exactamente a la persona que está recibiendo la atención médica o a la persona que firmó por ellos.
5: Mire, es probable que a la persona que firmó, pero yo sí le sugeriría a la persona, si es importante ver esto para prevenir, que consultara con un abogado o abogada de inmigración para que vayan previendo esto. ¿Cómo puede ser? Puede que a ninguno, depende de las circunstancias, pero hay muchas cosas ahí envueltas. Es una respuesta que no te podemos dar así nada más, tan, no es blanco y negro.
16: No, ya, el abogado no tiene. Y la otra cosa es de que eso fue hace 2 años que ellos entraron y ya no quisieron ir a las cortes que tenían por miedo a ser deportados.
5: No, pues qué mal. No, pues si no tiene abogado, perdón, pero se trata de que consiga uno. Ahora, le voy a decir muy rápido, el tercer miércoles de cada mes, tercer miércoles, bueno, hay un lugar que se llama Juan Diego, un centro de información. Si no tienen dinero, no tienen abogado, pero es que es cuestión de que pongan atención, por favor, en esto. Que ya no, pues no tienen, no, ya no, no. Pues si hacen desidia, pues pueden venir pagando las repercusiones, ¿eh? Tienen que tomar cartas en el asunto. Si quiere, le doy
16: pero
5: el número.
16: ¿De esta deuda le va a caer a la persona que firmó directamente? O,
5: sí,
16: o,
5: por eso le digo, no es blanco y negro, es muy probable que sí, señor. Probable que sí.
16: Sí.
5: Centro Juan Diego, la 28 y Lawrence, gracias. Tercer miércoles de cada mes en la tarde. Gracias, señor. Está bien, Jorge. Gracias por hablarnos. Sí, porque a veces queremos que nos dé una solución, una respuesta, sí, ¿no? Y así como mágico. O decirle, no, no se preocupe, todo está arreglado. No, son las cosas a veces como quisiéramos. Adelante, Jesús.
6: Y bueno, hay que tener cuidado con lo que está haciendo el Departamento de Seguridad Interior, porque aun cuando pueden haber algunas avenidas legales que se van a discutir en las Cortes Federales, y lo que llama la atención es porque tal vez no ha llevado a cabo ninguna acción en ese sentido, que ninguna corte en este momento ha intervenido, o ningún juez federal. Pero aquí hay algo que la gente debe tomar mucho en cuenta. ¿Por qué se ha destacado Donald Trump desde que regresó a la Casa Blanca?
5: ¿Por qué se ha destacado?
6: Pues por hacer a un lado a la Constitución política de Estados Unidos.
5: Estaba pensando en todo, pero eso es lo que abarca más de todo, sí es cierto.
6: No le importan las leyes. Así es que por eso hay que tener cuidado con esta situación y ver lo que van a hacer, no tomarlo a la ligera ni subestimarlo, porque hemos visto de lo que son capaces las autoridades migratorias en cualquier sentido.
5: Ahora,
6: a ver, han asesinado a personas y no ha habido repercusiones criminales en ninguno de los casos.
5: Y eso es gravísimo, gravísimo. Ahora, pregunto, pienso en voz alta, ¿y esto podrá tener algún cambio terminando la presidencia de Trump? Yo creo que...
6: Depende de quién gane.
5: Pero, bueno, voy a decir ya lo último respecto a esto. Que gane, creo que no venga otro peor que Trump. Aunque dijera, pues vamos a hacer un ajuste, lo que fuera, aunque fuera republicano, lo que sea... Creo que como Trump, esperamos que no haya otro.
6: No, no me voy a aventurar a hacer un vaticinio a más de 2 años de eso, Milo.
5: Pues sí, yo sé. Hay que tener esperanza para vivir mejor, esperanza positiva.
6: Lo que debe de tener en cuenta la gente es que este tipo de documentos que les están llegando a quienes les han llegado no es algo de lo cual se pueden olvidar. Porque si le gane.
5: Bueno, voy a decir ya lo último respecto a esto. Que gane, creo que no venga otro peor que Trump. Aunque dijera, pues vamos a hacer un ajuste, lo que fuera, aunque fuera republicano, lo que sea. Creo que como Trump, esperamos que no haya otro.
6: No, no me voy a aventurar a hacer un vaticinio a más de 2 años de eso, Milo.
5: Pues sí, yo sé. Pero hay que tener esperanza para vivir mejor, esperanza positiva.

0: llegando a quienes les han llegado, no es algo de lo cual se pueden olvidar. Porque si les llegó, y este es un hecho, si les llegó a su casa, a su domicilio, ¿qué significa eso? Que las autoridades migratorias saben en dónde viven.
1: Claro, y que quieren completar una cuota muy alta de gente detenida, por cierto, hay que tener cuidado con eso, tomarlo en serio, porque tienen una misión que cumplir, una cuota. El presidente Trump quiere seguirse distinguiendo y diciéndole a su base que es la persona que más ha combatido a los criminales, porque nos llama criminales, cuando no necesariamente lo somos. Entonces yo creo, respecto a lo que mismo comentaba un servidor hace ratito, que esos se estuvieran basando en los que no tienen número de seguro social, porque una persona, pensando en lo que decía ahorita, los que tienen permiso temporal, una persona con permiso temporal trabaja con número de seguro social, probablemente se basen en los que no están aportando número de seguro social, en las cuentas de banco, en los otros tipos de trámites que decía Jesús, y o que tienen nada más permiso de entrada, que están registrados como turistas. Ojalá y no se pasen, bueno, que no sucediera con nadie, pero que no se pasen también a afectar personas que incluso tengamos o tengan número de seguro social.
0: Sí, ahí no podría contestarte nada porque no sé hasta qué punto, lo único que sigo es que son capaces de todo y ni eso es garantía de nada.
1: Dice acá el señor de la Garza, agréguenle el premio Nobel de la Paz a Trump, a ese Trump. 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Seguimos, Jesús.
0: Pues yo creo que debemos hablar también de lo que está ocurriendo en materia comercial que tiene que ver con la economía, Milo, porque no lo vamos a deslindar. El presidente de Estados Unidos volvió a decir que a él no le importa el T-MEC, el acuerdo comercial, y que los únicos interesados son Canadá y Estados Unidos. Son las palabras de Trump, pero yo lo que le quiero decir a quien tenga interés de escucharlo, no, porque va a decir a nosotros también qué nos importa el acuerdo de comercio, el T-MEC. Y la gente, lo que yo explicaba hace un rato, no se fija que aquí en Estados Unidos, en México y en Canadá les repercute en el precio de los productos. No lo perciben, pero casi todo lo que se consume en todas las áreas tiene que ver con el comercio. Y mientras dice eso, tras bambalinas, ocurren otras cosas, mira, como siempre. Uh-huh. Esta semana, hoy precisamente, llegaron a Washington los negociadores comerciales de Canadá para llevar a cabo una ronda de conversaciones con Jamieson Greer, el representante comercial especial de la Casa Blanca. Y lo que tú ves en los documentos de esas negociaciones son puras cosas positivas. Estamos avanzando, estamos logrando. Y uno dice, bueno, y entonces Trump, ¿por qué está diciendo esto? ¿Por qué dice que a él no le importa el futuro del T-MEC o del acuerdo comercial? Pues porque el mensaje es político, con miras a las elecciones, no porque no le interese. Ya lo decíamos en otro programa, el acuerdo comercial de América del Norte tiene fecha de caducidad hasta 2035. Y Donald Trump la tiene clarísima dentro de poquito más de 2 años que le faltan como presidente de los Estados Unidos. Es decir, él se va y el T-MEC va a seguir. Y quien lo reemplace en la Casa Blanca podrá tomar decisiones diferentes, iguales o peores, eso no lo sabemos. Pero lo cierto es que Trump, por el momento, tendría que aguantarse con el T-MEC, porque de lo contrario, ¿para qué estás negociando si a ti no te importa, Milo?
1: Está mandando Diokis a sus representantes, si van para México, van para Canadá, o aquí reciben a los extranjeros para negociar esto, entonces están ahí en balde, gastando tiempo y dinero.
0: Y además, en el caso de México, habrá otra sesión o otra ronda de negociaciones en la primera semana de septiembre. Uh-huh. van a México nuevamente.

0: entre los negociadores de la Casa Blanca. ¿Y por qué menciono esto? Pues porque hablando de la situación económica, el día de ayer, si ustedes lo quieren ver, está en el Departamento del Trabajo y en el Departamento de Comercio, el cálculo del efecto de los aranceles en los productos de la canasta básica, y los productos de la canasta básica son básicamente los alimentos, valga la redundancia, que la gente compra en los supermercados. Los aranceles han tenido un efecto negativo de casi el 32%.
1: Vamos a hacer una suma, Jesús, porque así nada más, un concepto. Porque mucha gente dirá, como tú dices ahorita, no lo tomamos en serio, y dicen, ¿nosotros en qué nos afecta? Sí nos afecta. Mucha gente pensará, nos está afectando, pero por la guerra, por el aumento del precio del petróleo, las gasolinas, nos está afectando por la guerra, o nos está afectando por el aumento de los aranceles. Pero aún aunándole a eso, si de veras no estuviera este tratado, fíjese, sin los tratos que hay para traer el producto de México, la mercancía de México, de Canadá, más lo de la guerra, sí, por lo que dure la guerra, más lo de aranceles, pues entonces ya, sumando todo, pues estaríamos peor de lo que estamos
0: ahorita. Digo, hay gente joven, pero yo le recuerdo a las personas algo. Y en México se vivió a raíz del acuerdo comercial cuando se firmó el TLC, o el Telecán, que después se llamó. Tú lo has de recordar, tú eres de una población fronteriza del norte de México. Ajá. En el 94, después de que se firmó, hubo una especie de fiebre de llevarse automóviles usados de Estados Unidos a México.
1: Sí.
0: ¿Por qué? Porque en el momento que se firmó el acuerdo, ya no se cobraban impuestos a muchas partes o automóviles de Estados Unidos. Antes eran muy caros comprar los automóviles en Estados Unidos. Todo eso bajó con el Tratado de Libre Comercio. Y ese es un ejemplo claro, porque yo me acuerdo que había automóviles estadounidenses y que se fueron legalizándolo, y luego se convirtieron en los chocolates y en todo lo que hay, no vamos a entrar en esos detalles. Había camionetas, sobre todo para el sector agrícola, que fue el primero que se benefició. Había permisos especiales para llevar camionetas para el campo, para trabajar en el campo en México. Y yo recuerdo que había camionetas fabricadas en Estados Unidos por todos lados. Por todos lados. Y ahora eso ya no es novedad. Los automóviles son baratos, o ya no son tan caros, por no decir baratos, en México, gracias a los acuerdos comerciales. Pero eso la gente no lo entiende, no lo quiere escuchar y no lo percibe, Emilio.
1: El asunto es que se necesita el uno del otro, el otro con el uno, y Trump, y estaremos de acuerdo que lo está haciendo, estirando lo más que pueda la liga como medida de presión. Ah, no me importa, como cuando tú vas a comprar un carro a un amigo, un vecino, no lo necesito tanto, no tengo apuro, cuando sí lo quieres, pero está diciendo, no lo necesito, para ver qué tanto le puedes negociar, para que le baje, para que te dé mejor trato, ¿no? ¿Podemos entenderlo así?
0: Así es. La Casa Blanca ha dicho que la mano dura es la estrategia de presión de Donald Trump. Por eso les decía, y voy a redundar, no echen a la deriva las amenazas migratorias.
1: Y nos falta un corte comercial, ¿verdad? Sí, nos falta un corte, ni me acordaba. Vamos a oír los anuncios, regresamos con la recta final de Washington, México y tu voz en este espacio. En la radio, no se pierdan los juegos de los Rockies a través de esta emisora. Volvemos.
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0: Listo, seguimos aquí en la radio 1150, es en la parte final de Washington, México y tu voz. 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Adelante, señor Esquivel.
1: Pues, Emilio, creo que deberíamos cerrar este espacio también por lo que hace un par de horas ocurrió en el Congreso Federal, para que la gente se dé cuenta de lo que ocurre en su entorno. No todas las personas en Estados Unidos, y mucho menos la comunidad hispana, por eso nos subestiman, están pendientes de lo que pasa a nivel federal en el Capitolio. Y lo voy a mencionar brevemente por si tú quieres agregar algo. El doctor Fauci, Anthony Fauci, fue sometido a un cuestionamiento minucioso por parte de los republicanos sobre lo que hizo al frente de la lucha del COVID-19 en el gobierno de Donald Trump, y en referencia a un diario, a su diario personal, con anécdotas que pues él escribió. Un diario es algo personal. Y fueron más de 100 preguntas las que le hicieron en varias horas, y él no contestó a ninguna, ni a los demócratas ni a los republicanos. Apeló, como es su derecho, a la quinta enmienda de no responder por asesoría de sus abogados legales para evitar incriminarse, es decir, mantener silencio, que eso es un derecho constitucional de cualquier persona en los Estados Unidos, sea ciudadano o no de este país. Y bueno, los republicanos están no enojados, enojadísimos con Fauci, y están hablando de la posibilidad de pues incriminarlo por desacato, por incumplimiento a el ordenamiento de uno de los tres poderes de los Estados Unidos, que es el legislativo. Pero más allá de lo que haya hecho Fauci, es que si la ciudadanía hubiese escuchado el tipo de preguntas que le hicieron a este especialista epidemiólogo, uno diría, utilizando la jerga más barata, ¿qué fumaron estos legisladores? ¿Qué teorías de la conspiración están jugando con ello? Y bueno, obviamente el presidente Donald Trump, que recordarán ustedes muy bien, que incluso recomendaba para curar el COVID, que ni siquiera lo voy a repetir porque me parece hasta ofensivo para la salud de las personas, escribió esta mañana, antes de que Fauci testificara, que hubo más muertos por el COVID en el gobierno de Biden que en el de él. Y creo que las mismas estadísticas del Centro para el Control y Prevención de Enfermedades desmienten al mandatario estadounidense. El tema es que nadie ve esto, y de eso abusa el gobierno federal. Como saben que la gente pasa por desapercibido este tipo de situaciones, por eso se cometen pues estas acciones a nivel federal, que no es que le vayan a afectar a Fauci, ya es un hombre mayor, es un científico, sino que la gente no entiende que esto le repercute a ellos, a la gente.
0: El presidente Trump todavía, yo creo que cosa que le pueda hacer daño, cosas que no le van a hacer daño también, él sigue con la idea de que él debe pasar a la historia como un limpiecito, impecable presidente, el más efectivo, el más hermoso de la historia de Estados Unidos y de la humanidad. por ejemplo, en la época de la pandemia, por ese tipo de acciones que están tomando contra Fauci, porque sí, pues es contra. Es como para que Trump, no, nadie diga que él tuvo la culpa, nada, cuando Trump, creo, o mucha gente opinaba que actuó irresponsablemente cuando lo más fuerte de la pandemia, y quiere que sobre alguien como Fauci caiga todo tipo de dudas, cuestionamientos, y que a Trump lo miren como que él siempre actuó de la manera la más prudente, como lo que debía haber hecho. Creo que, no sé si se relacione todo eso, creo que sí.
1: Bueno, el hecho está que en las elecciones de noviembre de 2024, mucho del voto de castigo a Trump fue por su... Perdón, no las de 2024, ya me volví a, con las fechas, las anteriores, de 4 años antes de 2020, mucho del voto de castigo fue por su irresponsabilidad ante la pandemia. Aún cuando la nación estaba bastante dividida, pues sí, yo, a mí no se me borra la imagen, yo estaba ahí en la Casa Blanca cuando salió a decir, cuando empezaba la crisis del COVID, que todo era un invento y que se curaba, ¿recordarás con qué, Milo?
0: Sí, con Clorox, y cuando, que tomara hasta Clorox, que decía,
1: Clorox. Entonces, lo que él busca es, no sé por qué está obsesionado con el pretérito político en los Estados Unidos. Es como cuando asegura que él ganó 3 veces ya la presidencia.
0: Y que quiere por una cuarta.
1: Entonces, él lo que quiere es quedar como alguien que hizo lo correcto, y la irresponsabilidad de todo lo que pasó en la pandemia, echársela a científicos como Fauci. Recuerdo que cuando estaba la pandemia, y con esto cierro, Milo, varias naciones del mundo envidiaban a Estados Unidos por tener a alguien como Anthony Fauci.
0: Sí, señor, una persona seria, profesional, con las décadas de estudio.
1: Científico.
0: Claro, científico. Pero bueno, en fin. Pero ¿por qué? Una preguntita aquí rápida. ¿Por qué Trump entonces lo obtuvo como asesor, lo asignó y después, y por muchísimo tiempo? No es que lo tuvo 2-3 semanas y después todo contra él.
1: Asunto. Pues porque no podía deshacerse de alguien que sabía que estaba haciendo bien las cosas. El problema de Trump son los muertos y el tiempo que él evitó que actuara Fauci con responsabilidad. ¿Por qué? ¿Cuánto tiempo se esperó para aceptar que había una pandemia? Ese es el tema.
0: Y luego el mal ejemplo que daba de no usar la mascarilla, no usar la mascarilla, así como otros mandatarios en el mundo, pero Trump era uno de los más férreos en eso.
1: Y que retrasó mucho el tema de la vacuna.
0: Ah, sí, correcto. Muy importante eso.
1: Entonces, lo que él quiere, se diría en manera coloquial, es sacarse esos esqueletos del armario y pasárselos al armario o al closet de Anthony Fauci. Pero creo que fue patético, cómico y ofensivo lo que ocurrió en el Congreso el día de hoy, porque parecía grabadora, el doctor cada vez que respondía, ¿sí? Repetía la misma
0: frase. Y contra él, si lo quieren agarrar todo, ¿cuántos políticos, cuántos personajes han repetido eso frente a los cuestionamientos que les hacen? Repetir así, muchas veces lo mismo, de no voy a responder y me cojo a la quinta enmienda y no va a responder, y no va a responder, y pregunta tras pregunta, y ahora contra Fauci, que ni que fuera la única vez que se ha utilizado ese recurso, que es un recurso legal. Bueno, pues se nos acabó el tiempo, más Jesús.
1: Más en la historia de procesos así, gente del Partido Republicano, eso está demostrado, están las estadísticas.
0: Aparte, la señora Reyes amablemente nos escribió, y un mensaje bastante largo, creo que en la historia del programa de Washington, México, y todo eso es más amplio que hemos recibido. Señora Reyes, pues precisamente ya no alcanzamos a leerlo, está bastante amplio, tiene bastantes detalles del contenido. Un abrazo, si hay oportunidad el próximo miércoles, y si todavía cree pertinente, pues le damos lectura. Señora Reyes, un abrazo por lo pronto. Desde México nos llega este mensaje. Gracias, Jesús.
1: Buenas tardes, Milo.
0: Porque ya se nos hace tarde. Ahí nos vemos. Buen provecho. Buena tarde.
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10: Aclaró que los certificados expedidos en ciclos escolares anteriores mantienen su validez oficial. Mientras tanto, se les va a retirar el REBOE. Es la información, Paco.
11: Carla, ¿a quién pertenece la academia? ¿Es una academia pública o es iniciativa privada?
10: Al parecer es pública, porque comentaba que se les va a retirar el REBOE. Sin embargo, todavía faltan pues más detalles y más información respecto a cuándo vaya a ser la clausura y la forma en que vaya a ser, porque incluso sus redes sociales todavía siguen activas y hasta hace unos días se estaban anunciando.
11: Exacto, y reacciones del alumnado, padres de familia, todavía no tenemos.
10: No, por el momento no.
11: Perfecto, bueno, pues vamos a seguir al pendiente. Muchas gracias, Carla Murillo, corresponsal de Grupo Fórmula en Puebla.
10: Seguimos pendiente.
11: Gracias. A nombre del titular de este espacio, Enrique Acevedo, le saluda Paco Almaraz, quien tiene el honor, gusto y placer de estar acompañado por Marco Silva. ¿Cómo estás, Marco?
12: Encantado de escucharte, Paco. Por eso me gustan los miércoles, porque me elevas la autoestima en cadena nacional.
11: ¿Verdad?
12: Sí, claro. Fíjate que esta academia tenía 70 años operando, Paco. Es decir, para las personas que conocen en Puebla, esta academia militarizada Ignacio Zaragoza está en la esquina de la 3 Poniente y la 17 Sur. Y siempre había en la puerta alguien con uniforme militar. 70 años y ya no van a poder echar a andar el siguiente curso escolar.
11: Exacto. Y aparte de todo, se llama Ignacio Zaragoza.
12: Además, digamos. Exactamente.
11: Que ese nombre resuena en ese estado. Pues vamos a ver en qué acaba eso, a ver si termina regularizándose o ya vimos el final de las academias militarizadas.
12: Correcto.
11: Estamos en tiempo real, vamos a hacer una pausa y enseguida volvemos, no le cambien.
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11: Ya estamos de vuelta en tiempo real y vamos a checar qué ocurrió en la conferencia mañanera de la presidenta Claudia Sheinbaum. Con toda la información tenemos a...
12: Israel Aldave, bebé.
11: Ahí está.
12: Sí, como siempre. Vamos a escucharlo, Pacaso.
26: Hola, ¿qué tal, Paco? Gracias. La presidenta Claudia Sheinbaum reconoció que no se pusieron los controles suficientes en la aplicación del examen de ingreso a la UNAM para evitar trampas. Confió en que el problema se solucione a la brevedad posible para que no se caiga en una falta de reconocimiento a la máxima casa de estudios.
27: Lo que tiene que resolver la UNAM por el propio prestigio de la universidad y para certidumbre de los jóvenes es cómo se resuelve este problema hoy y hacerlo lo más pronto posible, porque no creo que haya habido mala intención de nadie, sino sencillamente aplicaron un examen donde a lo mejor no pusieron de acuerdo con el uso hoy de la tecnología y de la inteligencia artificial pues los controles suficientes para que no se pudiera hacer alguna trampa. Entonces, evidentemente, nosotros estamos por la honestidad de todos. Entonces, tiene que resolverse este tema y ojalá sea muy pronto para que se pueda dar la certidumbre y que esto no caiga en una falta de reconocimiento de la Universidad Nacional Autónoma de México, que es una gran institución.
26: En ese sentido, reiteró el apoyo de su gobierno a la universidad en firme apego a su autonomía.
27: Por eso decimos, en lo que quieran las autoridades de la UNAM, apoyo del gobierno si lo solicita, con todo gusto estamos, o estudiantes, ahí estamos. Pues una decisión autónoma que tiene que tomar la universidad y esperamos pues que esto se tome en cuenta, que si hay algún fraude particular de la empresa que aplicó, pues que se tomen las medidas que se tengan que tomar desde la propia universidad también. Si se tiene que llevar, yo lo dije, incluso a un caso, si ellos consideran que hay un fraude mayor y que incluso es un caso penal, pues que ahí están las instituciones para que lo lleven. Lo importante hoy es darle la certidumbre a los jóvenes.
26: En otro tema, negó que la intención de su administración sea la de censurar a los medios de comunicación con los lineamientos para garantizar el derecho de las audiencias.
27: Esto es falso, absolutamente falso. No hay censura, ni va a haber censura. En la ley lo que se aprobó, además con acuerdo de la Cámara de Radio y Televisión, esa ley se aprobó dialogando con la Cámara, fue el esquema para garantizar el derecho de las audiencias. Y ahora esta consulta pública, los lineamientos de la comisión, ni siquiera se han emitido, se publicaron para consulta. Entonces, es absolutamente falso que el objetivo del gobierno sea censurar.
26: Por otra parte, ante los dichos del presidente norteamericano Donald Trump en el sentido de que el T-MEC solamente le interesan a México y a Canadá, el secretario de Economía, Marcelo Ebrard, presente en la conferencia matutina de Palacio Nacional, dijo que la realidad es que nuestro país es el cliente número uno de los Estados Unidos.
0: México es el cliente número uno de Estados Unidos. Nadie le compra más a Estados Unidos que a México. Si sumas a China, Alemania y Japón, nosotros compramos más a Estados Unidos. Somos su cliente número uno. Entonces, pues por eso hemos buscado mantener esa relación. La presidenta nos hizo favor de recibir al embajador Greer y directamente está conduciendo estas decisiones comerciales. Y bueno, el resultado está a la vista, ¿no? Ahora, evidentemente cada semana hay que estar alertas, hay muchas cosas, vamos a ver qué sucede en los próximos meses, pero hoy por hoy vamos bien.
26: Paco, parte de los temas abordados esta mañana en la conferencia de Palacio, el reporte.
11: Perfecto, muchas gracias, Israel. Y bueno, pues vamos al tema que ahorita está en coyuntura. La UNAM enfrenta una de esas crisis en las que cualquier salida deja heridos, ¿no? La presidenta comentaba hoy en la mañana que es necesario que los alumnos tengan certidumbre de lo que está ocurriendo. Y ya con la suspensión temporal de la institución para recibir documentos para darle trámite a quienes aprobaron el examen, miles de jóvenes están en el limbo esperando saber qué es lo que va a pasar. Hoy conversamos con José Juan Muñoz, padre de un joven que busca ingresar a la carrera de psicología. José Juan, ¿qué resultado recibió su hijo para la carrera de psicología y qué ocurrió exactamente después?
1: Hola, ¿qué tal? Buenas tardes. Mi nombre es Juan Muñoz, mucho gusto. Estamos viviendo pues esta situación complicada porque mi hijo recibió una cancelación de su examen.
11: Sí, al parecer se cayó la conversación.
1: Bueno, sí, si me escuchas. Sí,
11: te escuchamos.
1: Sí. Recibió una cancelación de su examen. Estamos con esta pues incertidumbre de qué es lo que va a pasar. Pues tenemos por ahí buenos resultados de la prepa, incluso pues la UNITEC está afiliada o se paga una incorporación a la UNAM. Uh-huh. Y mi hijo hizo pues la prepa en esa modalidad en UNITEC y pues salió con excelencia académica y demás, y pues mira, el día de hoy ni los diplomas ni la beca que obtuvo por parte de la UNAM pues alcanzan para tener una razón de lo que está pasando, ¿no? Y pues la verdad es que hubiera sido menos frustrante para la familia pues obtener el resultado de, no sé, 50 aciertos, 60 aciertos, no sé. Ajá. A que te digan que está cancelado, ¿no?
11: Exacto. Y ahora como papá, Juan, ¿tienes la plena certeza de que tu hijo presentó el examen sin ayuda externa, sin nada,
1: claro,
11: sin otro
1: sí.
11: dispositivo, sin inteligencia artificial y sin claro otra persona
1: sí,
11: dictándole
1: hecho.
11: Respuestas?
1: Sí. El examen se realizó aquí en mi domicilio. Nosotros vivimos aquí en Nicolás Romero, uh-huh. Estado de México, y el examen se hizo aquí en mi domicilio, incluso pues mi hijo, como parte de su preparación, nos pidió pues que no estuviéramos dentro de la casa como tal.
11: Ajá.
1: Y pues para evitar, ya sabes, ruidos extraños, ¿no? Incluso hasta el perro lo sacamos, por llamarlo de alguna manera, de la casa, pues para poder dejarlo que tuviera su privacidad y que pudiera hacer su examen como tal. Y pues pasado una hora y cuarto, hora y veinte a lo mejor, él pues ya me llamó, me dijo: papá, pues ya terminé mi examen. Y pues ya vine a verlo y pues él estaba pues ya pues más relajado después de haber realizado su examen, pero pues obvio, pues somos personas de bien y pues la verdad es que no nos prestaríamos para hacer pues ningún tipo de trampas, ¿no? De este lado.
11: Uh-huh.
1: Y pues pues estamos viviendo esta situación, señor Javier.
11: Exacto. La universidad diseñó el proceso, contrató la tecnología y aseguró que existían controles de identidad y vigilancia. ¿A quién consideran ustedes principalmente responsable de esta crisis? ¿A quienes hicieron trampa, a la empresa que operó el sistema o a las autoridades universitarias?
1: Pues yo creo que se han mencionado muchas versiones.
11: Uh-huh.
1: Yo considero que pues de nada te sirve pues rentar un servicio.
11: Uh-huh.
1: En este caso a la UNAM de nada le sirvió si ellos mismos no se aseguraron de que fueran con todas las medidas necesarias de seguridad, ¿no? Porque, pues digo, a lo mejor montar otro tipo de cámara o a estar supervisando más, o sea, porque también se ha comentado que no había los suficientes
11: supervisores.
1: Supervisores.
11: Había un supervisor por cada 150 aplicantes.
1: Pues es nada, ¿no? O sea, uh-huh, digo, al final es nada comparado a lo que se está viviendo, y más ahora con toda la tecnología que hay, y pues digo, a lo mejor, pues como tal, ¿no? O sea, siempre se va a buscar de cierto modo buscar culpables, pero pues yo creo que en este momento pues más bien es parte de toda esta transformación tecnológica que estamos viviendo, y pues sin ser vigilada por parte de la gente como debería ser, ¿no?
11: Exacto. ¿Y qué es lo que le piden a la UNAM? Digo, una repetición de examen o transparencia en los resultados que obtuvo su hijo. ¿Qué es lo que sigue para ustedes?
1: Es que en este momento yo, como papá, yo siempre he apoyado mucho a mi hijo, ¿no? O sea, al final él hizo un examen a la prepa 9, el cual se quedó en la prepa 9.
11: Sí.
1: En ese momento era muy pequeño, no lo dejé ir a la escuela, hasta allá, pues, porque estamos lejos en Nicolás Romero.
11: Uh-huh.
1: Y decidimos, pues, buscar algo parecido cerca de su domicilio, el cual pues nos fuimos aquí a Tizapán en Unitec. Y buscamos la forma de apoyarlo, ¿no? Entonces, yo por mi lado, pues no tengo tema, ¿no? A lo mejor, pues gracias a Dios, tenemos la posibilidad de buscar otra alternativa por medio de la beca que le ofrecen ahí mismo y demás.
11: Uh-huh.
1: Pero, pues la verdad es que en este momento era, pues dejarlo volar, ¿no? O sea, abrirle, pues esa parte de irlo llevando al, no sé, empezar a volar, de llevarlo a un lugar donde ya él tome sus decisiones y demás, y pues empezar a darle ese vuelo que él necesita para salir a la vida, ¿no?
11: Exacto.
1: Entonces, pues ahorita, pues nosotros queríamos dejarlo ir allá, a la escuela y demás, empezando a salir adelante, pero pues mira, la verdad es que no se dio, y pues yo lo único que a lo mejor como padre, pues pediría, si mi hijo sacó 50 aciertos, pues que me los diga, ¿no? O sea, ajá, no pasaba nada. Pero pues es muy frustrante saber que tuvo excelencia académica, que lo, sí, becaron al 100% por parte de la UNAM, uh-huh, lo becó directamente en Unitec.
11: Ya.
1: Y pues reconocimientos y más por parte de la misma escuela de la UNAM, y pues no saber ni siquiera un número de aciertos, que te digan que, sí, fue cancelado sin alerta, sin nada, pues la,
11: sí,
1: verdad
11: la
1: es que
11: la incertidumbre, ¿no? Es peor.
1: Te frustra, o, uh-huh, sea, la verdad es que en este momento estamos viviendo un proceso de frustración.
11: Exacto.
1: Pero pues pedimos
11: Vamos a seguir platicando, Juan Muñoz.
2: ¿Se puede? Ah, perdón.
11: Sí, Juan Muñoz, padre de un aspirante a la carrera de psicología. Vamos a seguir platicando.
2: Ok.
11: Estamos en tiempo real, vamos a un corte y enseguida volvemos.
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7: París, Francia. París, la célebre ciudad de la luz, es un faro global de elegancia, arte, intelecto y romanticismo que ha cautivado a viajeros durante siglos. Sus amplios bulevares y la majestuosa Torre Eiffel enmarcan una urbe que es sinónimo de alta costura, diseño vanguardista y alta cocina sofisticada. Más allá de su innegable herencia histórica, el París contemporáneo es un crisol multicultural sumamente diverso, donde comunidades de origen africano, asiático y árabe aportan dinamismo a barrios bohemios como el Belleville y Montmartre. Sus museos de clase mundial como el Louvre y sus icónicos cafés a la orilla del Sena siguen siendo el punto de encuentro de artistas, pensadores y estudiantes internacionales, consolidando su estatus como una de las metrópolis más influyentes del planeta.
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9: El melón y su potasio. El melón es otra fruta con contenido de agua extraordinario. Su aporte de potasio ayuda a mantener el equilibrio de líquidos en las células, evitando la deshidratación severa. Es ideal para consumir en el desayuno o como postre ligero. Su textura suave y frescura natural lo convierten en un alimento reconfortante que ayuda a combatir la sed intensa.
6: Información sorprendente.
9: El hielo seco no se derrite, sino que se convierte directamente en gas en un proceso químico llamado sublimación directa.
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11: Ya estamos de regreso en tiempo real y fíjate, Marco, recordarás, porque fue apenas ayer, cuando el gobierno federal presentó nuevos lineamientos para proteger a los derechos de la audiencia en radio y televisión. Y sobre el papel, pues la propuesta suena hasta eso lógica, ¿no?
12: Sí.
11: Que los medios distingan entre información y opinión, que separen la publicidad del contenido editorial, que respeten el derecho de réplica, que tengan códigos de ética y nombren defensores de audiencias, ¿no? Hasta ahí vamos bien. Pero el problema aparece en la letra pequeña. ¿Quién decide qué información es verdadera y qué información es falsa?
12: Exactamente.
11: Bueno, y en ese brete andamos. Sara Pablo, reportera de Grupo Fórmula, ¿qué tal las reacciones a los lineamientos a medios de comunicación ahí en el Senado?
28: Hola, ¿cómo están? Muy buenas tardes. Senadores y diputados de oposición advierten que este proyecto de lineamientos para proteger los derechos de las audiencias en México abre la puerta a la censura. Son ambiguos y en el peor de los casos hay quien dice también se avanza hacia un régimen dictatorial. En Morena, pues niegan que esto signifique censura, reconocen que se debe cuidar la libertad de expresión y para ello sostienen se inició esta consulta pública. Hace unos minutos en una conferencia de prensa el presidente de la Junta de Coordinación Política del Senado, Ignacio Mier, morenista, pues dijo que no es la Biblia lo que se está discutiendo, es un documento que puede ser enriquecido, para ello está abierta esta consulta, incluso pues él dijo que estaría de acuerdo o que sí se deberían acotar, digamos, estos lineamientos para que sean muy precisos y no quede ahí la posibilidad de censura. Dijo, hay que actuar con prudencia, esto fue lo que comentó.
5: Precisamente por eso se sometió a consulta pública. No es la Biblia lo que se está consultando, es una propuesta que van a ser 20 días, que están invitados todos los que se dedican a los medios de comunicación, impresos, los medios electrónicos, las redes sociales, el propio gobierno, especialistas, quienes tienen conocimiento en materia de radiocomunicación y telecomunicaciones. Entonces, hay que esperar que termine esta consulta y tener ya un documento que incluso todavía puede ser debatido.
28: La presidenta de la mesa directiva de la Cámara de Diputados, Kenia López Rabadán, panista, pues señaló que sí hay algunos riesgos en estos lineamientos y que deben justo hacerse precisiones y corregir.
10: Existen disposiciones ambiguas que deben corregirse o precisarse para evitar riesgos a la libertad de expresión. Entre estos criterios se encuentran la posibilidad de que la autoridad determine qué información es falsa o descontextualizada, que revise las decisiones de las defensorías de las audiencias e incluso hasta se pretenden imponer sanciones, lo que claramente resultaría en muchas ocasiones en censura.
28: En el PRI han sido muy críticos de estos lineamientos, para ellos no hay duda de que se pretende avanzar en un régimen de corte autoritario, así lo dijo el coordinador de los diputados del PRI, Rubén Moreira, quien señaló que con esto Morena pretende decidir qué se dice y qué no desde los medios de comunicación. Ellos sostienen, pues sostiene que Morena es y el gobierno pues van a determinar cuáles son los contenidos. En el mismo sentido, ya el tema ha sido llevado en estos momentos a tribuna y el coordinador de los senadores del PRI, Manuel Añorbe, dijo que no van a permitir que se ponga un bozal a México.
14: Vamos a defender las instituciones y la libertad de expresión. No queremos una ley censura, no queremos una ley Maduro, no queremos un gobierno vigilando las redacciones, las imprentas, las cabinas, cambiando la narrativa, los editoriales a modo de este gobierno autoritario de Morena. Y por supuesto que les quede clarísimo, ni censura abierta, ni censura disfrazada de derechos, no nos vamos a callar, no vamos a dar un paso atrás y no vamos a permitir que Morena le ponga un bozal a México.
28: Y bueno, pues desde el Partido del Trabajo también el diputado Reginaldo Sandoval ha señalado que lo que se busca es poner un orden y que aquellas noticias que son falsas, evidentemente falsas, pues se desmientan o se aclaren para que no haya una narrativa equivocada, y sostienen que en la oposición pues buscan hacer creer cosas que no ocurrirían con estos lineamientos. Parte de las reacciones.
11: Muy bien, Sara Pablo, reportera del Grupo Fórmula en el Senado. Muchas gracias por la información.
28: Hasta luego, buenas tardes.
11: Hasta luego. Y para seguir platicando de este tema, tenemos en la línea a Raúl Trejo del Arbre, analista de medios de comunicación. Raúl, después de revisar el proyecto, ¿estamos ante una regulación necesaria de derechos históricamente desatendidos o ante una estructura que permite al gobierno aproximarse peligrosamente al control editorial?
15: Yo diría, ¿qué tal? Buenas tardes. Que más bien lo primero, a ver, hay que precisar varias cosas. Uh-huh. Los derechos de las audiencias no son nuevos en México ni en la legislación. Tienen por lo menos 14 años desde que fueron establecidos en la Ley Federal de Radio y Televisión y Telecomunicaciones en el año 2014. En esos 12 años, lamentablemente, la sociedad no se ha enterado de que tiene derechos. Sí. Los radiodifusores en su mayoría no han promovido estos derechos, el gobierno ni siquiera se ha enterado de ello, tanto así que la presidenta Claudia Sheinbaum ayer en su conferencia en Palacio Nacional hablaba de estos derechos de audiencias como algo que va a existir. Existe desde hace por lo menos 12 años, y en estos 12 años cada estación de radio y televisión ha tenido un defensor de audiencias o han compartido los defensores, en el caso de algunas empresas privadas. Cada estación de radio y televisión ha tenido un código de ética. Otro problema es que casi nadie lo conoce porque no se le difunde. Y estos derechos no han servido ni para reprimir a los medios, y también hay que reconocerlo, tampoco para representar suficientemente a los radioescuchas y televidentes. ¿Qué es lo que dice esta ley? Pues dice, bueno, lo que estamos discutiendo es un proyecto de lineamientos que uh-huh. reglamentan lo que dice la ley que fue expedida hace un año, la nueva ley de telecomunicaciones y radio y televisión, que fue una ley que el gobierno y Morena cambiaron porque querían eliminar al antiguo órgano regulador, el Instituto Federal de Telecomunicaciones, y cambiarlo por la Comisión Reguladora de Telecomunicaciones, que depende del Ejecutivo Federal. Uh-huh. Como eso cambió, se modificó casi toda la ley, se incorporaron algunos asuntos nuevos, pero en lo fundamental, el capítulo sobre el derecho de audiencias es desde hace un año el mismo que existía desde el año 2014, ha cambiado porque se han derogado algunos de prerrogativas de la sociedad, la Corte repuso otros derechos, pero esencialmente dice lo mismo. Estos lineamientos reglamentan la aplicación de ese capítulo, que es el cuarto del título décimo de la ley actual sobre el derecho de audiencias. Así ¿qué es. Dice ese capítulo? Pues dice un par de cosas muy importantes. Por ejemplo, dice que es obligatorio en la radio y la televisión distinguir entre publicidad y contenidos de estas estaciones. Y es que bueno, todos los radioescuchas y ustedes mismos como conductores se dan cuenta de que de cuando en cuando en la radio y la televisión se mencionan productos comerciales o se muestran, en el caso de la televisión, sin avisarle al público que esos son contenidos que obedecen a publicidad pagada.
11: Sí.
15: Ahora, si estos lineamientos se aplican, sería obligatorio, en el caso de la televisión, que al menos por 5 segundos, mientras se muestra un contenido que aparece como resultado de un convenio comercial, se muestre una P, que supongo que quiere decir publicidad, ajá. y en el caso de la radio, que se avise cuando una mención es resultado de un acuerdo publicitario, y si no lo es, no hará falta tal aclaración. Otro asunto muy importante es el de la diferencia entre información y opinión. Uh-huh. Yo creo que desde hace años ha sido un error de la ley decir que es obligatorio que se distinga cuando en un noticiero el comentarista, como ustedes, emite una opinión, cuando es simple información. A mi juicio es imposible hacer una distinción constante. Lo que dicen los lineamientos es que para cumplir con esta obligación que está en la ley, expedida hace un año, bastará con que al comienzo de cada noticiero se diga: en este programa se emiten opiniones y también informaciones. Uh-huh. Y al final lo mismo y nada más. En esto no hay censura alguna. Lo que ha causado escozor, y hoy se publican varios comentarios al respecto, es un apartado de los lineamientos que habla, lo estoy buscando, de la obligación de los concesionarios para no difundir información falsa, descontextualizada o información histórica como si fuera actual. Este es un exceso del documento de lineamientos, porque eso no dice la ley a la que está reglamentando, y un reglamento no puede incluir algo que no dice la legislación. En ningún lado de la ley de hace un año se habla de información falsa, ni de la obligación a que la información esté contextualizada. Aquí hubo una sobreactuación de los comisionados de la Comisión Reguladora que escribieron, si es que lo hicieron ellos, el documento de lineamientos. Pero aunque se aplicara este documento,
11: ajá.
15: la autoridad no tiene cómo sancionar esta posible infracción, porque, y por último, perdón por extenderme tanto, la ley actualmente vigente solamente establece 2 causas para que un radiodifusor pueda ser sancionado en caso de incumplir derecho de audiencias. Número 1, se le sanciona si no ha nombrado defensor de las audiencias. Número 2, se le puede sancionar con multas que pueden ser altas si no tiene código de ética. Y eso ya lo tienen.
11: Así es.
15: Es decir, de acuerdo con la ley que está vigente, esta colisión de lineamientos no pueden servir ni para presionar a los radiodifusores ni para cancelar la libertad de expresión. Creo que el gobierno federal actual es capaz de muchas cosas. Mantiene una animosidad enfermiza casi en contra de la libertad de prensa, en contra de los opinadores críticos, en contra de los medios profesionales. Pero con este documento no hay manera de censurar a ellos.
11: Raúl, te voy a pedir que te mantengas un momento en la línea. Vamos a hacer un corte y enseguida volvemos con este mismo tema.
15: Claro que sí, aquí es.
11: Gracias. Gracias. Estamos en tiempo real. Enseguida volvemos, no le cambie.
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20: Más allá de lo vivido este fin de semana en París, más allá del lugar conquistado por Isaac del Toro en el Tour de Francia, conquistar las etapas, caer y levantarse es el reflejo de un deportista ganador que entiende su lugar, su presente y que aprende todos los días. En su caso del mejor, su coequipero y mentor Tadej Pogačar. Del Toro tiene esa mezcla perfecta de talento nato y hambre de gloria que distingue a los elegidos. El Tour de Francia ha sido la radiografía perfecta que refleja el espíritu combativo, la resiliencia y la calidad innegable de un mexicano que ya se ha instalado en la élite del ciclismo mundial y que hace que hoy todo el país se interese por un deporte que estaba en el olvido desde hace décadas. Soy José Luis Cuevas y te espero con este y muchos temas más en la multiplataforma de Grupo Fórmula y Fórmula Deportes.
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23: Bacalar, Quintana Roo. Famoso por su Laguna de los Siete Colores, este pueblo caribeño cautiva con sus aguas cristalinas de distintos azules. Antiguo refugio de piratas, hoy ofrece paz, cenotes profundos y estromatolitos milenarios. Es un paraíso natural de belleza tranquila y única.
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24: Los murciélagos son los únicos mamíferos capaces de volar de forma activa y controlada durante largos periodos de tiempo nocturno.
22: Lo que no sabías.
23: La orina de los gatos brilla bajo la luz ultravioleta debido a los componentes químicos específicos que contiene su cuerpo.
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29: La MLS venció 3-2 a la Liga MX en el concurso de habilidades que se llevó a cabo en Charlotte, Carolina del Norte. Sin embargo, del lado mexicano, el argentino Javier Ruiz del Necaxa salvó la noche en el reto de pegarle al travesaño, ganando el premio para apoyo a una fundación con jugadores como Thomas Müller. Esta noche se disputa el juego de estrellas de la MLS ante talentos mexicanos dirigidos por Antonio el Turco Mohamed, con jugadores como José Paradela, Carlos Rodríguez y el arquero Carlos Acevedo. La Copa Oro a disputarse el próximo verano cambiaría su formato y subiría de 16 a 24 selecciones. Además de que volverá con algunos partidos en México y el Estadio Azteca sería el escenario, situación que no se vive desde 2003. Informó José Luis Cuevas. 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
11: Ya estamos de regreso en tiempo real y estamos platicando con Raúl Trejo del Arbre, analista de medios de comunicación, sobre los lineamientos para los medios de comunicación y la defensa de las audiencias. Raúl, esta regulación parte de una idea legítima, que es que las audiencias deben recibir información con...
29: Esta sería el escenario, situación que no se vive desde 2003. Informó José Luis Cuevas. 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
11: Ya estamos de regreso.

0: Raúl, esta regulación parte de una idea legítima, que es que las audiencias deben recibir información confiable. ¿Pero puede una autoridad administrativa determinar que una pieza periodística fue falsa o verdadera sin convertirse en un tribunal de la verdad?
1: Lo puede si la legislación se lo permite. No sería política, ni ética, ni social, ni culturalmente deseable, porque es absolutamente cuestionable el hecho de que una autoridad se erija en tribunal de la verdad. Ya ocurre en México, por ejemplo, el Sistema Público de Radiodifusión, que es un órgano, por desgracia, hoy de propaganda del Estado mexicano, tiene un apartado, una sección que se dedica a evaluar si lo que se dice en los medios es verdad o no. Uh-huh. Y la presidencia misma de la República tiene esta sección que antes se llamaba, no recuerdo, sobre las verdades y mentiras en los medios. Eso es absolutamente inadecuado. Ningún poder político tiene facultades para decidir, facultades éticas y morales, digamos, para decir qué es verdad y qué es mentira. Porque cualquier personaje público que es afectado por lo que se difunde en los medios tiene una opinión subjetiva acerca del criterio de verdad o para calificar una mentira. Pero, insisto, en la legislación actual, tanto en la ley de radio y televisión y telecomunicaciones del año pasado, como en el documento de lineamientos que ahora ha sido tan polémico, no hay asidero para que las autoridades evalúen el desempeño informativo de los medios.
0: Exacto. ¿Y qué tendría que pasar en estas 3 semanas de consulta para que esto se modificara, digamos, para bien?
1: Yo creo que una modificación para bien implicaría eliminar la línea, que no es más que eso, que ha causado tanto escosor, que yo leí hace rato, en donde se habla de que los medios están obligados a tener criterios para no mentir y para contextualizar. Eso, los lineamientos no pueden tenerlo legalmente porque no forma parte de la ley que están normando y reglamentando. En esta consulta seguramente habrá muchas voces que se van a escuchar. Yo creo que sería, insisto, deseable que eso se eliminara, pero es muy importante que no se eliminen las ventajas que tienen estos lineamientos. Me interesa destacar sobre todo lo que yo mencionaba al comienzo de esta conversación, la obligación de los medios para decir a sus públicos cuando un contenido es publicidad, creo que debe quedar. Y me sospecho que lo que está inquietando a muchos empresarios de la radio y la televisión es ese apartado, mucho más que la defensa de la libertad de expresión.
0: Así es. Bueno, pues Raúl Trejo del Arbre, analista de medios de comunicación, pues sigamos platicando sobre este y otros temas, pero sobre este las siguientes 3 semanas, ¿no?
1: Pues sí. Gracias de veras por su interés en estos puntos de vista míos.
0: Gracias, Raúl. ¿Cómo ves, Marco? O sea, los derechos de las audiencias son reales.
2: Sí.
0: No son invento gubernamental ni ocurrencia del sexenio, pero el gobierno tampoco puede utilizar esa irresponsabilidad histórica de algunos medios como cheque en blanco.
2: Lo que acabamos de escuchar, me parece, Paco, de un observador minucioso de los medios de comunicación y el derecho a la información, es que en realidad se está discutiendo algo que legalmente es imposible, dado que este lineamiento, cuando establece que podrán revisarse la veracidad o la falsedad de las informaciones que se emiten, pues no tiene un espejo en la ley de la materia. Entonces, como ¿en qué se soporta? ¿Cuál es la estructura? Porque si no tiene eso, entonces, y ya platicaremos más en otra ocasión con Raúl Trejo, pues yo creo que tampoco existen las facultades para sancionar esto, ¿no?
0: Así es. Entonces, pues a lo mejor estamos frente a la vieja y conocida estrategia de te pido 100 para que me des 50, ¿no?
2: Por ejemplo,
0: y después
2: claro,
0: quedo como benévolo eliminando ciertos artículos que en realidad de inicio no me interesaban.
2: Tal cual.
0: Bueno, y volviendo al tema de las academias militarizadas, Luis Mendoza Obando, periodista y columnista del Norte, con la información de que opera el gobierno de Nuevo León 11 preparatorias militarizadas, ¿ya sabrá la SEP?
3: Hola, muy buenas tardes, Paco y Marco. Sí, hola. Me da gusto que el secretario Mario Delgado aprendiera algo nuevo.
0: Ajá.
3: Estos días, porque tampoco es que sean nuevas estos bachilleratos militarizados que llevan el nombre del general Mariano Escobedo. En realidad es un proyecto, quizás el proyecto más exitoso, si no es que el único proyecto exitoso que hizo el exgobernador Jaime Rodríguez, el Bronco, y datan del 2017, ¿no? Fue una iniciativa a través de la cual él quería, digamos, hacer preparatorias de excelencia que tuvieran esta formación militar entendida como, pues, que marchan y que tienen algún tipo de, sí, como

0: educación física orientada al adiestramiento militar, pero poco más, ¿no? O sea, digamos, no es una experiencia a lo Forrest Gump, como podría estar en el imaginario. Uh-huh. Y en la actualidad, digamos, tras el sexenio del Bronco, pues cuenta Nuevo León con 11 planteles. El 12º plantel todavía no está operando y está pensado que esté en el municipio de General Terán. Uh-huh. Y algo que es interesante de estas preparatorias militarizadas, pues es que sí nacieron con un enfoque hacia ayudar a personas de escasos recursos, ¿no? O que vivieran en municipios periféricos del área metropolitana de Monterrey. Y entonces, uh-huh, digamos, parte de cómo operan estos bachilleratos militarizados, pues es que no tiene costo, ¿no? O sea, no hay una colegiatura que pagar, se les entrega a los estudiantes sus uniformes, se les proporciona comida y además, pues son prácticamente una escuela de tiempo completo, ¿no? Porque las jornadas son de 10 horas. Además de que salen, digamos, pueden elegir una especialidad, uh-huh, y eso les puede permitir no solo ingresar y continuar con una carrera militar, si así lo desean, sino ingresar a la Universidad Autónoma de Nuevo León haciendo su examen respectivo, pero digamos el plan de estudios que siguen en estas prepas militarizadas pues está avalado por la Autónoma de Nuevo León también.
1: Ajá, mira.
0: Y la otra opción pues es salir, digamos, como técnico en logística, ¿no? O sea, son digamos la oferta académica que hay detrás de, uh-huh, estas preparatorias militarizadas, que hay que decir pues que son bastante queridas, ¿no? Y
1: sí, era lo que te iba a preguntar, si hay han demostrado resultados, digamos, en deserción escolar, sí, eficiencia terminal, aprovechamiento académico, parece que sí, ¿no?
0: Sí, o sea, y son de las preparatorias más peleadas, son de las mejor evaluadas en el estado. Justo estaba viendo en Hemeroteca qué se había dicho al respecto, y me da un poco de risa porque en su momento el Bronco dijo que iba a ser el TEC, ¿no?, de las preparatorias. Ajá. Pero un poco lo que sí es verdad es que se está ofreciendo, digamos, gratuitamente acceso al bachillerato de calidad, ¿no? Y yo revisaba, por ejemplo, en la cuenta pública, pues si se le está metiendo dinero o no, porque una cosa es el discurso, pero ahora sí que presupuestos son amores, ¿no? Sí, en temas, claro, de política pública. Y entonces, en la cuenta pública de 2025, podemos ver que se invirtieron pues 222 millones de pesos, ¿no?, en mantener estos 11 planteles. Ajá. Y marcan una matrícula de casi 6,000 estudiantes. O sea, wow, esto nos da que se le dan alrededor de una inversión de 40,000 pesos anuales por estudiante.
2: Luis,
0: una cosa por el estilo, que es ligeramente superior a la que marca, exacto, la SEP en promedio. O sea, no mucho más superior, pero sí 3,000-4,000 pesos arriba del promedio nacional.
2: Hola Luis, Marco Silva le habla. Escuchando cómo describes las prepas, que bueno, es más bien cómo informas de las prepas, pues me suena que estas prepas militarizadas en Nuevo León son la única alternativa para quienes están ocupando un lugar dentro de estas, ¿no?
0: Claro, o sea, sobre todo porque la ciudad de Monterrey, el área metropolitana de Monterrey, está muy fragmentada. Digamos, uno de los problemas centrales que ha enfrentado el gobernador pues es la falta de transporte público, ¿no?, en la ciudad. Y estos planteles sí se han creado pensando en atender eso, ¿no? O sea, evidentemente, poco más de la mitad de los planteles están en los municipios centrales, pero sí hay municipios en zonas rurales, ¿no? Los hay en Sabinas Hidalgo, los hay en Galeana, que vendrá en General Terán. Y creo que también es, digamos, tratar de retrasar la migración de estas poblaciones rurales de Nuevo León al centro de la ciudad, también en una lógica de tratar de crear otros polos de desarrollo dentro de Nuevo León, ¿no? Porque recordemos que 8 de cada 10 neoloneses viven en el área metropolitana de Monterrey.
1: Así es. Y por último, el caso Dafne ocurrió en Tamaulipas, no en el sistema público de Nuevo León. ¿Hay elementos que justifiquen examinar juntos ambos modelos? ¿O qué diferencias, mm-hmm, deberíamos conservar para no incurrir en una comparación injusta?
0: Yo creo, digamos, en dos partes. El primero, me parece que en el tema de las prepas, en el caso particular de Nuevo León, de estos bachilleratos militarizados, creo que evidencian, pues, uh-huh, errores, ¿no?, que hubo quizás, sí, como el desaparecer las escuelas de tiempo completo y el ofrecer, o sea, preparatorias gratuitas de calidad con jornadas de 10 horas en zonas lejos, ¿no?, o sea, de los municipios centrales. Uh-huh. O sea, eso creo que es una evaluación que hay que ver qué está haciendo Nuevo León, que se pueda replicar, ¿no?, en otros lugares de la República, aprovechando que el secretario Mario Delgado, pues ya vio que existen, ¿no?
1: Así es.
0: Por un lado. Y en cuanto al caso específico de Tamaulipas, estaba pues tratando de entender cómo funcionaba esta preparatoria. Y me parece que tristemente es un modelo educativo pues que a simple vista se parece más cercano a lo que ocurre en los anexos, ¿no? O sea, que exacto, también son espacios que no están regulados en este país, porque no le ha querido entrar el gobierno a ningún nivel, digamos, como a atender ese tema, y lo deja, pues sí, a merced de los privados, muchas veces de corte religioso, y creo que con lo misado en el sector privado pasa algo similar, ¿no? O sea, es como ante un sector público que no puede atender a ciertos estudiantes porque tienen X o Y dificultad de aprendizaje, pues prefiere que sean los privados, que lo hagan como sea, ¿no? Incluso si eso implica, sí, pues un retroceso de modelo académico como de un siglo.
1: Muy bien, pues Luis Mendoza Obando, periodista y columnista del Norte, siempre un placer platicar contigo.
0: Muchas gracias, un abrazo.
1: Gracias. Saludos. Y siguiendo en este tema, tenemos en la línea a Alejandra Barrales, senadora, vicecoordinadora de MC en el Senado, quien está pidiendo a la SEP algo que debió haberse hecho desde hace tiempo, una clasificación de las escuelas privadas militarizadas. Senadora, ¿cómo van las cosas?
3: Hola, ¿qué tal, Francisco, Marco? Pues hola, sí, efectivamente, el día de hoy se está presentando este punto de acuerdo para un tema que sí debió de haberse llevado a cabo hace tiempo. Uh-huh. Es increíble, pero estamos confirmando con estos lamentables acontecimientos, el más reciente, el de Dafne. Bueno, pues existen estas escuelas, estamos hablando sin un diagnóstico actual, al momento se contabilizan por los propios medios de comunicación aproximadamente 15 escuelas en diferentes estados de la República con este esquema en donde se han autodenominado militarizadas, y digo autodenominado porque no hay nada que las avale. No hay nada oficial, el propio gobierno, los militares, la Secretaría de Defensa, pues han deslindado de estos esquemas. Y bueno, es el momento en el que ningún área de gobierno se hace responsable de esto. Lo cierto es que cualquier escuela que exista en nuestro país debe de contar con un registro, con un permiso, sí, que este es el famoso REVOE, el Registro de Validez Oficial, y que es el que te da la posibilidad de operar. Lo que es increíble es que no haya un esquema de supervisión que vaya más allá de lo académico. Presentas un programa que pretendes que cubra la escuela académico, uh-huh, pero también esto nos está diciendo que ese REVOE tiene que encargarse pues de conocer más detalles, lo que tenga que ver con la seguridad, con la disciplina, pues con todos los lineamientos que van a regir este tipo de aulas, este tipo de escuelas. Sí. Y bueno, pues eso es lo que hoy estamos pidiendo, un diagnóstico y en consecuencia un protocolo de supervisión.
1: Así es, ¿su propuesta es reconocer legítimamente esta modalidad o únicamente identificar a los planteles que hoy operan bajo esa etiqueta para investigarlos y supervisarlos?
3: De hecho, tendríamos que empezar por el principio. El principio es tener un diagnóstico de cuántas escuelas hay y qué implica este esquema militarizado, porque hoy no lo sabemos, no sabemos qué dinámica se lleven al interior, qué autorizó la Secretaría, cómo están funcionando, y lo que hoy estamos confirmando es que no existe en consecuencia pues ningún esquema de supervisión. No hay, sí, quien esté revisando qué es lo que está sucediendo. Entonces, sí, estamos buscando empezar prácticamente de cero, porque hoy es la fecha en la que el propio secretario de Educación pues ha señalado que prácticamente que no tiene conocimiento de este tema, ¿no?
2: Senadora, le saluda Marco Antonio Silva, y es justo a lo que quiero referirme. El secretario ha pedido a los gobiernos estatales que revisen ellos dentro de sus propias entidades. ¿Este punto de acuerdo no estaría como desfasándose de esta, digamos, aceptación o declaración que ya hizo el secretario de Educación Pública?
3: Bueno, no puede deslindarse el gobierno, en este caso la Secretaría de Educación, de lo que es su responsabilidad. Y si bien es cierto, el esquema estatal puede ayudar a identificar problemáticas muy locales, pues la educación es un tema del ámbito federal. Cada entidad tiene sus propias responsabilidades, pero sin duda esta es una responsabilidad que parte del gobierno federal. Es la Secretaría de Educación la que tiene la responsabilidad, la obligación, pues de supervisar, de revisar y de tener un diagnóstico de cada aula, de cada espacio prácticamente que existe este país, sí. Y que cuenta con un permiso para impartir educación.
1: Ahora, la SEP puede recibir esta iniciativa, esta propuesta, agradecerla y no cumplirla. ¿Qué hará Movimiento Ciudadano si la dependencia responde con generalidades o no fija plazos? Estamos hablando ya de impulsar una reforma a la Ley General de Educación y a la Ley General de Derechos de Niñas, Niños y Adolescentes para convertir la supervisión de estos planteles en una obligación legal.
3: Sí, claro que sí. De hecho, nosotros vamos a esperar en principio la respuesta. Vamos a insistir en este tema porque, como ustedes lo han estado comentando, cuando las familias al interior de sus hogares tienen a hijos, a jóvenes, adolescentes, que se quedan sin alternativas en las escuelas porque no acreditaron exámenes, no hay cupo, etcétera. Bueno, empiezan a ver en este tipo de escuelas una alternativa, sin saber que están poniendo en riesgo, en muchas ocasiones, pues la vida de sus hijos. Entonces, nosotros no vamos a quitar el dedo del renglón, vamos a esperar la respuesta del secretario, vamos a buscar diálogo con él, y efectivamente nos quedan las alternativas legislativas que pueden ir desde presentar iniciativas, llamar a comparecer al secretario, diferentes autoridades, y bueno, pues nosotros vamos a insistir para que se ponga atención en este tipo de problemáticas.
1: Ahora, el caso Dafne detonó esta propuesta, pero ya existían denuncias y otras muertes en instituciones semejantes. ¿Por qué el Senado y la misma SEP reaccionan solo después de esta nueva tragedia?
3: Bueno, tenemos que reconocer que, al igual que las propias familias, pues partíamos de la base en el propio Senado, y estoy segura que muchos de la clase política, los que nos dedicamos pues a lo público,
1: sí.
3: Partíamos de la base de que había autorización, de que había conocimiento y de que había un registro, un diagnóstico de este tipo de escuelas. Y es con este tipo de problemática donde te enteras que no hay tal, que no existen y que, bueno, pues que hay un vacío que hoy tenemos que resolver para tratar de evitar que esto se siga repitiendo. Son tres ya los casos que se han dado en este, sí, en este sentido, y ojalá pues no haya más que tengan que ver con este desconocimiento.
1: Perfecto. Bueno, senadora Alejandra Barrales, vicecoordinadora de MC en el Senado, esperemos que esta propuesta llegue a buen puerto.
3: Claro que sí, muchas gracias.
1: Gracias. Y pues ahí está, Marco. Digo, son tragedias, pero esperemos que después detonen en algo positivo para el resto de la población joven de este país, ¿no?
2: Sí, y decías algo súper interesante, Paco. Yo no sé si en el mismo molde quepan todas las escuelas, ¿no? Privadas y públicas, y con los matices como las que ya nos platicaba Luis Mendoza desde Nuevo León, pero el tema sin duda que va a continuar.
1: Muy bien, pues estamos en tiempo real, vamos a hacer una pausa y enseguida regresamos, no le cambie.
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7: ChatGPT actualizó sus controles parentales y ahora avisará a los padres si detecta un uso indebido de la herramienta o notificará de situaciones de riesgo mientras el adolescente usa el chatbot. Para tener acceso a la función de controles parentales, los padres o tutores deben vincular su cuenta con la del adolescente y, una vez realizado, podrán gestionar determinados ajustes como establecer horas de descanso o reducir el contenido sensible. Esta vinculación no permite a los padres leer ni supervisar las conversaciones del joven, pero en situaciones de riesgo OpenAI puede enviar una notificación de seguridad por mensaje SMS, correo electrónico o notificación push. Si el chatbot identifica actividad que pueda indicar problemas graves de autolesión o si una cuenta de adolescente vinculada se suspende por conversaciones relacionadas con actos de violencia, OpenAI envía la notificación de seguridad y solo comparte la información necesaria para ayudar a proteger su seguridad. Soy Aide Rivera, más detalles en radioformula.mx.
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11: La salud de Met Marit. Durante el Mundial se publicó una foto de la princesa Met Marit acompañada de su esposo, el príncipe Haakon, festejando la victoria de la selección noruega. Días después fue dada de alta tras someterse a un trasplante de pulmón por la fibrosis crónica que sufría desde el año 2018. El regresar a casa supone una delicada etapa para la princesa Met Marit, ya que su equipo médico advirtió que los próximos 6 meses serán determinantes para su evolución, porque existe un periodo de vigilancia intensiva en el que pueden surgir complicaciones propias de este tipo de trasplantes. Así es que Met Marit seguirá sin agenda real y arropada por su familia para comenzar esta nueva etapa en su vida. 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
12: Los flamencos son rosados porque consumen crustáceos ricos en pigmentos llamados carotenoides, que cambian el color de sus plumas.
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1: Ya estamos de regreso en tiempo real y hablábamos de las academias militarizadas, pero las novatadas no son una tradición. Sí. Única de estas instituciones, no es una formación del carácter obligar a jóvenes a pasar 72 horas sin comer, restringirles el agua, impedirles ir al baño, hacerlos beber café hirviendo o someterlos a ejercicios hasta el desmayo, y es lo que ocurre en la normal rural Mactumactzá en Tuxtla Gutiérrez, Chiapas. Con toda la información, Iram Salas. Iram.
13: ¿Qué tal, Paco? Marcos, los saludo con mucho gusto desde el estado de Chiapas. Efectivamente, así como lo acaban ustedes de describir, pues estas llamadas novatadas, esos actos de violencia, la intimidación, esos ayunos impuestos por 72 horas, fue lo que denunciaron el día de ayer en un grupo de padres de familia en las afueras del Palacio de Gobierno en la capital del estado de Chiapas, donde estaban pidiendo a las autoridades una investigación profunda, porque esas novatadas es por años que se siguen practicando aquí en esta escuela normal Mactumactzá. Recordemos en el 2017-2019, pues dos jóvenes estudiantes normalistas fallecieron a causa de estas novatadas. Esto, después de esta protesta que hicieron los padres de familia, ya el fiscal general del estado de Chiapas, Jorge Luis Llaven Abarca, ya instruyó a la Fiscalía de Distrito Metropolitano y a un grupo especializado la que lleve a cabo, encabece las investigaciones ante esos hechos de violencia denunciados por estos padres de familia, así como estudiantes de nuevo ingreso de la escuela normal Mactumactzá. El fiscal de Chiapas, Paco Marco, afirmó que ya un equipo multidisciplinario ya se encuentra desahogando las diligencias necesarias para integrar las carpetas de investigación y deslindar responsabilidades. Si ustedes me lo permiten, vamos a escuchar lo que dijo el fiscal de Chiapas.
14: Tenemos hasta este momento 5 denuncias de alumnos, de alumnas que están denunciando hechos de violencia cometidos en flagrario. Esto derivado de las notas mediáticas y periodísticas que están saliendo con relación a estas clásicas novatadas que están llevándose a cabo en una escuela normal rural ubicada aquí en Tuxtla Gutiérrez, por lo cual vamos a empezar las investigaciones.
13: Pues bien, como ya escuchamos, parece que ahora sí va en serio pues el asunto en cuanto a las investigaciones en estas novatadas que se practican desde hace varios años en la Escuela Normal Matumatzal. Fiscal dijo que no habrá impunidad ante estos hechos lamentables que se han cometido en contra de estos jóvenes estudiantes. Afortunadamente, la joven que la habían ido a tirar a un parque en la capital del estado, ya está fuera de peligro, ya está en su casa, y pues prácticamente únicamente esperar las pesquisas que haga la fiscalía aquí en cuanto a estos hechos, Paco Marco.
1: Sí, y dicen que ahora sí, pero también dijeron ahora sí en el 2019, ¿no?
2: Sí, sí, sí.
13: Sí, exactamente, así es, y desafortunadamente falleció una joven estudiante de esta normal. Sí.
1: Muy bien. Bueno, pues Irán Salas, corresponsal de Grupo Fórmula en Chiapas. Muchas gracias por la información.
13: Les mando un fuerte abrazo a ambos, que estén muy bien.
1: Gracias.
2: Abrazo de vuelta.
1: Y pues sí, las normales rurales forman docentes para las comunidades más pobres. Han sobrevivido recortes, estigmatización, represión, abandono institucional. Y precisamente por eso deben ser defendidas. Pero ser defendidas no significa romantizar lo que ocurre dentro de esos muros.
2: No.
1: No hay causa social que se fortalezca humillando al más nuevo o al más débil. Entonces, esperemos que ahora sí las autoridades locales y las federales, digo, porque no es exclusivo de Chiapas, ya pongan lupa verdaderamente en este asunto.
2: Porque de repente las novatadas quisieron ser justificadas como tradiciones de los planteles, Paco. Uh-huh. Pero los denunciantes, en este caso, que se hizo público y el propio fiscal reconoce que intervienen a partir de notas periodísticas, pues los denunciantes dijeron no puede ser una tradición, pues porque casi los matan. ¿Qué clase de tradición es esa?
1: Sí, una tortura sigue siendo tortura, aunque así le llamen es. Bienvenida, le llamen novatada o iniciación. Bueno, estamos en tiempo real, vamos a hacer una pausa y regresamos enseguida, no le cambien.
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17: Los gatos tienen 32 músculos en cada oreja, lo que les permite moverlas de forma independiente para escuchar mejor los sonidos.
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25: Segundo piso de la transformación. La presidenta Claudia Sheinbaum destacó la confianza de la iniciativa privada extranjera para invertir en territorio mexicano dentro del Plan México y el fortalecimiento de la electromovilidad en el país, no solo con la incorporación de vehículos eléctricos para abastecer al mercado nacional, sino también con la consolidación de una red nacional de carga para este tipo de automóviles.
26: Muestra confianza en nuestro país, muchas gracias.
0: Y lo segundo es el impulso a la electromovilidad, lo que significa la producción de un vehículo eléctrico y la red para poder cargar estos vehículos, las estaciones que permitan la carga. Entonces es una muy, muy buena noticia.
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1: Ya estamos de regreso en tiempo real y fíjate, Marco, en Jalisco hay 5 familias que buscan desesperadamente a 5 adolescentes desaparecidos con apenas 3 días de separación entre cada caso.
2: Sí, sí, sí, jóvenes de entre 14 y 17 años desaparecidos en Jalisco, y es un caso que pues es importante, es un caso grande y que tomó especial notoriedad para caso el domingo pasado cuando familiares y amigos organizaron una marcha ahí en la capital de Jalisco y pues empezaron a revelar más datos pues sumamente preocupantes. Parecería que, y este es el último, digamos, corte de información que al menos yo conozco, que algunos de estos jóvenes ya ni siquiera están en el estado, ¿no?
1: Exacto. Bueno, con toda la información, Uzi Toledo, corresponsal de Grupo Fórmula en Jalisco. Uzi, ¿cómo van las cosas?
7: Paco, Marco, muy buenas tardes. Pues sí, lo que mencionan es un grupo de varios casos de adolescentes desaparecidos que hay. Están estos 5 que desaparecieron entre el 15 y 17 de julio, pero ya habíamos tenido otro caso a inicios de junio, 3 más también en Guadalajara, otros 3 en Puerto Vallarta, y hay algunos casos que están disipados, pero de estos 5, pues es que lo que se sabe hasta el momento es que pues una de las principales líneas de investigación de estos jóvenes pues apunta al posible reclutamiento forzado o pues también por parte de grupos de la delincuencia organizada. Tras la última reunión que se llevó a cabo de estos colectivos y madres buscadoras de estos chicos, se señaló, y esto lo declaró el gobernador de Jalisco, Pablo Lemus, que el rastreo de los teléfonos ubica indicios de que algunos de los jóvenes podrían encontrarse en Zacatecas o Michoacán, por lo que ya se solicitó la colaboración con las autoridades de ambas entidades para realizar operativos conjuntos. Aclaró también que los casos no guardan relación entre sí y que, pues aunque algunos reportes se menciona que los jóvenes habrían salido de sus hogares por decisión propia, la prioridad es localizarlos. Y pues también durante este encuentro que tuvo el gobernador con las familias, les aseguró que la atención a ellos, a las víctimas, pues era prioridad en su administración y aseguró que va a continuar el trabajo coordinado con los colectivos. Pero pues ya han pasado en algunos de los casos 15 días para el día de mañana, 14 días, y hasta el momento pues siguen las mamás desesperadas, siguen uniéndose otros casos, que si estos son bien de entre el 15 y 17 de julio, hay otros de junio, hay otros de mayo, hay otros de pues el año, donde pues es el mismo perfil. Jóvenes entre 13 a 17 años que con diversas tácticas, diversos modus operandi, ahora ya nada más en las centrales camioneras, en centros comerciales, a través de videojuegos, a través de redes sociales, están captando y pues llevándose a sus filas presuntamente pues el crimen organizado, compañeros.
1: Muy bien, pues Uzi Toledo, corresponsal de Grupo Fórmula en Jalisco, muchas gracias por la información.
7: Muchas gracias, que tengan un excelente día.
1: Y pues posibles teorías, las autoridades siempre tienen muchas, ¿no? Se fueron solos, esa es la clásica.
2: Sí, exactamente. Fíjate, Pacaso, los familiares, las madres principalmente, ya sostuvieron el lunes pasado una reunión con el gobernador Pablo Lemus. Y pues, un poco en esta lógica, ofrecen nuevos encuentros para el próximo viernes, por ejemplo, pero más allá de reuniones, pues el tema es avances en la investigación, colaboración con fiscalías de otros estados como Zacatecas y Michoacán, sí, y algo que le diga a los familiares, a las madres, que hay indicios, que hay pruebas, que hay investigaciones con datos ya concretos, ¿no?
1: Pues sí, esperemos que esto llegue a un final, que no sea el que ya nos tienen acostumbrados.
2: Sí, hombre.
1: Bueno, cambiando de latitudes, Michelle Rivera, corresponsal de Grupo Fórmula en Sonora. Otra vez Sonora, otra vez Grupo México y otra vez una comunidad preocupada porque no sabe si el agua, el suelo y el aire que la rodean siguen siendo seguros tras el derrame de hidrosulfuro de sodio. Michelle, ¿cómo estás?
5: Qué gusto saludarles a ambos y al auditorio. Buena tarde. Así es, se trata del descarrilamiento de un tren de carga de Ferromex, de la empresa Grupo México, que provocó el pasado sábado por la noche un derrame de aproximadamente... Bueno, les voy a compartir el total exacto, 39,000 litros de hidrosulfuro de sodio. Uh-huh. Y otros dos vagones que llevaban concentrado de cobre en una carga estimada de 38 toneladas por góndola. Estamos hablando de tres góndolas que volcaron en el municipio de Naco. Y como consecuencia del accidente, tanto el hidrosulfuro de sodio como parte del concentrado de cobre se derramaron sobre el cauce de un arroyo en medio de intensas lluvias justamente este fin de semana casi en todo territorio estatal. Esto generó que el material fuera arrastrado por la corriente, extendiendo la posible afectación ambiental a lo largo de aproximadamente 2.5 kilómetros, de acuerdo con la evaluación realizada mediante un dron que hizo la Unidad Municipal de Protección Civil del municipio de Naco y la encabezó Armando Sobarzo López. El titular de la Unidad Municipal de Protección Civil sale a dar este reporte ante obviamente las presiones de su servidora, de la prensa, que querían saber qué había pasado, cómo es que volcó y ante el silencio después del accidente. Bueno, él mencionó que autoridades de todos los niveles de gobierno desplegaron un operativo donde participaron Protección Civil Estatal, la Guardia Nacional, Grupo México, Profepa, Conagua, y bueno, que estarían atendiendo esta emergencia. Pero les quiero compartir que platiqué con el presidente municipal de Naco, Lorenzo Villegas, y de entrada dijo que está analizando emprender acciones legales contra la empresa, porque no es la primera vez que pues contaminan la zona municipal, pero además señalar la imprudencia de los conductores de tren de Ferromex sobre esta zona. Hoy nos actualizaba una reunión con representantes de Grupo México para a ver si ya hay un reporte exacto de la afectación. Reconoce que efectivamente no había población en riesgo en ese momento, sin embargo, no hay un dictamen que adelante que también la flora y la fauna o los arroyos o hasta dónde llegó, obviamente lo que se virtió en este cauce natural, pues está generando la afectación. Es importante mencionarles también que ya finalmente hay una versión por parte de Ferromex. Hoy buscaron responder a estos comentarios del presidente municipal. Reconocen que la lluvia excesiva provocó el deslave y descarrilamiento de este tren. Desde el domingo está, dicen, recogido todo lo que se derramó. Aseguran que fue un derrame menor y en un lugar despoblado y que desde el primer momento se acordonó la zona y no hay población alrededor, no hay lesionados y que en horas recogieron todo. Por último, les comento que cuando yo empaté estos comentarios de Héctor Villarreal, que es el director de comunicación de Ferromex, con el alcalde Lorenzo Villegas, me dijo: es que yo no tengo esa información, ajá, a mí no me han dicho nada, no estoy informado, apenas hasta hoy me reuniré con ellos, hasta hoy me estoy enterando que la FGR está investigando, y pues este es el panorama que hay luego de este derrame. Como bien lo mencionabas, Sonora lamentablemente ha sido pues el escenario de este tipo de accidentes.
1: Exacto, y mencionabas posibles acciones legales contra el Grupo México, sí, por parte, sí, del ayuntamiento. ¿Qué sería concretamente? ¿Denuncia ambiental, demanda civil, reclamación por, sí, daños?
5: Eso es lo que justamente va a analizar. Lo primero que me dijo Lorenzo Villegas, alcalde de Naco, es que buscan evitar otra tragedia. Tenemos muy, muy presente lo que ocurrió con el derrame en el río Sonora hace años, sí, y que hasta la fecha no ha habido una mitigación del todo y apenas se va a construir un hospital. Es decir, se busca evitar una tragedia. Dice, afortunadamente ocurrió en un lugar, sí, despoblado, donde no hay población, pero puede ocurrir en el casco urbano, y eso es lo que tenemos que evitar. Entonces, o se corrige o emprendemos acciones legales y estaríamos analizando exactamente qué demandas la que interpondrían contra el Grupo México por este hecho, que pues todavía no pueden determinar si realmente es una afectación ambiental o de qué tipo, porque no hay un dictamen que lo arroje hasta el momento.
1: Muy bien. Bueno, pues eso significa que la investigación apenas empieza, ¿no?
5: Es correcto, así es, y vamos a estar obviamente muy pendientes. Hoy se reúne con Grupo México, sabemos, porque lo comunicaron, así que FGR está ya en territorio estatal, sí, para la investigación, y esperemos el resto del día. Quedó formalmente en comunicarnos para actualizarnos el tema, y créanme que les daré puntualmente cada comentario que haga el alcalde en torno a este tema y cómo lo van a resolver, y si ya alguna autoridad federal, por cierto, el gobierno del estado dijo que ya fue canalizado, la autoridad federal es la que atenderá todo este derrame, todos los efectos. Ya veremos qué hay entonces para en las siguientes horas para poder actualizar la información.
1: Muy bien, Michelle Rivera, corresponsal de Grupo Fórmula en Sonora, muchas gracias por la información y vamos a seguir platicando de este tema.
5: Muchas gracias y buena tarde.
1: Gracias. Y pues extraña, ¿no? La respuesta rápida para limpiar todo hasta sí, que recuerdas que Naco es una localidad que está pegadita a Estados, sí, Unidos, claro, ¿no? Entonces cualquier derrame de contaminación subterránea que pueda ya adquiere otra dimensión.
2: Pero la otra, Paco, ¿no? Limpiamos rápido, no hubo afectaciones, pero no le avisamos al presidente municipal. Ah, pues está bien. Uh-huh. Qué bueno.
1: Y eso lo hemos visto una y otra vez. Bueno, vamos a hacer una pequeña pausa y enseguida volvemos. No le cambiemos.

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5: El corazón del colibrí late más de 1000 veces por minuto cuando vuela para mantener su metabolismo extremadamente rápido.
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13: Ya estamos de regreso en tiempo real. Y fíjate, Marco, que en la Ciudad de México un día puedes salir de tu casa con escrituras, papeles y todo lo demás para regresar y encontrarte que hay extraños adentro de tu inmueble, cerraduras cambiadas y una autoridad que te pide paciencia para que logren demostrar a quién pertenece realmente. Con toda la información del caso que se está viviendo hoy en la Colonia del Valle, Juan Antonio Jiménez, reportero del Grupo Fórmula. ¿Cómo van las cosas, Juan Antonio?
14: Gracias, un placer saludarte. Y bueno, pues déjame decirte que ya llevamos prácticamente 3 horas de que inició esta reunión entre algunos de los vecinos afectados por el delito de despojo en la alcaldía de Benito Juárez con las autoridades de la Ciudad de México. Ellos, en punto de las 10:30 de la mañana, llegaron para ofrecer aquí una conferencia de prensa y que, bueno, pues inmediatamente después los trasladaron a donde se estaban reuniendo el gabinete de despojos del gobierno capitalino, aquí en esta sede donde nos encontramos, que es en el cuartel general de la Policía de Investigación. Son ya prácticamente 3 horas desde que inició esta diligencia y bueno, pues aquí lo importante que hay que destacar es de que los vecinos durante esta conferencia que tuvieron, bueno, pues ellos nos dijeron acerca de un pliego petitorio en donde están exigiendo 7 puntos entre los que destaca el punto número 1 y principal, la detención de Virginia Vázquez García, una mujer que, bueno, pues ella es mediadora y que está certificada por el Poder Judicial de la Ciudad de México, ha salido en todos los videos, así en, pues prácticamente lo único que les falta es que le saque la lengua a las víctimas con una desfachatez tremenda lo que está haciendo y que no ha sido detenida por parte de las autoridades locales. Ese es el punto número 1 y de ahí podemos sumar también que, bueno, pues está que haya también rendición de cuentas, un informe de avances concretos, que haya plazo corto, transparencia y mesas de trabajo para poder precisamente destapar toda esta situación. El día de ayer la fiscal capitalina Berta Alcalde señalaba que hasta el momento solo hay una sola denuncia que hay en esta colonia, sin embargo todos los vecinos, los 15 que entraron aquí, dijeron que ellos tienen de entrada en tan solo este año una denuncia que presentar por el delito. Nosotros estamos atentos a lo que pueda ocurrir después de que concluya esta reunión entre los vecinos y las autoridades.
13: Ahora, ¿cuál es el estado del inmueble? ¿Ya fue asegurado? ¿Quién está dentro?
14: Bueno, pues déjame decirte que hasta el momento este inmueble todavía se encuentra ocupado. El inmueble por el cual se está hablando en cuestión todavía sigue ocupado por esta señora Virginia. Pero déjame decirte que el día de hoy, mientras estaban llevando a cabo esta reunión, Policía de Investigación realizó en la avenida Cuauhtémoc, en estas colonias, tres órdenes de cateo precisamente para liberar inmuebles. Vamos a ver cuáles son los que se llevan a cabo, cuáles son estas diligencias, las direcciones exactas, y bueno, pues podríamos ya más adelante ampliar una vez de que concluya esta diligencia.
13: Muy bien. Bueno, pues muchas gracias por la información. Vamos a seguir al pendiente.
14: Y estamos al pendiente de lo que ocurra.
13: Muchas gracias. Y recordando este martes 28 de julio a las 16:27 horas de hora local, un terremoto de magnitud preliminar 7.1 sacudió la región de Kumamoto en la isla de Kyushu. Allá en Japón, la Agencia Meteorológica de Japón ubicó el foco a 16 kilómetros de profundidad y registró la intensidad máxima de 7 en la escala sísmica japonesa. Ahora, si comparamos la magnitud de ese movimiento con el saldo que hablábamos de 13 personas fallecidas y bueno, un número considerable de heridos y desalojados, no se compara con lo que ocurre cuando un sismo de esa magnitud ocurre de este lado del charco. Carlos Valdés, investigador de geofísica de la UNAM, ¿qué medidas deberíamos copiarle y piratearnos de Japón para adoptar en México, que también es un país de tradición sísmica?
15: ¿Qué tal, Paco? Buenas tardes. Pues literalmente les deberíamos de copiar todo. Sí, pero okay. pero es interesante, en efecto es un sismo fuerte, bien lo comentaste, tienen una escala particular en Japón, le habían dado 7.1, pero el USGS, la Agencia Geológica de Estados Unidos, lo marca como 6.8, no importa, es de todas maneras un sismo importante y en una zona densamente poblada. Lo primero es que tienen reglamentos de construcción muy estrictos. Aquí sorprendió un poco las primeras imágenes que se observaban de un centro comercial que estaba muy dañado, pero parece ser que lo que ocurrió es que con el sismo lo que hubo fue una rotura de una tubería de gas y es la explosión la que provoca un daño severo tanto en el edificio y algunas del número de víctimas. Desalojan a una cantidad de personas importantes, más de unos 260 mil, porque se esperan réplicas para este sismo, por su profundidad, una profundidad somera, y las casas populares en esta región, en la zona sur de Japón, son casas que utilizan tejas, unas tejas muy bonitas, pero muy, muy pesadas. Sí. El grosor de estas tejas de barro tiene aproximadamente como 3 o 4 centímetros de espesor. Entonces el colapsamiento de estas tejas le cae a uno eso en la cabeza y pues lo lastima en serio o hasta le puede provocar la muerte en un dado caso. Y por el peso tan excesivo también hace que se colapsen muchos techos de este tipo de viviendas que son comunes y son populares en esa región. Pero los japoneses son muy ordenados, llevan a cabo simulacros. Uh-huh. Nosotros también llevamos a cabo simulacros, pero como que nos cuesta un poco más de trabajo el participar. Y no solo el participar, sino reflexionar en el simulacro qué es lo que hicimos bien, qué es lo que deberíamos de haber hecho, revisar cosas que tengamos. Aquí ve uno rápidamente a mucha gente que se pone un casco, protegen a los niños en las escuelas tienen cascos que de inmediato se colocan, muchos de estos cascos están ubicados debajo de los pupitres o de las mesas, entonces hay una diferencia en el comportamiento, son menos, la palabra que yo utilizaría muy nuestra es remilgosos a llevar a cabo este tipo de prácticas.
13: Así es.
15: Es algo que deberíamos de copiarles. Tienen una alerta sísmica, tienen un sistema de alerta sísmico. La diferencia que tiene comparado con el nuestro es que es muy suavecito, casi parece el timbre de una casa de estos que hacen ding dong, ding dong. Pero la gente necesita, nada más con eso reaccionan de inmediato. En cambio nosotros pues necesitamos el sonido que ya conocemos, que es un poco fuerte y a la gente le da miedo, pero esa es la razón para que reaccionemos de inmediato. Parece ser que este sismo lo sienten una gran cantidad de población, alrededor de 1.2 millones de habitantes, lo sintió de una manera fuerte, también tiene mucha población, es densamente poblado Japón, pero creo que este tipo de cosas se debería de hacer. Nosotros lo hemos comentado en algunas ocasiones, a mí me tocó estudiar en Estados Unidos en un lugar en donde había tornados, y cada primer miércoles de mes a las 12 del día hacían sonar las sirenas de tornado por un minuto y la gente se acostumbraba. Yo me acuerdo que al principio brincaba uno, pero veía la hora, se acordaba que era miércoles y era exactamente el mediodía, y reflexionaba uno cuál era el sitio en donde debería de irse uno a resguardar. Y esta propuesta que se ha hecho aquí no ha funcionado, el que la alerta sonara, por ejemplo, una vez al mes, de una manera automática, igual en un día predeterminado y en una hora predeterminada. Y esto sería un recordatorio constante, es decirnos, esta alerta es para alertar sobre sismos y que nosotros reflexionáramos si ya revisamos la casa, si los papeles están en orden, si tenemos, por ejemplo, un seguro que cubra contra los daños provocados por un sismo, si sabemos el punto de reunión, qué es lo que tienen que hacer si tenemos hijos pequeños en las escuelas, cuál va a ser el punto de reunión, toda una serie de tareas que lo hacen de una manera muy ordenada en Japón. Entonces creo que si copiamos eso nos va a ir mejor, ¿no? Ya estamos adecuados a tener un sistema de alerta sísmica, las técnicas constructivas son mejores, pero todavía debemos de avanzar un poco más.
13: Ahora, México también realiza simulacros, cuenta con alerta sísmica en algunas regiones. ¿Cuáles serían nuestras principales debilidades? ¿Edificios antiguos, autoconstrucción, falta de inspección, mantenimiento? Sí. ¿O una población que confía demasiado en la alarma?
15: Sí, confiamos en la alarma, pero la otra parte es muy importante. No verificamos si nuestra casa se ve bien y nada más le damos una pintada, o el edificio en el que vivimos consideramos que es seguro, y algo que tomamos de hecho es que como ha resistido tantos sismos, pues debe de estar bien. El problema es que se van debilitando las estructuras por dos razones, por el intemperismo, porque van envejeciendo, porque han sido sometidas a todos estos sismos y ya el diseño original pues no va a aguantar de una manera adecuada. Entonces si viene un sismo un poco mayor a lo que hemos visto, las cosas pueden complicarse. Entonces algo que debemos hacer es saber cuándo se construyó el edificio, la casa en donde vivimos. Por ejemplo, un parteaguas es 1986, un año después del sismo del 85, sale un reglamento de construcción muy muy estricto, y a partir de ahí todos deben de cumplir con lo que exige ese reglamento, pero hacia atrás no es retroactivo. Entonces, de manera que nosotros deberíamos de ver si nuestro edificio es más viejo, si cumpliría, si requeriría algún tipo de reforzamiento, preguntar qué podemos hacer para mejorar la capacidad de resistencia, si vemos muchas grietas, si no nos da mucho mucha confianza, si se mueve mucho en los sismos, pues estos son pequeños focos amarillos o medio rojos que nos están indicando que debemos de tomar acción, no esperarnos a que ocurra un sismo y confiar en que la alerta nos va a avisar, en que podemos salir y, sí. Y lo que queremos es que no haya un daño en realidad severo, que no se colapse. Los reglamentos lo que exigen es que el edificio no colapse, no que no se dañe severamente. Se puede quedar muy dañado, pero mientras esté en pie, cumplió con el reglamento, y eso es algo que no consideramos. Entonces, lo que queremos también es que no se dañe tanto el edificio, porque si está muy dañado, de todas maneras se tendrá que demoler.
13: Muy bien, pues Carlos Valdés, investigador de geofísica de la UNAM, hay que seguir platicando de este tema. Muchas gracias.
15: Buena tarde para todos, hasta luego.
13: Gracias. Gracias, estamos en tiempo real, vamos a hacer una pausa y enseguida regresamos. No le cambie.
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23: Estas son las Stevie Bites con Stevie de TV. ¿Cuándo terminó Ted Lasso? Jason Sudeikis juró que no volvería. Decía que la historia ya estaba completa. 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
24: La Reserva Federal de Estados Unidos dejó su tasa de interés en el rango de 3.50 a 3.75%. El organismo monetario afirmó que la actividad económica continúa expandiéndose a un ritmo sólido pese a la incertidumbre y el conflicto en Medio Oriente. Hilda Lozoya, hermana del exdirector de Pemex, Emilio Lozoya, tramitó un amparo por filtración de información, quien hace unas semanas libró la prisión preventiva por el caso de corrupción de la planta Agronitrogenados, busca evitar la divulgación de información sobre su caso. La calificadora Fitch Ratings confirmó la calificación triple menos y una perspectiva estable para la fibra E de la Comisión Federal de Electricidad. El organismo espera que CFE Fibra E reciba dividendos de alrededor de 4.8 mil millones de pesos en 2026, que podrían alcanzar los 5.4 mil millones de pesos para 2027. Informó Amy Arriaga. 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

0: ¿Acaso se ponen los guantes? Ya empiezas a correr en la banda.
1: Así es, listo, listo para enfrentar. Bueno, fue Rocky 3.
0: Rocky 3,
1: Rocky 3 es contra Mr. T, ¿no?
0: Sí, así es.
1: Bueno, estamos escuchando Eye of the Tiger, famosa canción del...

0: ti, ¿no?
1: Sí, así es.
0: Bueno, estamos escuchando Eye of the Tiger, famosa canción del grupo de rock estadounidense Survivor, que pertenece al álbum del mismo nombre, que salió en 1982 y fue escrita a petición de Sylvester Stallone para la mencionada película.
1: De las poquitas que pegaron de esa banda, ¿por qué estamos escuchando esta de Eye of the Tiger?
0: Yo pensé de las poquitas películas que pegaron de Stallone, pero
1: no, sí. Él sigue produciendo lo que sea.
0: Sí, puede hacer una película sobre su lista del súper y ahí estaré. Bueno, lo estamos escuchando porque durante la Cumbre del Tigre, que tuvo lugar en Rusia en el año 2010, año del tigre, según la cultura china, se decretó que cada 29 de julio, o sea, hoy, se celebra el Día Internacional del Tigre, una especie hermosa, símbolo de poder, fuerza y belleza salvaje, pero que se encuentra en peligro de extinción. ¿Sabes cuántos ejemplares hay en estado salvaje?
1: Ni idea.
0: 4,000.
1: ¿4,000?
0: Quedan 4,000 nada más.
1: ¿Y están ubicados en una región particular?
0: Sí, en pequeñas áreas de Asia, principalmente India, Nepal, Bután, Rusia, China, Tailandia e Indonesia.
1: Son muy pocos.
0: Sí. Y ya hay varias especies de tigre que ya pasaron a mejor vida, ¿no? El tigre de Java, el tigre de Bali y el del Caspio ya no existen.
1: Caray. Uh-huh. Bueno, pero hoy es el Día Internacional del Tigre.
0: Hay organizaciones dedicadas a la conservación de esta especie. Uh-huh. Si usted siente cargo de conciencia, puede buscar en internet y ahí puede hacer donaciones.
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0: Vamos a platicar con Antonio Lascano, los incendios en Canadá y todos los efectos que están teniendo. Antonio, ¿cómo ves la situación?
3: ¿Qué tal? ¿Cómo les va? Buenas tardes. Miren, déjenme comenzar antes de decirles cómo lo veo yo. Claro, uh-huh. Sin ser un especialista en incendios, ni en bosques, ni mucho menos, pero con la idea de un biólogo, diciéndoles que una de las cosas más sorprendentes que uno se encuentra en el registro fósil no son solamente los colmillos de mamuts, los restos de dinosaurios, los amonites, las hojas fosilizadas de helechos, sino también se encuentran huellas de incendios.
0: Sí.
3: A mí me llama muchísimo la atención el trabajo de los paleontólogos, siempre los escucho con una enorme atención, porque ellos se encuentran perfectamente definidas en las capas estratigráficas, se encuentran huellas de los incendios que hubo en el pasado geológico. Ahora, los incendios no fueron tan comunes en el pasado, lo cual les permite deducir que no había tanto oxígeno en un momento dado en la atmósfera, que la cantidad de oxígeno estaba controlada por mecanismos de retroalimentación entre la biosfera y la atmósfera, porque si hubiera habido mucho oxígeno, se hubieran quemado todos los bosques, hubieran sido incendios espontáneos. Pero el hecho de que haya huellas de incendios y el hecho de que veamos con cierta periodicidad ahora incendios, que veamos los reportes, quiere decir que en realidad son eventos comunes, pero que ahora ciertamente están alcanzando una proporción devastadora. Hay un artículo muy bueno que acaba de publicar la Universidad de Cambridge hace un par de días, en donde mencionaban, bueno, ¿cuáles son las fuentes básicas de incendios en el norte de Canadá, que es donde estamos viendo estas conflagraciones enormes? Uno, los rayos. Los rayos, cuando cae un rayo, que tenemos es los incendios espontáneos, no provocados por el hombre. Los provocados por el hombre pueden ser descuido en los campamentos, al tirar una colilla encendida, las chispas que salen de las ruedas del ferrocarril, todos lo hemos visto, cuando dan vuelta o aceleran o retrasan, y esto puede provocar los incendios. Pero lo más común son los rayos. Ahora, hay una cosa que me llamó enormemente la atención, porque en este artículo de la Universidad de Cambridge, que es, se meten a la página de la universidad, es de acceso libre, entrevistan a un especialista en incendios, y lo que dijo es algo que tiene mucho sentido desde el punto de vista científico. Los incendios representan una manera natural de

0: renovación que tienen los bosques. ¿Por qué sabemos esto? Porque cuando tú ves un incendio, va a haber unas semillas que solamente van a florecer, que solamente van a germinar pasados unos meses, si han estado sujetas a las temperaturas altas provocadas por los incendios. Y esto lo vemos en otros sistemas biológicos, por ejemplo, en algunos lados, cerca de lagunas y demás, solamente cuando tienes inundaciones van a poder germinar algunas plantas. Y esto lo que te está diciendo es que son ciclos geológicos, biológicos, que están perfectamente correlacionados.
1: Sí.
0: ¿Cuál es el problema que hay ahora en Canadá? Déjenme citar lo que un amigo me comentó hace como 25 años, un ecólogo muy distinguido, Jorge Soberón, que me decía que Canadá iba a ser víctima de su propio éxito con la reforestación. Porque si tú tienes los bosques contiguos, puedes tener un incendio que abarque todo el territorio.
1: Sí.
0: No tienes el espacio no tienes claros en los bosques que impidan que las llamas brinquen, que impida que las llamas vayan de un conjunto de árboles a otros. Lo que estamos viendo ahora es esa consecuencia de tener bosques continuos absolutamente maravillosos, una reserva biológica importantísima desde muchos puntos de vista, pero también una temperatura ambiental más elevada como resultado del cambio climático que está provocando estos incendios devastadores. Es un poco lo mismo en ese sentido lo que está pasando en el sur de España, en el sur de Francia, lo que pasó en Grecia el año pasado. ¿Cuál es el problema práctico al que le están dando rápidamente una solución los canadienses? Que en Canadá el control de incendios, y supongo que este tipo de eventos, depende de cada provincia, y no tenían una organización general que ayudara a controlar. Solo cuando se les iba de las manos entraba el gobierno federal o el gobierno central.
1: Sí.
0: Ahora esto lo están armando rápidamente, pero el problema es que cuando vemos incendios, vemos también la liberación de hollín, vemos la liberación de cenizas, los cambios climáticos que esto puede, a nivel local, que puede provocar. Sabemos, por ejemplo, que ocurrió hace unos días cuando Nueva York se vio afectada por los incendios, pero también es una demostración clarísima de lo que pasa con las epidemias también pasa con los incendios, es decir, con el cambio climático. Dependen de soluciones supranacionales. El problema de Canadá es un problema que afecta a Estados Unidos, y el problema es que en Estados Unidos el gobierno federal se empeña en negar el cambio climático. Y entonces, bueno, pues tendremos que tomar en cuenta este tipo de sucesos que van a ser desafortunadamente más frecuentes y contra los cuales o desarrollamos organizaciones internacionales o perdemos esa batalla.
1: Así es. Los bosques boreales almacenan carbono en troncos, raíces, suelos y materia orgánica. Obviamente estamos hablando de ciclos, ¿no? Después el bosque se recupera después de que arden intensamente y este carbono se libera y puede volver a capturarlo durante décadas. Pero ¿qué pasa cuando los incendios se repiten demasiado pronto y el ecosistema puede perder la capacidad de regenerarse y almacenar esta misma cantidad?
0: Eso puede ocurrir, pero no solamente los árboles almacenan carbono, ¿eh? Tú y yo y los que nos escuchan estamos almacenando carbono. De hecho, lo que va a quedar de nosotros como fósiles químicos cuando nos muramos va a ser los restos del colesterol, que es la molécula más resistente, que tiene un montón de carbono. Sí, el problema es que si tú alteras estos ciclos, que son resultados de la evolución, no es obra divina ni un evento mágico, los entendemos muy bien. Entonces, efectivamente, tú aceleras la acumulación de dióxido de carbono en la atmósfera y esto no contribuye para nada, al contrario, a atenuar el efecto invernadero. Sí, un incendio de un bosque es un evento natural. Nosotros estamos acelerando la frecuencia con la que se dan y esto también, pues, va a tener efectos importantes en la acumulación de carbono en la forma de dióxido de carbono, el mismo gas de los refrescos, en la atmósfera.
1: Muy bien. Bueno, pues Antonio Lascano, nuestro experto en ciencia, nuestro mentor, nuestro guía, nuestro gurú en estas materias. Pues, muchas gracias.
0: Ahora sí ya me sentí como Lascano Sensei o algo así, ¿no?
1: Bueno, sigamos platicando. Muchas gracias.
0: Un abrazo, saludos.
1: Igualmente. Y vamos a hablar de otros temas porque la Ciudad de México puede parecer postal veraniega y en un segundo se convierte en parque acuático. Araceli García, meteoróloga del Servicio Meteorológico Nacional, ¿qué nos espera en las próximas horas?
2: Hola chicos, un gusto saludarles. Hola. Y a todo el amable auditorio que nos sintoniza esta tarde de miércoles. Pues tenemos varios sistemas en la República Mexicana. Vamos a comenzar por el norte del país, donde hay un amplio anticiclón en niveles medios de la atmósfera. Esto va a estar ocasionando temperaturas superiores a los 45 grados Celsius en el noreste de Baja California y el noroeste de Sonora. En contraste a esto, en niveles altos de la atmósfera, tenemos inestabilidad atmosférica y el monzón mexicano, que es un patrón que está bien posicionado desde hace ya días, van a ocasionar lluvias puntuales intensas en zonas de Sonora y Chihuahua y lluvias fuertes a muy fuertes en zonas de Durango y Sinaloa. Para lo que es el occidente, centro, sur y sureste de México, igualmente tenemos circulaciones ciclónicas y vaguadas a niveles medios y altos de la atmósfera, canales de baja presión y el paso de la onda tropical número 22. Esto va a ocasionar chubascos y lluvias fuertes a muy fuertes, acompañadas con descargas eléctricas, principalmente en zonas de Jalisco, Colima, Michoacán, Oaxaca y Chiapas. Finalmente, para la Ciudad de México prevalecerán los intervalos de chubascos, como ya vemos en estos momentos, con algunas lluvias puntuales fuertes y una temperatura máxima que oscilará entre los 24 y 26 grados Celsius. Esta es la información, regresamos con ustedes.
1: Perfecto, pues muchas gracias a Araceli García, meteoróloga del Servicio Meteorológico Nacional. Gracias.
2: Saludos, hasta luego.
1: Hasta luego. Y ahora vamos a un resumen con la información más importante al momento.
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1: Rechaza la presidenta intento de censura o control en radio y televisión con los nuevos lineamientos del derecho de las audiencias. En la conferencia de Palacio Nacional, Claudia Sheinbaum dijo que los lineamientos que ahora están a consulta se elaboraron con el acuerdo de la Cámara de la Industria de Radio y Televisión.
4: Esto es falso, absolutamente falso. No hay censura, ni va a haber censura. En la ley lo que se aprobó, además con acuerdo de la Cámara de Radio y Televisión, esa ley se aprobó dialogando con la Cámara, fue el esquema para garantizar el derecho de las audiencias. Y ahora esta consulta pública los lineamientos de la comisión. Ni siquiera se han emitido, se publicaron para consulta.
5: En este espacio, Raúl Trejo del Arbre, analista de medios de comunicación, aclaró que ya hay derechos de audiencias desde el 2014 y la nueva ley no sanciona abusos. Trejo dijo que el actual proyecto de lineamientos, que está justo a consulta, contiene algunos excesos y establece sanciones.
6: Lo que ha causado escozor y hoy se publican varios comentarios al respecto es un apartado de los lineamientos que habla de la obligación de los concesionarios para no difundir información falsa, descontextualizada o información histórica como si fuera actual. Este es un exceso del documento de lineamientos, porque eso no dice la ley a la que está reglamentando.
1: Kia anunció inversión en México para construir auto eléctrico. México anunció una millonaria inversión del fabricante de autos surcoreano Kia. La inversión de $649 millones es para ampliar la planta que Kia tiene en Nuevo León, donde se fabricará el coche eléctrico compacto EV3, que actualmente se realiza en Corea. Se generarán 500 nuevos empleos este año y 1.500 más hasta 2030, según informaron la empresa y el gobierno de México en la conferencia de prensa de la presidenta Claudia Sheinbaum.
5: México es el principal cliente de Estados Unidos, responde Marcelo Ebrard al presidente Donald Trump. Luego de que ayer en Estados Unidos Trump dijo que su país no está interesado en continuar con el T-MEC y que solo México y Canadá son beneficiados, el secretario de Economía mexicano afirmó que el principal beneficiario de este acuerdo es justamente Estados Unidos.
7: México es el cliente número uno de Estados Unidos. Nadie le compra más a Estados Unidos que México. Si sumas a China, Alemania y Japón, nosotros compramos más a Estados Unidos. Somos su cliente número uno. Entonces, pues por eso hemos buscado mantener esa relación. Ahora, evidentemente cada semana hay que estar alertas, hay muchas cosas, vamos a ver qué sucede en los próximos meses, pero hoy por hoy vamos bien.
1: La Reserva Federal de Estados Unidos mantuvo sin cambios las tasas de interés. El Comité Federal de Mercado Abierto votó por 9-3 a favor de mantener la tasa de interés de referencia de los fondos federales en un rango del 3.5% al 3.75%. La presidenta de la Fed de Dallas, Lori Logan, Beth Hammack de Cleveland y el presidente de la Fed de Minneapolis, Neil Kashkari, votaron en contra y a favor de subir las tasas en un cuarto de punto.
5: Ordenan detener al expresidente de Bolivia, Evo Morales. La Fiscalía del Departamento de Santa Cruz giró una orden de captura contra el líder del Movimiento al Socialismo y otras personas por su presunta responsabilidad en delitos como terrorismo, asociación delictuosa, instigación pública a delinquir y atentado contra la seguridad de los medios de transporte. La orden se deriva de la investigación por las protestas llevadas a cabo en mayo y junio que se extendieron en aquel país por 53 días.
1: Llueven críticas a la FIFA por su anuncio de crear una empresa futbolística. Un día después de anunciar su proyecto de abrir las puertas a inversores privados a través de la creación de una empresa, la FIFA recibió numerosas críticas políticas y deportivas con la UEFA y la Unión Europea como cabezas de lanza. Ese es el resumen con la información más importante al momento. ¿Cómo ves? ¿Vas a invertir en la nueva empresa que está anunciando la FIFA?
5: No sé, Pacaso, la verdad estoy en un momento clave de mi vida en donde no sé a qué le voy a meter mi lana, ¿eh?
1: Pero es una fábrica, o sea, no he visto que la cantidad de dinero que acumula la FIFA año tras año se refleje en un mejor fútbol a nivel mundial.
5: No, es que no es el objetivo del negocio, mi querido Pacaso, ¿no?
1: A lo mejor Infantino está, los bonos dependen de la acumulación de dinero o algo así.
5: Ya lo dijeron, ¿no? Infantino para Naciones Unidas, Infantino para... ¿Qué te gusta? Dime tú.
1: No, pues ya para el Banco Mundial, ¿no? Hay que aprovechar muy bien. Sí. Todo ese cúmulo de conocimientos que tiene para acumular dinero.
5: Secretario de Estado de Ciudad del Vaticano, ándenle, ellos que les gusta el dinero, venga.
1: Bueno, pues ya está la UEFA y la Unión Europea criticando, pero si comienza a aceitar a las demás federaciones, creo que Europa se puede quedar sentada, enojada en la banca.
5: Pues yo creo que sí, porque las ideas de Infantino, aunque son criticadas, empiezan a replicarse. Uh-huh. Ahí está la Copa Oro que se va a jugar en esta parte del mundo, que ya va a aumentar o está considerando aumentar el número de selecciones invitadas originalmente. Así que una pequeña muestra de cómo Infantino va sembrando inquietud en todo lo que toca.
1: Perfecto. Bueno, pues ya llegamos al final de Tiempo Real. Muchísimas gracias a todo el equipo de producción que hace este programa posible. A nombre del titular de este espacio, Enrique Acevedo, se despide de ustedes, Paco Almaraz. Muchas gracias, Marco.
5: Gracias, Pacaso. Buena tarde a todos.
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11: Una vuelta al mundo.
12: Berlín, Alemania. Berlín es una ciudad única cuya identidad cosmopolita está profundamente ligada a la libertad, la resiliencia histórica, la contracultura y la vanguardia artística. Tras la caída de su emblemático muro, la capital alemana se transformó en el refugio predilecto para creativos, programadores informáticos, músicos y estudiantes de todo el mundo. Sus calles son un recordatorio constante de la historia del siglo XX, decoradas hoy con el arte urbano más disruptivo del planeta. Barrios multiculturales, como el Kreuzberg y Neukölln, son famosos por su vibrante vida nocturna y una escena gastronómica diversa que abraza el veganismo y las cocinas globales. Berlín no busca el lujo arquitectónico tradicional. Su verdadero valor radica en una atmósfera inclusiva, tolerante, bohemia y en su incesante capacidad de transformación cultural.
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15: Originario de Australia, el eucalipto es uno de los árboles de crecimiento más rápidos en el mundo. Sus hojas producen aceites esenciales con propiedades medicinales y su madera es vital para la producción de papel. Aunque son controvertidos por su alto consumo de agua, juegan un papel crucial en la economía forestal global y en la absorción rápida de gases contaminantes.
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19: No tengo prompter. La tarde en punto en este miércoles 29 de julio del año 2026. Yo soy Primitivo Olvera, los saludo con mucho gusto a nombre de Javier Risco y todo el equipo que hace posible llegar hasta usted a partir de ahora y durante los próximos 60 minutos a través de las frecuencias de Grupo Fórmula 104.1 en la Ciudad de México. Nos puede seguir también por medio de Telefórmula y desde luego en YouTube. Si usted no nos puede estar escuchar y ver en vivo, pues lo saludo en cualquier momento y en cualquier lugar a través de nuestro podcast. Ya lo sabe, queremos que la comunicación sea de ida y vuelta. Escríbanos, nuestras cuentas de X son @PrimoOlvera y @RadioFórmula. También puede llamarnos al 55-5279-2291 y al 55-5279-5791. Vamos con la información.
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19: Entramos en contacto con mi compañera Diana Alvarado, corresponsal de Grupo Fórmula en Tamaulipas, porque luego de que una jueza determinara vincular a proceso a Dana Yanina por la muerte de la joven Dafne Zapata, de 13 años, quien falleció en la academia militarizada Doenitz, pues el abogado defensor de esta joven, vinculada a proceso, Dana Yanina, ha señalado que va a interponer un recurso de apelación para impugnar la resolución de quien pues está encargado de este caso. Vamos a entrar en contacto con mi compañera Diana Alvarado. Tiene todos los detalles del avance de las investigaciones de la muerte de esta joven de 13 años. ¿Cómo estás, Diana?
20: ¿Qué tal, Primitivo? Buenas tardes. Efectivamente, es la jueza María Siria Mora quien determinó vincular a proceso a Dana Yanina la tarde de ayer martes, por lo que el abogado defensor Omar Pérez informó que interpondrán un recurso de apelación para impugnar la resolución. Explicó que la defensa cuenta con un plazo legal de 3 meses para presentar dicho recurso, mediante el cual buscarán que un tribunal revise la decisión judicial. Asimismo, señaló que el padre de Dana Yanina ha manifestado su intención de acudir a organismos de derechos humanos para presentar una queja por presuntas violaciones al debido proceso. Primero se dialogarán para brindar asesoría jurídica y definir el caso para presentarlo ya sea a la Comisión de Derechos Humanos del Estado de Tamaulipas o ante la Comisión Nacional de los Derechos Humanos. Respecto a críticas y difusión de información relacionada con el caso, Omar Pérez consideró que este tipo de procesos deben manejarse con reserva para no afectar el desarrollo del procedimiento judicial. Aseguró que la defensa ha sido cautelosa al emitir declaraciones públicas y reiteró que siempre han mantenido respeto hacia la familia de la víctima, por lo que Dana Yanina, quien fue la primera persona detenida por el feminicidio de Dafne, joven mantense que estudió en un campamento de verano, sí, en Ciudad Madero, ya se encuentra recluida en el reclusorio de Altamira Primitivo.
19: Muy bien, Diana, muchas gracias por la información, seguimos pendientes.
20: Buenas tardes.
19: Muy buenas tardes. Aquí en la Ciudad de México, la presidenta de la República señaló que es falso que el gobierno federal pretenda censurar con la publicación y la aprobación de los lineamientos para la protección de los derechos de las audiencias. Dijo que dichos lineamientos aún deben ser sometidos a consulta.
4: No hay censura, ni va a haber censura. En la ley lo que se aprobó, además con acuerdo de la Cámara de Radio y Televisión, esa ley se aprobó dialogando con la Cámara, fue el esquema para garantizar el derecho de las audiencias. Y ahora esta consulta pública, los lineamientos de la Comisión, ni siquiera se han emitido.
19: Es lo que dice la presidenta de la República sobre dichos lineamientos. Vamos a hacer una pausa y de regreso le voy a presentar una conversación con el maestro Raúl Trejo del Arbre en torno a lo que está ocurriendo en la UNAM a raíz del fracaso.
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19: Son las 3 de la tarde con 8 minutos y persiste la crisis en la Universidad Nacional Autónoma de México. Es incierto el futuro de casi 160 mil aspirantes a la licenciatura que presentaron su examen, que recibieron resultados, que finalmente han visto truncada quienes habrían sido aceptados, que son algo así como 21 mil jóvenes estudiantes, pues simple y sencillamente no se pueden inscribir porque hay un proceso de investigación de lo que ocurrió con este examen de admisión que por primera vez se realizó de manera virtual y que resultó en un verdadero desastre. La falta de certeza en cuanto a las medidas para garantizar la aplicación de la prueba, las trampas que también realizaron algunos, quizás muchos estudiantes, han obligado a la máxima casa de estudios, al rector y a quienes dirigen a la Universidad Nacional Autónoma de México a suspender el proceso de reinscripción en tanto se investiga cuál es la situación y en tanto se toman medidas. Ayer circuló una versión falsa atribuida a la propia rectoría que hablaba de que ya se iba a reponer el examen de admisión. Hay protestas en ambos sentidos de quienes se dicen víctimas de los tramposos porque quedaron fuera de la universidad y quienes aseguran haber hecho todo de acuerdo a las reglas y que también están viendo comprometido su acceso a la máxima casa de estudios por algunos que simple y sencillamente se brincaron las reglas. Hoy el doctor Raúl Trejo del Arbre publica, de hecho lo publicó ayer, un texto en el portal de la revista Nexos titulado UNAM, examen, fraude e inteligencia artificial, en donde pues habla de que la universidad está en un callejón sin salida a raíz del fracaso de esta prueba. Doctor Raúl, ¿qué tal? Buena tarde.
0: ¿Cómo le va, Primitivo? ¿Qué tal? Buenas tardes.
19: Doctor, siempre es un gusto saludarlo. Un callejón sin salida, lo menciona usted. La Universidad Nacional Autónoma de México ha detectado y ha tomado la decisión de suspenderlo todo en tanto no se resuelva, uno, la investigación de saber qué pasó, y dos, de tomar una decisión en torno al futuro de este examen y de los jóvenes estudiantes. Doctor, ¿hay una salida correcta? ¿Hay una salida que no sea dolorosa en este proceso?
0: No, cualquier solución va a ser costosa. Hay salidas, pero no al gusto de todos. La universidad podría, es altamente posible que se ocurra, reponer el examen y disponer que todos los que lo presentaron, más de 150 mil estudiantes, se vuelvan a presentar. Sería lo más, lo que eliminaría de manera más contundente las suspicacias, aunque siempre quedará el reclamo de la sociedad y de parte de la misma universidad a quienes tomaron la decisión de hacer virtual el examen sin tomar todas las precauciones necesarias o sin reconocer que siendo a distancia es casi imposible evitar trampas. Bueno, número uno, reponer el examen implica un gran operativo, implica desconocer derechos que posiblemente ya tienen los muchachos a quienes se les notificó, casi 22.000, como decía usted en su momento primitivo, a quienes se les notificó que habían sido aceptados. ¿Cuántos de esos que ya fueron aceptados y que aprobaron, que recibieron la mayor cantidad de aciertos en el examen, lo hicieron de manera honesta y cuánto hicieron trampa? No sabemos. Yo quiero suponer que la mayoría se comportó de manera honesta, pero hay resultados irregulares que han permitido suponer que hubo algunos que hicieron trampa. No hacer nada es otra opción. Yo creo que inaceptable para todos a estas alturas. Una posibilidad sería, con algún método de evaluación estadística, revisar los resultados que ahora se tienen y disponer que el examen se reponga para algunos segmentos en donde hay más irregularidades. Hay carreras en las que brinca mucho más los resultados de ahora en comparación con los de hace algunos años. Cualquiera que sea el resultado, no dejará contentos a todos. Hay quienes ya han sido admitidos y que se consideran con derecho a reclamar que no se modifiquen esos resultados. Uh-huh. Y muchos muchachos que tuvieron una calificación alta, pero no suficiente para caber dentro del número de plazas que dispone la universidad para cada carrera, consideran, y tienen razón también, que estuvieron a un poquitito de llegar y que ese poquitito no lo obtuvieron porque hubo quienes tuvieron más aciertos, sí, posiblemente porque hicieron trampa.
19: Ese es un punto muy importante, doctor, que usted toca en su texto, ¿no? Es decir, la UNAM no es que uno se presente al examen y haya un umbral definido, ¿no?, de antemano, sino que el acceso a diferentes carreras sea medicina, sea derecho o contabilidad, pues se da en función de quienes tengan las calificaciones más altas. Y al darse esta anomalía de tener demasiados alumnos con altísimas calificaciones, se cierra, ¿no?, la ventana para quienes podrían acceder en una situación normal, sin anomalías.
0: La universidad no puede admitir más de los que caben.
19: Claro.
0: Vaya. Y esto va cambiando. De hecho, este año la universidad recibió, o iba a recibir, y recibirá más de 1.500 alumnos adicionales a los de años anteriores. Ahora serían un poco más de 50.000 y el año pasado más de 48.000. Estos son datos agregando aquellos que hacen examen porque provienen de instituciones de los estados del país o no, que no forman parte del sistema de bachillerato de la universidad y que tienen que hacer examen. Y a ellos se añaden los que se benefician de lo que se llama el pase reglamentado, que es la oportunidad que tienen los que están en las prepas o CCH de la UNAM a ser acomodados de acuerdo con su promedio en alguna de las carreras que les interesan. Insisto, la universidad hizo un examen, como siempre, de buena fe.
19: Sí, sí, sí.
0: La universidad parte de que los muchachos estudian, presentan su examen, y el examen, por eso no está bien decir aprobar o no, el examen es de colocación. ¿Colocación en qué? En las plazas que la universidad dice, por ejemplo, en medicina tengo, estoy inventando aquí la cifra, 300 lugares, en comunicación tengo 60, en economía 45. ¿Cómo ubicar en esos lugares a los aspirantes que van a presentar su examen? Pues de acuerdo con el puntaje de aciertos que ellos resuelven. Es un examen de 120 preguntas, y lo notable y irregular en esta ocasión es que por lo general esas 120 no las acierta casi nadie. 2, 3, 5, ¿sí?, es excepcional. Y ahora muchos estudiantes tuvieron más de 100 aciertos, que es un umbral que a veces es superior al que se necesita para entrar a alguna carrera. Y de aquí viene esta colección de reclamos que, por fortuna, y también esto hay que destacarlo, ya está revisando la universidad. Hay una comisión de 16 académicos, algunos son funcionarios también de la universidad, otros son instituciones externas, y vaya, es una revisión abierta que tiene que concluir muy, muy rápido. Ayer dijeron que será esta semana, porque yo entiendo la desazón tanto de quienes se quedaron a un poquito de ser admitidos, como de los que, ya siendo admitidos, consideran que si hay una revisión, estar en riesgo el sitio que ya tienen.
19: Doctor, ¿cometieron un error las autoridades universitarias al anunciar los resultados y avalar esta prueba como válida cuando ya tenían indicios de irregularidades?
0: Yo creo que hubo un error inicial al disponer que el examen fuera a distancia y no presencial. Había buenas razones para hacerlo, sobre todo la posibilidad de que el examen lo hagan estudiantes que tienen que venir de los estados, que les cuesta trabajo, que no tienen recursos. Hacerlo en su casa, pues parecía mucho más cómodo y más eficiente. Un segundo error fue confiar en que este examen a distancia podría ser supervisado por inteligencia artificial. Sí. Cuando hay evaluaciones, aquí hay una discusión vigente, que indican que, sobre todo en grandes conglomerados, y este es un examen de casi 160.000 personas, lo hicieron en varias ocasiones, en varios turnos, pero de varios miles en cada ocasión, es imposible que haya un software capaz de supervisar todas las trampas. Un siguiente error, me parece a mí, fue la contratación de la empresa, una empresa privada que había sido contratada por otras instituciones en varias ocasiones, pero que no tenía, por lo visto, capacidad para atender a una demanda tan grande. Y el error más reciente fue difundir, como usted dice, los resultados, sabiéndose ya, quienes los conocieran tuvieron que advertir esto, que había cambios muy notorios en comparación con otros exámenes. La tarde misma que se difundieron los resultados, que creo que fue el día 17 de este mes, hubo especialistas y simples observadores que dijeron, caray, aquí hay algo raro, y hubo quienes no tuvieron más que sumar los resultados de años anteriores y compararlos con los de este y graficarlos para hacer de manera precisamente gráfica evidente que algo raro estaba ocurriendo con este examen.
19: Doctor, nos queda un minuto. ¿Cuál va a ser el costo para la Universidad Nacional? No el costo económico, el costo reputacional.
0: Hay un costo ya en la reputación de la universidad, pero también yo diría, hay que reconocer que la universidad está respondiendo a esta crisis. está respondiendo de manera organizada, ordenada, sistemática, científica, en la medida en que en la que es posible hacer una revisión seria de los resultados, no se está quedando callada, no está eludiendo su responsabilidad. Y yo creo que hay que evaluar a la universidad con todo rigor, pero también reconocer su circunstancia, sus problemas y su capacidad que está expresando para responder a esta inquietud de la sociedad.
19: Doctor, muchísimas gracias por tomarnos esta llamada y platicar con la audiencia de Grupo Fórmula.
0: Con gusto, buena tarde.
19: Muy buena tarde, es el doctor Raúl Trejo del Arbre, investigador emérito en el Sistema Nacional de Investigadores y, bueno, autor de este texto que hay que consultar, porque es muy detallado, UNAM Examen Fraude e Inteligencia Artificial, publicado en el portal de la revista Nexos. La UNAM tiene que actuar pronto y debe tomar decisiones drásticas. Uno, determinar qué va a pasar con el examen. Decía el doctor, lo más probable es que se reponga el examen de manera presencial. Y dos, determinar dónde están las responsabilidades de este fracaso que le ha costado tanto a la reputación universitaria. Regresamos después de mensajes.

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4: El conejo es una mascota dócil. Ideal para quienes buscan un compañero silencioso, pero sociable. Requieren una dieta rica en heno y espacio para saltar libremente. Su naturaleza curiosa y sus largas orejas los convierten en animales encantadores que conquistan a niños y adultos.
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12: La gobernadora de Baja California, Marina del Pilar Ávila, rompió el silencio, pero pues lo rompió en serio. Ya no ofreció mensajes a los medios de comunicación ni respondió preguntas de los reporteros en esos llamados chacaleos o entrevistas banqueteras. A raíz de todo lo que ha ocurrido, el escándalo desatado por las filtraciones en donde se aparece la voz de la propia gobernadora platicando con supuestos asesores que le van a ayudar a solucionar su problema de visa, pero también a solucionar algunos otros eventuales problemas con la justicia en Estados Unidos, pues la mandataria estatal no había ofrecido ningún tipo de entrevista. Hoy, finalmente, Marina del Pilar Ávila ha otorgado una entrevista al diario El País. Los periodistas Cedric Raciel y Elia Castillo Jiménez viajaron hasta Baja California, pues para conversar y cuestionar a la gobernadora. Ella ha señalado que fue víctima de una trampa. Ella dice: me hicieron una emboscada psicológica. Insiste en que Jaime Bonilla, su antecesor, le ofreció ayuda. Jaime Bonilla pone todo esto en tela de juicio al señalar lo que ha sido público. Él y Marina del Pilar, pues eran enemigos o son enemigos a muerte. Ella dice que aceptó la ayuda, la recomendación de Jaime Bonilla en torno a una persona que le ayudaría a tramitar o a recuperar su visa estadounidense. y que cuando llegó esta persona, pues le ofreció otras cosas. Vamos a escuchar parte de esta entrevista que publica hoy el diario El País.
6: No entendía muy bien de a lo que se estaba refiriendo, ya que en ningún momento se me había planteado ninguno de esos escenarios. Extraditada, sí, sí, sí. Incluso me mencionó esa palabra. ¿De qué me estás hablando? No, espérame, ¿sabes qué? Entonces cuando digo, todo eso velo con un abogado, por las vías institucionales, o más bien formales, ¿no? Más bien formales, porque por la vía institucional, yo he mantenido mi relación institucional con el gobierno de Estados Unidos.
12: Eso es parte de lo que dice esta entrevista. Hay una grabación por ahí de 8 minutos que estaba publicada y circulando en las redes sociales. Marina del Pilar dice, me hicieron una emboscada psicológica cuando me empezaron a decir que había una posibilidad incluso de extradición. Pues yo me alarmé y yo soy madre de familia. Llama poderosamente la atención que una gobernadora pues reaccione de esta manera, reaccione sin un equipo asesor que pueda llevarla por el camino para no caer en estas trampas, sin solicitar la asesoría del gobierno federal para no ser víctima de una extorsión, como ella aparentemente quiere hacer pensar a la opinión pública. Habla de una falta absoluta de pericia política de Marina del Pilar, envuelta no solamente en el tema de la visa, ¿no?, sino envuelta en el asunto de los señalamientos contra su ex marido, quien pues ha sido acusado de recibir sobornos del narcotráfico. Recuerde usted que todo esto inició cuando a ella y a quien fuese su marido pues les quitaron la visa, y después se reveló todo lo que había ocurrido con este hombre, que además ocupaba un lugar en el gobierno de Marina del Pilar, un lugar, dicen, pues sin cobrar un peso, pero al final influía en el gobierno de Baja California. Ya usted tendrá la última decisión en torno a la credibilidad o no de las versiones que ha dado la gobernadora Marina del Pilar, quien por cierto ya interpuso una denuncia ante las autoridades correspondientes. Vamos con lo que sigue.
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12: Hace una semana fue asesinado el periodista Francisco Alejandro Leiva Aguilar. Este crimen ocurrió en la zona de Tehuantepec, en la zona del Istmo. La Fiscalía de Oaxaca ha difundido un retrato hablado desde las primeras horas del autor material de este homicidio, mientras que las autoridades continúan con las investigaciones. Pero hay denuncias, hay indicios, hay una crisis que pone de manifiesto pues que el trabajo periodístico sigue siendo atacado, sigue siendo acosado. Francisco Alejandro Leiva es el 7º periodista asesinado y hay muchos señalamientos en el estado de Oaxaca. Ese es el tema del cual vamos a hablar con Yasnaya Aguilar, lingüista, escritora, colaboradora de este espacio. Yasnaya, ¿cómo estás? Te saludo siempre con mucho gusto.
15: Hola, ¿cómo están? Mucho gusto, muchos saludos para la audiencia, para ti. Y bueno, tocando este tema muy indignante, justamente este asesinato sucedió en medio de las festividades de la Guelaguetza, y que es una de las fiestas folclóricas más importantes de Latinoamérica. Se ha utilizado lamentablemente esta fiesta para ocultar el reclamo tanto de la sociedad civil como de los periodistas organizados. Es importante que la sociedad civil sepa que no se puede concebir la democracia sin el trabajo fundamental de los periodistas. Y lamentablemente en Oaxaca, en medio de esta festividad y además dentro de la gestión de un gobernador morenista, se esté dando esta lamentable situación, y a pesar de todo, a pesar de las movilizaciones, a pesar de todo lo que se ha denunciado, se siguen asesinando periodistas. Creo que esto no debe, independientemente del gobierno que haya, de qué partido sea, tiene que ser fundamental, porque sin el trabajo periodístico no podemos entender la dimensión de la democracia, no podemos ejercer la democracia sin tener una adecuada información. Y en esto el periodismo tiene un rol fundamental.
12: ¿En quién se puede confiar, Yasnaya, cuando los periodistas pues no solamente reciente en el acoso de grupos criminales, en muchísimas ocasiones esta presión proviene del propio poder político.
15: Exactamente, creo que es muy importante ver que en México, lamentablemente, el poder político, el del crimen organizado y el empresarial no son tres dimensiones totalmente separadas, son más bien un continuum. Vamos a pensar como unos diagramas de Venn que se intersectan. Y entonces es muy difícil saber dónde comienza el Estado, dónde termina el crimen organizado o los intereses empresariales. Y en este caso, como el caso de muchos periodistas, esto está totalmente eclipsado y hay una alianza tácita entre quienes ejecutan del crimen organizado y los intereses de quien quiere acallar desde el poder político.
12: ¿Qué se puede hacer? Ha habido esfuerzos, ha habido manifestaciones desde el gremio periodístico, pero siento que esas manifestaciones necesitan tener una continuidad, ¿no? Esto no actuamos como gremio, también en eso tenemos que ser autocríticos.
15: También, lamentablemente, creo que hay que tener esa autocrítica en esa parte. Sin embargo, para mí es importante resaltar que en medio de todas las festividades, lo que se ha opacado, sí hay personas que se están manifestando en Oaxaca. Y ahí pues pedir justamente espacios como este para difundir que la indignación está en toda la sociedad oaxaqueña, por más que el discurso oficial esté tratando de poner hincapié en la fiesta y en el folclor, pero debajo de ese folclor hay mucho sufrimiento y ha habido marchas, manifestaciones, las personas nos estamos organizando no solo en la capital oaxaqueña, sino desde los diferentes activismos en todo Oaxaca para primero exigir justicia y esclarecimientos. Y lamentablemente a mí me parece muy indignante que día con día tenemos que seguir reportando, tenemos que seguir indignándonos porque los periodistas siguen siendo asesinados. Y a nivel internacional también lo sabemos. ¿Cómo conectar para que el público que escucha conecte el trabajo fundamental del periodismo con la democracia? Para mí eso es importante. No es que maten a un periodista y eso no tiene nada que ver conmigo. Ese trabajo es fundamental para poder mantener las democracias.
12: Estamos hablando de que cuando se violenta la libertad de expresión también se afecta y se mata al derecho a la información. Y ese es un derecho fundamental que a todos nos incumbe.
15: Exactamente. No solo es del gremio periodístico. Y por fortuna en Oaxaca, diferentes colectivos, diferentes organizaciones civiles se han organizado para manifestarse. Y lamentablemente pues ha habido también acoso y se han presentado personas armadas en esas manifestaciones. Entonces creo que hay que hacer un llamado fuerte sí al gobierno morenista de Salomón Jara, pero también a cualquier gobierno, porque parece que pasa un partido y otro y los periodistas siguen siendo asesinados.
12: Y el gobierno, exactamente, los gobiernos locales al final terminan sin rendir las cuentas necesarias, ¿no? Estoy hablando de gobiernos locales y gobiernos municipales. Simple y sencillamente se queda todas estas manifestaciones en ese ámbito, en el ámbito local, y no terminan por tener consecuencias. ¿Qué se debe hacer? Nos queda un minuto, Yasnaya. ¿Qué se debe hacer para cristalizar la protesta en hechos de las autoridades?
15: Híjole, después de haber estado en el mecanismo de defensores de activistas y de periodistas, lamentablemente es un mecanismo que sirve de muy poco. Creo que necesitamos revisar institucionalmente los mecanismos de prevención, porque son vidas que no vuelven. Y yo creo que ahí replantear ese mecanismo de protección a periodistas y también la impunidad sigue sucediendo, sí, porque siempre queda impune. Entonces con impunidad va a ser muy difícil parar que las voces críticas sean asesinadas o desaparecidas.
12: Muy bien, Yasnaya, como siempre, muchas gracias, un gusto saludarte y platicar contigo.
15: Igualmente, muchas gracias.
12: Ahí está la reflexión de Yasnaya Aguilar, lingüista, colaboradora de este espacio, activista además, y toca un punto fundamental, la impunidad. Prácticamente el 100% de los ataques contra periodistas quedan sin castigo, y si no se termina con esa impunidad, no se va a dar una vuelta a esta realidad que tiene a México como uno de los países más violentos y con más ataques en contra de la libertad de expresión. Vamos a hacer una pausa y regresamos. Vamos a hablar de cine.

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1: El nombramiento de Rafael Márquez como director técnico de la selección mexicana representa algo muy positivo para el fútbol mexicano. Por primera vez en mucho tiempo, continuidad a un proceso. Su impecable trayectoria como futbolista y su rigurosa preparación en las fuerzas básicas del Barcelona lo avalan como una estratega con conceptos tácticos modernos y un estándar de excelencia europea. Sin embargo, dirigir al Tri exige habilidades que van mucho más allá de diseñar una buena sesión de entrenamiento. El verdadero reto de Márquez no estará en la cancha, sino en la gestión del entorno. El banquillo nacional es una olla de presión mediática que requiere de un estratega capaz de transmitir mensajes claros, además de combinarlos con un fútbol que entregue resultados positivos y certeza a la afición, directivos y medios de comunicación. Soy José Luis Cuevas y te espero con este y muchos temas más en la multiplataforma de Grupo Fórmula y Fórmula Deportes.
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2: Meta lanzó StoryKit, su nueva aplicación para generar cuentos infantiles personalizados con inteligencia artificial en iPhone, y la pone a prueba en el mercado mexicano antes de su despliegue global. Con StoryKit, el usuario podrá generar cuentos personalizados para niños de manera sencilla. Solamente se le debe describir el personaje, ya sea por texto o con una fotografía del juguete favorito del niño o de una persona. Luego se le indica el escenario en que se desarrolla la historia, ya sea el mar, un bosque o una galaxia, y después se agrega la temática en torno a valores como la valentía, la amabilidad o la empatía. Entonces StoryKit presentará el resultado en cuatro formatos a elegir: un libro digital ilustrado con música de fondo, un audiolibro, una guía de lectura en voz alta para narración directa o un PDF imprimible. La herramienta está restringida a usuarios mayores de 18 años y solamente funciona en la versión del sistema operativo iOS 18 o superior. Soy Aide Rivera, más detalles en radioformula.mx.
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3: Eva García de Joaquín, acusada de trata de personas en Nueva York, Estados Unidos, solicitó separar su juicio de su hijo, Nazón Joaquín, líder de la Iglesia de la Luz del Mundo, y la cancelación de los cargos que se le imputan, ya que no hay pruebas en su contra. La Cámara Nacional de la Industria de Radio y Televisión dio a conocer que buscará con sus más de 1.200 estaciones afiliadas un consenso en torno a los lineamientos generales para la protección de los derechos de las audiencias, a fin de corregir errores y excesos que podrían poner en riesgo la libertad de expresión. La Fiscalía de Bolivia ordenó la captura del expresidente Evo Morales, acusado de terrorismo, alzamiento armado y otros delitos por su presunta implicación en las protestas y bloqueos carreteros para exigir la renuncia del presidente Rodrigo Paz. Informó Itzel Vanegas. 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
5: El cineasta Luis Estrada está de regreso. El autor de películas, de filmes ya legendarios como La Ley de Herodes, La Dictadura Perfecta, El Infierno, está ya cerca de estrenar El Enemigo del Pueblo, otra sátira política, está ambientada en los años 90, una historia que vuelve a poner bajo la lupa el poder y también la política, las contradicciones de la sociedad mexicana. Javier Risco, titular de este espacio, platicó con el director de cine y bueno, este es el resultado de esta conversación con Luis Estrada. Vamos a escuchar.
6: Querido Luis, qué gusto de verdad poder platicar contigo, poder hablar. Siempre me toca hablar contigo cuando ya el pastel está hecho, ya está perfectamente cocido, ya tiene el merengue arriba, ya los invitados están incluso partiéndolo, y para mí el poder platicar contigo en el previo me parece un absoluto privilegio. Muchas gracias, querido Luis.
7: Gracias a ti, querido Risco, y como siempre, pues un placer compartir contigo. Efectivamente, siempre hablamos ya que la película está hecha, y también creo que es un privilegio pues poder anunciar este proyecto que me tiene realmente muy fascinado y encantado de poder llevar adelante.
6: A ver, platícanos poder hablar. Siempre me toca hablar contigo cuando ya el pastel está hecho. Ya está perfectamente cocido, ya tiene el merengue arriba, ya los invitados están incluso partiéndolo, y para mí el poder platicar contigo en el previo me parece un absoluto privilegio. Muchas gracias, querido Luis.
7: Gracias a ti, querido Risco, y como siempre,

0: proyecto que me tiene realmente muy fascinado y encantado de poder llevar adelante.
1: A ver, platícanos un poco del proceso de Luis previo. ¿Sigues sintiendo esa emoción, Luis, cuando empiezas un proyecto? ¿Te sigues sin poder dormir?
0: Fíjate que no solo la emoción, todavía, en fin, a mis 64 años, cada proyecto lo emprendo como si fuera el primero. Evidentemente hay mucho nerviosismo, el proceso de preparación ha sido muy largo, el proceso de escritura también. Afortunadamente, bueno, las muertas sí fue un parteaguas, creo, en mi carrera. Y ahora quería regresar con una película que he traído muchos años en la cabeza, que me tomó mucho tiempo escribir con Jaime Sampietro. Y bueno, El enemigo del pueblo, a final de cuentas, es, te diría yo, probablemente la película de mis sueños, una película que, en fin, que habla muy de temas muy cercanos a mí, pero creo que a toda una generación. Y me siento, pues eso, muy privilegiado de poderla sacar adelante con un reparto excepcional, con mi equipo con el que llevo muchos años trabajando. Y nada, ya arrancamos este lunes, en este proyecto de ensueño.
1: A ver, la gran mayoría de tus proyectos empiezan en tu cabeza hace décadas y los vienes cocinando poco a poco. Yo imagino que tienes tus archivos ahí en la cabeza guardados, algunos archivos, algunas carpetas las dejas olvidadas por meses, por años, pero otra vez regresan. ¿Cuándo se empezó a cocinar? El enemigo del pueblo.
0: Fíjate que el proyecto, yo creo que ha estado conmigo desde hace muchísimos años. Es una película que habla acerca de un joven de 17 años a punto de cruzar la línea de la mayoría de edad, que en un contexto muy particular, que es el Salinato, que tú sabes lo que representó en México, ese año fatídico, pero también previo a todo lo que se dio, que fue 1993 en la frontera con 1994, habla de este joven que, influenciado por su abuelo, un viejo republicano español que todavía pues cree en los ideales, en las utopías de cambiar el mundo, ha influido mucho en este chico. Pedro Azcona se llama el personaje, y que de alguna manera tiene muchas inquietudes sobre cómo tratar de cambiar el mundo. Cuando llega el levantamiento zapatista, que creo que fue un parteaguas que nos despertó de la ilusión y del sueño que había generado el gobierno de Carlos Salinas, donde se hablaba que el TLC iba a llevarnos al primer mundo, y tengo que reconocerlo, muchos creímos que efectivamente iba el país encaminado a un cambio que se frustró un poco en esa frontera que fue del 1993 al 1994. Pero aquí lo que es, creo que muy apasionante, es cómo este joven procesa todo ello a niveles en el que decide involucrarse hasta ir a Chiapas. Ahora, la película también está contada desde la perspectiva del Pedro adulto, un director muy exitoso que regresa a México a recibir el Premio Nacional de las Artes, y mientras viene en un avión con un grupo muy ecléctico de personajes, comienza a rememorar todo ese pasado, toda esa juventud, todo ese proceso de descubrimiento que lo llevó a ser quien es, que es un poco a grandes rasgos de la historia. ¿Cuánto tiempo estuvo en mi cabeza? Te diría que mucho, muchísimo, en la mía y en la de Jaime, mi co-guionista, porque de alguna manera siempre hemos hablado del país desde una perspectiva en la que hemos sido muy críticos con los diferentes gobiernos, con los diferentes presidentes. En fin, cada una de las películas ha escogido un periodo muy especial de la historia de México para hacer una sátira. Esta también es una sátira, pero en la que también estamos reflejados nosotros, y también somos, espero, muy, muy críticos con lo que nos ha pasado en este tránsito de quienes queríamos ser en la juventud y en qué nos hemos convertido cuando llegamos a adultos.
1: Entonces, ¿el personaje principal se llama Pedro o Luis? Ya no me quedó
0: Pedro
1: tan claro.
0: Azcona. No, el personaje se llega a Pedro Azcona. Mira, puede prestarse a una confusión, pero qué bueno que lo preguntas, porque realmente no es una autobiografía a la manera que muchos cineastas se han dado a hacerlo. Creo que la película tiene muchas referencias como

0: a otras que han sido, creo, muy importantes también para la educación sentimental, como Almost Famous o Amarcord de Fellini, en el que efectivamente tomas ciertos aspectos de lo que tú recuerdas de esos años de tu juventud y los plasmas en una película, pero dramatizada y ficcionalizada en un contexto, eso sí creo, muy importante en términos políticos y sociales de un país que es México.
1: Muy bien. A ver, un poco el título. ¿Cuándo dijiste este es el título, Luis?
0: Fíjate que está medio inspirado, por supuesto, en una obra de Henrik Ibsen que se llama Un enemigo del pueblo. Uh-huh. Y luego también, te lo digo, en fin, un poco con ironía, yo en algunos momentos de mi carrera también me he sentido medio enemigo del pueblo, cuando se te deja venir el gobierno a criticarte porque los has tocado o los has caricaturizado o los has criticado de una manera muy áspera y de pronto pareciera que te estás enfrentando a un monstruo. Y entonces creo que el título describe con mucha precisión este personaje que de pronto a lo largo del proceso y por las decisiones que toma, pues se vuelve un símbolo de un momento histórico, y de ahí la prensa, sin agraviar a los presentes, le endilga el título, porque el gobierno lo utiliza para señalarlo como un enemigo del pueblo, porque se ve involucrado, en fin, en ciertos movimientos contestatarios y políticos este joven, y de ahí cuando es atrapado y la prensa lo señala como el enemigo del pueblo, que creo que describe muy bien lo que a final de cuentas va a ser la película. Creo que a final de cuentas también, y a diferencia de mis otras películas, es una historia muy divertida, creo que en momentos muy conmovedora por lo que le ocurre al personaje. Y casi te diría yo que es como acercarme a un género nuevo dentro de lo que ha sido mi carrera.
1: Luis Estrada, qué chingón poder platicar contigo, de verdad, y más en este previo. Siempre te veo ya soltando, ya... por supuesto, con todo ya terminado, ya incluso platicando con los actores, tal. Para mí era muy importante poder platicar contigo en el previo, en el inicio. Y no saben la emoción que me da verte emocionado, querido Luis. Y también
0: para mí
1: nervioso
0: es un sueño.
1: Y también...
0: Para mí es un sueño, querido Risco, y espero que sea la primera de varias. Por supuesto, cuando la película esté terminada, espero que nos podamos volver a sentar y a platicar largo y tendido, porque creo que en particular a ti va a ser una película que te va a emocionar y
1: me encanta
0: muchísimo, justamente por eso, porque habla de esta generación. Es una película en la que, te digo, el protagonista es este joven que va descubriendo el mundo y sobre todo su país, y creo que te vas a encontrar a ver reflejado mucho en ello, mi querido Risco.
1: Perfecto, querido Luis. Vas otra vez de la mano de Netflix como producción, como streaming.
0: Mira, afortunadamente creo que hemos, con Paco Ramos al frente, hemos establecido una colaboración que ha sido para mí increíble, espero que para ellos también. El primer proyecto que hicimos juntos fue Que Viva México, que fue un éxito en la plataforma enorme, luego seguimos con Las Muertas, pero además pues Netflix se ha vuelto de alguna manera mi casa, donde están mis últimas películas y la serie, está La Ley de Herodes, Un Mundo Maravilloso, El Infierno, La Dictadura Perfecta. Y entonces creo que también ha sido, cada vez que aparece un nuevo proyecto que hacemos de la mano, pues vuelve a revivir todas las películas y los espectadores pues pueden seguir muy claramente lo que ha sido una carrera no mía, sino de todo un equipo que creo que hemos puesto ciertos temas y ciertas historias que han sido de alguna manera pues eso, reimportantes para la discusión pública de qué país somos y en qué país nos estamos convirtiendo.
1: Felicidades, Luis, y qué emoción para toda la gente que te seguimos desde hace tantos años, saber que viene un proyecto, de este tamaño tan importante, y también, pues bueno, el enemigo del pueblo lo esperamos con ansia, querido Luis. Te mando un abrazo y gracias por estos minutos.
0: Gracias a ti, mi querido Risco, y espero que sea la primera de muchos.
2: El enemigo del pueblo, el más reciente proyecto del gran Luis Estrada, un hombre que ha tocado la política, la historia reciente de México a través de la lente y que la ha retratado de una manera brutal, pero también con humor y con ironía. Un hombre que ha sabido sacar y abordar meterse en lo más profundo y en lo más cochino, de repente, de nuestra sociedad y de nuestro ser, ¿no? Como mexicanos. Un proyecto que además está comenzando a tomar forma y del cual sabremos ya mucho en los próximos meses. Vamos a lo que sigue.

0: La próxima semana, el próximo miércoles, va a comenzar en Querétaro una de las citas más importantes en la industria y también en la exposición de la cinematografía en nuestro país. No se trata de una muestra común, no se trata de una muestra artística, se trata de uno de los principales festivales documentales que se llevan a cabo en México. Me refiero a Documenta, con Q, porque se lleva a cabo, porque se va a organizar como desde hace 14 en Querétaro. Y bueno, aquí está con nosotros la directora de Documenta, Jennifer Margain. Gracias, Jennifer, por darte la vuelta aquí a Grupo Fórmula.
1: Muchas gracias por la invitación. Así es.
0: Pues, ¿qué tal? ¿Todo listo para el miércoles?
1: Todo listísimo. Estamos listísimos ya para arrancar el próximo 5 de agosto y ahí inicia la fiesta hasta el 9 de agosto, donde vamos a estar proyectando más de 90 documentales, largometrajes, cortometrajes, mucho documental nacional, que es importantísimo también para nosotros dar esa plataforma de exhibición al cine nacional, y también documentales de 21 países, de todas las temáticas, para todas las edades, para todos los intereses, mucho que escoger en este año.
0: ¿Cómo se cura, cómo se organiza una muestra como esta? Porque para tener 90 títulos, pues debes haber visto ¿cuántos?
1: Un montón, efectivamente. No, la convocatoria llegaron más de 1,000 títulos, imagínate. Entonces, ahí tenemos el equipo de programación, que no es solo una persona, pero sí son varias personas que están revisando también que cumplan con las cuestiones de la convocatoria misma y que a partir de ahí y a partir de qué es lo que nos interesa resaltar este año, es donde vamos haciendo esta selección, esta curaduría, que nos gusta decir que curamos incluso desde el origen de la palabra con cuidado, porque es una gran responsabilidad también hacia nuestros públicos, qué es lo que les estamos ofreciendo.
0: ¿Cuáles son los temas? Tú bien lo dices, hay que saber bien qué tema vamos a abordar este año, porque siempre hay un hilo conductor, ¿no? Aunque se puedan presentar documentales de diverso tipo, pues siempre hay una temática. ¿De qué va a tratar este año documental?
1: Pues mira, el concepto de este año es de una idea a una galaxia. Partimos de que pues todo puede surgir, puede ser un documental, pero también puede ser un cambio, no una revolución. Todo nace desde algo como muy chiquito, de un cuestionamiento, de una idea, de una semilla. Y cómo en el camino, cuando estamos conversando con personas, cuando estamos poniéndonos a trabajar, pues no sabemos hasta dónde va a resultar todo eso. Y de ahí que pues las temáticas hablan de eso, hablan de la búsqueda por la justicia, de la cuestión de la defensa de los territorios, e incluso de la memoria.
0: Los documentales ya se han hecho desde hace, en la última década me parece, un género de uso común, vamos a ponerlo así, ¿no? Antes era muy complicado, iba así, bueno, voy a ver un documental a la Cineteca, era muy difícil acceder a este tipo de trabajos en México. Gracias a las plataformas, también hay que decirlo, pues se ha ampliado la ventana, el horizonte y el menú para conocer los trabajos de no ficción. ¿Eso ha beneficiado a los productores mexicanos?
1: Ciertamente, sí. O sea, la verdad es que, a ver, se produce mucho cine en México, cada año se produce más, pero el asunto es la cuestión de la exhibición, uh-huh. Es decir, ¿dónde lo vemos? Tú ves que hay documentales en los cines comerciales, pues a lo mejor
0: no muy raro, tanto, es rarísimo.
1: Muy raro, rarísimo. Sí. O sea, vemos, por ejemplo, ahorita que en nuestra programación tenemos 3 documentales que están nominados al Ariel, pero que incluso no pasaron por salas comerciales. Entonces, pues ahí nosotros hacemos un esfuerzo por traer estos productos de calidad y además lead para que la gente los pueda accesar de manera gratuita. Es decir, ahí están, ¿no? Ven, llega.
0: ¿Qué vamos a ver en Querétaro la próxima semana? A ver, danos así una probadita nada más de lo que se va a proyectar.
1: Pues mira, la verdad es que yo rescataría nuestra selección Chimal, que es la selección de documental mexicano, que es la selección en competencia, largometrajes, cortometrajes universitarios y queretanos, que van desde la temática de el fútbol femenil local hasta cuestiones de defensa del territorio, cuestiones de estas historias tristemente de feminicidios o de violencia que siguen siendo pues temas recurrentes en nuestro país, pero que también se abordan desde, no solamente desde lo trágico, sino desde la semilla de la esperanza y de la acción, que eso también a nosotros nos gusta un montón.
0: ¿Y cuál es la sede? ¿En dónde se proyectan?
1: todas nuestras funciones estamos principalmente en la Cineteca Rosalío Solano, uh-huh. que es nuestra
0: en el mero
1: casa
0: centro.
1: Principal, en el mero centro, pero también vamos a las plazas públicas, porque ahí es donde la gente se entera y se sienta a ver cine, es hermosísimo.
0: ¡Qué maravilla! ¿Y por internet también podemos seguir el festival?
1: Sí, está en la plataforma de nuestro Cine MX, uh-huh. ahí con el apoyo del Instituto Mexicano de Cinematografía.
0: No hay pretexto, más Querétaro, quienes vivimos en el centro y quienes viven en otros puntos de la República, que Querétaro queda cerca de todo.
1: Así es.
0: ¿No?
1: Es un punto además donde pueden visitar, pero también es visitar para ver cine.
0: Genial. Jennifer, muchas gracias.
1: Muchísimas gracias a ustedes. Ahí la cartelera, documenta.org.
0: Gracias. Ahí está la invitación para que a partir del próximo miércoles 5 de agosto y hasta el domingo 9, vaya usted a Querétaro. Y si usted está por allá, pues dése una vuelta a la Cineteca, que está justamente en el centro histórico de Querétaro, y pueda apreciar estos trabajos extraordinarios que integran el Festival Documenta, con Q, por tener como sede la ciudad de Querétaro. Nosotros llegamos así al final de este espacio informativo, de esta emisión que encabeza Javier Risco. Le voy a informar solamente al cierre que directores de la UNAM, de diferentes escuelas de la UNAM, están respaldando el proceso de revisión al proceso de ingreso 2026-2027. Piden fortalecer la confianza en la institución. Llegamos al final de esta emisión. A nombre de Javier Risco le doy las gracias. Yo soy Primitivo Olvera. Le deseo buenas tardes y lo invito a que se quede con toda la programación de Grupo Fórmula.
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2: Hola, muy buenas tardes. Estamos transmitiendo en vivo y en directo desde la estación 1150 AM, frecuencia amplitud modulada, al teléfono 720-310-3100. Mi nombre es Dante Gallegos, gracias por escucharnos. Héctor, nadie sabe dónde está, es un misterio. Yo no sé si nos está escuchando, no creo que nos esté escuchando, pero pues tuve la fortuna de que me dijera, oye, no voy a estar, por favor, puedes llegar y levantar el rating, como siempre lo hago, la gente que nos escucha por primera vez. Este programa de repente cae en rating y tengo que venir como Superman o el Chapulín Colorado. Esta tarde les tengo una muy buena noticia, porque vamos a regalar boletos para dos eventos muy especiales. Antes que nada, quiero saludar a mi amigo y colega Rocco Anaya, conductor de esta nave espacial. ¿Cómo estás, Rocco?
3: Bien, Dante, ¿cómo estás tú?
2: Bienvenido. Bien, aquí, levantando el rating, ya sabes.
3: Eso es todo.
2: El teléfono en cabina, 720-310-3100, 720-310-3100. Esta tarde vamos a regalar boletos para la obra, para la primera obra de teatro. Según yo, no creo no estar equivocado, pero usted que nos escucha, según yo, es la primera obra de teatro que llega a Denver. Yo tengo 30 años viviendo en este país, en este estado, y no recuerdo otra obra de teatro. Puedo estar equivocado, pero que yo recuerde, no ha habido otra obra de teatro. Para toda la gente que no sabe, viene Odín Dupeirón con su obra A Vivir. Créanme que es una obra que les va a cambiar la vida. Les puedo garantizar que es una obra que les va a cambiar la vida. Miércoles 26 de agosto en el Teatro Paramount Theater del centro de Denver. Hoy vamos a regalar boletos para que vayan a ver a Odín Dupeirón en su obra A Vivir, una obra completamente familiar, porque todos pasamos por momentos difíciles en la vida. Les puedo asegurar que es una obra que les va a cambiar la vida. Entonces, lo único que tienen que hacer es marcar al 720-310-3100, 720-310-3100, y así, así de rápido, les vamos a inscribir para la rifa de boletos para Odín Dupeirón. Y también vamos a regalar boletos para un evento muy importante que se llama Mile High Long Table, una mesa de una milla de alto celebrando el 150 aniversario del estado de Colorado. Este sábado 1 de agosto, un evento padrísimo que ya les voy a estar explicando. La primera llamada, Roquito, ¿con quiénes vamos?
3: Tenemos desde la madre patria a Venancio Manolo.
2: Ándale, desde la madre patria han de estar bien contentos porque ganó el mundial. Venancio, ¡a la Venancio! Dímelo, platícame, Venancio.
4: ¿Qué tranza, qué rollo, qué patadita, le cambió la voz al disco, qué?
2: No, simplemente hay veces en que este programa baja de rating y hay que llegar a subirle el rating, Venancio.
4: Ah, no, pues te miro muy ronco, te me hace muy ocupo que seas paloma.
2: No, nada que ver, sí, he andado medio enfermo, pero aquí estamos echándole ganas. ¿Tú qué onda? Platícame, ¿dónde andas?
4: Mira, yo andamos acá, estamos en el 36 saliendo de Boulder con destino a Denver, Colorado, ¿verdad? Todo está tranquilo, tenemos un tráfico bien pesado, vamos bumper to bumper.
2: Dime una cosa, Venancio, ¿qué tiempo tienes viviendo aquí en Denver?
4: Yo estoy desde 1991.
2: Ah, bueno, oye, ¿y alguna vez que tú recuerdes se ha presentado una obra de teatro en español aquí en Denver?
4: Dígale que no, hasta es lo que se me hace raro que la haya traído, porque pues no, eso no funciona, ¿o sí?
2: Pues yo creo, no sé. Yo solamente vamos a averiguarlo de una manera. Este miércoles 26 de agosto, ¿te vas a apuntar a la rifa para ir a la obra de teatro o no?
4: No, pues es que la otra vez me apunté y él me tiraste la lupa, ya no supe qué transita ni qué rollo, si me
2: resulté o qué. Pues ya, mira, te vamos a apuntar. El único requisito es que tengamos por lo menos 10 llamadas para hacer una rifa, por lo menos, y con eso hacemos la rifa. ¿Qué te parece?
4: Ahorita le mando a toda la bandera que se reporten. No, pero ¿sabes qué? Yo quiero ser artista de esos que salen en la tele, compa.
2: Ah, pues entonces, híjole, ¿qué, ¿cómo podemos hacerte artista que sales en la tele? ¿Robo un banco?
4: ¿Tú tienes? No, que no. No, pues tú tienes los contactos ahí, ¿no?
2: Sí, claro, ok. Es más, ahorita voy a agarrar tu teléfono fuera del aire y te llamo saliendo del programa, ¿qué te parece?
4: Me parece idiote, porque no, yo soy un artista callejero, porque me la paso para arriba y para abajo en el Uber, canti, y hasta me dicen la gente, ¿qué onda, carajo? ¿Qué pasa, Isa? ¿Quieres que te cante una canción o qué?
2: No, gracias. Mejor te marco terminando la radio.
4: No. Es que no seas egoísta, loco. Nomás me quieres para ti, ¿no? Ya valió, empezamos con tristeza y luego yo le quemo las patas a Judas y no, hombre, loco. Me sale Pedro Infante, menos Juan Gabriel.
2: A ver si es cierto. Muchas gracias. Gracias por tu llamada. Me voy con la siguiente llamada. El teléfono en cabina 720-310-3100. Estamos regalando boletos para la obra A Vivir con Odindo Peirón, miércoles 26. ¿Con quién nos vamos, Roquito?
3: Con San Juana Ramírez.
2: ¿San Juana? Hola, San Juana Ramírez. ¿Cómo le va?
5: Hola, ¿cómo está?
2: Bien, aquí escuchándola. ¿Sí? Platíqueme.
5: Quiero entrar a la rifa de Odindo Peirón.
2: Dígame, ¿usted es de aquí de Denver? O bueno, por lo menos, ¿qué tiempo tiene viviendo aquí en Denver?
5: 16 años.
2: ¿En 16 años?
5: 26.
2: En 26 años que usted tiene viviendo, ¿alguna vez ha sabido de alguna obra de teatro en español que se ha presentado en Denver?
5: Sí, yo fui a una.
2: Ah, muy bien, ¿a cuál?
5: Una que era con Victoria Rufo, creo que se llamaba Las Fieras.
2: Y ¿una obra de teatro?
5: Sí, una obra de teatro.
2: ¿Y cómo le fue a la obra?
5: Bien.
2: Muy bien.
5: Muy bien.
2: Ok. Sí. Pues muy bien, ya está apuntada en la rifa, así de sencillo. Esperamos que pueda ganar para que vaya este miércoles 26 a ver la obra A Vivir con Odindo Peirón. Gracias por su llamada.
5: Sí, gracias.
2: Hasta luego. Nos vamos con ¿quién, Roquito?
3: Alejandro.
2: Hola, Alejandro. Buenas tardes. Alejandro.
6: Que quiero entrar a la catafixia ahí de los...
2: ¿Cuál catafixia, Alejandro? Pues si esto no es en familia con Chabelo.
6: Ah, bueno, la rifa, pues.
2: Muy bien. Platíqueme una cosa, Alejandro. ¿Usted sabe quién es Odindo Peirón o sabe algo de la obra A Vivir?
6: Ah, no. Sé que es un alguien de México, pero no con seguridad.
2: Perfecto, pues ojalá y realmente gane los boletos, porque le puedo asegurar, y créame que yo no aseguro muchas cosas, pero le puedo asegurar que es una obra que le va a cambiar la vida a usted o a su familia. Ya está en la rifa, ojalá. Mucha suerte, el teléfono en cabina, 720-310-3100, 720-310-3100. Estamos regalando boletos para la obra A Vivir con Odindo Peirón y también... Les quiero hacer una invitación para este sábado primero de agosto. El estado de Colorado, yo no sé si usted lo sabe, pero este sábado primero de agosto, el estado de Colorado cumple 150 años de hacerse estado. ¿Sabías eso, Rocco? Ah, bueno, pues este sábado se cumplen 150 años de que Colorado se hizo estado de Estados Unidos, valga la redundancia. Y hay un evento en el National Western Complex que se llama A Mile High Long Table. Es un evento con una mesa de una milla de largo, Rocco, porque es una milla de estamos a Mile High City, hicieron A Mile High Long Table, una mesa de una milla, donde más que un evento, es una celebración de diferentes culturas, donde van todos los colores, todas las razas, todos los sabores, y vamos a regalar boletos para que usted se vaya a Mile High Long Table, un evento en el National Western Complex, sábado a las 6 de la tarde. Ojalá y... mira, ya tenemos dos rifas. Nada más que nos llamen y, oye, yo quiero apuntarme para... O para las dos. O quiero apuntarme para ir al Mile High Long Table o quiero para el evento de Odín Duperón. El teléfono en cabina 720-310-3100. Me gustaría mucho hacer hincapié de la obra de teatro A Vivir. Es una obra, hay muchas veces en las que no encontramos salida, hay muchas veces en que no encontramos tantas cosas, y créame que le va a cambiar la vida. Para usted o para toda su familia, la obra A Vivir con Odín Duperón por primera vez y única vez en Colorado. 720-310-3100 es nuestra línea. Ojalá y pueda ganar y nos pueda compartir, si ya la vio, la obra A Vivir con Odín Duperón. Estoy convencido de que les puede cambiar la vida. Y nunca sabes. Tú bien puedes invitar a tu esposo, a tu esposa, a tu hijo, a tu hija, a tu sobrino, a tu sobrina, a tu vecino, a tu vecina, o a tu amigo o a tu amiga. Nunca sabes quién necesita un empujón en la vida. No sabes, nunca sabes quién, o a veces tú mismo puedes necesitar una perspectiva diferente, y tú, como yo muchas veces he necesitado a alguien que me puede echar la mano. Nunca sabes quién va a necesitar un empujo en la vida. Y créeme que la obra A Vivir de Odín Duperón es eso que muchas veces necesitamos. ¿Con quién nos vamos, Roquito?
3: Oscar Zorrilla.
2: Hola, Oscar, buenas tardes, qué gusto escucharte, dime.
7: Buenas tardes, Dante, ¿cómo estás?
2: Bien, aquí, contento de escucharte. ¿Qué onda?
7: No, pues nada, ya estoy apuntado para las dos. Para esa también.
2: Muy bien, pues este sábado, Mile High Long Term, una mesa de una milla de largo con comida, bebida, música, celebrando el 150 aniversario de Colorado.
7: Hay que celebrarlo también, pues es nuestro estado que tanto nos gusta.
2: Exactamente. Oye, dime una cosa, tú que tienes mucho tiempo viviendo aquí, ¿alguna vez recuerdas de una obra de teatro que se haya presentado aquí en Colorado en español?
7: Yo no me acuerdo. Ahorita que la señora dijo esa de las fieras.
2: Yo tampoco, yo, y fíjate nunca, que a esto
7: yo
2: me
7: no
2: dedico.
7: Me acuerdo, pero no podemos dudarlo porque puede ser.
2: Sí, sí. Pero sí, yo
7: no
2: también.
7: No hubiera dudado en ir.
2: Yo, exactamente. Y yo me dedico a esto y créeme que no me acuerdo de la obra de teatro Las Fieras. No me acuerdo.
7: Sí, yo no me acuerdo, pero ahorita tenemos la chance de que va a venir.
2: Exactamente. Dime Odín. Una cosa, ¿sabes algo de Odín Duperón? ¿Conoces de él?
7: Sí, cómo no. Yo lo sigo y leí un libro de él y me gusta como escribe y como platica las cosas.
2: Ojalá.
7: No, me hubiera gustado estar en la Ciudad de México porque se hacen en grande allá sus presentaciones, pero aquí vamos a tener la chanzota. Ojalá y vayamos mucha gente.
2: Ojalá, porque lamentablemente tenemos una reputación de que aquí en el estado de Colorado la cultura simplemente no funciona. Y el teatro es cultura, no sé si estés de acuerdo.
7: No, claro que sí, es una de las siete ramas del arte.
2: Claro, y lamentablemente siempre que, bueno, no siempre, pero últimamente que he estado platicando de que viene una obra de teatro, lamentablemente, sí, y con mucha pena lo digo, todos me dicen que el teatro es cultura y que la cultura simplemente no sirve aquí en Colorado. Híjole, no sabes cómo.
7: ¿Cómo no? ¿Cómo no? Aporta muchísimas cosas el teatro, o sea, muchísimas cosas, muchísimas.
2: Perfecto, Oscar, muchísimas gracias por tu llamada, ya estás apuntado. El teléfono en cabina, ¿vale? 720-310-3100, 720-310-3100. Nos vamos a un corte rapidísimo. Estamos haciendo una rifa para boletos para la obra de Odín Duperón A Vivir y también para el evento que viene este sábado de una mesa de una milla de largo para celebrar el 150 aniversario del estado de Colorado. Llámanos, aquí estamos al 720-310-3100. Regresamos ya.
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0: El teléfono en cabina 720-310-3100. El teléfono en cabina 720-310-3100. Estamos transmitiendo en vivo y en directo desde la cabina 1150 amplitud modulada. Y me acaba de llegar un mensaje de texto diciéndome que cómo es posible que yo esté hablando de que no hay cultura aquí en Colorado. A ver, déjame aclarar porque el auditorio de Héctor Salazar es más... Pero bueno, yo no estoy diciendo que no haya cultura. Yo lo que estoy diciendo es que el teatro es cultura y mucha gente me dice que aquí la cultura no es apreciada. No se aprecia la cultura. Ojalá y me equivoque y podamos tener una obra de teatro que no solamente es una excelente obra de teatro, es una obra de teatro que ha estado más de 21 años en escena. Créeme que si te pones en perspectiva, 21 años en escena y sigue llenando teatros en todo México y Estados Unidos. Ojalá y me equivoque. Y para la gente que me está escuchando, lo único que les pido es que le digan a un amigo, tell a friend to tell a friend. Ojalá y podamos entender que el teatro es cultura y que Colorado o Denver está preparado y sí tiene cultura y sí tiene conocimiento de lo que es el teatro y podamos tener una obra completamente llena, porque mucha gente me dice que aquí en Denver el teatro o la cultura simplemente no es apreciada y no vende. El teléfono en cabina 720-310-3100, 720-310-3100. Estamos regalando boletos para la obra A Vivir con Odín Duperón, miércoles 26 de agosto en el Teatro Paramount Theater. Y también estamos regalando boletos para este sábado. Se celebra el 150 aniversario del estado de Colorado. 150 años de que este estado llamado Colorado se volvió estado, valga la redundancia. Y se celebra un evento, que más que un evento es una celebración de culturas, de colores, de sabores, de música. Es algo padrísimo. Yo realmente se los recomiendo muchísimo este sábado en el National Western Complex, celebrando el 150 aniversario del estado de Colorado con una milla. Ponen una mesa, es una mesa de una milla de largo, porque estamos en la ciudad de la milla alta, ponen una mesa de una milla de largo y hay comida, y hay bebida, y hay música, y puedes platicar con gente de todos los colores, de todos los sabores, de todas las partes y rincones del planeta. Este sábado, celebrando el 150 aniversario del estado de Colorado, en Mile High Long Table, una milla de largo en una mesa, realmente se lo recomiendo. Ya me está llegando otro ya me está llegando otro mensaje que México, que Colorado sí tiene cultura. Bueno, pues ojalá entonces, ojalá y el que esté equivocado soy yo. Yo no estoy diciendo que no, yo no digo que no haya cultura. Yo lo que dije y sigo diciendo es que hay mucha gente que me dice que aquí en Colorado, que aquí en Denver, el teatro no funciona. Aquí funcionan los bailes del primo de Chihuahua, de los amigos de Chihuahua, que aquí funciona todo lo que es música del norte. Pero realmente una obra de teatro simplemente no funciona, porque el teatro es cultura y aquí lo cultural no funciona. Yo no sé qué opines. El teléfono en cabina 720-310-3100, 720-310-3100. Márcame. Me encantaría saber tu opinión al respecto, si realmente aquí no hay un amor por la cultura, un amor por el teatro, un gusto por... ¿Tú qué opinas, Roquito? Sí hay amor por el teatro aquí. Sí hay cultura. O sea, sí hay gente culturalmente hambrienta por el teatro, ¿o no?
1: Yo creo que sí ha de haber.
0: Yo también creo que sí. Pero los resultados no lo indican. Bueno, ojalá estemos ocupados. Y para la gente que me está escuchando, lo único que les pido es que le digan a un amigo, a un vecino, a tu mamá, a tu papá, a tu esposo, a tu esposa, a tu hijo, a tu hija. Oye, escuché en la radio que viene una obra que se llama A Vivir, con Odín Duperón, miércoles 26 de agosto en el Paramount Theater. Créeme, créeme que te va a cambiar la vida. Estoy completamente seguro que te va a cambiar la vida. Y nunca sabes quién necesita un mensaje de apoyo, tal vez. No sé cómo decirlo, pero hay mucha gente que necesita esto que esta obra te ofrece. ¿Con quién nos vamos, Roquito?
1: Con Sandra.
0: Hola, Sandra, buenas tardes.
2: Buenas tardes, Dante. Habla Sandra Sánchez. Mira, una de las cosas que dices es, creo que la gente que dice que no hay cultura aquí en Colorado, sí voy a decir que quizás no como debería, no mucho, entre nosotros de habla hispana. Uh-huh. Porque yo voy, a mí me encanta el teatro, pero son obras pues en inglés, y me gusta mucho ir al Centro Su Teatro.
0: Sí.
2: Ahí pasan muchas obras, no en español, pero como Mexican American. Sí. Así, ¿verdad? Tienen obras muy buenas, muy buenas. Nada menos ahorita, tienen el festival Cicandeli, me parece que se llama. Uh-huh. Pero es verdad, cuando yo voy a estos lugares, hay muy poquita gente que uno ve de habla hispana, muy pocos. Pero la gente de otras razas, que habla inglés y eso, sí, nada menos hace poco estuvo aquí el Fantasma de la Ópera. Yo me di cuenta como unos 3-4 días después y ya no alcanzamos boletos. Ya estaba todo agotado.
0: Pero entonces Sandra, entonces uh-huh. Sí, realmente tiene razón la gente que me dice que el teatro es cultura y que la cultura no se aprecia aquí en Denver. Porque tú me estás dando, no a mí, a la gente que uh-huh. dice eso le estás dando la razón porque no se aprecia el teatro. ¿O será que sí se aprecia el teatro? Porque yo creo que tú sí. Es más, estoy convencido que tú sí aprecias la cultura teatral y el teatro en sí. Pero uh-huh. ¿cuánta gente hay como tú?
2: ¿Sabes que eso lo he visto en los eventos? Bueno, hace unos años trajeron una obra que se llama Las Arpías. Uh-huh. Mi mamá, que en paz descanse, quería ir, entonces fuimos. La llevé y créeme que casi toda la parte de arriba, de ahí del Paramount, estaba sola.
0: Sí.
2: Casi toda la parte de arriba estaba sola. Luego fuimos a ver una obra hace que el año pasado, creo fue, o antepasado, unas amigas y yo. Se llamaba, ay, no me acuerdo, pero es una persona, una muchacha venezolana. Uh-huh. Todas las cosas lindas o todas las cosas bellas, algo así. Una adaptación en español. Muy corta, yo creo que duró una hora, uh-huh. pero muy bonita. Fue ahí cerca de donde era el Tivoli. Muy bonita, e igual lo que yo me di cuenta, yo no sé si porque la persona que estaba dando la obra, porque era una sola persona, uh-huh. e involucra a la audiencia, es venezolana, y casi toda la yo pienso que la mayoría eran venezolanos. Habíamos, yo creo, unos 10, 12 mexicanos.
0: ¿Y cuánta gente en total?
2: Y fue, en total me parece que fueron, que era, no creo que ni 200, ¿eh?
0: Híjole.
2: No creo que ni 200, sí. Pero
0: Mira, pues ojalá, Sandra, ojalá y tú y yo estemos equivocados,
2: Yo creo que si trajeran más, ¿verdad?
0: Es que porque por eso mismo no lo traen. Por eso mismo, mira, yo platiqué con el promotor de la obra. ¿Cuál era la obra que iba a traer Rocco, la con Carmen Salinas, que ya murió, y ¿cómo se llama esta obra? Ahorita me acuerdo. Bueno, iba a traer una obra que en México ha tenido años, y vino y la presentó en Denver y vendió absolutamente nada y la tuvo que retirar porque... No. Pero bueno, Sandra, agradezco tu llamada. Me tengo que ir con la otra llamada. El teléfono en cabina 720-310-3100. Ya te apuntamos para la rifa. Estamos platicando de que aquí hay mucha gente. Yo creo que 7 de cada 10 o 8 de cada 10 personas con las que hemos platicado nos dice que ellos entienden que el teatro es cultura, pero que la cultura no se aprecia aquí en Denver. Viene una obra que se llama A Vivir, con Odín Dupeirón. una obra que tiene más de 21 años en escena, para la gente que me está escuchando, 21 años en escena. Y mucha gente con la que yo he platicado me dice que el teatro es cultura y que aquí la cultura no, simplemente no se aprecia y es un fracaso. Nos vamos con... ¿quién?
1: Javier.
0: Con Javier. Hola, Javier, buenas tardes.
3: Hola, buenas tardes. Ya me gané los boletos.
0: Ah, poco así. Si todavía no vamos, si todavía no hacemos la rifa.
3: Oye, ¿cuántos van a ser, dos o cinco?
0: Ah, no, pues primero deja que te los ganes y después ya te pones a preguntar.
3: Yo con cinco estoy bien, pero dos ya estará excelente, pero con uno voy a estar agradecido. Oye, amigo, fíjate que hace años yo fui a una obra de teatro, que fue en español, medio chicano, aquí en la Santa Fe, creo que se llama el Teatro del Pueblo, la, el Museo, no sé, por ahí la Santa Fe, y la como las 6, las 7, Teatro de las Américas, algo así.
0: Sí.
3: Pero era un grupo local de teatro, eran como chicanos, pero lo hicieron mayoritariamente en español, y yo fui a esa obra, fíjate, de hecho fue como a $5 el boleto, pero pues yo prefiero los gratis.
0: Ah,
3: pero
0: okay.
3: Fíjate, si estoy de acuerdo contigo y no, amigo, que sí, la cultura del teatro, porque hay que definir un poco, porque la gente se puede ofender cuando alguien menciona el asunto de la cultura, porque cultura viene de culto, de cultivado, entonces una persona que está cultivada en muchas disciplinas artísticas, de la vida o de lo que sea, pues se le denomina una persona culta, pero sí, estoy de acuerdo también que la cultura del teatro sí es pobre. Yo he ido a las obras aquí en el centro, que son en inglés, y sí, veo muy pocos paisanos, y no sé si sea por el asunto de gusto, o si sea asunto del idioma.
0: Pues ojalá, pero, ojalá y esto pueda cambiar, amigo, ojalá eso pueda cambiar, y una mano lava a la otra. Lo único que te pedimos es que le digas a un amigo, a tu mamá, a tu papá, a tu hijo, a tu hija, a tu hermano, a tu hermana, pasemos la voz y hagamos un cambio, realmente hagamos un cambio aquí en Denver y podamos comprobar que la cultura sí se aprecia aquí en Denver. Gracias por tu llamada, ojalá y ganes los 5 boletos que quieres. Y también nos vamos a ir ahorita con el creador y fundador de Mile High Long Table. Ahorita ya me está mandando mensaje, vamos a hacerle una entrevista chiquitita. Ahorita le vamos a marcar a el buen amigo Tim, que él es el fundador, creador de Mile High Long Table, en el 150 aniversario de aquí en Colorado. Nos vamos con una llamadita más, ¿Rocco o no?
1: Abel.
0: Con Abel. Hola, Abel, ¿cómo estás?
4: ¿Cómo estás, Dante? Buenas tardes, mucho gusto, ¿eh?
0: Igualmente.
4: Bueno, pues nada, para comentarte que estoy viendo otro anuncio, viene otra obra de teatro.
0: Okay.
4: Con Alberto Mayagoitia.
0: Okay.
4: En español, este 28 y 29. Pero no sé, ¿no tienes tú boletos para esa obra también?
0: Ah, no, este cuate, no estamos ni promoviendo esa obra y ya me pide boletos de esa obra. Cuélgale. Abel, ya me caíste mal. No, Abel, no quiero saber más de ti.
4: Oye, dime. Dante, es que quiero llevar a mi esposa, pues llevarla, están hablando de cultura y pues todo.
0: Abel, haz de cuenta que estamos platicando de tortas y dices que quieres un sushi. A ver, por favor, ya. Bueno, gracias por tu llamada.
4: Gracias. Saludos a Héctor.
0: Hola, ese Héctor no sé dónde está. Aquí le estoy dando el teléfono para que le van a marcar a Tim. Tim, I know you're listening. We are about to call you in the next few minutes. El teléfono en cabina 720-310-3100, 720-310-3100. Regresamos con una entrevista que le vamos a hacer a Tim, creador y fundador de Mile High Long Table, para que nos platique más de este evento celebrando el 150 aniversario del estado de Colorado. Regresamos ya.
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0: Súbeme, ¿ya me escuchas? Perfecto, seguimos aquí transmitiendo en vivo, en directo al 720-310-3100. Y finalmente tenemos al buen amigo Tim, que él es el creador y fundador del evento celebrando el 150 aniversario del estado de Colorado. Tim, can you hear me?
13: I can.
0: Hey Tim, how you doing?
13: I am doing well. Thank you so much.
0: Of course. Thank you for making the time to talk about this special event. Tell us Absolutely. About this event. What's going on?
13: Well, we are setting a very long table in celebration of Colorado's 150th birthday.
0: Mm-hmm.
13: We know that the table is one of the most powerful places on the planet, where we can connect, we can share our stories, we can get to know one another on a human level. So we've been doing this for many, many years, all across Denver and across the country. And I had a crazy dream to set a mile-long table for the Mile High City. So this is our second year of setting this table, where we are inviting 5,280 people from all walks of life to eat dinner together.
0: That is so good to hear. And I'm so glad that you mentioned that part, because one of my questions and one of the people's question is, how did you come up with this idea? How did it start it? Like, talk to me about a mile high long table. Were you like bored out of your mind and you're like, what am I going to do? Something like, how did this came about?
13: I just like eating, you know? I just an excuse to eat a lot of food. you know, man, it was my grandma. I think my grandma inspired. When I was a child, my grandma would linger over fried chicken and mashed potatoes at the dinner table. And she would ask me how I'm doing and how my day is going and what's going on. And we would share stories. And I felt so seen and loved. So that was the beginning, I think, of it. And then about 13 years ago, someone invited me to have dinner with people that were very different than me. And I said, sure, I'm game. And I show up, and it's an 80-foot table. And it had people from all walks of life. And it was potluck, and we had all of these delicious homemade meals. And we weren't allowed to talk about work or our job titles. And we simply shared stories. And that so captured my heart of learning that even if people look very different than us, at the end of the day, if we just share our stories, we realize we're so much alike. We're having a very similar human experience. And so that's the power of food. As we all know, the power of food helps us rediscover. And I show up, and it's an 80-foot table. And it had people from all walks of life. And it was potluck, and we had all of these delicious homemade meals. And we weren't allowed to talk about work or our job titles. And we simply shared stories. And that so captured my heart of learning that even if people look very different than us, at the end of the day, if we just share

0: Sánchez, de los explotadores y okay, cosas del estilo, ¿verdad? Por eso nunca me atreví a llamar a su programa, pero ahora que habla de cultura, poquito a poquito uno, aunque sea, fue a la escuela e intenta salir de ese lugar, el agujero de donde uno viene, ¿verdad? Que es la incultura. Uh-huh. Quiero decirle que sí, desde que yo llegué aquí había un teatro que se llama el Centro Su Teatro, uh-huh, que originalmente estaba en Commerce City, ahí por la Interestatal 70 y la calle Brighton, o no me acuerdo qué otra calle, por ahí estaba, y yo creo que hicieron una colecta y consiguieron dinero para un lugar más amplio, uh-huh, y mejor posicionado, y se mudaron a la Santa Fe.
1: Correcto.
0: Y la 8. Fui muchos años, fui a sus obras. Me impactaron dos de esas obras que tengo en la memoria, e incluso ellos hacían audio y vendían los audios en DVD, perdón, en discos, CD se llama, ¿no?
1: ¿Verdad? Sí.
0: Bueno, y el caso de dos títulos que recuerdo de ellas son de ahí, es Papi Mi en César Chávez, y el otro es La Carpa Slam. Y muy buenas las obras porque eran bilingües.
1: Pero entonces, a ver, pero entonces, si eran bilingües, no eran 100% en español. Ahora, en tu opinión, correcto, en tu opinión, el teatro es cultura y la cultura, dice mucha gente que la cultura no, simplemente no se aprecia y no sirve aquí en Denver. ¿Cuál es tu opinión al respecto?
0: Qué difícil contestar, pero quiero decir que es una tristeza que la mayoría de nosotros estamos enfocados en sobrevivir y trabajamos 10 horas es para normalmente nuestro tiempo de trabajo, aparte el viaje, llegar, cenar, cambiarse, y en ocasiones cuando había muchísimo trabajo era de lunes a sábado, entonces de lunes hasta domingo, todos los días de la semana, dependiendo del trabajo, qué cantidad de trabajo tiene uno, porque normalmente aquí uno trabaja bajo contrato. Muy poca gente trabaja en fábricas o
1: sea, a lo que tú estás diciendo es que sí se aprecia el teatro, la cultura, pero no hay tiempo.
0: Nuestra comunidad no quiere meterse a la lectura, no quiere meterse al área del conocimiento científico, y especialmente tal vez lo vean aburrido al área de la música y las obras de teatro.
1: Perfecto. Muchísimas gracias por tu llamada. Estamos transmitiendo en vivo en directo al 720-310-3100. Así como dijo nuestro último radioescucha, así lamentablemente me ha dicho mucha gente que simplemente el teatro es cultura y que la cultura no sirve aquí en Colorado. También estamos regalando boletos para este sábado Mile High Long Table, celebrando el 150 aniversario de Colorado, porque como nos dijo Tim, muchas cosas pasan en una mesa, y en una mesa de una milla de alto, de una milla de largo, perdón, lo vamos a celebrar este sábado. Vengo con más detalles en un segundito. No se vaya, 720-310-3100. Regresamos ya.
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1: Qué bueno que siguen aquí con nosotros. Estamos transmitiendo en vivo y en directo desde la cabina 1150 amplitud modulada al teléfono 720-310-3100, 720-310-3100. Estamos platicando de dos temas. Uno, platicábamos con Tim, organizador y fundador del evento Mile High Long Table, que es una milla de largo. Es una mesa de una milla de largo. Este sábado a las 5 de la tarde en el National Western Complex. Este sábado, a partir de las 5 de la tarde en el National Western Complex, donde él lo dijo al aire, el boleto, o la, no es boleto, es la donación, Rocco. La donación es de $5. $5. Usted puede llegar, va a haber comida, va a haber bebida, va a haber música, va a haber muchas culturas este sábado, celebrando el 150 aniversario del estado de Colorado en una mesa de una milla de largo. No se lo pueden perder, simplemente no se lo pueden perder. Y también estamos platicando de que la gran mayoría de la gente está de acuerdo que aquí la cultura no es apreciada y, como lo dijo alguien, no sirve. Híjole, eso a mí me causa un conflicto mayor, porque yo sí creo y sí confío que Colorado es una ciudad muy grande y ya lista, si no lista, que aprecia lo que es el teatro, cultura, pero lamentablemente, como lo han dicho la gran mayoría de personas que han hablado, que el teatro no es apreciado y no sirve la cultura aquí en Colorado. ¿Nos vamos con quién, Roquito?
9: Vicente.
1: Hola, Vicente, buenas tardes.
10: ¿Qué tal? Buenas tardes. Oye, mira, no voy a meter en problemas con si es cultura o no es cultura. Uh-huh. Para muestra un botón, si tú pones ahorita y dices que vas a regalar boletos para X baile de X grupo, de una banda, de un grupo ranchero, de esto, no te va a llamar una ni dos, te van a llamar 20, 30, 50 gentes porque van a querer ir a ese baile. No vamos a meternos en problemas en eso. Pero sí quiero decir a la gente que ojalá tengan la oportunidad de ver esta obra. Yo la vi. Tú que eres de la capital, yo soy de la capital, lo vi a este Perón. En esa misma obra, en el centro libanés en México, tú sabes dónde se encuentra ese lugar. Uh-huh. Un lugar muy bonito, un teatro muy bonito ahí en la Ciudad de México. Y una obra que cuando tú sales de ahí, sales con las pilas cargadas y cambia tu forma de ver la vida, pero muchísimo, en muchos aspectos, ¿eh? En muchos aspectos. Y este hombre te mete en la obra, hace que te sientas ahí como que tú eres el personaje que está haciendo él, tú eres ese personaje. Y te hace sentir, no, hombre, ojalá que la gente pueda ir a verlo. Ojalá que la gente vaya y va a ser una gran, gran, pero gran experiencia. Hay que gastar un poquito, pero creo que vale la pena este tipo de eventos. Gracias por traernos, Dante, y ojalá que la gente responda. Ojalá que la gente responda.
1: Muchísimas gracias, Vicente, por tu llamada. Gracias, como lo dijo bien, como lo dijo él, créanme, él ya lo vivió, yo ya lo viví, créanme. No estamos promoviendo una obra nada más por promover una obra. Créanme que te va a cambiar la vida. Nunca sabes quién necesita ver este tipo de eventos. Nunca sabes. Puede ser tú mismo, puede ser tu esposa, tu esposo, tu novio, tu novia, tu hijo, tu hija, tu vecino. Nunca sabes quién necesita un apoyo. Nunca lo sabes. Y créeme, créeme que la obra A Vivir con Odín Duperón, como lo dijo Vicente, él ya la vio y te cambia la vida. Créeme que te cambia la vida. Teléfono en cabina 720-310-3100, 720-310-3100. Ya nos vamos a ir. Pero recuerden que A Vivir, 26 de agosto en el Paramount Theater. Y este sábado, Mile High Long Table. Este sábado, una milla de largo, una mesa para celebrar el 50 aniversario, el 150 aniversario del Estado de Colorado. ¿Con quién nos vamos, Roquito? No, ese Roco está ahí ya viendo. No sé qué está viendo. Ah, ¿con la rifa? Ok. Nos vamos con la rifa. ¿Qué número? ¿A qué número? ¿Al primero que salga o a qué número, Roquito? No te escucho nada.
9: ¿Al 5?
1: Al 5. Ok. La primera pelotita es Abel Trejo. ¡Vámonos! ¡No, no ganó! A ver, no te entendí. Oh, el que salga, el quinto papelito que salga o ya ganó Abel.
9: El número 5. Yo pensé que ese es el número de cada persona. O sea, el 5.
1: Ah, el 5. Uno, pues es Abel.
9: Es Abel, ahí.
1: Abel, muchísimas felicidades. Ahorita, ¿no dejó su número de teléfono? ¿Nada más dejó su nombre?
9: Sí.
1: Entonces, que te marque.
9: Que me marque.
1: Perfecto. Ya. Abel Trejo es el ganador de dos boletos para... Pues que no sé si quiere ir al My High Long Table o quiere ir a la obra de teatro, pero él ya te lo va a decir a ti, Rocco. Muchísimas gracias. Bueno, todavía tengo cuatro minutos. Y no me voy a ir hasta exprimir el último segundo que me queda en este programa. Que nos ha hecho favor Héctor Salazar. Que por cierto, Héctor, no sé dónde esté. Siempre marco, siempre me manda un mensaje. Héctor, si me estás escuchando, mándame un mensaje. O a lo mejor él está de vacaciones en Dubái, o en Cancún, o en Tulum, o no sé por dónde ande. Pero bueno, muchísimas gracias Héctor por el apoyo. Quiero realmente agradecer a Héctor Salazar por... Que también le me tiene que agradecer a mí por levantarle su changarro. Pero quiero agradecerle porque él es de las pocas personas que ha dicho que realmente él sí está convencido de que hay mucha gente aquí en Colorado que aprecia la cultura y que aprecia el teatro. Y me dijo, por favor, ve, yo te apoyo. Y él me donó, porque esta es una donación, una hora completa de su programa. Una hora completa él lo hizo en donación para apoyar la obra de A Vivir con Odín Duperón, miércoles 26 de agosto, en el Paramount Theater. Los boletos ya los puedes encontrar en cualquier plataforma del teatro o de la boletera. Créeme que te va a cambiar la vida. Créeme que te va a cambiar la vida. Nunca sabes a quién le hace falta un apoyo. Invita a tu amigo, a tu amiga, a tu esposo, a tu esposa. Invita a quien tú quieras. O dile a un amigo que le diga a un amigo, y así podemos hacer una gran diferencia. Y sobre todo, comprobar que la cultura y el teatro sí son apreciadas aquí en Colorado. Y también, este sábado, bien lo dijo Tim. Tim es el fundador, creador y fundador de una mesa de una milla de largo para compartir historias, conocer gente y pasarla bien, celebrando el 150 aniversario del Estado de Colorado en el National Western Complex a partir de las 5 de la tarde. La donación solamente son $5. $5. Y eso incluye comida, bebida. Ojalá y nos puedan acompañar National Western Complex este sábado primero de agosto. Ojalá y puedan acompañarnos. No se van a arrepentir en el National Western Complex. Yo soy Dante Gallegos. Les agradezco el tiempo invertido en este programa y sobre todo le agradezco a Héctor Salazar que haya donado una hora completa en donación para promover estos dos eventos. Muchísimas gracias. También creo que Milo ya dijo que sí, que él por supuesto iba a apoyar el evento. Muchísimas gracias, Milo, por apoyarnos y por saber lo que estamos haciendo. Nos vemos. Yo soy Dante Gallegos. Nos vemos. ¿Cuándo nos veremos? ¿Cuándo crees que me vuelve a invitar, Héctor? ¿La próxima semana, Roquito?
9: Yo creo que sí.
1: Yo creo que sí. Les mando un fuerte abrazo. Recuerden que este sábado, primero de agosto, celebrando el 150 aniversario de Colorado Mile High Long Table en el National Western Complex. Yo soy Dante Gallegos. Les mando un fuerte abrazo. Nos vemos pronto.

0: Eso es todo, amigos.
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0: un productor y DJ francés que fue localizado sin vida en su domicilio allá en Francia. Las autoridades ya tienen una investigación para que se determine qué le ocasionó la muerte, qué fue lo que ocurrió exactamente. No se reportan indicios de violencia, pero bueno, es un músico joven, DJ, productor. Medios franceses indicaron que el músico había presentado dolores previamente a este terrible hallazgo. Hoy, Kavinsky está con nosotros musicalmente hablando a través del 104.1 FM, 1500 de AM.
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0: Hay mucha información y hay que platicarla, mi querida Gina Trejo Briseño. Es mitad de semana, ya lo decía, seguimos en el mes de julio.
2: Ya se hizo largo, ¿no?
0: En julio. ¿Cómo estás, Gina? Qué gusto verte. Buenas tardes.
2: Jaime, buenas tardes. Pues el Colegio de Directores de Facultades y Escuelas de la UNAM respaldaron al rector Leonardo Lomelí Vanegas ante el escándalo por las irregularidades durante el examen de ingreso a licenciatura 2026-2027. En esto, esta mañana la presidenta Claudia Sheinbaum llamó a resolver rápidamente la situación en la máxima casa de estudios para evitar que se afecte el prestigio de la universidad y reiteró que el gobierno federal está dispuesto a apoyar si la UNAM lo pide. Diputados de oposición advirtieron que los lineamientos sobre derechos de las audiencias contienen disposiciones ambiguas que dan paso a la censura. Luego de que el presidente de Estados Unidos, Donald Trump, dijo que no tiene interés en el T-MEC, el secretario de Economía, Marcelo Ebrard, defendió el tratado comercial y aseguró que México mantiene condiciones favorables comerciales. La autopista México-Cuernavaca fue reabierta rumbo a la Ciudad de México después de 11 largas horas de cierre, tras la volcadura de un tráiler con químicos en dirección a Cuernavaca. Y la Fiscalía de Bolivia ordenó la detención del expresidente Evo Morales. Está acusado de terrorismo, alzamiento armado contra la seguridad y soberanía del Estado, entre otros delitos. Jaime.
0: Mucha información, querida Gina. Sí, este terrible accidente en la México-Cuernavaca, pues muchas horas con la complicación en la circulación, mucho tiempo, y también pues esta sustancia que se derramó ahí en el pavimento. También estaremos en torno a lo que ocurre allá en Tamaulipas con esta audiencia, un tema que le hemos seguido alrededor de este muy lamentable muerte de una jovencita, una niña de 13 años de edad, y otros temas del día a día de la agenda pública en nuestro país, Gina.
2: Jaime, pues vamos juntos a una pausa, pero regresamos con más aquí en Grupo Fórmula.
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0: Pues ya regresamos a las 5 de la tarde con 8 minutos, es el tiempo del centro del país. Kavinsky encabezó la fiesta de Año Nuevo 2025-2026 aquí en la Ciudad de México. Este productor y DJ francés que fue localizado sin vida en su domicilio y en su apartamento en París, Francia, como dato importante, estuvo aquí en México, en la Ciudad de México, encabezando esta fiesta. ¿Se acuerda, no? Lo que ocurrió aquí en el Paseo de la Reforma, más de 200,000 personas se dieron cita en esa noche y bueno, pues incluso hasta el presidente Emmanuel Macron, presidente de Francia, se ha pronunciado tras la muerte del DJ a través de sus redes sociales. El mandatario galo ha compartido un dibujo del disc jockey que acompaña la frase de Kavinsky: orgullo francés para siempre. Ya hay una investigación en curso sobre este personaje, este músico francés que fue localizado sin vida. Y bueno, pues ya una investigación en curso allá en París, Francia.
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0: Pues sigue mucho de qué hablar el tema de la Universidad Nacional Autónoma de México. Hoy hay un cierre de filas con lo que ocurre con este comité, hay comunicación y también lo que ayer Lisbeth Hernández nos comentabas, pues estamos prácticamente viendo el reloj, cómo pasan las horas y viendo también que esta semana ya va en miércoles y el compromiso del comité que se formó a inicios de esta semana es tener una resolución, tener una información y una ruta de salida de esto que ocurrió con el examen de licenciatura antes de que concluya o quizá antes de que llegue el mismo viernes. Lisbeth, ¿qué nos puedes comentar de esto? Te saludo, buenas tardes.
11: Jaime, muy buenas tardes, me da mucho gusto saludarte. Pues efectivamente las horas siguen pasando y la preocupación de los aspirantes a la Universidad Nacional Autónoma de México continúa, no han tenido hasta ahora ninguna respuesta. Ayer los representantes de rectoría les decían que estaban trabajando y que a la brevedad les darían pues la solución, les darían una respuesta ante pues sus cuestionamientos. El día de hoy la UNAM emite un comunicado en el que dice que el Colegio de Directoras y Directores respalda al rector Leonardo Lomelí Vanegas y a la Comisión Técnica que revisa el proceso de ingreso a la licenciatura 2026. Este Colegio de Directores y Directoras de Facultades y Escuelas de la UNAM expresó su pleno respaldo a el rector Leonardo Lomelí ante pues las decisiones, las determinaciones que se deben de tomar en estos días ya, pues en estas horas prácticamente, luego de que sostuvieron una reunión en los integrantes de este consejo y afirmaron que compartían la convicción que fue expresada por el rector también en un mensaje que ya escuchábamos aquí respecto a que la universidad pues debe de estar del lado de quienes pues dedicaron su esfuerzo y su preparación para el examen de ingreso a la educación superior y que pues confiaron en la universidad, que ven en la universidad pues una esperanza para su futuro, sobre todo. También llamaron a fortalecer la confianza de la sociedad en los procesos universitarios. Puntualizaron que es de la mayor trascendencia la labor que van a desarrollar con profesionalismo, independencia y rigor académico los y las expertas convocadas para este consejo técnico. Esto es lo que dice el comunicado, y que son ellos quienes buscarán darle certeza a los jóvenes que pues con honestidad hace este hincapié, a los jóvenes que con honestidad, disciplina y compromiso van a iniciar su educación superior una vez que efectivamente pues la comisión, la Universidad Nacional Autónoma de México, además de que se concluya esa investigación, pues defina la ruta, los pasos a seguir para todos estos aspirantes que pues el día de hoy tienen dudas. Hay dudas en la credibilidad de la UNAM, lo cual es muy lamentable, una institución de este tamaño en nuestro país, enfrentando pues un acontecimiento de este tamaño, es muy lamentable.
0: Claro.
11: Y sobre todo también, Jaime, puntualizar que al final del día los más afectados pues son los jóvenes que precisamente pues buscan una alternativa de educación media superior que se traduzca en su futuro. Que bueno, el día de hoy lo ven esto bastante, claro, bastante dudoso.
0: Yo hoy veía y escuchaba con Ciro Gómez Leiva aquí mismo en esta frecuencia, Liz, el tema jurídico, que no perder de vista que cada uno de los aspirantes a ingresar a la UNAM, a una de las licenciaturas, recibieron una carta de aceptación, seguramente membretada, con el beneficio de que habían sido aceptados aprobando el examen. También la comisión señalaba, el invitado Bringas con Ciro Gómez Leiva, que también seguramente era una intención de la propia comisión técnica que estaba evaluando la salida, pues ver qué salida jurídica puede tener ante una posible denuncia o demanda colectiva, que también la he leído en algunos otros espacios y también en análisis en este tema, Liz.
11: Sí, Juan, lamentablemente, Juan, como te decía, Jaime, pues los aspirantes y los padres están desesperados y justo están llegando a evaluar esas opciones. Incluso también se ha escuchado la posibilidad de ampararse ante alguna determinación que no les favorezca por parte de la universidad, sobre todo en torno a que muchos están en contra de que se repita el examen, cosa que sabemos que todavía no está definido, o sea, es solamente las opciones que se mencionan sobre la mesa, pero bueno, justo para ampararse ante una posible pues solución o una ruta que no les favorezca, han considerado todas estas opciones. Y por supuesto, reiterar que pues lo que mencionaba ayer un estudiante, que sea cual sea la determinación que se tome, siempre va a haber un grupo en este tema, va a haber un grupo que resulte afectado severamente, y pues lamentablemente así va a ser esta situación, porque no va a haber una decisión que deje a todos los aspirantes con una opción de educación superior.
0: Gracias, cuídate mucho, que estés muy bien, Liz. Buenas tardes.
11: Estamos pendientes, Jaime. Buenas tardes.
0: Hasta pronto. Vamos ahora contigo, Israel Aldave, que por tercera ocasión el tema llega a la conferencia mañanera. Hoy la presidenta hizo un comentario al respecto. Israel, ¿cómo te encuentras? Muy buenas tardes.
12: Hola, ¿qué tal, Jaime? Gracias, muy buenas tardes. Y en efecto, hoy la presidenta de México, Claudia Sheinbaum, reconoció, Jaime, que no se pusieron los controles suficientes en la aplicación del examen de ingreso a la UNAM para evitar a trampas o este tipo de irregularidades que lamentablemente están sucediendo en la máxima casa de estudios. Hizo votos hoy de nueva cuenta, Jaime, la presidenta Sheinbaum Pardo, para que a la brevedad posible pues se solucione esta situación y no se caiga, dijo, en una falta de reconocimiento a la máxima casa de estudios de nuestro país.
13: Lo que tiene que resolver la UNAM por el propio prestigio de la universidad y para certidumbre de los jóvenes es cómo se resuelve este problema hoy y hacerlo lo más pronto posible, porque no creo que haya habido mala intención de nadie, sino sencillamente aplicaron un examen donde a lo mejor no pusieron de acuerdo con el uso hoy de la tecnología y de la inteligencia artificial, pues los controles suficientes para que no se pudiera hacer alguna trampa. Entonces, evidentemente nosotros estamos por la honestidad de todos. Entonces, tiene que resolverse este tema, y ojalá sea muy pronto, para que se pueda dar la certidumbre, y que esto no caiga en una falta de reconocimiento de la Universidad Nacional Autónoma de México, que es una gran institución.
12: Es una gran institución lo que reconoce hoy la presidenta Sheinbaum Pardo, quien de igual manera, Jaime, reiteró el apoyo de su gobierno a la máxima casa de estudios. Esto, por supuesto, en firme apego a su autonomía. Jaime, el reporte.
0: Pues sí, así es, ya veremos qué es lo que ocurre, y como lo decíamos hace unos minutos, el tiempo pues sigue su marcha y la atención está puesta en la decisión que toma este comité. Cuídate mucho, Isra, fuerte abrazo, muy buenas tardes.
12: A tus órdenes, Jaime, muy buena tarde.
0: Y en temas que tienen que ver con la conferencia mañanera, hoy muy temprano se dio a conocer una inversión importante por parte de la armadora Kia. También se abordó el tema que tiene que ver con el Tratado de Libre Comercio luego de las declaraciones del presidente Donald Trump allá en Estados Unidos en una entrevista que le hizo Fox News. Así que bueno, pues en medio de todo esto, de la próxima mesa de negociación, ¿qué responde el secretario Marcelo Ebrard? Qué gusto saludarte, Jenny Valencia, ¿cómo te encuentras? Muy buenas tardes.
14: Hola, ¿qué tal, Jaime? Muy buenas tardes. Comentarte que el secretario de Economía, Marcelo Ebrard, respondió que el mandatario estadounidense anda en campaña previo a las elecciones que se llevarán a cabo en noviembre próximo. Manifestó que no entrará en polémica y reviró que Estados Unidos también necesita el acuerdo comercial con México y Canadá. Afirmó que nuestro país es amigo, socio y nunca le ha robado nada a los Estados Unidos. Aquí la respuesta del secretario de Economía, Marcelo Ebrard.
15: Yo sé que el presidente está en campaña y tiene sus criterios políticos, no voy a polemizar con él. México es el cliente número uno de Estados Unidos, nadie le compra más. México es un país amigo de Estados Unidos, somos un buen socio, nunca les hemos robado nada, ni su tecnología, nada. Nuestros trabajadores son muy productivos, no tengo queja de ninguna empresa de Estados Unidos, y vaya que hay empresas en México de Estados Unidos, hay muy buen ambiente. Entonces vamos a seguir trabajando, vamos a seguir adelante, y con su equipo estamos trabajando muy bien. Acaba de venir el embajador Grillo. Yo respeto mucho al presidente Trump, pero tengo que seguir trabajando.
14: Y comentarte, Jaime, que el secretario Ebrard pues expresó que respeta mucho al presidente, como escuchamos, Donald Trump, pero van a seguir trabajando, sí, con el equipo técnico que encabeza el representante comercial de los Estados Unidos, Jamison Greer, con quien existe, como escuchamos también, una buena conversación, con quien se está trabajando muy bien. Es más, en septiembre próximo se reunirán ahora ya en Washington para esta cuarta ronda de conversaciones bilaterales para la revisión anual del T-MEC. Así la respuesta del secretario de Economía. Parece que ahora sí ya se está defendiendo un poco, mi queridísimo Jaime.
0: Gracias, Jenny. Cuídate mucho. Que tengas excelente tarde.
14: Fuerte abrazo. Hasta pronto.
0: Igualmente, todo se da en el marco de, sí, estas declaraciones a Fox News, donde dice que, pues, Estados Unidos no necesita de México y Canadá en un acuerdo comercial con las características del T-MEC, y que, en cambio, Estados Unidos no lo necesita a ellos, y ellos sí, o sea, tanto México y Canadá a Estados Unidos. Así que, pues, el tema está ahí. Esto no es cierto, porque sí, Estados Unidos necesita mucho de México.
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19: Las tortugas de tierra o agua son mascotas que destacan por su longevidad y calma. Requieren cuidados específicos de temperatura y luz ultravioleta para mantener sano su caparazón. Son ideales para personas que aprecian la observación y buscan un compañero de vida muy duradero.
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0: Bueno, ya regresamos a las 5 de la tarde con 23 minutos. Es el tiempo del centro del país. Seguimos escuchando un poco de la música de este DJ francés Kavinsky, productor DJ que estuvo presente, ya le decía, en el bloque anterior, en la fiesta de Año Nuevo, aquí en la capital del país, en este evento de música electrónica que congregó a más de 200.000 personas en el Paseo de la Reforma y que por desgracia fue localizado sin vida en estas últimas horas allá en Francia.
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0: Ayer la Fiscal General de Justicia de la Ciudad de México, Berta Alcalde, informó que se tienen identificado a grupos criminales con el delito de despojo. ¿Qué es lo que está ocurriendo en este tema? ¿Cuáles son las circunstancias que se están viviendo? ¿Qué está realizando la Fiscalía de la Ciudad de México? Hoy sabemos que hubo una reunión importante con personas que han señalado de este delito. Está con nosotros Jorge Emilio Iruegas Álvarez, coordinador de investigación estratégica de la Fiscalía General de Justicia de la capital del país. Fiscal, qué gusto saludarle. Coordinador, perdón, qué gusto saludarle. ¿Cómo se encuentra? Muy buenas tardes.
2: Muy buena tarde, muchas gracias por el espacio y poder platicar con tu público.
0: ¿Qué es lo que está pasando, antes de pasar a lo que ocurrió hoy, con esta reunión que tuvieron ustedes como autoridades, estas personas que se han acercado con ustedes a señalarle esto de los delitos de despojo? ¿Qué es lo que ha ocurrido? Porque de 2 a 3 semanas a la fecha hemos visto mucho en medios de comunicación, redes sociales, algo que está ocurriendo particularmente en zonas de la alcaldía Benito Juárez. ¿Qué nos puede comentar, coordinador?
2: Mira, desde que inicia la administración de la maestra Berta Alcalde el año pasado, se identificó al delito de despojo como uno de los delitos prioritarios dentro del plan de persecución penal para lograr fortalecer las capacidades institucionales y tener un combate efectivo a este fenómeno criminal. Desde el año pasado empezamos a establecer coordinación interinstitucional con instancias de gobierno de la ciudad, particularmente la Secretaría de Gobierno, la propia Secretaría de Seguridad Ciudadana y algunos otros entes gubernamentales que de manera directa tienen que ver, digamos, en el tracto sucesivo de un inmueble. Llámese Registro Público de la Propiedad, la propia Consejería Jurídica, y nos dimos a la tarea de empezar a revisar casos hasta conformar una mesa interinstitucional de despojos que de manera semanal genera, digamos, una reunión para analizar los casos, evaluar resultados, y a partir de eso generamos estrategias que desde el año pasado se pusieron en marcha, incluido una reforma que se hizo al Código Penal para agravar los despojos, incluir algunos otros modus operandis que se empezaron a detectar, que no estaban, digamos, incluidos como agravantes dentro del Código Penal, e incluir un equiparado de despojo. La realidad es que no es un hecho aislado en la Ciudad de México, es un fenómeno que estamos detectando y estamos atendiendo y que permea en muchas partes del país.
0: ¿Cuáles son las características de que utilizan estas personas que quieren pues quitarte a la mala un bien, un inmueble, algo que pues es el patrimonio quizá de toda tu vida, coordinador?
2: Mira, tenemos tres tipologías o tres grandes modus operandis, por así decirlo. Uno que tiene que ver con el despojo violento como tal, otro en el cual se generan, digamos, actos judiciales simulados para, a partir de escrituras falsas, en contubernio en ocasión con personal de notarías, a propias autoridades que tienen que ver con el Registro Público de la Propiedad, incluso poderes judiciales, generan, digamos, unas resoluciones en apariencia legal que permiten el desalojo de las personas y, pues bueno, se genera el despojo del inmueble. Y otro más que tiene que ver también en el caso de grupos que detectan, en algunos casos, viviendas que están no habitadas o con personas vulnerables. Buscan el momento, monitorean la casa para poder ingresar, ingresan furtivamente, cambian chapas y eventualmente buscan ya con posterioridad legalizar, digamos, su estancia, igual con documentos o instrumentos apócrifos. Digamos que esas son las tres grandes vertientes que tenemos y sobre eso estamos trabajando en la Fiscalía.
0: particularmente este caso o estos casos que se han hecho muy mediáticos de la alcaldía Benito Juárez, ¿qué le puede decir a la audiencia de Grupo Fórmula sobre los trabajos que están realizando, lo que ayer un poco adelantaba la fiscal Berta Alcalde? ¿Cuáles son estas líneas de trabajo? Hoy sabemos que tuve una reunión de varias horas con estas personas que se dicen pues abusadas en ese sentido o que han intentado despojarlas de sus bienes. ¿Qué le puede comentar a la audiencia?
2: Mira, la verdad debemos agradecer la paciencia y sobre todo el interés que ha tenido este grupo de ciudadanos, en este caso de la Colonia del Valle, uh-huh. en la Alcaldía Benito Juárez. Revisamos de manera puntual los distintos casos en los que estaban involucrados sus inmuebles y respecto a los cuales habían sido despojados. En el caso particular de Matías Romero 18, que tuvo visibilidad la semana pasada, uh-huh, y a partir de exacto. ahí iniciamos de manera puntual la investigación, estamos trabajando ya para a la brevedad poder llevar la investigación ante el juez y conducir, digamos, a los involucrados ante este. Planteamos también las rutas relativas para los aseguramientos de forma inmediata para salvaguardar, digamos, el inmueble y evitar que se generen mayores actos de posesión o incluso generar, en algunos casos, incluso hasta construcciones irregulares. Uh-huh. Y planteamos tener mesas de trabajo, digamos, de manera periódica en un tema que no solo se va a dar con ese grupo de vecinos de la del Valle, sino empezar a trabajar con otros grupos de ciudadanos, porque obviamente no es incluso la alcaldía que tiene, digamos, la mayor incidencia en el tema tema de los despojos.
0: ¿Cuál sería en la geografía de las 16 alcaldías de la Ciudad de México la que cuenta o que tiene mayor registros de esta clase de delitos, coordinador?
2: Mira, el día de ayer la fiscal de manera puntual informó uh-huh. que llevamos en lo que es 2026 1846 carpetas de investigación iniciadas por el delito de despojo. Uh-huh. Debemos decir que no todo despojo tiene que ver de manera directa con el despojo de un inmueble como tal. Dentro de nuestro Código Penal tenemos despojos por el tema de agua, por el tema de luz, pero particularmente por el tema inmobiliario, fue la cifra que comentó la fiscal el día de ayer. Y referido a estos puntos, la alcaldía que tiene una mayor incidencia es Iztapalapa, okay. le sigue Gustavo Amadero, después Cuauhtémoc, Coyoacán, Tlalpan, Álvaro Obregón, Benito Juárez. En términos, digamos, porcentuales, Iztapalapa representa el 14% del total que se va difuminando en las distintas alcaldías. En el caso particular de Benito Juárez, en lo que llevamos del año, tenemos 152 denuncias y particularmente uh-huh. en la Colonia del Valle, que fue donde se suscitaron los hechos, tenemos registrados ya 31 denuncias.
0: Estoy platicando con Jorge Emilio y Luegas Álvarez, coordinador de investigación estratégica de la Fiscalía de la Ciudad de México, está platicándonos sobre esto que están haciendo desde la autoridad máxima en cuestión de pues lucha contra este tipo de delitos en torno al despojo. Se ha hablado de una mujer, Virginia Vázquez sí. García. ¿Qué nos dice? Ayer también escuchábamos a la fiscal Berta Alcalde. ¿Qué nos puede comentar? Porque se ha hablado mucho de esta persona, incluso han sacado imágenes de ella, que si pertenece, que si no pertenece a una institución del Estado, en este caso del gobierno de la Ciudad de México. ¿Qué nos puede comentar, coordinador?
2: A ver, no quisiera dar mayores datos para no comprometer la investigación. ¿Entiendo? Lo único que puedo mencionar es que en la reunión que tuvimos, a partir de la información que ya se venía recabando y que fue compartida con quienes estuvieron en esta reunión, tenemos ya, digamos, información para poder de manera puntual identificar a los involucrados y en próximas fechas tener ya, digamos, la posibilidad de llevarlos ante el juez.
0: Sí. Adelante, ¿perdón? adelante.
2: Y básicamente digamos que tenemos ya un avance muy importante en las investigaciones relacionadas con este inmueble.
0: Coordinador, ¿cómo se puede acercar la gente? ¿Cuáles son los comentarios que ustedes pueden hacer desde la autoridad? Pues para estar atentos a un posible hecho ilícito donde puede estar involucrado nuestro inmueble y también protegernos ante esto.
2: Como parte de las líneas de acción del plan de persecución penal de la fiscal y de su plan de trabajo, se estableció que busquemos que de manera centralizada se investigue este tipo de delitos. Al día de hoy se pueden denunciar en las distintas agencias territoriales que conforma toda la Ciudad de México, pero estas están siendo analizadas de momento a momento para que si cae de manera puntual en algunos de estos modus operandis que ya tenemos detectados, el seguimiento, digamos, y la investigación puntual se dé de manera central en lo que es la Fiscalía de Delitos Ambientales y Protección Urbana, que se conoce como FIDAMPU, que está justamente en el búnker, ahí en Río de la Loza, Digna Ochoa, y también acercarse en los martes ciudadanos, tanto la fiscal de manera personal como el secretario de gobierno, que forma parte toral de esta mesa o gabinete de despojos, están ahí todos los martes en el martes ciudadano para poder de viva voz conocer estos casos. Nosotros estamos abiertos en cualquiera de las agencias, reitero, territoriales, y darle un puntual seguimiento en el área central que está en el búnker, en la Fiscalía de Delitos Ambientales y Despojo.
0: ¿Seguirá la Fiscalía de Puertas Abiertas, reunida con, por ejemplo, lo que ocurrió hoy con víctimas y con gente que quiere platicar con ustedes?
2: Efectivamente, parte de los acuerdos fue reunión periódica con este grupo de ciudadanos, pero debo decirlo que en el esfuerzo y la visibilización de esta problemática llegaron más ciudadanos de otras alcaldías. Se tomó de manera puntual la lista para tener mesas de trabajo con los distintos grupos.
0: Pues Jorge Emilio Iruegas Álvarez, coordinador de investigación estratégica de la Fiscalía de la Ciudad de México, siempre agradecido por su tiempo. Cuídese mucho. Gracias.
2: Muchísimas gracias. A la orden.
0: Hasta pronto. La pausa.
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4: Las ratas se ríen cuando les hacen cosquillas, aunque emiten sonidos de alta frecuencia que el oído humano no puede escuchar sin equipos especiales.
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5: El sonido no viaja en el espacio porque no hay moléculas de aire para transmitir las vibraciones entre las estrellas.
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6: Más allá de lo vivido este fin de semana en París, más allá del lugar conquistado por Isaac del Toro en el Tour de Francia, conquistar las etapas, caer y levantarse es el reflejo de un deportista ganador que entiende su lugar, su presente y que aprende todos los días. En su caso del mejor, su coequipero y mentor Tadej Pogačar, del Toro tiene esa mezcla perfecta de talento nato y hambre de gloria que distingue a los elegidos. El Tour de Francia ha sido la radiografía perfecta que refleja el espíritu combativo, la resiliencia y la calidad innegable de un mexicano que ya se ha instalado en la élite del ciclismo mundial y que hace que hoy todo el país se interese por un deporte que estaba en el olvido desde hace décadas. Soy José Luis Cuevas y te espero con este y muchos temas más en la multiplataforma de Grupo Fórmula y Fórmula Deportes.
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4: Los gatos tienen 32 músculos en cada oreja, lo que les permite moverlas de forma independiente para escuchar mejor los sonidos.
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7: El Consulado de México en Seattle, Washington, Estados Unidos, informó que se encuentra brindando apoyo a los familiares de Israel Sánchez, mexicano que murió durante el tiroteo del pasado 26 de julio durante un festival gastronómico. La Cámara Nacional de la Industria de Radio y Televisión indicó que los lineamientos generales para la protección de los derechos de las audiencias no son una forma de censura, sin embargo, señaló que es importante analizar los lineamientos y celebró la realización de la consulta pública con el fin de corregir errores y evitar poner en riesgo la libertad de expresión. El Colegio de Directoras y Directores de Facultades y Escuelas de la UNAM expresó su respaldo al rector Leonardo Lomelí sobre la conformación de la Comisión Técnica para la Revisión del Proceso de Ingreso a la Licenciatura 2026.
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0: 5:38. Kavinsky sigue siendo partícipe de este espacio informativo. Recuerde que estamos de 5 a 6 de la tarde a través del 104.1 FM, 1500 de AM. Estamos también a través de las plataformas digitales de Grupo Fórmula, lunes a viernes, juntos con Jaime Núñez, por supuesto, atendiendo la agenda informativa y también platicando de los temas del día a día. Hoy, un poco de música por esta terrible noticia. Un DJ, en medio de pues lo que hace, lo que realiza desde su plataforma de creatividad, fue localizado sin vida el día de hoy, en estas últimas horas, allá en París, Francia. Un hecho que incluso movió al presidente de aquella nación, Emmanuel Macron, a compartir un dibujo de este DJ con la frase Kavinsky, orgullo francés para siempre. Hoy un poco de la música de este personaje que es conocido de los mexicanos al haber participado en una fiesta de estas multitudinarias de fin de año apenas hace unos meses aquí en el Paseo de la Reforma.
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0: Pues tuvieron que pasar 3 décadas para que el Fobiste reiniciara la construcción de vivienda social. Lo hizo el día de hoy, lo da a conocer, en el estado de Puebla. Se encuentra la maestra Yabneli Maldonado Mesa, la vocal ejecutiva del Fobiste. Yabneli, qué gusto, ¿cómo se encuentra? Muy buenas tardes.
2: Hola Jaime, un gusto estar aquí en tu espacio. Muy bien, muy contentos, felices del día de hoy, un día histórico para las y los trabajadores al servicio del Estado.
0: 30 años o más de 30 años pasaron para ver lo que se vio el día de hoy. ¿Por qué tanto tiempo? ¿Por qué recuperar la vocación de construcción del Fobiste? ¿Qué se está haciendo diferente para que hoy se puedan construir viviendas, Yabneli?
2: Bueno, primero decir que el Fobiste había sido pionero en la construcción de vivienda para las y los trabajadores. Uh-huh. Esta atribución se la quitaron justamente hace 34 años para endosársela única y exclusivamente al sector privado. Y dejaron al Fobiste como un ente financiero, como un banco, decían incluso, solamente para otorgar préstamos. Uh-huh. ¿Qué es lo que estamos haciendo ahora?
0: Se vio el día de hoy. ¿Por qué tanto tiempo? ¿Por qué recuperar la vocación de construcción del Fobiste? ¿Qué se está haciendo diferente para que hoy se puedan construir viviendas, Yabneli?
2: Bueno, primero decir que el Fobiste había sido pionero en la construcción de vivienda para las y los trabajadores. Uh-huh. Esta atribución se la quitaron justamente hace 34 años.

0: solamente para otorgar préstamos. Uh-huh. ¿Qué es lo que estamos haciendo ahora con el programa Vivienda para el Bienestar del Gobierno de México, que encabeza la doctora Claudia Sheinbaum Pardo? Pues poner en el centro del desarrollo nacional a la vivienda social. Ya parte del diagnóstico es que convirtieron a la vivienda en una mercancía, en un producto. Hubo mucha especulación inmobiliaria, mercantilización de la misma, y eso tuvo como consecuencia que las personas con los menores ingresos pues no podían acceder a ese derecho, que necesitabas tener pues muchísimo dinero para lograr comprar una casa, una vivienda. Entonces, en este esfuerzo del programa Vivienda para el Bienestar, tanto el Infonavit y ahora el FOVISSSTE, pues con la reforma a la ley de vivienda, logramos justo recuperar esta atribución histórica. ¿Por qué hacerlo? Pues porque es de la mayor importancia el bienestar de las familias, de las personas trabajadoras al servicio del Estado de México. Y sobre todo que logren tener una vivienda los que menos ganan. Ya sabrán que pues el programa Vivienda para el Bienestar está destinado para las y los trabajadores al servicio del Estado que ganan entre 1 y 2 salarios mínimos. Sí. Pero también, por ejemplo, para los no derechohabientes que ganan entre 1 y 2 salarios mínimos, que lleva a cabo la vivienda, la CONAVI, la Comisión Nacional de Vivienda. Y en el mismo caso, el Infonavit, para los que están afiliados al IMSS.
1: Sí.
0: Entonces ahora, hoy es importantísimo porque se cierra la pinza. Hoy estaban fuera los trabajadores al servicio del Estado, hoy se suman y los que menos ganan, los de menores ingresos y que no habían podido comprar su casa, su vivienda, a pesar de tener crédito, ahora lo van a poder
1: tienen
0: hacer.
1: Esta posibilidad. ¿Qué características van a tener estas viviendas? Al menos estas, este primer paquete de viviendas que se construyó allá en el estado de Puebla. ¿Y cómo van a estar dándose? ¿Quiénes van a ser los las personas que van a poder acceder a estos créditos? Coméntenos, Yamnili.
0: Sí, con todo gusto. Mira, las viviendas que vamos a construir son de al menos 60 metros cuadrados.
1: Ok.
0: Van a tener 2 recámaras, cocina, baño, comedor, sala. Uh-huh. Y en el caso, por ejemplo, del conjunto habitacional del día de hoy, todas tendrán un estacionamiento y también habrá balcón.
1: Okay.
0: Y también decir que este conjunto que hoy iniciamos su obra y ponemos la primera piedra, el conjunto habitacional Carmer Cerdán, tendrá 512 viviendas. En general, decir que la presidenta nos ha pedido que las viviendas sean de a partir de 60 metros cuadrados, no más chicas, no
1: dignificación en el sentido de espacios dignos, ¿no?, para la gente.
0: Totalmente, donde una familia pueda desarrollar su vida diaria, vivir con calidad y sobre todo, pues, ahora sí que tener bienestar del espacio en el que habita.
1: Donde también impera, y como lo veo, imagino que sí, una estrategia donde la SEDATU también participa en ello. Cuando durante muchos años estos cinturones pues que te alejaban de los centros urbanos, lo vemos hoy en día, la realidad que se vive aquí en la Ciudad de México. Yabneli, tú vas hacia Querétaro, hacia Puebla, hacia Pachuca y ves grandes desarrollos muy alejados de los centros urbanos, de los centros de trabajo. ¿Se está pensando también en ser más amigables con el entorno y con esta virtud que puede tener un centro de trabajo con gente cercana que trabaje para darle mejor dignidad y calidad de vida a quienes habitan ahí?
0: Por supuesto, primero comentarte que en el programa de Vivienda para el Bienestar lo coordina justamente la SEDATU, la doctora Edna Vega Rangel. Uh-huh. Y eso, pues, finalmente, a ver, nos son guía, nos orientan para justamente lograr que la vivienda sea adecuada. Y uno de los elementos para que sea adecuada es justamente la localización.
1: Okay.
0: No sabes lo importante es que una vivienda esté ubicada y que a las personas que habitan esa vivienda les quede cerca, obviamente, el centro de trabajo, las escuelas, los hospitales, o sea, que puedan desarrollar alrededor o lo más próximo a su vivienda, pues, su vida.

0: Uno de los elementos de la vivienda adecuada es la localización, y yo creo que te podría decir que es uno de los más privilegiados, porque todo el mundo queremos vivir cerca de nuestro trabajo.
1: Claro.
0: Entonces, parte del encargo de la presidenta es no repetir esos errores donde se iban a la periferia, a veces no pasaba a veces el transporte, viviendas muy pequeñas, no conectadas a servicio, a servicios, y ahora hacer realidad justamente este programa, la construcción, para el caso del Fobiste, de estas 100,000 viviendas, pues es trabajar para que esas viviendas estén bien localizadas, cercanas de claro. los centros de trabajo, sobre todo de las personas trabajadoras al servicio del Estado. A ver, son las personas que trabajan por México, por el país, y generalmente están concentradas en las capitales de los estados.
1: Claro. Yabneli, la cuestión financiera, los recursos se tienen, están etiquetados, no hay posibilidad de que esto se quede en un buen deseo y con el paso de los años y del tiempo, pues se quede en ello. ¿Hay una perspectiva de que esto comience como no ocurría desde hace 34 años y sea un programa que lo veamos en el paso de los años?
0: No, de hecho, justamente lo que hemos estado comunicando es que el Fobiste cuenta con fortaleza financiera, sus recursos se han ido incrementando también por la confianza de las personas que hoy tienen crédito, que están pagando mucho más los créditos, y eso nos da la posibilidad de justamente sumarnos a este programa con los, ahora sí que con el haber del Fondo de la Vivienda. Hemos estado ya programando estos recursos, sí. que es una inversión de al menos 60,000 millones de pesos, y eso nos da la posibilidad justo de que las y los trabajadores que no habían podido comprar una vivienda la puedan comprar. Nos está acompañando nuestra área de administración de riesgos para justamente cuidar sí. el equilibrio financiero del Fobiste, y es algo en lo que vamos a estar vigilando porque nos interesa que el Fondo de la Vivienda esté bien, tenga equilibrio, siga otorgando créditos,
1: claro.
0: construya viviendas y resuelva los créditos impagables.
1: Pues maestra Yabneli Maldonado Mesa, vocal ejecutiva del Fobiste, gracias por estos minutos y seguiremos muy atentos a ver si en una futura ocasión regresamos con este programa de los créditos impagables. Hablábamos hace algunas semanas de lo mismo, a ver cómo va avanzando esta regularización, ojalá lo podamos tomar en un futuro. Cuídese mucho, maestra, cuídese. Gracias.
0: Un abrazo, Jaime. Gracias. Gracias por dejarnos hablar de las buenas noticias aquí.
1: Hasta
0: en tu
1: pronto.
0: Espacio.
1: Gracias.
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1: La Comisión Permanente pues está trabajando en estos días y hoy el diputado federal por Movimiento Ciudadano, Gibran Ramírez Reyes, propuso que el Senado declare la desaparición de poderes en el estado de Oaxaca. Luego de lo que ha ocurrido, ha habido asesinatos, lo hemos visto en estos días, este terrible asesinato del periodista en una de las zonas allá en Oaxaca. Ha habido también señalamientos fuertes al interior de lo que ocurre políticamente hablando. Está con nosotros el diputado federal por el Movimiento Ciudadano, Gibran Ramírez. Diputado, ¿cómo te encuentras? Qué gusto saludarte. Buenas tardes.
3: ¿Qué tal, Jaime? El gusto es mío de platicar contigo y con tu audiencia.
1: ¿Cuáles serían las motivaciones que te llevan el día de hoy a utilizar la tribuna ahí de la Comisión Permanente en el Senado de la República, hablar y plantear algo que es muy profundo y delicado cuando se pide esto para un Estado de la República, Gibran?
3: Sí, la verdad es que ahora la permanente, digamos que muestra más las cosas, pero lo cierto es que en reiterados periodos legislativos he hecho la propuesta, digamos, de lo que a mí me parecen los estados con el estado de una peor gobernabilidad, que fue Sinaloa, que llevo años denunciando lo que pasa, nada más que la circunstancia hizo que se volviera mucho más visible al inicio de esta permanente, y en el caso de Oaxaca, que ahora pues creo que para muchos se renueva la indignación. En el pasado cercano, fue el asesinato de Sandra Domínguez, que había denunciado a un grupo cercano al gobernador en reiteradas ocasiones, que los había evidenciado y que fue asesinada. Y ahora es el caso del periodista Alejandro Leiva, que investigaba y denunció un sistema de despojo, sobre todo para que prestanombres asociados al gobernador y sus cómplices se quedaran con la playa y permitieran desarrollos turísticos con gente fuertemente armada. Además de eso, del intento de despojo de hectáreas de playa, se ha hecho también en otros espacios, como en la comunidad de San Pedro el Alto, donde se les ha despojado ya prácticamente la mitad del territorio y desplazado a más de 220 familias. Entonces, si le sumamos los dirigentes indígenas asesinados, más de 20, 8 líderes sindicales asesinados, 8 expresidentes municipales asesinados, 5 presidentes en funciones, las denuncias de huachicol, el sistema de despojo urbano, el sistema de despojo rural, la verdad es que eso da cuenta de que ninguno de los tres poderes funciona realmente en el estado de Oaxaca, de tal manera que lo que hace el Senado en los casos en los que así ha sido, es de alguna manera atestiguar o testificar que los poderes no funcionan, los poderes constitucionales, para plantear un escenario de restitución de esa constitucionalidad. Y Oaxaca muchas veces es escuchado menos que otros estados de la República, y creo que las cosas ya están siendo insostenibles, y que incluso con el control local de medios de comunicación, pues hay la posibilidad, creo, de que en el oficialismo quepan conciencias decentes que atiendan este llamado.
1: Gibran, sabemos y vemos también que una solicitud con estas características es muy complejo y complicado que llegue a transitar hacia un lugar donde tú llegas o propones esto. Es también dejar un testimonio de lo que tú estás viendo, de tu conocimiento y de tu historia política de aquellas regiones del país bajo esas condiciones que se está viviendo en estos momentos, particularmente ahí en Oaxaca. ¿Es dejar esto como un precedente de que se habló desde la permanente, se puso esta propuesta sobre la mesa?
3: Sí, sí, también es eso, porque en muchas ocasiones el poder dice que dónde estaba uno cuando pasaban tales y cuáles cosas, que qué decía la oposición, o que hay oportunismo. A mí en el caso de Sinaloa, pues me ha servido mucho haber hablado el tema desde antes, para no decir que se trata de oportunismo, o para que no me señalen de traidor a la patria, porque justo lo que decía en mi proposición con punto de acuerdo era que si no hacíamos algo nosotros, íbamos a comprometer nuestra relación con los Estados Unidos. Entonces, cuando uno no puede ganar votaciones porque el oficialismo escucha poco y casi no aprueba cosas que proponga la oposición, pues lo que podemos hacer es eso, dejar testimonio e intentar construir otra voluntad colectiva, porque yo estoy seguro que la mayor parte de la gente que vota por Morena es gente decente que quiere lo mejor para el país, y muchos de ellos verán que algunas de esas cosas, muchas de esas cosas no se están haciendo, y hay negligencias especiales que dejan dolor en muchas partes del país, en algunas muy claramente, y está por eso el caso de Oaxaca, que se entiende menos.
1: Gibran, las discusiones, y ya por último, que se dan en la permanente, ¿cómo te han o qué te han dejado en estas últimas semanas? Estamos pues prácticamente en este último mes, ya a partir de septiembre inicia el nuevo periodo de sesiones, un periodo que será muy intenso seguramente, porque se dará también en medio de una contienda política para lo que viene en el 2027.
3: Sí, es un espacio importante porque, por desgracia, en la Cámara de Diputados, y ha sido costumbre, casi no se abre agenda política. Entonces se discuten dictámenes, y discutir es un decir, porque la mayor parte de mis compañeros legisladores pues no leen los dictámenes, van con la liga, el grupo parlamentario, y ya está. Y así funciona en comisiones, sí. En comisiones peor, porque a veces funcionan por videoconferencia. Aquí, por lo menos, el espacio del pleno cada miércoles obliga a que por lo menos durante un momento se escuchen esas diversas posturas.
1: Claro.
3: Y no son del todo impermeables esas posturas. Uh-huh. Eso me ha dejado claro que se repite este ruido de que entre los traidores a la patria y el narcogobierno a veces hay poco espacio para el diálogo. Pero de repente, sí, con todo y eso, es distinto que un espacio mucho más grande como la Cámara de Diputados o la de Senadores en pleno.
1: Pues Gibran, qué gusto platicar contigo. Gracias por estos minutos y bueno, pues ya estaremos atentos de lo que ocurra y a ver si existe una respuesta directamente desde el gobierno de Oaxaca por esto que sucedió hoy ahí en la permanente. Abrazo grande, Gibran. Gracias. Cuídate mucho.
3: Abrazo. Hasta pronto.
1: Gracias. Es el diputado federal por Movimiento Ciudadano, Gibran Ramírez. Hoy hubo movimientos importantes en la banca mexicana. BBV México anunció cambios en su consejo de administración. José Luis Elechiguerra fue nombrado country manager, propuesto por ocupar la dirección general y la vicepresidencia del consejo. Eduardo Zuna será nuevo vicepresidente del consejo de administración. Nos vamos.
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